0: Enzo Rubio. La pelota que llega con Ayunta, el número 9, tiene que retroceder algunos metros, va a salir en medio de dos. Le quitan la pelota, el árbitro dice que hubo falta, se va a hacer efectivo. Ya tomó la pelota Heredia, deja hacia atrás para que sea el capitán Antonio Bedoya el que la ponga en movimiento. Saludos a Mateo Reina de Capital Manavita, también está siguiéndonos a través de la página en TikTok. Saca la pelota acá Omer Medina, tocaba por la zurda con Castillo, que devuelve para Medina, entrega ahora con Antonio Bedoya. Lentamente sale en su propio territorio y toca hacia la banda diestra donde aparece Enzo Rubio, venía a buscarla Jefferson Valverde, le devuelven la pelota, un poco de dificultad, pero logró tocarla nuevamente en el fondo para Omer Medina, jugando con Castillo. Esperemos que hayas mejorado, Castillo. La tiene allá el número 40, toca a ras de piso, abriendo por la banda zurda nuevamente con Arce. La pelota la tiene arriba el jugador morocho, la está recuperando en el medio sector, balón por derecha, y el delfín es el que la maneja hasta el momento. La tiene Rubio nuevamente, Enzo eludió la marca de su adversario, engancha por dentro, se frena, gira el cuerpo, toca hacia la derecha, va a llegar Kevin Usiña. Usiña con la pelota, quien la acompaña, quien la pide, Heredia cambia de frente hacia el otro costado, en el fondo llega la defensa para sacar la pelota. Allá estaba el jugador déjeme poner la gafa que había por la última raya. El equipo
1: Echevarne.
0: Echevarne era cambiada por la última raya al córner, al tiro de esquina.
2: Primer tiro de esquina del compromiso número uno para el Delfín Sporting Club.
0: Se viene el lanzamiento de esquina desde el banderín del córner, pelota en viaje, golpe de cabeza. Otro tiro de esquina para el cuadro manavita.
2: Segundo tiro de esquina del compromiso número dos para el Delfín Sporting Club.
0: Allí nomás que ese para que vuelva a cobrar. Le va a pegar allá Arce. Pelota en movimiento, balón que viene por elevación, golpe de cabeza, Antonio Bedoya al arco. Tuvo que extremarse acá el portero del Macará y nuevamente Rodríguez le envía el córner, tiro de esquina.
2: Número 3 del compromiso, el tercero para el Delfín Sporting Club.
1: Se ve la mano del técnico ya en labor de pelota parada, hay trabajo durante la semana, dos hombres del Delfín para despistar a la saga de Macará. Finalmente, ¿qué acción van a elaborar? El centro había sido de Castillo y el cabezazo de Bedoya que la tapó el arquero.
0: Perfecto, y Castillo mira hasta el otro lado a cobrar.
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4: Sono Onda le da la hora. 19:03.
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0: Ahí saque lateral para el Delfín, ya se hace efectivo, golpe de cabeza, Bolaños la estaba sacando por un costado nuevamente. Otro saque lateral que lo va a ejecutar Luis Castillo a favor del Delfín, lo hace tocando arriba la pelota. La tenía Ayunta, toca hacia atrás, Castillo que la domina. Allá Castillo se va a ir hasta la raya de fondo, levanta el centro, golpe de cabeza rechazando. Estaba Casares, la pelota con el Macará a territorio rival, a controlarla acá Antonio Bedoya. Baja la pelota, la pone en el piso, abriendo hacia la banda zurda, encuentra a Over Medina, el número 5, sacando el esférico, tocando en el medio campo. Medina que la tiene, dejando para Jefferson Arce. Arce con la pelota, la pone a circular por la costado diestro. Aparece Anthony Bedoya jugando con Enzo Rubio. Rubio que la maneja en el medio sector, se complica un poco acá la pelota con Arce. Ya tiró para que venga Heredia. Heredia que la va a levantar, pelota en el centro. El golpe de cabeza que buscaba Yunta no puede. Finalmente le pega Arce y la manda por arriba, al infinito.
1: Muy buena la acción porque la estructuró, la buscó Delfín desde su propia cancha. En 3-4 toques ya estaba en labor en ofensiva. Fue justamente Arce el que la inicia asistiendo a Heredia. Heredia no va como interior ni como primer volante en esa línea junto a Valverde, sino que va como un hombre suelto y flotando por todo el frente de ataque, es decir, como enganche. Morocho juega con Valverde en la primera línea, por derecha Usiña, por izquierda Arce y aparece Heredia. El centro había sido desde el costado derecho por parte de Heredia y Arce, el debutante como titular, porque ya jugó algunos minutos en el partido anterior, la definió de mala manera.
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0: Hay tiro libre a favor del cuadro del Macará. Son números brillositos que tiene el Macará, Pato. Se encandila con el reflejo allí. Sacando la pelota, estaba Rufo enviando hacia campo contrario. Venía a buscar la campana por la banda diestra. La rechaza el Delfín, pelota dividida, la estaba buscando Arce. La vuelve a recuperar Macará, Casares que la tiene. Ahí está el número 16, abriendo, jugando en el fondo, nuevamente con Marrufo. Marrufo se apoya en Echirarne, la va a sacar el número 21. Devuelve para que venga Marrufo. Marrufo con la pelota por la banda zurda, la está pidiendo Tello. Para él viene el instrumento, tocó de primera. Se viene el conjunto con Kevin, con Pringer, el conjunto del Macará. Ya el Delfín que la recupera, la tiene Heredia, juega nuevamente. Uy, pero qué hace acá la pelota. Morocho tuvo que extremar al portero Brian Eras, se complica y sacó la pelota ante allí. Qué pelota que le toca hacia atrás este jugador Morocho al portero Brian Eras, y por poco lo complica.
1: Innecesario, porque al final podía haber tomado una decisión de tirarla larga y de perderla en una zona donde no exponga a su bloque defensivo y quede justamente a disposición del cuadro Guaitambo. Para suerte de Morocho, el arquero Eras estuvo muy atento.
0: A Isaac, el lateral, ya se lo hizo efectivo por parte del Macará de Ambato. La tiene Casares, acá el número 16, dejando la pelota por la banda zurda. Pelota dividida, que va a llegar ese Mohor. Mohor con el esférico, abriendo por la banda zurda. La recibe Klinger, la va a levantar, devuelve para Mohor, que se fue como delantero. Cruzada acá la pierna Rubio y la envía por la última raya al córner. Tiro de esquina para Macará de Ambato.
2: Cuarto tiro de esquina del compromiso número uno para Macará de Ambato.
0: Va a hacerla efectivo el cuadro ambateño. Se cobró rápidamente. La pelota la tiene Miranda. Levanta el centro. Cuidado, esa pelota se pasea. Vamos a ver quién llega primero. Logró tocarle al Delfín, pero la pierde Arce nuevamente. Mano a mano saca la pelota en el fondo. La estaba reventando Casares. Había una falta de Carlos Ruiz.
1: Falta y ya la sanciona no solo el árbitro, sino que también determina una cartulina amarilla. Ya nos va a informar Andrés Zuluaga. Arce peleaba la pelota, quedaba un poco atrás para él. Se barre el jugador de Macará y cuando se barre el del Delfín, va directo al hombre que estaba en el piso de Macará. Hay una entrada bastante fuerte. Creo que la decisión del árbitro es la correcta en sancionar con cartulina amarilla. Más allá de que no le gustó la decisión a Juan Carlos Pechón León, lo termina pisando el hombre que está en el piso del conjunto de Macará. Andrés Zuluaga, registramos entonces la primera cartulina amarilla del partido.
12: Así es, la primera tarjeta para el número 32, 31, corregimos, Heredia, comete una infracción. Mencionamos previamente el trabajo de Pechón León, la notoriedad del estilo de juego cambiante referente al previo juego del fin, y también vemos la defensa más adelantada con esta nueva etapa pues del entrenador. Asimismo, un Delfín que arranca con bastante intensidad de momento.
0: Hay tiro libre, se corrió rápidamente arriba de la pelota. Cuidado, se pasan las 18 yardas. Finalmente logró sacarlo a Rubio por poquito y se complica. Ya fallaron en el rechazo la gente del conjunto Manavita y saque lateral para la gama, cara de mato, para el Delfín.
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0: Bueno, finalmente el árbitro dijo que había carga, me parece ya. Ordenó correr un tiro libre, yo no la vi. Arriba la pelota, tiene que levantar la pierna, Camarrufo la saca por un costado. Hay otro saque lateral, Sanguinetti dirigiendo frente a su equipo con el que lo hizo finalista en el 2017. El saque lateral corresponde al Delfín, Enzo Rubio, para ponerle en movimiento, a tomar impulso allá. Rubio ejecuta desde la banda, golpe de cabeza, la peinaba acá Ayunta, la viene a buscar Usiña. Finalmente le quitan la pelota, que hizo el árbitro, que hay saque lateral a favor del cuadro Manavita, lo hizo Usiña. Tocó hacia atrás para que venga Rubio, Rubio con la pelota, tocó arriba con Heredia, devuelve para Usiña, la tira donde vaya, la rifa prácticamente, pero antes era objeto de falta Usiña.
1: Regresó el árbitro para sancionar la jugada previa, le dio continuidad al juego, pero existía una falta en contra de Usiña, quien de manera inteligente logra asistir al jugador del Delfín, pero el de Macará llegó a destiempo a la pelota y le cometió la infracción. Otra pelota parada, otro tiro libre. Veamos cómo le va a su gran amigo Castillo en esta acción, PPC.
0: Yo no sé quién lo invita a Castillo. Debe estarse allá en su lugar nomás. Va a pegarle Jefferson Arce y también Castillo. Cuidado, tengo que ir a pedirte disculpas abajo a la cancha, dejar botado acá el relato. Dos hombres en barrera. Castillo le va a pegar, va a ser Jefferson Arce. 1-2, Castillo pasa, Arce levanta el centro, pelota en viaje. Uy, uy, uy. Golpe de puño para despejar esa pelota ya. Hay un hombre caído, hubo carga, me parece, en contra del portero Rodríguez.
1: Se terminan encontrando en el aire. El envío de Arce con comba hacia adentro, pero me parece que muy hacia la ubicación del arquero. Él sale a disputar la pelota, Rodrigo González, y se estrella con Arce. Y queda muy adolorido el portero del conjunto ambateño, que incluso pide la atención médica correspondiente.
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13: ¿Qué tal? ¿Cómo le va? ¿Qué tal? ¿Cómo le va, compañeros? A ustedes, a toda la audiencia de la 99.7, ¿sí? Estamos ubicados en la vía Puerto Viejo Cruzita, a la altura del Jardín Botánico, donde acá se ha dado un accidente de tránsito. Hay una persona herida y una moto totalmente casi nada. El esqueleto, mis estimados amigos de la 99.7, reiteramos, un accidente de tránsito, de una persona herida, una moto totalmente destrozada acá en la vía Puerto Viejo Cruzita, a la altura del Jardín Botánico. Una moto de color negra, vamos a acá ponchar la placa, aquí está la placa JR 547Z, una moto de color negra que ha sufrido un accidente de tránsito, al parecer se ha chocado con un poste de alumbrado público acá en la vía Puerto Viejo Cusita, a la altura del Jardín Botánico. Es con otro vehículo. Allá.
14: Se te fue encima el carro,
13: hermano. Allá, ya tenemos para. Pero el poste también está virado, véalo.
14: No, este está.
13: Ah, ese ya fue.
14: Él anda humo.
13: Allá. Reiteramos, vamos a reiterar la información. Moto se impacta atrás de un vehículo. Acá, mis estimados amigos, al parecer el conductor de la motocicleta anda un poco mareado. Parece que se ha tomado sus cuatro copas el fin de semana. Es la información que está en desarrollo. Acá reiteramos desde la vía Puerto Viejo Cruzita a la altura del Jardín Botánico. Ya están por acá los señores también de la empresa Puerto Vial levantando todas las pericias de este accidente de tránsito que se ha registrado la noche de este viernes. Volvemos con ustedes, compañeros, a través de Sonora Noticias.
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0: Bueno, venía un centro a favor del Macará. Estuvo atento allí el portero Brian Eras. Señor Joaquín Cordero.
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0: Pelota que entiende el Delfín. Estaba Enzo Rubio, pero revienta acá Casares. Saca la pelota del estadio. Hay saque lateral para el cuadro Maravita. Lo va a hacer efectivo Enzo Rubio. Dos balones en el campo de juego. Creo que tiraron desde la tribuna esa pelota. Tiene que repetirse el servicio de banda. Y lo va a ejecutar una vez más Enzo Rubio. Camiseta número 17. Gol de la pelota en movimiento. Arriba el esférico. Golpe de cabeza. Miranda que llegaba a la cinta con el balón. La buscaba Pose. La pierde ahora, la recupera el Delfín por acción de Brian Eras. El balón flaco a favor del conjunto del Delfín, dejando con Anthony Bedoya. Bedoya que abre para que venga el jugador Medina. Over Medina con la pelota. Está saliendo por la zurda con Castillo. Luis Castillo con el esférico. Castillo que engancha. Quiso mirar el cuerpo. La perdiste, Castillo. Papá lindo. Si no puedes con uno, vas a poder con dos. Finalmente le dieron la pelota y sacó ventaja. Se viene Castillo. Castillo con el esférico. Ya pues, mijito, ya hizo. Entregue esa pelota. Entréguela bien. Rubio que llega. Tiene que, o la pierde más bien ahí. La venía a buscar acá Casares, mano a mano. Rubio tiene que valerse perfecto. Este era Usiña, el que sacaba la pelota. Un gran partido que está haciendo Usiña. Creo que está teniendo una bonita temporada de Usiña con el Delfín. La tiene Jefferson Valverde, dejando hacia atrás con Antonio Bedoya. Toca corto con Rubio, dejando en el medio campo. Ya la recupera el Macará. La tiene Casares, Casares, media vuelta, vuelta entera. Logró tocarla arriba con Klinger. La va a recuperar Miranda. Miranda con la pelota, levanta el 10, golpe de cabeza. La sacaba acá Bedoya. Amaga, cuidado que se viene Tello. Saca el remate, a ver, nos pasa. Absolutamente nada, señor
15: Del Parra
0: García.
15: ¿Cómo le va? Saludos, aquí volvemos en estos siguientes 15 minutos. Se apaciguó el Delfín, ¿eh? Parece ser que la lesión del arquero, la carga que hubo sobre el arquero de Macará, lo llevó a un congelador al equipo Cetáceo. Es Macará ahora quien tiene la pelota, quien domina el esférico y quien propone en lo que respecta a estos minutos del partido. Atención que ataca el Delfín.
0: Atacaba porque la pierde acá Jerónimo Heredia. Ya en el fondo revienta la pelota de Echeverde. Saludos para el licenciado Enrique Zambrano. Está en sintonía nuestra. Para también el licenciado Cruz Velavinoza, Rey Cruz, como siempre, escuchando la
15: radio. Si usted se va de licenciado, también permítame enviarle un majestuoso saludo.
0: Sí, licenciado.
15: Un abrazo.
0: No hay de queso.
15: Con mucho cariño al licenciado Johnny Fabricio Molina, que está cumpliendo años el día de hoy. Así que le mandamos un abrazo a nuestro compañero de labores. Acá en Radio Sono Onda, Global Digital TV, Puente de Semanta, Pepe Informa y demás canales digitales.
0: ¿Ya compró el regalo?
15: Tranquilo.
0: No, yo pregunto.
15: Tranquilo.
0: Felicidades, licenciado Johnny Fabricio Molina. Años de años de años en el comentario deportivo y también en la cátedra, en la docencia. Arriba la pelota. Él a propósito, él no tuvo, él no es jubilado todavía, ¿no?
15: No, yo gran creo, maestro tuve yo.
0: Hoy al licenciado Enrique creo que sí es jubilado. Al igual que Cruz. Mira, golpe de cabeza arriba a Usiña. Hoy a propósito y se desvelizó un monumento al maestro jubilado en el centro de la ciudad. Hay saque de arco. Lo va a hacer efectivo Rodríguez para el conjunto de Macará. ¿Cuántos minutos se juega ya, Joaquín?
2: Tenemos ya recorrido 21 minutos de la primera etapa. Cero tiene Delfín de Manta, cero tiene Macará de Ambato.
0: La está ganando Franco Ayunta, tira la pelota, lo está buscando a Arce, rechaza la defensa, la vuelve a buscar el Delfín por acción de Brocho. El que la tiene ahora es el jugador Reklinger. Tira un pelotazo largo, la viene a buscar Pose. Primero llega Brian. Cuidado, cortito, tiene que apurarse Over Medina para sacar. sacar la pelota. Anthony Bedoya, se complica el Delfín, logró tocarla para Enzo Rubio. Cuidado que Macarando es el manda. La tiene ahora Jefferson Arce. Arce que toca con Usiña. Usiña que intenta controlarla, pero tiene la marca ahí de Mohor. Usiña sacó ventaja. El balón abandonó el campo de juego, dijo el juez central, señor Nel Párraga.
15: Así es, la quiso hacer Usiña después de que estaba acorralado el Delfín. Esto por un mal pase que le dan al arquero. Tratan de alargar las líneas. El arquero la deja muy corta, muy corta. Que el Delfín se ven aprietos, ¿no? Lo decimos, Macará ya adelantó líneas. Ya es dueño de la pelota y por ende es dueño de las acciones del compromiso.
0: Eso me hace acordar de mi época de muchacho en el barrio. Yo era el dueño de la pelota siempre.
15: ¿Y por eso jugaba?
0: ¿Quién? ¿Qué? Cojudo que no soy, pues no. La pelota la tiene Echeverne.
15: Siempre el gordito era el dueño de la pelota.
0: Sí, y lo mandaba el arco.
15: Y lo mandaba el arco.
0: ¿Quién va a tu juega? Si tenés quien va ese.
15: Ya, pues tapa, tapa.
0: ¿Cuándo
15: tapa?
0: Juega, tapa y gol. Y lo peor es que esta pelota no vale. Pon, ese tiempo era 500, pon 500 para la pelota.
1: Y la pelota a veces la botaba a los delanteros y tiene que ir a buscar el arquero. A los patios ajenos, en montes.
0: Esto vale como que me vieron jugar a mí, no
12: sé. Usted sabe que en la primera división de Uruguay, ahora que mencionó que tocaba ir a buscar el balón, en la primera división de Uruguay, una vez tuvieron que nadar en el río, y hace pocos años nomás, para ir a coger la pelota.
0: Qué barbaridad. Qué historia de cuenta de Zulaga. Hay saque de arco, señoras y señores. A favor del Delfín de Mataga. En caso del Delfín, bueno, yo no he escuchado el análisis que usted hacía al principio, pero Macará es complicado. Macará viene
15: claro,
0: haciendo buenos compromisos.
15: Claro, claro, claro.
12: Cuatro victorias consecutivas para el elenco de Mataga.
0: Bueno, y dicen los coreanos que no hay quinto malo, pero
15: y acá ganan cuando se acuerdan.
0: Sí, eso sí es verdad.
12: Imagínense.
0: Caía Usiña, que hasta el momento creo que uno de los mejores que tiene el equipo del Delfín. Había tiro libre, lo cobró rápidamente Enzo Rubio, dejando hacia atrás la pelota con Brian Guías. En el medio sector la tiene Jefferson Arce. Arce con la pelota, la toca a ras de piso, juega con Bedoya. Bedoya que la tiene, vuelve a entregar para que venga Over Medina. Medina va a accionar el esférico. Dejó cortito allí con Anthony Bedoya. Bedoya con la pelota, abriendo por derecha. Enzo Rubio, la tira a media altura. Primero llega Arce, pelota dividida. El que llega es Jefferson Valverde. ¿Con quién? Valverde está solitario. ¿Quién lo acompaña? ¿Quién lo ayuda? Mira por un lado, mira para el otro. No había nadie. A la carrera, pero sin ruido. Cruza la calle. Se viene ahora. Bedoya para sacarla. Dejó con Rubio. Cuidado, tiene que tocarla hacia atrás para que venga el portero Brañaguera. Qué susto que meten estos jugadores.
15: Es muy físico el cuadro de Macará, las pelea todas. Así que si usted va a chocar con uno de los jugadores de Ambato, tiene que haber comido chucula anterior al partido.
0: La tiene nuevamente Bedoya, saca con Rubio, hasta el medio sector llega y ahí como que se le cierra la puerta. La revienta Bedoya, la rifa arriba, golpe de cabeza, primero llega Casares, Mohor levanta el centro, golpe de cabeza también para rechazar por parte de Rubio, viene Usiña, le saca en la pelota con la puntita del pie, llega a Casares, en el fondo rechaza Marrufo nuevamente, el Delfín la tiene, está Jerónimo Heredia, lo acompaña acá Usiña, logró tocar la Usiña, pero se encuentra con un rival y ya le sacan el esférico, el que la tiene es Casares, abriendo por la banda zurda, Klinger, tira un pelotazo largo arriba, cuidado, venía con todo Campana a buscar el esférico, ya la recupera el Delfín, la tiene Castillo, dejando en el medio campo, este es Jefferson Valverde, Valverde con la pelota, logró levantarla por derecha, Usiña que venía primero, Mohor le sacó solamente la puntita del pie le puso para sacar la pelota por un costado, a un saque lateral.
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0: Señor, y ahí sí soy testigo, no solamente transportan sueños. Cuidado que se viene Campana para Macará. Llegó Castillo.
15: San Castillo.
0: Castillo, siempre te tuve fe. Hipócrita.
15: Algo que decirte. Buena arremetida de parte del Macará. Y esto tiene Macará. Presión alta para que el rival se equivoque. y aprovechar la rapidez de su delantero. Esta vez Castillo salva los muebles.
16: Y le cuento que no es la primera. De hecho, ya mencionábamos, Delfín está jugando con la defensa un poco más adelantada, Pechón encima, incluso con Victoria no suele hundir al equipo. Y precisamente esto conlleva que sea más propenso el equipo a contragolpes. En la primera jugada de Delfín salió en un contragolpe veloz Macaray, pues Castillo interceptó bien. Esta es la segunda de la misma índole.
0: El único equipo que también dentro de su cuerpo médico tiene un cardiólogo.
15: Mire usted.
0: Juega con presión alta. Debe ser, digo yo, no sé. La pelota la tiene Chiverne. Va a sacarla en el medio sector. Y justamente que yo le iba a decir, cuando habla de la Betún, no solamente transportan sueños, sino también sueños. Porque cada que me subo fue que me una roca ahí. Ayer iba hasta el municipio y me quedé dormido. Cuando me di cuenta estaba en el pol ya. El único lugar que aprovecho para dormir. La pelota la tiene el Macará nuevamente. Estaba saliendo mejor, tocando para Klinger. José Klinger con la pelota. Este Klinger no tiene nada que ver con los zapatos Klinger, no, de otra familia, de otra fábrica, y su vecino. La tiene mejor, tocando arriba. Miranda que engancha por dentro. Este era Tello. Devolvió para que venga. Mejor se cruzaba en el camino el jugador Franco Ayunta. La pelota se va para un córner, a un tiro de Snacky.
2: Quinto tiro de esquina del compromiso número 2 para Macará de Ambato.
0: Vamos a ir con el comentario porque se viene el lanzamiento de esquina.
15: No veo.
0: No es Miranda que le va a pegar.
15: Ah, Miranda, es el que ve. Él ve demasiado.
0: Se acerca, creo que es Tello, el otro que está por ahí muy cerca. Va a levantar pelota que llega arriba a las 18 yardas. Puso en peligro el pórtico de Gracia.
15: Buen centro a través de Miranda y era quien, Santiago Echeverre, quien llegaba a cabecear desafortunadamente y no logró empapar y darle dirección a esa pelota porque pasó lejos del parante derecho con dirección, con relación al arquero, ¿no? Pero se va encimando Macará, va mostrando el poder ofensivo que tiene y también tiene balón detenido.
0: Le veo, no sé, por el costado derecho, como que el Delfín lo veo, por ejemplo, con Ayunta y Usiña, veo bastante movimiento. Me preocupa más el costado sur.
15: Lo que pasa es que el costado izquierdo no tiene tanto dominio del esférico.
12: Arce no está tan activo.
15: No, y no está activo Arce. Y al no tener dominio del esférico, ¿qué es dominio del esférico? Tranquilidad en la jugada de parte del marcador de salida, que en este caso viene siendo Luis Castillo, no hay progresión por allá. Entonces Pechón se da cuenta y bueno, vamos a intentarlo por acá. Ahora, lo que le falta al Delfín también es regular la pelota. Veo muchas pelotas divididas y en el área rival normalmente los centrales de Macará suelen ganar, ¿no? Pero hay mucho balón dividido. Hay que tranquilizar esa pelota y creo que es partido para el Cholo Luna. No sé si esté activo, ¿no?
0: Eso también es la interrogante, ¿no?
16: Pepito,
0: dígame.
16: Estamos hablando de la banda izquierda y yo pregunto al panel, ¿se va a extrañar al señor Eric Mendoza?
15: Totalmente, totalmente. Eric Mendoza era el revulsivo del equipo, entraba con otra personalidad. La personalidad que muchas veces le faltan a algunos jugadores
0: ahora,
15: que están.
0: Hasta ahora casi no sabe por qué. Porque el partido que ya jugó frente, por ejemplo, al Manta, que le dio las oportunidades y que ganó. Cuando se gana, como que no se nota tanto. Pero sí le va a hacer falta, y de hecho le hace falta.
15: Un Mendoza que ha entrado dos veces de revulsivo a Barcelona y que no ha generado o no ha logrado suplir o cumplir con las expectativas que ha generado su traspaso, ¿no?
0: Yo no veo mucha expectativa, va a pasar lo mismo que Parrales y cuántos otros han pasado por Barcelona. Over Medina, conduciendo la pelota por el costado zurdo para que venga Luis Castillo, dejando con Arce. Arce con el esférico, tiene que retroceder un
15: Pepito,
0: poco. Dígame.
15: Permítame decirle que Dani el Cholo Luna, con la casaca número 10, está en el banco de suplente y está activo para jugar.
0: Puede jugar entonces en cualquier momento, si así lo considera el profesor Juan Carlos El Pechón León.
15: Creería que para el segundo tiempo hay que mejorar un poco más la creación. Ha sido muy trabado la segunda mitad porque los jugadores quieren soltar muy rápido la pelota y eso ocasiona de que el balón dividido normalmente lo pierde el equipo del Delfín.
0: Perfecto, muy bien, muy amable. Pelotazo largo para quien bajara nadie. Saludo para Javier Narváez. Envía por ahí un audio Javier Narváez si todo está ok. Me parece que sí. Igual envía un audio más adelante. A ver, saque de arco a favor del conjunto del Delfín. Saludos para Joaquín Zambrano, nos escucha en los cruces de Pile, en la zona rural del cantón Montecristi.
15: Yo voy a Las Cruces, pero en Alajuela, más tardecito.
0: Allá, carácter.
17: Se va para allá de noche.
18: Sí, me ha parecido un
0: bandido, ¿no? La pelota la tiene Marrufo. Levanta el centro arriba. Le estaba ganando Anthony Bedoya. A venía a recuperar acá Jefferson Arce. La pierde. Tampoco pudo Morocho. El que la tiene ahora es Miranda para el conjunto del Macará. De la ciudad de Ambato. La tierra de las flores y las frutas. Saludos para Carlitos Núñez Gaibor allá en Ambato. La tiene Klinger. Tira la pelota para que venga Orla. Va a levantarlo. Consigue arriba el cabezazo. Primero estaba llegando Over Medina. Logró sacarla acá el jugador Arce. La tiene ahora Casares para el Macará, que vuelve a tener el esférico en sus pies, saliendo con campana, pelota por derecha, arriba el esférico, mala entrega también, y ya salía jugando Rubio, cuidado, se equivocan allí, la tiene Delfín nuevamente, Anthony Bedoya logró levantarla, eso sí, de punta y para arriba, sáquela de ahí su territorio, pero la hace mal, que estaba encontrando acá Bolaños, sacaba el esférico, el balón salió por un costado, hay saque lateral a favor del Delfín de Banda.
2: 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Marco tiempo de juego. Minuto 32 de la primera etapa. Cero tiene Delfín de Manta. Cero tiene el equipo ambateño.
0: Se cobró un minuto y tres ahí en Parga. Ya recibió los 16. Hay una falta. Hay un tiro libre a favor del Macará de Ambato. Hay un hombre caído en el campo de juego, en la circunferencia central. Precisamente está un elemento, no observo con precisión cuál es el jugador que está allí caído, pero ya el árbitro dictaminó un tiro libre.
16: Bueno, me doy a Pepito.
1: Voy a usar un término fuerte, Pepito, pero qué torpe para marcar en Castillo, ¿no? Un término que a lo mejor no es el correcto, pero sí describe con la, no, con la vehemencia.
0: Es el verdadero.
1: Es el verdadero. Donde resume la forma en la que marca el lateral del cuadro del Delfín. Llega a una zona, mira dónde hace la falta, a la bombonera central. Él es un lateral zurdo, que hace acá en el carril central y en la zona medular, viniendo a cometer una infracción de ese tipo, exponiéndose y quedando del filo del reglamento. La entrada fue muy fuerte, la amarilla era la correcta, la decisión es la correcta por parte del árbitro central.
0: Arriba la pelota, golpe de cabeza, Over Medina la sacaba, el árbitro dice que la tocó el hombre de Macará. Era Marrufo el que llegaba al golpe de cabeza. A ver, saque de arco para el Delfín, la estaba poniendo en movimiento Brian Eras, jugando con Jefferson Arce, dejando con Bedoya, abriendo por derecha Enzo Rubio, pero Rubio, ¿qué hiciste? La estrelló en la humanidad de un adversario, es otro saque lateral. Yo lo voy a ejecutar rápidamente acá en Enzo Rubio. Ir arriba la pelota con el pecho, la pone en el piso, ayunta. Tiene que cambiar de Usiña para que venga Arce por el costado zurdo. La va a ganar Arce mano a mano con Bolaños. Le gana la posición de la pelota Arce. Logró tocarla para Morocho de taquito. La juega para Arce. Arce se le queda el esférico. ¿Quién lo acompaña? Jefferson Valverde tocando por la zurda. ¿Quién le diste? Castillo. Cierro los ojos. Me dicen qué pasa, Castillo. Quiere salir en medio de dos elementos, padre lindo. Si no puedes con uno, no vas a poder con dos. Arriba la pelota, la recibe Campana, se viene por la izquierda. El que va a llegar ahora es Klinger. Se viene el 87, enganchó por dentro, lo vio a Miranda, de primera el 10, toca nuevamente, devolviendo para Klinger. Ya se proyecta Mohor por el costado izquierdo, enganchó por dentro, la tocó a ras de piso, rechazaba acá Bedoya, nuevamente sacaba la pelota Macará, pero la sacó del campo de juego y es otro saque lateral.
2: 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Ataque del fin.
0: Sí, señor, atacaba, pero le tiró un pase acá a Heredia para que venga Arce, demasiado largo. Arce y lo intentó, pero fue imposible. El balón se pierde para un saque de arco. Algo me dice el señor Andrés Zuluaga.
16: 35 minutos de juego. Les comentamos la estadística rápidamente. 54% de posesión para Delfín, 46 para Macará. Remates al arco, 2 por parte del Cetáceo, 1 por parte del cuadro ambateño. De momento, tarjeta amarilla para el conjunto Cetáceo. Corre, así es.
0: Muy bien. A ponerse la pelota en movimiento. A favor del Macará, la está sacando Rodríguez, Pelota que desciende en el medio campo. Golpe de cabeza, la sacaba Arce. Tocaba arriba, no llega nadie. Ayunta la buscaba, pero muy tarde.
1: En la altura de los 36 minutos podemos ratificar que lo que vimos contra el Manta no es un espejismo y hay una mejoría del fin. Aparte, principalmente en lo anímico, se ve una actitud distinta. En eso es especialista Juan Carlos Pechón León, y en medio de las limitaciones que tiene, ya empieza a potenciar individualmente a ciertos elementos y ya luce mejor en lo colectivo, porque hay una estructura clara de qué es lo que quiere proponer. Que no pueda porque hay muchas limitantes, es distinto.
0: Yo le iba a decir, ya sí, ya estos jugadores, ya algunos de ellos, ya no dan, ya es que tampoco es mantraque.
16: Una victoria con gol tardío. Por cierto, amonestada toda la banda izquierda del fin, tanto Castillo como Arce. Volvemos a recordar que Dani Luna está en la banca de suplentes y por ende es una variante que podría animar a que se mueva más ese lado izquierdo del cetáceo.
0: Bueno, acá pedía falta Klinger, el árbitro dice que no fue así, cayó solitario. Ah, podemos ver el reprise en cualquier momento. La pelota la tiene nuevamente el Delfín, la tocaba Heredia, dejando con Ayunta. Ayunta con la pelota, Franco devolvió en el medio campo para que venga Jefferson Arce. El 30, toca hacia atrás. Over Medina que la busca, la domina rápidamente, devuelve para que venga Jefferson Arce, adelantando con Morocho. Morocho con la pelota, entrega para Arce, ahora nuevamente con Morocho. Morocho más atrás para que venga Over Medina, dejando por derecha para Anthony Bedoya. Arranca Bedoya, va a prender el motor, logró tocarla arriba, quiso bajarla de taquito acá Jerónimo Heredia, pero se le queda la pelota. Primero sale Marrufo entregando con Casares. Casares que la controla, logró tocarla por la zurda para Pose. Pose con la pelota, buscaba arriba Campana, pero primero se cruzaba un rival en el camino. La pelota se va por un costado, hay otro saque lateral para el Macará de Ambato.
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16: Pepito, un minuto se quedó pidiendo Klinger, el jugador de Macará, penal a favor, por supuesto, del Macará. Pero fue un contacto leve, que no era suficiente para que se pite.
0: Perfecto, la tocó bien acá Usiña, la rechaza Marrufo, pelota que está con el Delfín. Hay un jugador Rubio, dejando con Usiña, revienta nuevamente Rubio, pelota que está descendiendo en el centro del campo de juego. Viene a buscar Jefferson Arce. Arce con el esférico, logró tocarla por la zurda. Castillo, golpe de cabeza, dejando esta con Arce. Se viene el conjunto del Delfín. Vamos a ver qué ocurre aquí. La tiene Arce. Jefferson con la pelota, toca por derecha, va dejando para Jerónimo Heredia. La pide Usiña, para él viene el instrumento. Usiña que enganchó por dentro, cambia de pierna. Arriba, quien llega, el cabezazo, nadie. Mucho llegaba, pero no logra conectar. Llega el Delfín, pero sin dirección.
1: Fue un centro a lo que salga. No fue direccionado a buscar a uno de los tres referentes que tenía dentro del área el cuadro cetáceo. Ayunta pisaba también el área el jugador Arce y llegaba por allí Morocho. Finalmente, el volante central Morocho es el que termina cabeceando tras el envío de Usiña, pero sin dirección al pórtico. Era complicado porque ya habían cinco hombres de Macará en labor defensiva. Delfín equivoca el camino en el último cuarto de cancha. No está decidiendo bien allí. Ese pase final para dejarlo solo a su atacante es la tarea pendiente del equipo de Pechón León.
0: La tiene una vez más el Macará. Echeverde con el esférico, va saliendo por la banda diestra, levantando el centro arriba, lo está buscando a Bolaños, que se proyecta, llega hasta la raya de fondo, la va a sacar el Delfín. La tocaba finalmente el hombre del Macará. El árbitro dictamina que hay un saque de arco a favor del cuadro Maravita. ¿Cuántos minutos se juega ya, señor Cordero?
2: Tenemos ya recorrido 40 minutos, minuto 40 de la primera etapa. 0 tiene Delfín de Manta, 0 tiene el equipo ambateño.
0: Nuevamente Delfín que sale con balón dominado. Rubio la rifaba arriba para que venga Franco Ayunta. Ayunta la va a buscar, la tira por derecha para que venga Jerónimo Heredia. Heredia lo acompañaba acá Ausiña. Se enoja Ausiña porque prefirió rifarla en el medio campo. Golpe de cabeza, Over Medina. Lo está acompañando ahora el jugador Arce. Ahora la tiene por derecha. Este Jerónimo Heredia quiso fabricarse un autopase mano a mano con Mohor. Le ganó la posesión de la pelota. Está solitario. Mohor logró tocarla hacia atrás y el final el balón se fue. La tocó el hombre del Fillas. Saque de arco para el pueblo visitante.
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0: Señoras y señores, estamos arribando al minuto 42 de esta primera parte. No hay cifras en el marcador.
15: ¿Este es el primer partido de esta fecha, fecha 20?
1: Este es el primer partido, sí. Se jugarán 3 el día de mañana, 3 el domingo y 1 el lunes. Los 8 partidos que están programados.
0: Y entiendo que Delfín parte por media semana a Loja, me
1: parece. Delfín juega el martes. La fecha termina el lunes y el martes arranca la 21. Y Delfín vuelve a ser el que abre la fecha visitando a Loja, a Libertad, en el estadio Reina del Cisne, el martes a partir de las 16:30.
0: Bueno, no hay tiempo para nada. La tiene Arce. Arce que la va a controlar. ¿Quién lo acompaña? Vaya Castillo, ayúdelo allí. Logró tocarla, ahora sí. La tiene el Delfín, pelotazo largo arriba, tocaba Morocho. Oh, balón dividido, venía a buscarla Heredia. Primero llegaba un hombre de Macalá. Ucinha que la levantaba, pero equivocadamente ya sale Oro para el conjunto del Macará. La estaba pidiendo Miranda. La pide también en el medio campo Tello. Prefirió tocar por la zurda para que venga Klinger. Klinger con la pelota, amagando allá. Se enganchó por dentro. Dejó para que venga Tello. Pelota en el medio campo. Ahora con el jugador Arce. Arce que abre por derecha. Proyectándose estaba acá el jugador Rebolaños. Arce nuevamente con el esférico, devolvió cortito, ahí está con el jugador Tello, cambia de frente hacia arriba para Miranda, quiso pasar allá, le cerró el camino al jugador Rubio. El árbitro dice que es un saque lateral en favor del Macará de Ambato.
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0: Complicaba a Cacheverde con la pelota, dejada para un hombre del Delfín, pero el frío sabe dónde se arrima. Tocó equivocadamente la pelota, pero el Delfín no aprovechó. Hay un hombre caído.
2: Minuto 44.
0: Perfecto, uno más reglamentario. Yo creo que se pueden adicionar, que será un par de minutos acá. No ha habido pierde de tiempo en esta primera parte. Estaba paralizado el fútbol.
12: De 2 a 3 minutos seguramente.
0: No creo que sea para tanto. Ahí era el mal rechazo, pero no logró concretar la gente del Delfín.
2: 2 minutos adicionales.
0: Perfecto, Museaco, está bien. Aún no puede hacer más. A ver, saque de arco, o más bien un tiro libre a favor del Macará. Ahí está Rodríguez para ponerle en movimiento el portero ambateño. Se viene para lanzarla con el pie diestro hacia tres cuartos de cancha. Golpe de cabeza, rechazando estaba Over Medina. La vuelve a recuperar el Delfín. Echeverri con la pelota, la tira arriba. La vuelve a rifar acá. Pelota que va a campo, que defiende el Delfín. Castillo finalmente revienta la pelota. Cuidado que se viene el Macará, levanta el centro. La saca Rubio, no pasó absolutamente nada.
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0: Y estas son contrataciones, señor. ¿Qué hizo allá?
15: Y tenía opción, y es lo que le reclama Pechón León, que siga jugando, que siga combinando. Aparecía allí al borde del área Morocho, que había rompido líneas y sumándose al ataque, y había retrocedido algunos metros a Yunta para salir a jugar, pero optó por un centro desarticulado.
0: Con estos amigos, ¿para qué tener enemigos?
15: Y ya es la segunda, Pepe.
0: Sí, pero
15: es
0: que yo me asusto. Al 13, Bedoya se la toque como delantero y por poco lo compromete, y sabiendo que no puede coger la pelota con las manos ahí, que lo peor. La tiene Miranda, tocó la pelota con Klinger, levanta el cuero, pelota en viaje, ¡qué besazo adentro, gol!

0: sacará. Dios mató, señoras y señores. A estos no hay que darle chance. El centro que viene por izquierda desde atrás llega Campana para conectar de cabeza. La estaba buscando la pose que llegaba arriba. ¡Qué equivocación! ¡Qué regalo, señoras y señores! Y viene la primera cuando agonizaba la primera parte, y siempre las cabras lo buscan a Pechón León cuando le marcan porque se enoja. Se enoja el técnico y no es para menos. Tuvieron oportunidades pocas, no la aprovecharon. Macará la aprovecha. Llega el gol en el tiempo de juego.
1: Recorrido minuto 46 de la primera etapa. Llega el gol. Cero tiene Delfín de Manta. Uno tiene Macará de Ambato. Comente cómo lo vio. ¿Cómo lo vivió? Doctor Carlos Luis Vázquez.
2: No era mejor en el partido Macará, era el dueño de la pelota, el cuadro del Delfín, pero una sola jugada en ofensiva le ha bastado al equipo de Guillermo el Topo Sanguinetti para poner la balanza a su favor. El desborde de Jonathan Mohr, que es el que gana la espalda al lateral del cuadro del Delfín, es un centro milimétrico, direccionado justo a la posición de Agustín Campana. El argentino es el que se eleva dentro del área, en medio de los dos zagueros del Delfín, gana limpiamente con un buen cabezazo. Inútil el esfuerzo del arquero Brian Heras, porque es muy bien esquinado y direccionado esa ejecución. Golazo del argentino que pone a ganar a Macará. Y así se van al descanso. En el último pestañeo durmió la saga y allí cobró el conjunto visitante.
0: Pero se durmieron antes de que esto termine. Se termina la primera parte.
3: La verdad, el gol que termina llegando por parte de Macará arranca como un grosero error por parte de Bedoya, que no puede retener ni tener posesión de un balón cuando tenía espacio, y pues complica al arquero. Eras, que tampoco devuelve bien el pase, y producto de esto, pues Bedoya termina decidiendo regalar el saque de banda. A raíz de este saque de banda, pues ingresa el centro, que termina conectando mediante un cabezazo y ejecutando el 1-0 parcial que tiene Macará en condición de visitante frente a un Delfín que fue más peligroso en líneas generales, que tuvo más intensidad, que la buscó más, pero todavía vemos esos errores infantiles que nos han acompañado toda esta Liga Pro, no solo con el Delfín, sino también con el otro equipo de la ciudad.
2: Muy fiel a su estilo, Macará, hablo del estilo de Sanguinetti. El de sufrirlo, el de defenderse, el de meterse atrás, de aguantar y de contragolpear y generar peligro. Y eso pasó en este primer tiempo, porque vimos una buena profundidad o una buena acción en profundidad, sumándose el lateral Mohr a la ofensiva con el buen centro y el cabezazo de su referente y atacante Agustín Campana. Digo que es práctico porque lo sufrió a lo largo de todo el primer tiempo. Tal vez el desgaste lo hizo Delfín con la pelota, y se desgastó más Macará porque tenía que correr detrás de la pelota, pero fue muy efectivo, y diríamos 100% de efectividad. No recuerdo, más allá de los dos errores defensivos del Delfín, de retroceder la pelota a Heras para que trate de salir jugando. Uno había sido por el costado izquierdo y la otra fue Bedoya. No recuerdo otra aproximación en ofensiva del conjunto ambateño, querido André. Simplemente esta acción le ha alcanzado para que el elenco visitante se vaya al descanso ganando 1-0.
3: Básicamente ha tenido remates pobres, Macará, es decir, sin fuerza, sin intensidad. De peligro únicamente podríamos señalar que esta, ¿no? Esta, y por ahí vimos contragolpes que no acabaron siendo disparos dentro de los tres postes. Lo de la defensa de Delfín hoy le está costando el primer gol, porque no demuestran una buena salida, hacen pases infantiles y regalan situaciones como un saque de banda que termina siendo, lo volvemos a mencionar, la partida del gol que encuentra Macará. Con esto Macará sube en tabla posicional, ya le vamos a confirmar en qué puesto se ubica exactamente, y duele la derrota. Duele la derrota parcial de Delfín porque es un rival directo, porque el tiempo se agota, lo mencionaba antes de que arranque el partido, ya quedan poquitas fechas nada más, y Pechón León está haciendo un buen trabajo, pero el equipo también tiene que acompañar en el parque.
4: Le pregunto a ustedes, compañeros, aquí en el panel, ¿les sorprende este resultado? ¿Es llamativo? ¿Está en papeles? perder ante el poderoso Macará? Y le pregunto esto porque es lo que tiene el Delfín. Para mi concepto, Thiago Saeta debería ir desde el vamos. Decisión técnica solo porque Arce hizo la asistencia para el gol con el Manta, pero Saeta se jugó un partidazo en el clásico. Los dos mejores jugadores del Delfín son Thiago Saeta por izquierda y por derecha Kevin Usiña. Quien diga lo contrario está en todo su derecho, pero es como yo veo el fútbol. Es quienes le dan dinámica, quienes le dan algo distinto y quienes meten ganas. De allí el gol iba a caer. Macará iba a ser el primer gol. Se los dije a los compañeros, lo reafirmo ahorita y no es porque soy pájaro de mal agüero, ni mucho menos. Pero las oportunidades más claras, ¿quién las tuvo? Macará. Macará con el pressing alto, la recuperación post pérdida en el campo del Delfín obligaba a los centrales, al marcador derecho, al marcador izquierdo a retroceder la pelota, iniciar con el arquero. Y muchos de ellos en varias ocasiones, 3 o 4, la dejaron cortita. ¿Qué tenía que hacer era reventar la pelota donde caiga? Eso es balón dividido y ganaba la segunda pelota el Macará. Recuperación post pérdida. Apretemos allí mismo. No nos armemos acá en la mitad de la cancha. Hagamos nuestra doble línea de 4 y veamos qué pasa. No. Macará la perdía y ahí mismo presionaba. Punto para Sanguinetti. Y el gol viene de una presión alta, una mala entrega del central Anthony Bedoya, que para mí uno de los más experimentados, pero así le tocó. La dejó corta por el arquero, este la desvió, la reventó, le quedó nuevamente a Bedoya arrinconado, acorralado. Para mí era de haberla reventado con el pie, con la cabecita nomás hizo el gesto para enviarla al lateral. Pero eso no es todo. Se duermen los laureles. El propio Bedoya retoma su puesto y quien lo releva para estar allí era el marcador derecho Enzo Rubio. Y dejaron solito al volante por izquierda. Campana. Lo dejaron solito. No podemos.
5: Cabeza entre tres.
4: Rubio tenía que ir a marcar a quien iba a tirar el centro. Y Bedoya tenía que quedarse allí. Porque vivo fue Macará. Vivo fue Macará. Y ese era el cuarto centro dirigido a la cabeza de un ambateño en lo que va del primer tiempo.
2: Ya la habían ganado limpiamente por arriba en la disputa de la pelota.
4: Ya habían creado ocasiones de gol. El gol estaba por caer, abogado. No podemos tapar el sol con un dedo. Delfín presionó los primeros 15 que usted comentó, de ahí para allá. El partido fue de Macará. Tenencia, posición y distribución de pelota para el cuadro amateur.
3: Y Nelly, el gol pudo llegar antes porque Klinger reclamó durante un minuto el penal. Se tenía fe en que se lo iban a dar, no se lo termina dando, no termina existiendo revisión. Pero Klinger lo exigía. La verdad es que termina siendo una entrada de Heredia bastante... Perdón, de Rubio, que pudo haber sido.
2: El gol, más allá del error que ya marcaba Anel en salida, luego hay un otro error en la toma de marca.
3: Desde atrás viene.
2: El centro y desde atrás viene Campana buscando encontrarse con el esférico. No es que estaba en el área. Llegó al área, la pisó, buscó la pelota y cabeció. Error de Castillo. De Luis Castillo, que no se percata de cómo le gana la posición el atacante que viene cerrando y que se mete en el callejón del 9 y lo anticipa. Ahora, hay otro error de Over Medina, el zaguero central, quien salta pero no calcula y la pelota lo termina pasando o sobrando. Y es allí cuando llega, adelantándose a Castillo, el atacante Agustín Campana para cabecear. Y si se quiere, también hay otro error, que es el de Usiña, de no llegar acá a la cobertura para que no exista superioridad numérica de Macará en espacio disponible. Porque hubo un tándem ahí, hubo una combinación entre el número 10, Matías Miranda, quien engancha y espera que pase el extremo, lo asiste y no logré ver si era Jordan Moore, el 27, o el 87, José Klinger, el que llega para lanzar el centro sin marca alguna, sin presión. Me parece que es Klinger. Yo había dicho Moore y lo encuentra solo a Campana. Es decir, un cúmulo de errores de Delfín le permitió a Macará ser efectivo e irse al descanso con el 1-0 arriba.
4: Usted en un breve análisis me nombró toda la defensa de Delfín.
3: Todos con errores.
4: Puntuales. El marcador no cogió su marca, el central por ir a su puesto no llegó a tiempo, el otro central que tuvo que bascular.

0: no por el cabezazo, lo que no pudo hacer. Pero más allá de todo, los errores y el cúmulo de errores que acaba de mencionar Carlos, se le da el mérito a la avispada que tiene el Macará de silenciar el estadio, porque eran minutos del Delfín. Silenció el estadio. Cuán lleno está acá la tribuna nueva José Delgado Vélez, y la gente se está yendo molesta.
1: Por suerte le cae el gol en el primer tiempo.
0: Para... ¿Qué puede ocurrir de ahora en adelante? Creería que es partido para el Cholo Luna. Al Delfín le falta creación en la elaboración de juego, le falta más tenencia de pelota, le falta esa pausa que no le da Heredia, que la quiere reventar y cruzar todas, que no está jugando un buen partido. Le falta un volante que le acompañe más a Valverde. Para mí es Luis Castro. Para mí es Luis Castro, que acompañe un poco más en el quite y progresión, porque el quite hay, pero la progresión va quedando corta cuando vemos de que Heredia está muy arrinconado hacia la derecha y no tiene una visión periférica para Medina. Y le falta, ojo con lo que voy a decir, donde no entran otros jugadores, estos jugadores, estoy leyendo mal el partido, le falta a Thiago Saeta por izquierda. Muy flojo partido de parte de Jefferson Arce. Creería que el 31, yo sé que goza de la confianza del técnico porque viene a dirigirlo en Libertad de Loja, pero ha sido un nivel muy por debajo de calificación 5, con pases imprecisos, con jugadas no claras, con contragolpes no efectivos, que de alguna u otra manera han terminado favoreciendo al rival en la recuperación y armando un contragolpe perjudicando al Delfín, porque estos tipos ambateños tiran balonazos largos, muy bien posicionados sus extremos, y el delantero es muy ágil.
1: Aún así le ha alcanzado a Delfín para tener mayor posesión este primer tiempo. Le comento rapidito la banca de suplentes que tiene.
0: Dígalo.
1: Cárdenas, Vanguero, Molano, Hernández, Michael Reyes, Castro, Osaeta, el Cholo Luna, Zúñiga, Álvarez, Caicedo y Yepes. Esos son los jugadores que pueden entrar a la variante.
0: En parte del Macará tiene por ahí la lista de quienes podrían ingresar. Yo creo que Macará está bien. Si me pones a pensar, bueno, metería quizás un volante de contención, un poco más a la marca, aguantar el resultado, y un extremo un poco más rápido que sea revulsivo, porque el Delfín tendría en papeles que venirse con todo, está perdiendo.
1: Pero ¿sabes qué pasa con Delfín? Al estar más irregular, todavía hay dudas si quizá un jugador merezca ser titular o no. En cambio, en Macará sí están los mejores en cancha, ¿no? Mire, dentro de la banca de suplentes tiene a Cuero, que es el portero, Jiménez, defensa central, Medranda, defensa central, Viera, lateral derecho, Caicedo, mediocampista, Estacio también mediocampista, Espinosa, volante derecho, Chalá, centro delantero, Ferro, centro delantero, y Ramos también centro delantero. Algunos de estos también pueden jugar como extremos.
0: Perfecto. Esta es la banca que tiene el cuadro ambateño. Bueno, panorama distinto para el Delfín. Comienza perdiendo estos segundos 45 minutos con un poco de presión porque está ante su hinchada, con un poco de, se puede decir, de riesgo, porque al proponer vas a quedar expuesto. Vamos a ver el poderío y el poder de reacción que lograría tener el Pechón León en estos segundos 45 minutos con un resultado adverso, un 1-0, y con jugadores que realmente no han dado la talla en estos primeros 45 minutos.
2: Sí, tendrá que recomponer en algo. Me parece que la propuesta no puede ser más allá que esto. Un par de nombres, me pareció interesante la alternativa que usted dio de Luis Armando Castro. Como Pechón León ha jugado en los dos partidos que ha dirigido, o tres, que dirigió con Emelec, dirigió con Guayaquil City,
0: dirigió con el Manta,
2: el empate, la pérdida y el triunfo, porque ya tiene los tres sabores a su haber,
0: los tres resultados.
2: Juan Carlos Pechón León, y ahora está al término del primer tiempo, ya por iniciar la etapa de complemento.
0: Y ojo, le quiero decir algo, contra Guayaquil City se pierde por esta clase de errores.
2: Sí.
0: ¿No? Que hay que corregir de inmediato. Ya van 4-5 fechas. Usted viene y me dice, quedan 10 fechas, 10 partidos. Ya hay que corregirlos ya. No hay capacidad de reacción quizás para esperar un poco más.
2: Vamos rapidito con Ítalo Ceballos a la pausa porque ya están los equipos en la cancha. Ya vamos a conocer variantes y la etapa de complemento.
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3: Déjense, Mabel.
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4: Pásame el mío, un tiempo en el
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5: Perfecto, perfecto. Volvemos en la pausa acá en Sono Onda 99.7, el dial a través de las plataformas digitales Global Digital TV, Ponte 11 Manta, Pepe Informa, Joaquín Cordero TV. Y demás, y demás. Señoras y señores, ya el Popular me va a confirmar los cambios que tiene el equipo del Delfín de Manta. Dos cambios hizo.
6: Le doy las manos a ustedes para que no cojan las cosas. Ya me han sacado el día de la radio.
5: Pero déle un cocacho, pues déle un cocacho. Yo he dicho, muchachos, maltean cuando padre y madre en su casa.
7: Arranca el segundo tiempo, señoras y señores. Delfín de Manta tiene cero. Cero tiene el conjunto ambateño. Relato Pepe Cedeño.
8: Mucho empeño. Viene al relato Pepe Cedeño.
9: Sí, señor, vamos a la etapa complementaria. Juega Delfín, juega Macará y ya está ganando el conjunto ambateño. Yo le dije al principio, Macará es complicado. Viene ganando. Delfín realizó dos cambios. ¿Qué nos dice, señor? Andrés Zuluaga.
10: Andrés Zuluaga.
9: Vamos a ver los cambios. Lo único que entró de Basaeta.
11: Entró, le comentamos que entró Caicedo, salió Heredia.
10: A ver, salió Heredia, el número 34. Entró Caicedo, ¿no? Entró Caicedo.
11: Correcto,
10: sí. Caicedo con 29. Osaeta también ingresó. Osaeta ingresó.
5: Creería que Osaeta va a fue por Heredia.
11: Osaeta
5: por Heredia y por Arce. El delantero por Ayunta. No lo veo Ayunta. Ya hemos de ver cómo.
11: Caicedo ingresó por Heredia, Osaeta por Arce.
5: Son los dos jugadores que ingresaron. Oye, refresca la media mitad, hace doble línea de 4 y.
10: Caicedo tiene el 29, parece, ¿no?
11: Caicedo tiene el 39.
10: Me estaba quedando con.
5: Pero ya lo vi a Yuta. Entonces, arma en línea de 4, dos volantes de contención, dos por fuera y dos delanteros.
10: O sea, que no está Arce entonces.
5: Sí, no está Arce y se fue Heredia.
10: Perfecto.
5: Para mí, muy bajo nivel de Heredia y muy poco lo de Arce en
10: ofensiva. El único que no tiene reemplazo es Castillo.
9: La pelota la tiene nuevamente el conjunto del Delfín. La va recibiendo acá Thiago Osaeta, el número 50. Vaga Osaeta, quiere esconder la pelota, no lo consigue. Se la pellizca, la lleva hasta el banderín del córner. El árbitro dice que hay un saque lateral. Lo hizo rápidamente Castillo. ¡Ay, Castillo! Hasta con la mano es malo. Lo ve de espalda y se la tira allí, ¿no? Como que el tío piedazo. ¿Cómo hacemos con Castillo?
5: Bueno, mala entrega de Castillo. Creo que estas desconcentraciones van a terminar costando categoría si no se logra corregir en lo que va, pero para ayer, porque desafortunadamente Castillo está pasado de revoluciones en estos 4 partidos que van en este mes.
10: Ve el repris, que lo que yo...
5: No espera ni que el compañero... y bueno, para mí no estaba Oxlade el delantero, pero bueno, vamos a ver cómo le va en estos momentos al Delfín. Hay dos hombres caídos, producto del rechazo, la segunda pelota fue un balón dividido. Y hay dos hombres caídos y el Popular me va a decir quiénes están en el campo de juego tendidos, cuán espigados son y están lesionados porque fue fuerte el choque. Fue fuerte el golpe que
10: tuvieron. Encontró fortuito ahí.
5: Sí, fue un encuentro de dos piernas izquierdas. Uno remataba, el otro trataba de despejar. y no sé si fue rodilla con rodilla o uno impactó en el muslo, ¿no? Pero fue muy fuerte el choque.
9: Muy bien, se paraliza el fútbol, nosotros aprovechamos para meterle algún goltero.
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9: Ya retornaron al campo de juego Morocho, Jonathan Morocho por parte del Delfín y también Rodolfo Bolaños por el conjunto del Macará, que estaban siendo atendidos por el cuerpo médico de ambos equipos. Intentaba salir por acá el conjunto del Delfín por acción de Rubio. Ahí saque lateral, lo hizo rápidamente. La pelota la tiene el conjunto de El Mácara. Arriba el esférico, golpe de cabeza, Miranda que la sacaba. La estaba recibiendo acá Bedoya, dejando con Jefferson Valverde. Acomoda la pelota en el medio campo con Morocho, abriendo por la zurda Luis Castillo. La recibe el número 40, pisa el instrumento, busca con quién tocar y ahí se perdió. Ahora con quién. Hace bicicleta, tocó por la banda zurda, lo encuentra nuevamente acá Morocho, devuelve en el fondo para Over Medina, Medina con el esférico, le da instrucciones acá por donde la toque el jugador Eras, Medina que la tiene, deja cortito con Anthony Bedoya, cuidado se te ocurre volver a tocarla hacia atrás como en antes, para el portero, logró ubicarla a ras de piso para que venga Caicedo, abriendo por derecha la pelota, arriba, no alcanzaba a dominarla el jugador del conjunto Cetáceo de la Usiña. El balón se pierde por un costado. Va a haber saque lateral que lo va a ejecutar la gente de Macará. Por si acaso, el Macará no realizó cambios, me dicen compañeros.
5: Los mismos 11.
9: Perfecto, ¿para qué se está ganando? Dirá el técnico Sanguinetti. Arriba la pelota, golpe de cabeza. La está buscando acá Miranda. Sacaba la gente del Delfín, lograba controlar la media, pero se le escapó el esférico a Usiña. Ahí saque el lateral para el Delfín de Manta.
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9: Y esos abrazones allá son cosas de cariño del fútbol también, ¿eh?
5: Es lo que debería hacer el Delfín, pues.
9: Ah, claro. No,
5: o sea, será bien para el momento de eso.
9: Ay, Osaeta, hijo lindo, tú siempre te hemos elogiado, pero ya te contagiaste.
5: Se desvió la pelota, Pepito. ¿Ya? Se desvió la pelota, el cambio de frente iba bien, pero se desvió en un defensa, por eso pues, que el arquero rápidamente corrió para no
9: correr,
5: sí. No es que lo excuse,
9: pero bueno.
5: Era bueno el cambio de frente.
9: Sí, pero igual tuvo su falla. Y arriba la pelota, golpe de cabeza, Osaeta. La va a controlar el jugador Miranda, abriendo por la banda zurda, el que llega Estello, dejando la pelota en el medio campo nuevamente. La tiene el conjunto de El Macará de Ambato, pisa el instrumento Miranda que avanza algunos metros, saca un remate de larga distancia. Ay, ay, ay, esto iba a ser un golazo, pero se desvió el esférico también.
5: Este Miranda fue el que puso el pase en el centro para el gol.
9: Sí, imagínense
5: lo que tiene en esa pierna izquierda. Muy bueno este jugador.
9: La tiene Over Medina, levanta el centro arriba buscándolo a Caicedo. Primero llegaba un hombre del conjunto de El Mácara. Estaba tocando la pelota Mocor, abriendo por la zurda. La tenía Miranda. Otra vez Miranda, el conductor del equipo del Macará es el Miranda. Arriba con Tello, dejando el esférico. Miranda distribuyendo para Amor. Otra vez Miranda con la pelota, la va a levantar, tocó a ras de piso, se viene el conjunto ambateño, a los tiempos, pan de Ambato, cuidado con peligrosidad, no la puede controlar acá Bedoya. Finalmente el balón se escapó del campo de juego. Hay saque de arco para el Delfín de banda.
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9: Estaba conduciendo acá el jugador Oliver Medina, dejando por la banda zurda Castillo con la pelota, avanza algunos metros, ahí la pierde, la viene a recuperar Jefferson Valverde, no hay falta, dice el árbitro, logró levantarla arriba para que venga Thiago Saeta. Está solitario, levanta el cuero, pelota en viaje arriba, golpe de cabeza en las 18 yardas, no logra empalmar el Delfín. Logra rechazar con todo a Castillo para el conjunto del Macará. La está buscando Pose. Venía Castillo nuevamente, rechazaba. La vuelve a recuperar allá Thiago Saeta. Saeta con la pelota, entregó hacia atrás para que venga Jefferson Valverde, que la levanta por arriba para que venga Morocho. Jonathan Morocho, Saeta se le escapó la pelota, logró tocarla hacia atrás, pero se le acabó la cancha.
5: Hay errores de concepto por parte de esa banda zurda del Delfín y es precisamente de salida. Muy, muy revolucionado está Castillo. Se engolosina mucho con la pelota. Y en ese que quiso recorrer de la izquierda hacia el centro, dejaba mal parado. Si no fuera por Valverde, dejaba muy mal parado el equipo para armar un contragolpe el equipo de Macarano. Pero son errores muy, muy conceptuales. Creería de que tiene que tranquilizar un poco, primero la tendencia y soltar un poco más rápido.
9: 9 minutos, etapa complementaria. Uno tiene Macará, 0 tiene el Delfín. La tiene Jefferson Valverde tocando arriba la pelota con Ayuta. Valverde que caía, le quita limpiamente acá el esférico. La gente de Macará por acción de campana. La está tocando ahora Pose con la pelota. Va a dejar por derecha para que venga Bolaños. La va a levantar arriba, campando la pelota. Uy, la dejan pagando allí. Uy, se viene Macará, remate abajo. Mianda le pegaba. El remate a puerta y estuvo bien ubicado y Brian Heras.
5: Le quedó larga Miranda, si no cantábamos la segunda de Macará. Muy desprolijo el equipo del Delfín en las marcas. Un manojo de nervios cuando tiran un centro y no llegan al contacto con el esférico, ¿no? Es totalmente negativo el accionar de los defensas centrales en estos momentos.
9: Señoras y señores, el compromiso está en la segunda parte. Estamos ya sobre los 10 minutos. El marcador sigue 1-0 a favor del cuadro ambateño. Viene ya, ese sería el quinto partido consecutivo que está ganando el Macará, me
11: parece. Así es, sería el quinto partido consecutivo. Les comentamos también, compañeros, Delfín mantiene mayor posesión que Macará.
9: Pero el resultado es el que cuenta. Pero
5: la posesión es en el traslado, más no en la elaboración de jugadas de peligro. Entonces es un poco engañosa esa estadística en estos momentos, ¿no?
9: Castillo.
5: Lo vemos a Macará un poco más eficaz con el esférico.
9: Así es. En el fondo la tiene Ober Medina, abriendo para que venga Anthony Bedoya, saliendo en su propio territorio, tocando arriba. La viene a buscar Morocho, levanta al centro, pelota de viaje, golpe de cabeza, Casares, abriendo por la zurda para que venga Klinger. Klinger con la pelota, tocaba con Miranda, devuelve hacia atrás, la pide Tello, para él viene la pelota, va a retroceder. En el fondo lo está buscando a Marrufo, devuelve para Casares. Casares que la distribuye, de primera tira el pelotazo por derecha. Llega primero Castillo mediante golpe de cabeza. La buscaba por acá Klinger. Se ha cambiado de lado ahora. Klinger con la pelota. Dejando está con Tello. Tello que la conduce. Deja para que venga el jugador Casares. Ahora con Miranda. Miranda la va llevando en sus pies. Se mete en 3/4 de cancha. Va a ensayar un remate. Lo hace, pero demasiado débil y desviado.
5: Qué bueno es Miranda. Señor. Es lo que necesita el Delfín. Alguien que se personalice, que la conduzca y que bueno, que la termine. Así no se haga, pero la termina, pues Pepe. No te deja mal parado el equipo, como muchas veces los jugadores del Delfín dejan a su defensa.
9: Me amagaron estos madres. Lo que pasa es que hoy está corriendo por este lado Campana y por el otro lado está el jugador Klinger. Por eso yo decía, ¿cómo? Este me ha cambiado de look este pack. Ahí está nuevamente el Delfín. Tiago Saeta, o Saeta, entregue papito. De la estén a la arriba con Ayunta. Devuelve para que venga Jefferson Valverde. El pelotazo largo para que venga Caicedo. Caicedo que se va a meter. ¿Quién lo acompaña? Va Tiago. Prefiere tocar hacia atrás la pelota. La deja pasar Ayunta. A llegar por derecha a Usiña. La va a levantar de primera. Levanta el centro, pero bastante débil. Ya rechaza el Macará. Se le escapa la pelota. Antonio Bedoya que la recibe. La va a poner a ras de piso. Avanza Bedoya con la pelota. Tiró por la zurda. La está recibiendo Tiago Saeta. Entregando con Castillo. Luis. Pégala bien, padre lindo, Castillo. Levanta el centro, arriba la pelota, la buscaba Saeta, golpe de cabeza, estaba sacando Echeverni. Otra vez el Delfín, el que hiciste, se acabó la cancha y saque lateral para el cuadro ambateño.
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9: Balón con el Delfín. Usiña que la recibía ya. Le cometían falta. El árbitro dice que hay tiro libre. Se corrió rápidamente hacia atrás. Se buscaba la pelota. Valverde. Dejando con Anthony Bedoya. Abre por la zurda. Over Medina que la recibe. Ahí está el 5 saliendo lentamente en su propio reducto. Se va a meter en campo contrario, digo.
5: ¿Cuánta falta le hace al Delfín Mateo Burdizo? ¿Ah? En el centro de la saga, quien daba seguridad, marque y también rajaba cuando era quedado.
9: Eso sí, la pelota distribuía Jefferson Valverde por derecha para que venga Rubio. Levanta el centro, cambiando de costado. Golpe de cabeza, rechazaba por acá el jugador Klinger. Otra vez la tiene el Delfín. Uy, uy, uy, esa pierna arriba.
5: Para amarilla.
9: Sí, señor.
5: Para amarilla. Muy vehemente la entrada del jugador del Delfín. Morocho, que ha tenido un partido muy discreto. Para mí, debería entrar Luis Armando Castro. Desde ya le digo. Y bueno, lograr ver cómo surge efecto ese doble 9 que hasta el momento no está siendo abastecido. ¿No?
9: ¿Este Morocho es extranjero?
5: No.
9: ¿Ecuatoriano?
5: Es ecuatoriano. Estaba
9: Está bastante Morocho entonces.
5: En León.
9: Jugó en Cuenca, no es que jugó en Cuenca.
5: Sí, pero también jugó en León.
9: Allá, perfecto. De razón que anda medio leoncito allá. Se quiso llevar con todo a el rival, a Klinger. Lo tiró al piso. Hay tiro libre para el cuadro visitante.
7: 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Minuto 16, minuto 16, 16 minutos de la segunda etapa. 0 tiene Delfín de Manta. No tiene Macará de Ambato. Los siguientes 15 minutos, los comentarios del abogado Carlos Luis Vázquez.
9: Bueno, se producen dos cambios en el equipo de Macará. Me parece que uno es Miranda.
11: Y otro es Michael Reyes, que ingresa ya en cancha.
9: Es el Delfín, ¿eh? Sí, Michael Reyes va a reemplazar la Usiña.
11: En Delfín, perfecto. Ya ingresó Michael Reyes.
9: Ya, perfecto, vamos a ver Reyes. Reyes con 55. Y en Macará se ejecutaron dos cambios. Por ejemplo, ya lo veo acá al jugador, el número 20. Está corriendo por derecha. No sé si fue Campana o se fue Klinger. Ya vamos a ver. La pelota. No, Miranda sigue en el campo de juego. Va a sacarla Mor. Mor con la pelota. Distribuye por la banda zurda. La pone en movimiento.
11: Salió, disculpe que lo interrumpa, salió Klinger y salió Tello. ¿Quiénes ingresan?
9: Salió Klinger, ¿no?
11: Correcto.
9: Salió Tello, perfecto.
11: Los que ingresan son Viera con el número 20.
9: Viera, ya.
11: Y Estacio con el número 5.
9: Estacio 5. Perfecto.
7: Oye, por aquí la famosa agüita amarilla en el público. Por aquí en la bandeja. Sí, ya está la agüita amarilla por ese sector.
12: Sí, por aquí tenía, cuando se me hizo raro a mí, por eso Pepito, porque te me hizo raro.
13: Una vieja al mediodía cuando caía la funda, y ese que esa época no había tanto plástico.
9: La pelota la tiene nuevamente el conjunto del Delfín. Ober Medina está conduciendo. Levántales.
13: Pero ahí es cuando ya me descontrolo yo narrando.
9: Tienen esa pelota, oiga, no ven que la cancha es para allá. Y la tiran para acá el técnico, el pasabola, la banca de suplente. Qué problema con estos muchachos, ¿no? Y eso que entrenan todos los días, hay cosas.
12: Pero ¿cómo diría el profesor Ramón Ochoa a Pepito?
13: Ahí es cuando dice también Damián Valencia, hay cosas que no entiendo, duele.
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9: Ataca el Delfín Castillo. Se lleva a todo el mundo como Messi y termina como Castillo. ¿Por qué? Me parece una María Luisa. ¿Quién será? En la página de TikTok. La pelota por la última raya. Al final Delfín logró conseguir por lo menos un tiro de esquina. Cuando hubo una tarjeta amarilla para un hombre de máscara. Ya vamos a ver de quién se trata. Saludos para Marco Vieira. Saludos cordiales para Manuel Reyes también. La va a levantar Castillo. Ponga ahí el tiro de esquina. Castillo que la va a poner en movimiento.
12: Número 9 sería, número 8, perdón, tiro de esquina, número 8, el cuarto tiro de esquina para el Delfín.
9: Bueno, estaban atendiéndolo acá a Morocho, ya se retira el cuerpo médico y el árbitro se acerca para dar la orden que se ejecute el lanzamiento de esquina, de izquierda a derecha. Está Castillo, a levantarla Castillo, se acerca también, vamos a ver quién se acerca por allá, creo que es Caicedo. A ponerse la pelota en movimiento, señoras y señores, a favor del conjunto del Delfín. Reyes la buscaba también, arriba la pelota, va buscando acá, sacándola del campo de juego. Pelota por un costado, donde vaya, de punta para arriba.
14: Y empieza ya a desesperarse Delfín, no encuentra la forma, no encuentra la manera de hacerle frente a un Macará que ya no volvió a atacar, un Macará que se metió atrás, que empezó a agruparse aún más en esa zona media para neutralizar al elenco Cetáceo. Va a ser muy difícil encontrar la forma de cómo hacerle daño a un equipo que siempre es bien trabajado por Guillermo Sanguinetti. Cuando de defender se trata, Sanguinetti dice presente.
9: Perfecto, y ya logró su objetivo, marcar el gol, y ahora a defender el resultado. La tiene Jefferson Valverde jugando por la banda zurda con Omar Medina. Medina con la pelota, la va a poner a ras de piso. Prefirió levantarla arriba buscando a Caicedo. Caicedo que se encuentra con su rival. La sacaba. ¡Ay, la pelota dentro! ¡Gol!

0: Señoras y señores, falló la defensa. Dejó esa pelota pagando allí. Franco Ayunta giró el cuerpo. Vio que la pelota estaba cerca de él. Giró y sacó el remate a media altura. Imposible para Rodrigo Rodríguez, que la vio ingresar simplemente. Se lamenta Sanguinetti, se lamentan los jugadores de Macará. Esta vez falló la defensa y Ayunta puso su firma para marcar el empate, para escribir el segundo gol de este compromiso. ¡Qué bajada! ¡Qué bajada la defensa! ¡Qué regalo! Llega el empate para el Delfín en el tiempo de juego.
1: Recorrido minuto 20 de la segunda etapa, llega el gol. Burgo tiene Delfín de Manta, Burgo tiene Macará de Ambato. Comente cómo lo vio, cómo lo vivió el abogado Carlos Luis Vázquez.
2: Decía que el fin no encontraba la forma de cómo hacer daño, pero cuando el rival te facilite las cosas y te deja posibilidades a disposición, se puede encontrar la forma. Y fue justamente Franco Ayunta el que aprovechó el error defensivo, retrocedió muy mal la saga en un envío largo, la pelota pica y Casares, en su afán de rechazar, lo que hace es peinarla y termina asistiendo a Ayunta, que simplemente sobre su propio eje giró y sacó un derechazo de volea. Es un golazo por la definición, más allá del error puntual defensivo del elenco visitante. Pero bien Ayunta, que ya llega a 5 goles en la presente Liga Pro, es el goleador del equipo. Y veamos siguiente gol. Anímicamente lo despierta el cuadro cetáceo.
0: Bueno, y marcando a fecha seguida, Juan Ayunta también, que eso es importante. Ataca a Belfín, ya recupera a Mohor sacando el esférico. Habló por un costado. Ha tocado un hombre del Delfín, parece saque lateral a favor de el Macará de Ambato. Ya estamos jugando el minuto 22 en esta etapa complementaria. El Delfín está empatando uno por uno para un poco de tranquilidad. No creo para la felicidad de sus hinchas, pero al menos un poco de tranquilidad luego de estar cayendo. Llega el balón a los pies de Brian Edas. La pone en movimiento, sacando con Anthony Bedoya. Juega con Jefferson Valverde. Retrocede para que venga Edas. Toca por la banda zurda. El que va a llegar es Over Medina. Medina que la tiene. La pide Osaeta. Para él viene Osaeta de primera. Tiraba para Castillo. Primero se cruza en el camino y la saca Echeverne. Balón al campo contrario nuevamente. Medina de cabeza. Valverde. Viene Osaeta. Tira el pelotazo arriba. Ayunta que va a llegar en medio de dos elementos. Primero Mohor. Tiene que reventar al esférico. Sacarla por un costado. Para otro saque lateral para el Delfín, que se animó.
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0: Recupera el Delfín. Antes había una falta, dijo el árbitro que no, que se levante nomás, que no pasa nada. Ya está saliendo nuevamente Morocho, tocando por la banda zurda. Thiago Saeta paraliza las acciones, reclama Sanguinetti. Y ahora sí, el árbitro dice que fue falta y hubo una tarjeta amarilla, me parece, para un hombre del Macará.
2: Me parece que es el delantero. Ya nos va a contar el resultado. Sí, el número 9, sí. Justamente es él. Y la falta es por reclamos, ¿no?
0: Creo que sí.
2: Reclama de forma irada. La falta de Bedoya existe. Bedoya vino a buscarlo acá. No le gustó la decisión al atacante uruguayo del elenco de Ambato y el árbitro no dudó en sancionarle ese reclamo con cartulina amarilla.
3: Así es, Franco Pozo amonestado. Le comentamos con este resultado parcial cómo se ubica la tabla de posiciones Macará y también, por supuesto, Delfín. El cuadro cetáceo se mantiene en el penúltimo puesto, quinceava posición con 21 puntos, ya igualando a Libertad, que también tiene 21, y a Muchurruna, que también tiene 21. Mientras que por otra parte el Macará se coloca en la cuarta posición, por debajo únicamente Independiente, Aucas, Barcelona, superando momentáneamente a Liga Deportiva Universitaria y Universidad Católica.
0: Bueno, vean, repite más Joaquín, ya que se conclusiones, amigos, lo que hace Castillo. Va a haber saque lateral, Bueno, esa no es, más adelante. Ahí saque lateral para el Macará de Pato. Arriba la pelota, golpe de cabeza, la estaba sacando Castillo, tocándose atrás para que venga Anthony Bedoya. Bedoya que se apoya con el portero Brian Heras, la pone en movimiento, devolviendo para Bedoya. Bedoya que la tiene lentamente, va saliendo, tocando por la banda zurda para que venga Over Medina. Medina con el balón, la va a buscar arriba, la estaba buscando Ayunta. Ah, pierde momentáneamente, la tiene Morocho. Morocho que está tocando con Castillo. Castillo que la rifa, lo buscaba aparentemente Santiago Saeta, pero primero estaba llegando Bolaños. La pelota abandonó el campo de juego. Hay otro saque lateral.
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0: Bueno, había una falta en contra de un hombre del Delfín, en contra de Ayunta precisamente, y el árbitro dictamina que se cobre un tiro libre, y ya se lo hizo rápidamente. El balón lo está conduciendo por acá Jefferson Valverde, se vienen dos cambios más en Macará. Valverde con la pelota, tocando hacia arriba con Caicedo, la tiene ver Caicedo con la pelota, más atrás, Over Medina que llega a la cita con el esférico, abriendo por derecha, lo compromete a Anthony Bedoya, que va a salir jugando por derecha con el jugador Rubio, Enzo Rubio, devolviendo para Anthony Bedoya. Bedoya con el balón, de primera, se anima a tirarla arriba, con el pecho la está bajando acá Morocho, tocando por la banda zurda para que venga Castillo. Castillo dejó la marca de su adversario, logró sacarla de prepotencia, levantó el centro por el otro costado, se venía Caicedo, sin embargo está recuperando el conjunto de Macará. Tiene Miranda, arriba la pelota, no llega nadie, la va a recuperar el Delfín. Jefferson Valverde, tocando cortito, está con el Rubio, otra vez con Valverde, Valverde con la pelota, levanta el centro hacia el otro costado, venía Saeta, primero llegaba un hombre de la defensa para sacarlo, Saeta intentaba levantar el centro, pedía mano acá, penalti, señoras y señores, penalti, hay penalti a favor del conjunto del Delfín de Manta. Una mano clara. Reclama la gente.
2: Una acción muy rápida porque Delfín inclinaba la cancha y ha sumado muchos hombres en labor en ofensiva. Se mueve por todo el frente de ataque Usiña. Valverde se anima a ir al ataque y en la jugada es Osaeta el que aparece y Osaeta el que pelea y lucha, y antes que la pelota abandone la línea de terminación de la cancha,
0: quiero verla bien,
2: lanza un centro. La mano es de Bolaños, el número 25.
3: Por los gestos me da la sensación de que efectivamente es mano, porque no la reclama con severidad el elenco ambateño.
2: El capitán del conjunto de Macará, Marrufo, va y le dice, pero si la tiene pegada al cuerpo, y le gesticula de que es una posición natural. Ya estamos viendo, le dice el cuarto árbitro a Sanguinetti, Sanguinetti reclama, o sea, esta está tendido en el campo de juego. Ya está Ayunta listo con la pelota, vamos a ver la reiteración. Error de Nilson Bolaños por no rechazar, o sea, esta gira, lanza el centro y la mano existe.
0: Está abierta.
2: Cuando intenta esconderla ya había cortado la trayectoria del esférico. Mano abierta.
0: Sí, mano abierta.
2: Mano abierta. No es una posición natural.
0: Y a mí me daba la sensación.
2: La reiteración nos da mayor claridad. Claro. En el VAR están justamente revisando y me parece que simplemente van a corroborar la decisión del árbitro central.
0: En un principio me daba la sensación que la pelota había salido. Ya
2: había salido
0: Sanguinetti, ¿no? Pero parece que no.
2: Pero bien Valverde rompiendo líneas y desde allí, desde la zona medular, mandando un pase, porque no es un pelotazo, es un pase para Thiago Saeta. Y bien el joven, que ingresó bastante bien, porque no da la plata por perdida. Yo también creía que había salido, como Pepe. Pero él agarra y lanza el centro.
0: Y eso es lo que Sanguinetti gesticula. Señala la raya y dice que la pelota había salido.
2: Y nosotros no reclamaban de que la mano estaba pegada al cuerpo. Pero la repetición nos da mayor claridad y es una mano extendida más allá de una posición natural. Franco Ayunta frente a la pelota ya marcó uno o dos goles de penal. Ya le voy a verificar el dato, pero va por su sexto gol en la Liga Pro.
1: Se viene Ayunta, va a levantar la pelota, posa dentro a media altura. ¡Oh!

0: y demanda. Gol de Franco Ayunta, señoras y señores, desde el punto fatídico, desde el punto penalti, desde los 11 metros, ejecutó a media altura, pensé que le iba a pegar arriba, le pegó suave abajo, venció la resistencia de Rodríguez. Cae el Macará, se levanta la tribuna para aplaudir, para celebrar este triunfo. Ayunta marca doblete en este compromiso. ¿Cuántos tiempos habremos esperado para que un jugador del Delfín marque un doblete? Hoy Franco Ayunta lo está consiguiendo. Le da vuelta el resultado, señoras y señores. Delfín tiene 2-1 Macará. Lo que parecía difícil, lo que parecía complicado, no ha sido imposible hasta el momento. Pero está ganando el Delfín de Manta. El gol llega en el tiempo de juego.
1: Recorrió minuto 30 de la segunda etapa. Llega el gol. Dos tiene Delfín de Manta. Uno tiene Macará de Ambato. Comente cómo lo vio. ¿Cómo lo vivió, doctor Carlos Luis Vázquez?
2: Frialdad de un goleador innato. Ayunta tuvo personalidad para abrir completamente el botín de la pierna derecha. Y pese a que el arquero Rodríguez intuye, no contiene porque fue muy bien ubicado su remate y además tuvo potencia. Ayunta a media altura, bien lo describía Pepe, no fue un remate rasante, fue a media altura. El arquero no pudo llegar porque fue muy bien esquinado esa definición. Ayunta está marcando doblete y Delfín le está dando la vuelta al resultado. A falta de 14 minutos lo está ganando en el Hocay. Está imponiéndose 2-1 a uno de los que está en el pelotón de los primeros de la tabla de colocaciones, a Macará de Ambato.
0: Está nuevamente con la pelota Macará, se viene Mor. Ya vamos a verificar los cambios o a revisar los cambios que realizó el Macará en este momento. Dos cambios. Ingresó el 22, se fue Casares del campo de juego. La pelota la estaba recibiendo acá Estacio, el número 5, quedó un hombre caído, iba con falta, el árbitro dice que no. Miranda con la pelota, uy, la rechazó más bien acá el jugador 22 que recién ingresó en el Macará. Ahora Jefferson Valverde, tirando un pelotazo largo para Ayunta, que baja de cabeza, la deja servida ahí para Thiago Saeta, se vuelve para Ayunta, Ayunta con la pelota, el goleador del equipo del Delfín, dejando con Jefferson Jefferson Valverde, Valverde dejando para Castillo, Castillo que entrega una vez más para Valverde, entrega la pelota hacia atrás con Morocho, Morocho jugando con Jefferson Valverde, abriendo por derecha con Enzo Rubio, Rubio que la tiene, el 17 a media altura, levantando para Ayunta, que ya está en el otro costado buscando. Se cruzaba en el camino Marrufo y saca la pelota por un costado. Ahí saque lateral nuevamente para el conjunto de el Delfín de Manta, que gana su compromiso 2-1 aquí en el Estadio Hocay del Puerto Malavita.
3: 56% de posesión para el Delfín, 44% de posesión para Macará. De momento se adelanta en cantidad de remates Delfín con 8, referente a los 4 que tiene Macará, lo que demuestra en parte la intensidad que ha tenido este segundo tiempo. Pechón León salió con todo a buscar poder remontar este compromiso, como se está suscitando de momento a falta de 10 minutos en tiempo reglamentario, más lo que adición de referee central, que probablemente sea más de 5 minutos porque al final hubo revisión VAR por el penal ejecutado.
0: Perfecto, cuando puede me verifica quién es el número 22 que entró en el conjunto del Macará y se prepara otro cambio. La pelota la tiene Echeverne para el conjunto del Macará. Estaba llegando Viera con el número 20, distribuyendo Miranda por derecha, por izquierda, golpe de cabeza rechazando, Pepito, dígame.
3: Le comentamos los cambios de Macará, ya le habíamos mencionado que Estacio y Viera habían ingresado, señor. Pues Ferro con el número 22, el número 22 ingresó por Casares y también ingresó Espinosa con el número 11 por Bolaños.
0: Perfecto, Espinosa con el número 11.
3: Así es.
0: Por Bolaños. A ver, Espinosa va por acá. Espinosa, perfecto. Muy bien, muchas gracias. Ahí están entonces los cambios que realizó Macará. Se viene otro cambio, se viene el 26.
3: Sí, se viene Medranda.
0: El que abandona el campo de juego es Marrufo.
3: Y el que abandona el campo de juego es el venezolano Marrufo.
0: El que entró, como dice el apellido, el 26.
3: El número 26 es Medranda.
0: Medranda,
3: perfecto. Defensor central.
0: Muy bien.
3: Marlon Medranda.
0: Marlon, muy bien. Ahí están los cambios del Macará. Creo que ya agota los cambios el profesor Sanguinetti.
4: Así es, ya están los 5 cambios.
0: Ayunta que la baja de cabeza jugando por derecha. Nuevamente lo recibe Franco Ayunta. Tocó de primera, giró el cuerpo. Se viene el Delfín de Manta. Señoras y señores, esta puede ser de peligro. El balón arriba, Caicedo que no llega. ¡Castillo! ¡Pégale bien, hijolito! Ese Castillo le pegaba de volea.
2: Se asustó porque le quedó la pelota solo para que defina de buena manera. Intentó hacer una de Messi o de Cristiano, pero terminó siendo
0: Castillo.
2: Y qué mal porque llegaba solo con todo el arco a disposición. Incluso podía haber parado para asistir a cualquier compañero, pero intentó pegarle de zurdo. Y eso que es su pierna más hábil,
0: Pepe. Si sí, le pegaba con el empeine, la potencia. Y yo dije, lo tiró con todo al arco, pero pensé primero, pero me acordé que es Castillo el que iba a rematar. La saca nuevamente el Delfín Franco Ayunta, jugando con Caicedo, abriendo por derecha el esférico. Se viene el conjunto de el Delfín de Manta, lentamente tocando en su propio territorio. Reyes que la buscaba, a tocar hacia atrás nuevamente. Reyes levanta el centro, arriba la pelota, no llega absolutamente nadie. Simplemente llega la gente del Macará que cae 2-1 aquí en el estadio Jocay del Puerto Maravita.
1: 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Minuto 37 de la segunda etapa. Dos tiene Delfín de Manta, uno tiene Macará de Mato.
0: Perfecto, ahí está el reprise ya en cámara lenta. La pelota estaba sobre la raya, no había abandonado el campo de juego. Llegaba o llega el Delfín Castillo, saca la pelota, pero ya de fuera de terreno de juego. Hay saque lateral para el cuadro visitante.
1: Cambio en el Delfín.
0: Perfecto. Espinosa la pone en movimiento. Tiene que zambullirse acá para sacarla por 8. Balón por un costado a los tiempos Castro. Bueno, ya jugó la vez pasada, pero en los últimos minutos. Ahí está Espinosa poniendo el pelotazo arriba. Castillo que la saca, la estrella en la humanidad de Viera. Balón por un costado, hay saque lateral. ¿Quién será en el campo de juego del equipo del Delfín? Creo que el que se va a ir. Déjeme ver, ya veo por allá Castro. Es Morocho. Se va a ir Morocho. Y entra Castro en el cuadro cetáceo. Se va el 16 y entra el 18. El 18 y entra el 16.
5: Buen partido de Morocho.
0: ¿Sí?
5: Cumplió en esa zona del campo de juego. Y Castro tiene esa misma visión, ¿no? De poder manejar la pelota, de contener allí las arremetidas. Me parece que Castro va a ser el cabeza de área. Y se soltará un poco más. Él se va a soltar más y Valverde queda retrasado para meterse en medio de los 4 zagueros que presenta hoy el Delfín.
0: Perfecto. El balón abandona el campo de juego. Acá hubo una patada, decían.
2: Es que hay una entrada fuerte de Ever Caicedo. Yo entiendo el reclamo de Sanguinetti. Ya la vamos a ver en la repetición. Pero para mí hay una plancha de el atacante del cuadro del Delfín en contra del extremo del conjunto de Macará. Sanguinetti, eso es lo que reclama. De forma irada, no le gusta el árbitro. El árbitro le dice tranquilícese, le advierte verbalmente que ahí van a ver la repetición. Hay una entrada fuerte, ¿no? Una plancha directo al pie donde rechazaba el jugador de Macará.
0: Simplemente hay un tiro libre y obstaculiza ya el cobro el jugador Caicedo. Cuando Echeverne la va a poner en movimiento para el conjunto del Macará, lo hizo efectivo allá el 21. Pelotazo largo arriba, había garrones. El árbitro dice que no pasa nada. Castillo eleva la pelota, desciende en su propio territorio. Espinosa acusa un golpe ahí, se sentó en el campo de juego. Algo pasa con Espinosa, se tironeó me parece, porque recién ingresó, está recién ingresadito.
2: Bueno, y a mí le jodió la rodilla en esa acción Ever Caicedo. A él fue el golpe.
0: Pidieron el
2: fue segundos después, corrió y rápidamente se desplomó solo el número 11 del cuadro de Macará. Hay una fuerte entrada de Ever Caicedo, que era lo que reclamaba Sanguinetti, y para mí sí influyó en la molestia que tiene a la altura de la rodilla el jugador de Macará.
0: Muy bien, ¿cuántos minutos, señor Joaquín Cordero Rezabala?
1: Tenemos ya recorrido minuto 40. mitad de la segunda etapa. Recordemos que dos tiene Delfín, uno tiene Macarón en Bato.
0: Y bien por la gente que vino, la cantidad de personas que vinieron a apoyar al equipo del Delfín. Vemos la tribuna nueva con mucho público y esa gente está cantando, sigue vibrando, se van de alegría, de celebración, porque está ganando el cuadro Cetáceo. Que ahí sí vale la pena este tipo de convenio, ahí sí vale la pena que le hayan dado una entrada, porque sería triste que vengan, se les apoye para que apoyen, valga la redundancia, y que el resultado no sea favorable. Al menos aquí la gente se va tranquila, y esa gente que se va tranquila, otro día vuelven a venir.
2: Y hay quienes hoy cuestionan y señalan este acuerdo, cuando el éxito está acá, que la gente ya regresaba al estadio. ¿Con cuántas personas estábamos jugando cada partido?
5: Ni 200.
2: Familia.
5: Entre los familiares de los
0: jugadores. Pero ahorita que hay mundial, la gente
2: y pare de contar. Sí. Pero hoy ya tenemos aquí, en esta zona, en la nueva tribuna, en la José Delgado Vélez, tenemos más de 4.000 personas.
0: Hay quienes.
2: Más de 4.000.
0: Hay
2: en la
0: quienes.
2: Vieja, hay otros 200. Y unos 50 que han venido de Zapato, que están en la General del Sur. Es decir, al menos este partido ya tuvo 4.500 personas y es distinto el ambiente en el que se está desarrollando.
0: Y esa gente puede quedarse paseando acá.
2: Así que le doy la mano derecha a la alcaldesa Marciana Valdivieso, a Misión Juventud de la Alcaldía de Manta, por haber firmado este acuerdo con el Delfín Sporting Club y poner a disposición estas entradas de forma gratuita para que la gente regrese y se vuelva a enamorar de los equipos de la ciudad.
0: Sí, señor, lo que pasa es que hay gente. ¡Uy, uy! Arriba el cabezazo. Hay gente que ni raja ni presta lanza, como dicen en mi tierra. Caicedo, el golpe de cabeza, pelota por arriba. Estamos ya en las postrimerías del partido.
6: Abogado Pepito y Zuluaga, este jugador que salió lesionado, si lo quieren recuperar verdaderamente, no tiene que entrar, porque estaba queriendo entrar. Él quiere. Tiene ganas de entrar, pero no.
2: Su mínimo es distensión de ligamentos, ¿no? Joaquín rápidamente entendió la jugada cuando la vio en la repetición. Mínimo hay distensión. Mínimo.
6: Esa es la parte que siempre.
2: Rotura.
6: Esa es la parte que siempre, cuando hay una fuerza, esta parte interna, esa es sensibilísima.
4: Es espinosa.
2: Espinosa. ¿Recién había ingresado?
4: Sí, recién había ingresado.
2: La entrada de Iber Caicedo fue muy fuerte. Entendí el reclamo de Sanguinetti. El árbitro consideró ni siquiera sancionar infracción en esa jugada.
4: Están agotadas las ventanas de cambio para el Macará.
2: Es decir, queda como un hombre menos.
0: Uy, uy, uy. Seguido el cobro, arriba la pelota, golpe de cabeza, el balón abandona al campo de juego. Va a haber saque lateral para el Macará de la ciudad de Ambato. Está cayendo 2-1. La pelota la tiene Estacio. Tocó hacia atrás para que venga Miranda levantando el centro. Rechaza al Delfín. Insiste el conjunto del Macará. Delfín que la rechaza por acción de Castillo. Pelotazo largo. 2-2. Vamos a ver si la gana la Osa. Reyes. Reyes que la buscaba primero. Estaba llegando su rival. Ahí deja la pelota Yunta para que venga el jugador Osaeta a efectuar el lanzamiento de banda. Osaeta que la toca hacia atrás para que venga Castillo. Castillo con la pelota, la tocó por arriba para Thiago. Miranda, se le va a escapar el balón y se va a escapar también él. La marca es de Estacio, logró la experiencia, ponerla hacia atrás en el fondo para que la rechace Echiverne. Pelota en medio campo, golpe de cabeza Castillo, no te compliques hijo, si no puedes bótala. La tiene ahora para el saque Pose. La dejando para que venga Viera. Viera con el esférico hacia atrás para Miranda. Cambiando de frente. Mor que la está buscando en el medio campo. La tiene nuevamente acá el conjunto del Macará. La tiene Miranda. Miranda que avanza algunos metros. Había falta, dijo el juez, está en el compromiso. Que se cobre un tiro libre para Macará de Ambato.
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0: La buscaba Ferro, pelota por arriba que dijo el árbitro, la tocó un hombre desde el fin y se convierte en un córner, tiro de esquina para el Macará de Ambato.
1: Octavo tiro de esquina del compromiso, número 4 para el Macará de Ambato.
0: La va a poner en movimiento Estacio, camiseta número 5. Va a levantar el cuero. Estacio lo hace efectivo. Arriba el cabezazo. Cuidado, muchachos. Hay que ajustar las tuercas. Estamos. ¡Uy! ¡Ese agarrón! ¡Déjalo! ¡Llévatelo! ¡Deja que se vestuye, hombre! Tremendo agarrón de camiseta ya.
2: Y es de buena calidad.
5: Sí.
2: Es de Baldo.
5: Es de Baldo.
2: Marca Mantense.
0: Yo pensé que estaba jugando a la culebrita,
2: ¿no? Oiga, no se rompió la camisa y la tuvo agarrada, que será unos 30 segundos. Y el jugador iba a velocidad. Y
0: como 20
2: y no prosperaba, ¿no? Aquí a cartulina amarilla.
3: Son 6 minutos los que se agregan.
2: Era Ayunta, ¿no?
5: Sí, Ayunta.
2: Ayunta y goleador. ¿O no? El 17.
0: No era
2: Enzo Rubio.
0: Rubio, sí.
2: El que lo agarró
5: para el 28.
0: Sí, para el 28, el jugador.
2: El jugador Champán.
0: Campana, sí.
5: Campana.
0: Le hizo sonar las campanas.
2: Agustín Campana.
0: Sí. Hay tiro libre. Lo va a cobrar Anthony Bedoya. Tiempo completo. ¿Cuánto más
2: minutos? Esa jugada está para meme.
0: Sí, seguramente
3: hará 6 minutos más.
1: Minuto 46 de la segunda etapa, 2 tiene Delfín de Manta, 1 tiene Macará de Ambato.
0: La tiene Castro, tocó por la banda zurda para Thiago Saeta, que levanta el centro, que llega al cabezazo, primero rechaza la saga del conjunto de Macará. Ya la saca jugando, la tiene Viera. Viera con la pelota, el número 20 tiró para que venga Ferro. Va a arrancar acá el número 22, la pierde, la recupera Ober Medina, dejando en el medio campo para Jefferson Valverde. Acomoda por derecha para el jugador Rubio. Tira el pelotazo por derecha y la va a buscar. Se barría acá un rival, le saca el esférico limpiamente. Era el jugador, una vez más, Campana el que le sacaba la pelota.
1: Minuto 47.
0: Perfecto, señoras y señores. Ya se han jugado 2 de los 6. Quedan 4 minutos. Que el tiempo pase rápido. Que el tiempo corra. Arriba el balón. La busca el Delfín. Rechaza a Macará. Nuevamente en campo que defiende el cuadro cetáceo, Anthony Bedoya, dejando por derecha Enzo Rubio, levanta el centro, cambia de frente, lo va a buscar a Thiago Saeta. Primero estaba llegando en el fondo el conjunto del Macará de la ciudad de Mato por acción de Estacio, tocando hacia atrás para que venga Echeverne. La va dominando, la controla el 21, Echeverne con la pelota, lentamente sale en su propio reducto, cambió arriba, golpe de cabeza, primero Anthony Bedoya, sacando el esférico a campo contrario, la va a buscar acá, amor. Tocaba un hombre del... No, la botaba el hombre de Macará. La pelota se va por un costado. Hay saque lateral nuevamente para el Delfín de Manta cuando Jefferson Valverde está tendido en el campo de juego.
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2: Cosas que se pasan en este partido. El árbitro se acerca, algo le va a decir al jugador y el jugador se tira al piso pensando que era un rival.
5: Ah, qué barbaridad, era Reyes.
2: Pero el tiro libre es a favor del Macará de la ciudad de Ambato. Ya la pone en movimiento Rodríguez, que ha visto caer en dos ocasiones su pórtico. Arriba la pelota, tocaba hacia atrás, cuidado, rechaza con todo acá. Rubio saca el esférico a campo contrario. Nuevamente la busca el Macará de Ambato. La pelota está con Rubio, va a tocar hacia atrás. El 17 ha jugado buen partido también. Para mí ha sido un gran compromiso. El del 17, el Delfín. La pelota la tiene Miranda, levanta el cuero, pelota en viaje, que llega al cabezazo, Ober Medina, tocando con Caicedo, controle la Caicedo, dejando con Ayunta, la entrega muy rápido, venía a buscarla Castro, pelotazo largo, señoras y señores.
1: Minuto 49.
2: Uy, uy, uy, el tiempo sigue su marcha, ya estamos cerquita, esto se va a terminar, que corra el reloj nomás, sin parar, el Delfín está ganando 2 partidos. ¿Hacía cuánto, Carolino, si tiene estadística, que Delfín no ganaba 2 partidos consecutivos? La verdad es que realmente creo que hace mucho tiempo.
5: Al menos este año no, Pepe.
2: Sí.
5: Al menos este año no. Porque antes de ganarle al Manta, Delfín solo le había ganado a Muchucruna, a Liga de Quito, a Guayaquil City y al Deportivo Cuenca en la primera fecha. No había tenido victorias consecutivas.
0: Se viene el Delfín, Caicedo tocando hacia atrás, la pelota por arriba venía para Thiago Saeta, pero primero rechaza la saga del conjunto del Macará de Ambato.
1: Minuto 50.
0: Bueno, uno más y esto se termina. Otra vez Thiago Saeta mano a mano con Estacio. Estacio le gana la posición del esférico, la tocó rápidamente para que venga Echeverne. Va mandando la pelota para Ferro. La controla para el número 9, Pose. Pose que la tiene. La va a levantar. Cambia hacia el otro costado. Cuidando esa pelota. Entrégala bien. Uy, de pelota hacia atrás. Bien, desde atrás Anthony Bedoya.
2: Mano. Sí. Sancionó mano.
0: Sí, señor.
2: La entrada veía fuerte, pero es limpia. Va directo a la pelota. Le da con todo, se lleva con todo.
5: al atacante, pero va en la disputa de la pelota, porque usted como buen defensa sabe que es eso.
6: No, sí, seguro, fue al balón y le pegó al balón, sino que se fue llevando con la fuerza a la pierna contraria, pero eso no tiene, no hace ningún efecto como para cobrar una falta.
5: Ahí lo que sancionó el árbitro fue una mano en el momento de controlar el centro pasado del jugador del cuadro de Macará. Bueno. Se vende una variante en el cuadro del Delfín, ¿no? Se va para mí la figura del partido. Franco Ayunta. Ha marcado doblete. Sí. Ya llegó a 6 goles en el
6: colaborador. Minuto 51.
5: Ingresa el 77, Hernández. Querido Andrés.
4: Así es, ya le vamos a confirmar.
7: Hernández. Perfecto.
4: Así es, Hernández.
7: El último cambio, creo, el Delfín se va con los aplausos. Y seguramente ahí el abrazo y las felicitaciones por parte del profesor Juan Carlos El Pechón León. La va a sacar Brian Eras, pelota en viaje, tiempo completo, señoras y señores, 96. Esto está consumado y también está consumido. La saca el Delfín. Cuidado, muchachos, no pueden permitir que en la boca del horno se queme el pan. La tiene Hernández. Hernández con la pelota, recién ingresó, va a levantar el centro, pero la estrella en la humanidad de un adversario. Dos hombres para quitarle, dígame, señor.
3: Bebito, es increíble. Tiene la victoria parcial, quedan segundos nada más y aún así el Pechón hace que Delfín juegue para adelante. Esas son cosas, por ejemplo, que no hemos visto recientemente en el Mundial, como sucedía con la eliminación de Inglaterra, por dar un ejemplo.
5: La victoria de hoy es tan importante que Delfín está dejando la zona del descenso. Delfín está llegando a 23 puntos. Está superando Muchurruna y Libertad, que se quedan con 21, Pepe.
7: Señoras y señores, el árbitro dice, hasta aquí te trajo el río.
8: Colorín colorado, cuento acabado. Y me toca el cuero.
7: Cuento acabado, el partido ha terminado aquí en el estadio Jocay del Puerto Maravita. La gente se va contenta. Hoy es viernes y la gente disfruta el triunfo del Delfín. 2-1 frente al Macará de Mato. Hoy no me voy cansado, abogado. Hoy me voy relajadito, porque en otras ocasiones me voy con todo el estrés encima. Pero hoy creo que todo el mundo se va contento porque el cuadro cetáceo ha logrado su triunfo. Bien por el técnico.

0: esto, pero hoy Pechón León ha demostrado el gran técnico que es. Ha sacado ya 7 de 12 puntos posibles, porque empató en su debut contra MLE, fue y perdió contra Guayaquil City, pero ya le ganó de visitante al Manta y hoy de local le está ganando al conjunto de Macará de Ambato. Eso le permite ya el fin, momentáneamente, a la espera de resultados de lo que pase con Libertad y el conjunto de Muchurruna. Libertad que tendrá que enfrentar a Barcelona, complicado mañana, y Muchurruna que tendrá que enfrentar de local a Orense en el cierre de la fecha el lunes, a ver qué pasa con esos resultados para conocer si Delfín al término de esta fecha 20 por fin sale de la zona del descenso, querido Andrés.
1: Así es. Yo creo que el MVP de este partido es Pechón León, efectivamente. Un técnico que, lo comentamos, es raro ver una remontada y que esta se suscite en los últimos minutos. Aún así, el equipo que consigue este hecho sigue atacando. Y lo está haciendo. Delfín se ve otra actitud en pocos partidos, pues con el poco material que por sí hay, ya que vemos una banca de suplentes, por ejemplo, que tiene sus limitaciones, salidas importantes como la de
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3: Correcto. Gracias. Ítalo Ceballos, a toda la audiencia de la 99.7 y también a los compañeros de Sono Onda Deportes en el puerto de Manta. Noticia de última hora desde la parroquia. Señoras y señores, atento. Hace pocos minutos se ha registrado un hecho violento que corre la vida de una persona de aproximadamente unos 46, 47 años de edad. Esto ha ocurrido en la parroquia San Plácido del Cantón Portoviejo de la provincia de Manabí. Al lugar de los hechos estaban llegando los señores de la Policía Nacional Criminalística para luego hacer levantamiento de cadáver y ver cuántos indicios balísticos quedaron en la escena, mis estimados oyentes de la 99.7 y también la gente que está conectada en esta noche y que está disfrutando de una programación deportiva. Reiteramos, una persona de 46, 47 años de edad ha sido asesinado al estilo sicariato en la parroquia San Plácido del Cantón Portoviejo. Reiteramos, llegaron los señores criminalística, Policía Nacional, para luego acordonar la área y hacer levantamiento de cadáver y ser llevado hasta la ciudad de Portoviejo. Esta información se estará ampliando en la madrugada a partir de las 5 de la mañana con nuestros compañeros, el abogado Boris Gutiérrez, la licenciada Mary Alexandra Quijille y el control máster don Mateo Reina. A todos ustedes, una buena noche. Reiteramos, hecho violento registrado en la parroquia San Plácido del Cantón Portoviejo. Información que fue aquí a través de Sonora Noticias.
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0: Victoria entonces del Delfín, que le dio vuelta al resultado a Macará. Lo ganaba 1-0, un gol de cabeza por parte de Agustín Campana, y Delfín le dio vuelta al resultado con una buena definición de Ayunta dentro del área, con una volea, remate cruzado, y luego llegó desde el tiro penal para transformarlo en gol. 2-1, el equipo de Pechón León se está recuperando y así nosotros estamos cerrando también la transmisión de hoy. Gracias a Andrés Zuluaga y Inés Parra Gavarcia, quienes estuvieron en los análisis y el comentario del compromiso, a Pepe Cedeño Huerta en la narración, Joaquín Cordero Rezabala en la voz comercial, controles acá en el estadio, Jocay de Manta, Abel Bailón, y en los estudios de Radio Sono Onda nos ha acompañado don Ítalo Ceballos, quien les habla Carlos Luis Vázquez. Ha sido entonces victoria. El Delfín sonríe, el Delfín momentáneamente sale de la zona de descenso y alarga una racha de resultados positivos que coinciden con la llegada de su nuevo entrenador.

0: Senador Juan Carlos Pechón León. Un abrazo, que pasen muy buenas noches y continúen en la señal de Sononda en el dial 99.7. Pasen bien.
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Sonoonda le da la hora. 21 horas, 15 minutos. Sonoonda le da la hora. 21 horas, 15 minutos. Sonoonda le da la hora. 21 horas, 15 minutos. Sonoonda le da la hora. 21 horas, 15 minutos.

0: Sono Onda le da la hora. 21 horas, 28 minutos. 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

0: Sono Onda le da la hora. 21 horas, 35 minutos.
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0: Sono Onda le da la hora. 21 horas, 50 minutos.
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0: Sono Onda le da la hora. 21 horas, 57 minutos.
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0: Sono Onda le da la hora. 23 horas, 45 minutos.
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0: Sonoonda le da la hora. 0:12.
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0: Sono Onda le da la hora. 0 horas, 35 minutos.
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0: Sonoonda le da la hora. 1:35.
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0: Sonoonda le da la hora. 2:05.
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0: Sono Onda le da la hora. 4:09.
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0: Sono Onda le da la hora. 4:46.
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0: Muy buenos días a todos nuestros oyentes que a esta hora se enlazan ya al dial de la 99.7 Radio Zona Onda, la más cordial de las bienvenidas para quienes nos escuchan y nos ven alrededor del mundo a través de nuestras redes sociales, ya listos y preparados en esta sala de redacción para compartir este espacio sabatino de noticias en su primera emisión, así es correspondiente, pues ya el calendario nos señala que estamos a día sábado 18 de julio del 2026, por acá, así es, allá, pues con una parrilla de noticias para compartir con ustedes, tanto en el ámbito de la política, también, pues por acá, que se mueve el tablero con una, pues, disposición de última hora, pues ayer en horas de la tarde, que el Tribunal Contencioso Electoral, pues, sanciona al movimiento político Amigo, lo cual, pues, estaría complicando, pues, ciertamente la participación de un grupo político, pues, muy conocido en el país. También, pues, las noticias que siguen, pues, lamentablemente generando noticias que son, pues, las de Crónica Roja, que enlutan y empañan también, pues, por estos días a la provincia de Manabí y al país entero. 5:06 a.m, iniciando este espacio informativo en controles. La bienvenida para, pues, Mateo Reina Delgado, muy contento, así es, y como siempre, pulgares arriba y bien peinado, le damos la más cordial de las bienvenidas. Muy buenos días, bienvenido a Zona Onda Noticias, fin de semana.
1: Hola, muy buenos días, abogado Boris, licenciada Mary, qué gusto estar nuevamente en una nueva jornada que es fin de semana. Buenos días para todos nuestros queridos oyentes que ya están en sintonía. Muy feliz y contento de compartir una vez más. Estamos listos y preparados para llevarles la mejor información

0: y acontecer de nuestra provincia y al país. Así que bienvenidos y bienvenidas. Muchísimas gracias.
1: Gracias, Mateo Reina. También pues ya damos la más cordial de las bienvenidas a la voz de oro de Manabí, la licenciada Mary Alexandra Quijije, que como todos los fines de semana también pues nos acompaña e irradia y pone pues la nota de belleza, la elegancia y la alegría en este espacio informativo a esta hora de la madrugada. Muy buenos días, mi estimada licenciada, bienvenida a Sononda Noticias, fin de semana.
2: ¿Qué tal, abogado Boris Arturo Gutiérrez Solórzano? Muy buenos días para usted, para nuestro compañero Mateo Reina y a cada uno de ustedes, amigos oyentes. Gracias por estar siempre en la onda con Radio Sononda. En Mateo se nota la alegría, en sí. Otra persona no.
1: Bueno, vamos por acá, como siempre, pues contentos.
2: Sí, esa seriedad, hacia ese momento, esa seriedad, señor.
1: De iniciar este espacio informativo, pues saludos también a quienes ya se están enganchando a la red social en Facebook, ya lo sabes, ya lo conoces, pon pues a Sononda TV, inmediatamente pues estarás viendo en vivo y en directo este espacio informativo, también pues a través de YouTube, nos escuchas a través de Alexa y en la página web de Radio Sononda. 5:08 a.m, iniciamos este espacio informativo como de costumbre con noticias de la Crónica Roja.
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2: Los capturan con armamento y uniformes, amigos oyentes. Aquí está el detalle informativo. La policía detuvo a dos sospechosos del asesinato de un estudiante del Colegio Manta.
1: La Policía Nacional detuvo pues a dos sospechosos durante un allanamiento realizado entre la tarde y la noche del último jueves en un inmueble del barrio Las Jacuatas en el Cantón Montecristi.
2: Según las autoridades, uno de ellos sería investigado por su presunta participación en el asesinato del estudiante Michael Yaret Mero Pachay, de 15 años de edad.
1: En el operativo fueron aprehendidos en flagrancia a Brian Tulio A.S., de 19 años de edad, y Adrián Alejandro Z.C., de 18. Ambos tenían en su poder armas de fuego, municiones, chalecos balísticos y otros indicios de interés para las investigaciones.
2: El coronel Rubén Vázquez del Pozo, jefe encargado del Distrito de Policía Manta, explicó que el allanamiento se realizó tras recibir información reservada sobre la presunta existencia de armas de fuego en el inmueble.
1: El oficial agregó que las investigaciones también permitieron vincular a los ahora detenidos con un robo pues a mano armada ocurrido en el sector del Divino Niño, caso por el cual pues fueron detenidos anteriormente tres adultos y un adolescente que fue aislado conforme al procedimiento legal.
2: Según Vázquez, las líneas investigativas también apuntan a una posible relación de los aprehendidos con varias muertes violentas registradas en el distrito. No obstante, aclaró que será la investigación de la Fiscalía la que determine si existe responsabilidad y en cuáles de esos hechos.
1: Durante el allanamiento, los agentes decomisaron una pistola marca Glock 19 Gen 4, calibre 9 milímetros con 10 cartuchos, un fusil FAL calibre 7.62, 10 chalecos balísticos negros y 4 chompas con características similares a las utilizadas por el personal del eje investigativo de la Policía Nacional.
2: Además, fueron retenidas una camioneta de color blanco y dos motocicletas como parte de las evidencias del caso. Los dos aprehendidos fueron puestos a órdenes de la autoridad judicial para la audiencia de formulación de cargos. Michael Yarel Mero Pachay fue asesinado el 10 de junio del año 2026, cerca del mediodía en los exteriores de la unidad educativa Manta. El adolescente recibió 5 impactos de bala y falleció mientras era atendido en el centro de salud.
1: Durante el ataque, otro estudiante resultó herido por los disparos. Este no fue pues el primer hecho violento registrado en los exteriores de los planteles educativos en Manta. El 1 de junio del 2026, un ex estudiante también pues fue asesinado en ese sector, situación que generó preocupación entre la comunidad educativa y los padres de familia.
2: 280 muertes violentas se registraban hasta ayer en Manta, Montecristi y Jaramijó en lo que va del 2026.
1: Los ciudadanos pues fueron ya aprehendidos en flagrancia y serán procesados. Esperemos pues que también la justicia haga de su parte, pues ya están pues en las investigaciones también por parte de la policía, ya hay indicios y la fiscalía pues lógicamente también tocará pues informar de su parte.
2: Y que no sea, y que no sea que en un abrir y cerrar de ojos ya están en libertad por ciertas medidas.
1: Pues lógicamente las medidas.
2: Por ciertas medidas, sí.
1: Exacto, las medidas se aplican siempre y cuando pues haya la contundencia de la responsabilidad, los indicios de responsabilidad que existan, pues ya al momento, vea usted, no se los ha cogido con una pistola de juguete, se los ha detenido con armas de fuego, una pistola Glock de 9 milímetros, calibre 9 milímetros, y un fusil también FAL, un fusil pues de ataque, así que pues la normativa, precisamente pues pone sus excepciones al momento pues de conceder estas medidas alternativas, y en este caso, al señor juez que le toque conocerlo, pues no creo que pues le quede otra alternativa que la prisión preventiva. 5:12 vamos con más información hasta las calles y avenidas acá en la capital manavita con nuestro...
2: Antes, ¿usted conoce qué lugar es este?
1: Esto es en la parroquia urbana San Pablo en el mercado municipal número 2, mi estimada licenciada. Así es. Justamente pues frente a la VC se encuentra ahí nuestro compañero licenciado Ringo Sánchez Vélez, bienvenido a Sono Onda Noticias, fin de semana. Buenos días.
4: La fuerza informativa de Manaví, efectivamente, licenciado abogado Bol, licenciada Mary, Mateo, y siempre les abrazo grandote a nuestros oyentes. Estoy acá en la calle Venezuela y Francisco de Paula Moreira, mercado de la parroquia San Pablo. Oye, qué lindo cuando uno llega a este sector y encuentra al trabajador, al comerciante, dinamizando la economía, o sea, fortaleciendo la economía. Unos llegan con producto, otros se van con producto. Entonces, esto es bonito acá. Pero este mercado lo queremos ver así siempre, siempre lo hemos dicho, ¿no? ¿Por qué los domingos? Es muy diferente, porque nos acostumbramos durante años, pero esperemos que el mercado, un mercado debe estar activo 24/7, los 35 días del año, pero bueno, cada uno tiene su forma de trabajar. Y cuando yo encuentro amigos que también se la gana, no importa la edad, nos fortalece, porque no nos quedamos en la cama mirando qué vamos a hacer. Amigo Peralta, sí, le voy a faltar respeto, pescadito. No, yo sé, porque con el cariño, ¿no? De Peralta, ¿su nombre?
5: Enrique Peralta.
4: Don Enrique Peralta, ¿pero usted es conocido?
5: Claro, pues aquí tengo...
4: ¿Cómo pescadito?
5: ¿Años?
4: Años,
5: 44 años.
4: ¿Era terminal de retro?
5: Yo vengo de La Quito y García Moreno. Allí trabajé 2 años, cuando todavía no estaba en el mercado aquí. De ahí me vine aquí al San Pablo. Aquí tengo trabajando 19 años, trabajé aquí. Y 2 allá, 21 años.
4: ¿Cuántos?
5: Y ahí estaba la botica la Virgen del Quinte, la farmacia.
4: Sí.
5: Bayro, él es mi ahijado, y que vive acá en la esquina. Y él le tocó la administración que se la dieron allá en el terminal terrestre. Y me dice, padrino, vámonos al terminal, que yo lo pongo. Me fui al terminal, allá trabajé 23 años, 44 años he trabajado en mi negocio, el Rico Banderazo. Que lo
4: sabe. Claro que sí, sí hemos degustado en su momento. Pero usted dejó el trabajo, pescadito.
5: Sí, ya tengo como unos 10 años. Me cansé ya tanto de trabajar. Y ahorita tengo ahí también un carrito que tengo.
4: Bueno, eso le iba a preguntar. Primero iba a hacer la pregunta, pescadito, sí. Que a lo mejor, ¿cuántos años usted es fundador acá del Tamarro de San Pablo?
5: Claro.
4: ¿Cuántos años tiene este mercado?
5: Este mercado tiene más o menos unos 47 años.
4: ¿Va con la mano con la terminal terrestre casi?
5: Claro, porque yo trabajé. Esto viene, nosotros estuvimos en la Quito y García Moreno, pues no estaba este mercado. Y ahí venimos aquí, yo ya trabajé 2 años y ahí venimos aquí en este mercado.
4: Más o menos un promedio de 45 a 47, 48 años. Menos, ya, 47. Pecadito, usted abandonó el tema de la comida, el banderazo, y ahora se dedica acá en la madrugada a hacer fletes.
5: A hacer carrerita por ahí, porque no me hallo estar ocioso, me vengo a las 4 de la mañana, como usted me ve aquí, y a las 4 de la mañana llego por aquí, a hacer cualquier cosita.
4: ¿Ya tiene su cliente?
5: Sí, ya tengo mi
4: cliente. ¿A dónde vive usted?
5: Me voy a Calderón, me voy por aquí a Terminal Terrestre, donde me...
4: ¿Cuánto vale una carrerita que cobran ustedes?
5: Una carrerita ahorita se está cobrando... De aquí al terminal, $2 se cobra, porque la gente no paga más. Porque...
4: ¿Y de aquí a Calderón, más o menos,
5: para el promedio? Calderón, que ya mismo tengo una carrera, yo creo que acá más o menos como a las 5:30. Pues que 20 para las 6.
4: ¿Cuánto cobran?
5: Allá pagan $8, $8 pagan allá.
4: Ah, ya. No hay problema, porque siempre existe el celo.
5: Sí.
4: Y con el debido respeto a los amigos taxistas.
5: Sí.
4: sí les molesta los niños, ya que ustedes son perseguidos por las autoridades, porque siempre le han llamado el carro fantasma.
5: El carro fantasma. Nosotros, así como MTV, no andamos quitándole a nadie carrera, ¿no? Nosotros lo paramos.
4: ¿Cómo que dice usted? ¿Tiene su cliente?
5: Como tres, como cuatro, cinco carros que hay que nos parqueamos por aquí. Los solicitan y yo, nosotros vamos. No andamos...
4: ¿No andan recogiendo?
5: No, recogiendo a nadie.
4: Ah, ya.
5: Solamente aquí, como usted me ha parado el carrito, que hice una carrerita, yo la hago.
4: ¿Cuánto le representa el día pescadito usted?
5: No es mucho, porque yo trabajo por ratito nomás.
4: No, y que también está cara la gasolina, los repuestos están caros, la mano de obra está cara de un carro.
5: Está caro, por eso una carrera de, como que hablo al terminal terrestre, se cobraba $1.50, no alcanza. Y ahorita ya lo están pagando. Nosotros tratamos que nos paguen por lo menos $2 hasta allá, porque no alcanza.
4: Okay.
5: No los alcanza.
4: Listo, pequeño. Yo le agradezco mucho.
5: Ya estamos siempre a la orden.
4: Listo. Ahí está. Siempre importante dar a conocer. De todas maneras, los amigos acá, como quien dice, para medio parar la olla, cualquier cariñito les viene bien. Ahí está mi estimado abogado Boris, licenciada Mary. Oiga, qué lindo, van a ver esa carreta. La famosa guata con tallarín. Ahí está la carreta. Sí, que da hambre. El banderazo a esta hora de la mañana, imagínense. Un banderazo a esta hora de la mañana. Peor, si usted no merendó anoche, viene con hambre atrasada. Abogado, si usted me lo permite, voy a comer un banderazo. Pero que sea una bandera de bastantes colores. Deme, recomiéndeme una, abogado.
1: Sí, cómo no.
4: Licenciado
1: pues.
4: Dery.
2: Sí, él es el experto.
4: El banderazo.
2: En eso.
4: ¿Mande?
2: Él es experto en eso.
4: No, es que si usted me da una bandera como la del Ecuador, ajá, me podría comer guata, tallarín y pescado. Puede ser una de más colores. Y más colores, ponerle a la bandera, chancho, guata, pescado,
2: si
4: carne, tallarín.
2: En aquello.
4: Bueno, oye, se nos abrió el apetito. Buen provecho, compañeros. Son Onda Noticias.
1: La Fuerza Informativa de Manabí, gracias a nuestro compañero Ringo Sánchez. Y como no, buen provecho, pocos pasos ahí donde usted se encuentra, pues precisamente puede deleitarse de la gastronomía manabita a esta hora de la madrugada.
2: Apuesto que hemos nos envían la fotografía que está degustando.
1: Así es, está por ahí que no para bola peleando con la cuchara. 5 de la mañana con 19 minutos. Vamos a una pausa comercial. Ya retornamos aquí en Son Onda con más noticias.
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1: Cinco de la mañana con 22 minutos, a 5 de la mañana ya 22 minutos, las noticias continúan aquí en Radio.
2: Y a la buena o a la mala lo hago sonreír, le robo una sonrisa, señor abogado.
1: Así es, a otro que nos vamos a robar una sonrisa, así es, porque ya está en el Centro de Operaciones Quirúrgicas a esta hora de la madrugada ya, pues.
2: Operaciones quirúrgicas.
1: Las informativas.
2: Ah, así, ya,
1: informativas.
2: Cambió la cosa.
1: Así es, vamos de inmediato. Así es, no como me lo ponga nervioso.
2: Puntito,
1: no me
2: señor.
1: Lo ponga nervioso, que la cámara se mueve mucho.
2: Tiene
1: a ver
2: amarilla.
1: Si le estabilizamos.
2: Tiene tarjeta
1: un poco.
2: Amarilla ya el señor.
1: Ya está como en FIFA,
2: no
1: como en FIFA.
2: Tanto.
1: Así es, ya lleva dos.
2: Que yo sí le estoy ayudando.
1: Así es, bueno, vamos con más información. Hasta la Nobel Parroquia Susote del Cantón Rocafuerte. Así es, ya está listo para compartir este espacio informativo nuestro compañero
2: Enrique Moreira. ¿Qué tal? Muy buenos días, compañero. Le escuchamos. Son Onda Noticias, fin de semana.
8: Informativa de Manabí, gracias, compañeros oyentes de radio. Solo Onda 99.7. Así estamos. Acá en el corazón del coco, el corazón de todo. Acá hay corazones lindos, así está la parroquia Sosote. Así amanece el día de hoy. Como usted puede ver, bastante movimiento se
2: profesor,
8: ve.
2: Profesor, cuidadito, hora. Cuidado, mirad sus palabras.
8: Sí, sí. Así es.
2: Corazones por acá, dice.
8: Así es. Oiga, tremendo materiales que van por acá cargaditos.
1: Sí, los que se van transportando, desde luego, en ese vehículo que acaba de pasar por ahí. Esos son los materiales que van por ahí.
8: Esto, son materiales que van
2: su imaginación.
8: A trabajar alguna vía. No, vía no, porque las vías están desordenadas, las vías están abandonadas. Así están entonces por acá. Bueno, lo importante es que la gente... Anoche, a propósito, me di otra vueltita más en el cantón Rocafuerte. Anoche todavía habían algunos comerciantes, que esos comerciantes se quedan hasta el día de semana, hasta el día de domingo, donde...
2: ¿Comerciantes ellos, de qué? ¿Comerciantes de qué? Cuente.
8: Comerciantes de ropa.
2: ¿Y compró? ¿Le compraron?
8: No, fuimos nomás a dar una vueltita para ver cómo estaba el movimiento. Nada,
1: fue
8: no,
1: con
8: no,
1: el ya. Amigo Miranda, el amigo Miranda, que sí, siempre nos acompaña.
2: De razón, varios días que vamos a Sosote y no hay nada.
8: Sí, estuvimos
2: no
8: por allá.
2: No hay nada en el comedor Carmita, nada.
8: Sí, solamente está atendiendo últimamente estos últimos, en la mañana y en la tarde, sí, hasta las 4 de la tarde está atendiendo, porque se están realizando algunos ajustes, así es.
2: Sí,
8: pero ya
2: sí,
8: estaremos
2: sí.
8: Ya tenemos muy pronto.
2: Éxitos en sí, todo aquello. Por el momento está bien, ya, pero sí, despuesito ya no hay excusa, ya no hay excusas.
8: Sí. Ya tenemos también a propósito, si Dios nos permite, tenemos en un punto también. Y eso estamos realizando exactamente por acá. Bueno, acá no hay ningún inconveniente hasta el momento. Ahí van las unidades de la cooperativa Carlos Alberto Aray, van saliendo ya de por acá. Más atrás viene otra unidad. Oye, qué manera esta vía ser tan movido en la transportación intercantonal e interprovincial. Miren, ya más atrás viene el bus de la que le gusta a Jonathan Chávez Ruiz, las Trans Esmeralda y varias unidades.
2: Ir arriba que no ha hecho chofer.
1: Ah, yo pensaba que le gustaba por lo trans.
2: No, señor.
1: No, el transporte.
8: Le gusta estar en la parte del segundo piso, siempre eso que le gusta a Jonathan Chávez. Allá va otro cargamento, también no sabemos a dónde va. Y acá va
1: otro cargamento. Son de esos italianos que saben mencionar por ahí, parece que eran de esos.
2: ¿Y ese,
1: ¿no?
2: ¿Y ese transporte que llevaba?
8: Estos no son los
2: no,
8: famosos.
2: No, el que iba hacia Cruzita.
8: Oiga, esos no son los famosos adoquines del licenciado
2: Américo. Los importados,
8: no.
2: Eso era que quería que dijera.
1: Los italianos.
2: Los importados de Durán. Sí,
8: Yo creo que estos son los que van ahí, licenciado Américo. Ahí va, cubierto.
2: Pero no pues, es cuento mío, diga que sí, eso sucedió, a usted le contó el chofer.
8: Sí, me engañó.
2: Es que la gente cree que nosotros nos inventamos, o que yo me lo invento, y la cosa no es así, Enrique.
8: No, es verdad, sí.
2: Eso sucedió.
8: Eso sucedió en Puerto Viejo cuando conversábamos con el chofer.
2: Enrique estaba entrevistando al chofer de uno de estos vehículos, plataformas, que transportaban adoquines. Y le dice, ¿y de dónde viene esto por el viaje extenso? Pues no. Y le dice, son de aquí, de Durán. Venimos de Durán, de Durán. Y él se había dicho que los adoquines eran importados.
8: Sí. Engañan a veces a la gente. ¿Por qué
2: se deja engañar?
8: Sí.
2: Por eso siempre le digo, entreviste. Vaya a la fuente.
8: De verdad. Y esos adoquines, imagínense, que supuestamente venían de otro país, y ha sido de nuestro país mismo que venían acá a Puerto Viejo. Le estaban realizando unas obras también en la ciudad de Puerto Viejo.
2: ¿Y si se acuerda dónde era esa obra?
8: Esa era para el, ¿cómo se llama? Para lo que se hizo la parte de la regeneración.
2: La regeneración, sí, señor.
8: Y recuerdo esos adoquines, pero a veces la gente no sabe la verdad, pero justamente
2: muchos se dejan engañar.
8: El chofer.
2: O nos dejamos engañar.
8: Dijo de dónde venía.
2: Y otros engañan.
1: ¿Cómo?
8: Así es.
2: ¿Cómo? ¿Sí o no, Enrique?
8: Escucha, abogado.
1: Sí, estoy escuchando.
2: A usted le digo. Cuidadito.
1: Hoy día hemos llegado con carne de tigre, parece el personal. Por ahí está, por acá.
2: Siempre ha sido así, es mi naturaleza.
1: Bala y bala desde que hemos iniciado la Crónica Roja.
2: Ah, bueno. Hortense bien.
8: Ese abogado, vale, dice el abogado. Bueno, oiga, vi pasar más de 12 ciclistas también, sí, a propósito de la ruta, licenciada Meriam. Uh-huh. coches ciclistas pasan todos los fines de semana, un grupo, imagino, de jóvenes va hacia lo que corresponde Cruzita.
2: No son jóvenes, no tan jóvenes.
8: Sí, todas edades. Uh-huh. Está acompañado también de la esposa, de la familia, también los niños también.
2: Así es, toda la familia les acompaña.
8: Es importante ruta, pues. Ahí va don Winston Romaga. Ahí va,
2: sí,
8: ¿ves?
2: Doña Flor María también.
8: Ahí va don Winston Romaga.
2: Su copiloto, buen viaje.
8: Adelante va la señora
2: Flor María Solórzano.
8: Flor María, no se queda la señora Flor María tampoco. No, no. Sí, ella
2: así
8: la.
2: No tiene que hacer Carmita ya.
8: Sí, ella es la pionera de todo el negocio.
2: Ella
8: es
2: la que cobra, así como Carmita, así mismito.
8: Así es. La caja chica.
2: Sí.
8: A propósito, saludos. La gente de los Arenales vive en su fiesta también hoy día, también ayer.
2: En los
8: anoche.
2: Ranchos, ellos viven en los ranchos.
8: Sí, pero ellos viven en los ranchos. Pero toman la casa.
2: Y ayer era que decía usted que estaban.
1: Era la Sonora Dinamita, pues el día de.
2: Anoche
1: en Rocafuerte.
8: Hoy día en los Arenales. Los Arenales son los diamantes
2: hoy
8: en Arenales.
2: Los diamantes, pero ayer era la Sonora.
8: Sí. Oiga, mire cómo pasan los camiones.
2: Esto van al mercado, pues. ¿Dónde ir al mercado? Abastecer los mercados.
8: Tremendo cargamento, va. Uh-huh. Más atrás viene otro bus. Oiga, tanto ocupan esta vía y no le dan mantenimiento, licenciada Mérida.
2: Ahí en
8: ¿qué es? ¿Alguien
2: no
8: viene?
2: No me van a hablar que un amigo que iba ahí cerquita ni siquiera hace las gestiones para, ya que el GAC no ayuda en nada a pintar ese muro. Que oiga, tantos accidentes ha causado. Si no, dése cuenta la valla que está ahí toda virada.
1: Una de las modernas unidades también que tiene.
2: Carlos Alberto Aray, qué bonita.
1: La empresa de transportes interprovincial. Así es, Carlos Alberto Aray.
8: El chofer quiso parar, pensaba que yo me iba a ir en el bus ahorita. A dar una vueltita ahí. Ya estamos en cualquier momento haciendo de nuevo otra gestión. Más no queda más acá. Acá la gente se queda acá. Uno hace todo lo posible por hacer la gestión de ese muro rompe velocidad que está causando problemas y problemas para todos los conductores que ocupan esta importante vía acá. Pues. Salud para Manuel Coveña, para Galito Ferrín, para Damián, para Polito, para toda esa linda gente que reporta su conocedor. Más adelante también estaremos saludando a nuestro gran amigo, licenciada Mary, también fiel oyente de la radio, don Jairo Loor,
2: el comedor del almendro.
8: Hoy está de cumpleaños.
2: Ah, caramba,
8: hoy día te va a festejar en el sector allá donde tiene la finquita.
2: Zapallo, por allá.
8: Un chanchito, licenciada Mary, va a ver.
2: Lo invitó.
8: Sí, vamos.
2: No, a mí no me han invitado.
8: Vamos,
2: y donde
8: vamos
2: no me invitan,
8: allá.
2: Yo no voy.
8: Yo le invito porque él me dice que...
2: ¿Qué le digo? Que venga con su esposa, nadie más.
8: Que lleve nomás la gente que quiere ir, nada más.
2: Ah, sí, la cosa. Sí, envíeme el mensaje entonces.
8: Sí, a ver si nos vamos a ir. Escucha, abogado Borio, a ver si nos vamos para allá. Nos vamos para allá. Bueno, así está entonces.
2: ¿A qué hora es la salida? ¿Para habilitarnos ya?
8: Sí. Vamos a ver cómo conectamos esto. A través de Sononda Noticias.
1: La fuerza informativa de Manaví. Gracias por fin le sacó una sonrisa a nuestro compañero. Gracias, Enrique Moreira Macías, por el aporte informativo.
2: ¿A quién le robó una sonrisa?
1: Salida,
2: ¿A quién le robó una sonrisa?
1: Al compañero Enrique.
2: Enrique. Gracias. Bueno.
1: Bien. 5 de la mañana.
2: Me encanta sacar a usted también.
1: 5 de la mañana con 30 minutos. Antes de la pausa, saludos por acá, Carlos Macías y Alexis Bermeo, que están reportando sintonía, fieles oyentes de Radio Sono Onda. Carlos Rezabala también, pues atento a la señal informativa, ya está por acá, pues reportando su sintonía. Don Lorgio Chávez también está en onda con Sono
2: Onda. De Limón.
1: Saludos para él también, pues muy atento, nos dice muy buenos días, mi estimado abogado Boris, reportando sintonía de parte de Lorgio Chávez, que está en onda con Sono Onda.
2: Y saludos a Marita.
1: Así es, por acá don Alcia Candela también, pues atento a la señal informativa, al igual que la licenciada Paola Ugalde de Loor, que también pues ya está por acá, atenta como siempre a las noticias en familia, en unión pues con su esposo, licenciado Joel Baldomero Loor Ponce, y del pequeño Josmi también, pues que están atentos como siempre para estar bien informados.
2: Por acá dice un amigo, no voy a dar su nombre, dice, uh-huh. La luna anda bien encendida, relax por favor, roba corazones, ya me dicen.
1: Vea usted por acá, pues así es. Bien, tenemos 5 de la mañana con 31 minutos, más saluditos, como no recordarte, pues, cuál es nuestra nueva página en red social Facebook, Sono Onda TV. Usted pone Sono Onda TV, pues, y inmediatamente se engancha con este espacio informativo. A ver quiénes están ya por acá en nuestra red social. Enviamos saludos a Lenny Anchundia, también reportando. reportando sintonía, al igual que Johnny Sánchez, el doctor Arturo Salvador Molina Bravo también reportando sintonía, al igual que Mercedes Chancay, atenta a la señal informativa.
2: En el Cantón Sucre, allá en Bahía de Caracas, queremos enviar cordiales saludos a don Afranio Alba Cronfle. Saludos cordiales para usted, también a su esposa, doña Silvia Cruz. Don Afranio Alba me dice, roba sonrisas.
1: Así es, eso sí. Y corazones también, me imagino. Roba sonrisas. En gran cantidad. Janet Macías también por acá, atenta a la señal. Franklin Gutiérrez, saludos para Eitmer Zambrano. Dayton Eliezer Menéndez también por acá, pues reportando sintonía. Don Dayton Mendoza también, Dayton Mendoza por acá, saludos para él, pues fiel oyente de Sono Onda y en unión de toda su familia. Bendiciones, como siempre, por ser grandes personas, grandes amigos y seguidores de la 99.7.
2: Como que usted también ya lo conocen, dice, ¿qué ha hecho el abogado ahora?
1: Hasta ahora desconozco, me están llevando pues precisamente.
2: Nada, él es inocente.
1: A prisión, sí, sí. Pero desconozco la acusación. Vamos a una pausa y pues ya retornamos aquí en Sono Onda con más noticias.
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1: 5:36 Las noticias continúan aquí en Radio Sono Onda. Vamos con más información hasta exteriores. A ver, me indica mi estimado Mateo. Así es. Vamos acá en las calles y avenidas de la capital manabita. Continúan las noticias con nuestro compañero, licenciado Ringo Sánchez. Sono Onda Noticias desde la terminal terrestre de la capital manabita.
4: La fuerza informativa de Manabí. Estoy cogiendo. Tómeme atención, compañero. Estoy cogiendo como referencia esta entidad bancaria, no demos el nombre, justamente, ¿por qué cojo como referencia? Y estoy acá en la terminal terrestre, está cajeros automáticos de esta entidad financiera, porque el día de ayer, y esto ya ha pasado varios casos, y aquí nadie dice, la culpa es mía, simplemente vaya para aquí, sube la escalera, vayan del otro, venga por aquí que aquí le pusieron el encuentro. Justamente yo me conocen, ¿no? Me conocen una compañera del municipio que es muy seria, muy sana, sacó cierta cantidad de dinero en una entidad financiera por cajero y le salieron 3 billetes de 20 falsos en los cajeros. Y esto no es primera vez. Entonces, se acercó, que tiene que poner la denuncia para proceder, que esto, que el otro. Bueno, entonces, ese es un tema del gallo pelón, ¿no es cierto? Entonces, y esto siempre ha pasado.
2: Ringo, y de aquí a que le devuelvan el dinero, tienen que pasar como un mes, dicen.
4: Perfecto, porque hacen investigación y a ver si es que le devuelven.
2: Así es.
4: Entonces, yo sí me pregunto, ¿no es cierto, señores de las entidades financieras que manejan cajeros? Tienen que ellos, en el momento de hacer, ellos hacen, ¿cómo le llaman? Un arqueo, ¿no? Algo así. Uh-huh. Ellos saben el dinero, que ellos ponen el dinero.
2: Ellos identifican muy bien el material, el billete.
4: Así es. Entonces, me dio mucha pena. Hay gente que a lo mejor le depositan un dinerito para cualquier... solucionar cualquier problema, sea medicina. Dígame.
2: Para cualquier emergencia.
4: Claro, y se le salían las lágrimas a esta señora porque no tenía más. Oye, y eso sí es, yo prefiero, y mucha gente deja perder ese dinero porque es un problema estar, como le digo, yendo, que venga, que está aquí, que
2: no
4: acá.
2: No hay tiempo, y es que no hay tiempo, y usted va a perder hasta su trabajo por estar faltando tantas veces.
4: Así es, licenciado. Entonces, si es ser importante... Sería importante a los señores que hacen o que llenan, hacen el arqueo dentro de los cajeros automáticos, siempre revisar el tipo de billete que ellos ponen ahí. Así es, mi estimada Alicia.
2: Uno de los inconvenientes, Ringo, en estos cajeros también es que en ocasiones usted digita cierta cantidad y no le sale absolutamente nada, y supuestamente usted ya debitó de aquello, ya le debitan la cantidad de dinero, y sin embargo hay cámaras, y aún así le dicen unos 20, 22 días para devolver ese dinero, imagínese.
4: Efectivamente, ese otro tema, Alicia, y gracias que lo trajo a colación. Es que
2: A mí me ha pasado, pero yo le di un rosario bien bonito y en una semana me devolvieron el dinero.
4: Efectivamente, licenciada, que usted digita la cantidad, espera que le salga la plata y nunca le salió.
2: Así es.
4: Nunca le salió. Ese es otro problema, mi estimada licenciada. Así es. Este es el aporte informativo. Voy con ustedes. Son Onda Noticias.
1: La Fuerza Informativa de Manabí, gracias a nuestro compañero licenciado Ringo Sánchez por el aporte informativo y este comentario muy importante, pues, que nos brindaba con respecto a la situación de los billetes falsos que en gran cantidad circulan, circulan pues precisamente en la economía de nuestras localidades. No es una situación ajena. A diario, pues, ingresan desde el extranjero estos billetes que sin control ya circulan, lógicamente, en el mercado nacional. Hay que tener, pues, mucho cuidado, y lo que uno menos espera, pues, licenciada, que desde una entidad financiera sean, pues, que estén saliendo este papel
2: usted
1: moneda.
2: Confía, usted
1: algunos
2: confía en este.
1: Lo negarán, lógicamente, pues, no hay ningún inculpado o alguien, pues, que sea responsable del cometimiento de alguna infracción o delito que acepte el hecho. Lo negarán por todos los medios, pero lo que es cierto es que ha pasado, y ciertamente esperemos que haya, pues, el resarcimiento por parte de las entidades financieras para recuperar en primera instancia el prestigio que se han ganado durante ya algunos años.
2: Mire, señor abogado,
1: la confianza de la ciudadanía.
2: Mire, señor abogado, yo no he tratado este tema con nadie, absolutamente con nadie, pero hace aproximadamente unos 2-3 meses llegué justamente donde unas personas estaban dialogando, unos conocidos estaban dialogando, y justamente hablaban de cierto valor, es decir, usted compra dinero falso. Usted compra dinero falso y lo sabe. Es decir, usted invierte $500 y le va a sacar $3,000. Uh-huh. Así están haciendo.
1: Bueno, hay que
2: cuando
1: tener...
2: yo escuché aquello, me dio temor y salí. Salí del lugar porque no quería conocer mayores detalles.
1: Bueno, hay circunstancias, y decirle que como esos casos aquí en nuestro país, en nuestra provincia, en nuestra ciudad, en Manta, que son también, pues, Manta es una ciudad comercial, donde se mueve, pues, a diario gran cantidad de recursos económicos. En todos hay esta situación, así que, pues, la próxima vez que usted vaya a recibir pues dinero. No, hay que ver. No, le comento que hay justamente hay unos billetes de estos falsos que andan circulando por ahí, que es bastante complicado pues poderlo distinguir entre el falso y el real, porque ciertamente pues están siendo fabricados en un papel casi similar al papel moneda. Hay que más bien lo que he visto por ahí en algunos comercios y negocios es que le ponen que todo billete falso será mutilado o deteriorado, y ahí como que un poquito se está aguantando la situación porque el comercio está siendo afectado por este tipo de papel moneda.
2: A Pepe
1: moneda.
2: No le pasa nada falso.
1: Él ya carga un frasquito de yodo en la mano cada vez que le dan un billete, pinta el billetito, si se queda negro, qué
2: dice
1: pena.
2: Que no coge billete.
1: ¿Cómo? Vamos con más información a esta hora a la ciudad Puerto de Manta con nuestro compañero.
2: Licenciado José Cedeño Huerta, ¿qué tal? Muy buenos días, bienvenido a Son Onda Noticias fin de semana.
12: La Fuerza Informativa de Manaví, saludos a ustedes y a nuestra audiencia. Lo que pasa es que cuando yo voy al cajero, le hablo al cajero, le digo que me den monedas, que no me den billetes para evitar la falsificación. Ahí está el detalle. Bueno,
2: ahora habla hasta con los cajeros.
12: Sí, claro, por supuesto, hay que decirle. Hay un señor, yo vi que un señor le decía al cajero, oiga, de la sierra, dame sueltito, por favor, dame billetitos pequeños. Yo decía, a lo mejor entiende, ¿no? Ya se han perdido de acá a esta zona los militares. Acá en esta cancha ya estoy saliendo rumbo para el centro de la ciudad para este recorrido correspondiente, pero observo que en otras ocasiones siempre salíamos en horas de la madrugada, en la mañana, en la tarde, y aquí permanecían los militares. Claro, en aquella época es como que se activan cuando pasa algo, ¿no? Aquí se han ocurrido hechos y ahí se activan. Y como ya hace varios días que por este sector no...
2: Solo cuando hay muertes violentas y ahí llegan en gran cantidad policías y militares.
12: Sí, o sea, y a veces, por ejemplo, en los lugares que han ocurrido varios hechos, ahí permanecen por algunos días. Era el caso de aquí. Uh-huh. Y si no, como usted dice, cuando ya ocurre algo, ahí llegan, pero se han desactivado. No sé si en otros sectores. Lo que sí pude observar ayer, más o menos a esta hora, creo, por ejemplo, militares por la zona de Montecristi. Iba un camión desde la tejedora hacia Montecristi, allá mismo en las calles, yo no había visto, y en Montecristi mismo ahí en el centro, habían varios militares a pie recorriendo y otros por ahí parados en las esquinas. Parece que han reforzado, pero como que emigran, van por un sector, ya se lo abandonan y van por otro lugar, pero como sabemos los hechos que ocurren en diferentes sectores, no sé si tienen que andar aplicando algún tipo de inteligencia para ver en qué lugar, pero no opinan porque igual las cosas suceden en diferentes sectores. Y como siempre decimos, por esta zona muy poco se observa, ¿no? El comercio ya empieza a activarse a propósito, ya comienza el movimiento del comercio y ya no vemos el patrullaje a esta hora de la madrugada. Así está el ambiente, un poco ya de viento. Ayer me decía un familiar que había llegado del campo, como que el caso del fenómeno del Niño como que no se nota, no se ve, porque no ha llovido, en estos días no ha llovido ni por la zona rural, y el clima ha estado un poco, ha refrescado un poco. Ayer hacía, por ejemplo, la madrugada, hacía viento, antes de anoche también, y ahora mismo se siente un poco de viento. ¿Será que el Niño se alejó o será solamente que está tomando fuerza para venir los próximos días? Ese es el ambiente por el momento desde acá, la parroquia Eloy Alfaro, ya dentro de poco, ojalá pasen rápido los buses. Estaremos desde el centro de la ciudad para ver cómo está el movimiento, porque ahora hay bastante movimiento en el centro, porque mañana se desarrolla el Ironman y hay muchos atletas que han llegado desde la semana que está en curso, han llegado a la ciudad para hacer sus reconocimientos, sus recorridos, ya están acá en el puerto, pues entonces hay movimiento a esta hora en diferentes lugares. Ese es el aporte por el momento, la panorámica desde la parroquia Eloy Alfaro, a través de Son Onda Noticias.
1: La Fuerza Informativa de Manaví, gracias a nuestro compañero licenciado José Cedeño Huerta por el aporte informativo, pues ya a esta hora también, pues, compartiendo las noticias. 5:46 PM.
2: Tenemos más datos informativos aquí en Radio Son Onda.
13: Claro que sí, desde Puerto Viejo, dos conductoras protagonizan choque y una de ellas queda herida. Un accidente de tránsito movilizó la tarde de ayer a los agentes de Puerto Vial y rescatistas hasta la intersección de la Avenida Urbina Universitaria y calle César Chávez de Puerto Viejo. Según se pudo conocer, allí ocurrió un choque entre dos carros, los cuales eran manejados por mujeres, y un agente explicó que una de las implicadas resultó con heridas y fue llevada a un hospital en un vehículo particular. pues no había ambulancia disponible. Dos conductoras protagonizan choque y una de ellas queda herida. 5:46 p.m.
2: Tenemos una pausa, amigos oyentes. Ya retornamos con más datos informativos. 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
1: 5:47 p.m. 5:47 p.m. y los hechos violentos que siguen sacudiendo pues a nuestra provincia, ahora también pues en la ciudad Puerto de Manta. Puerto Viejo también no fue la excepción, pero vamos a continuación según el orden cronológico de la información.
2: De varios disparos asesinaron a un hombre en el sector comercial de Nuevo Tarqui en la ciudad de Manta. Aquí está el detalle informativo.
1: Un ciudadano identificado como Daniel Garzón, de aproximadamente 40 años de edad, fue asesinado la noche pues de este viernes 17 de julio del 2026 tras sufrir un ataque armado en el sector conocido como Los Módulos en el Nuevo Tarqui, Cantón Manta. El hecho violento se registró en los exteriores de una pues barbería local, lo que provocó la movilización inmediata de las unidades de policía.
2: El incidente armado ocurrió aproximadamente a las 19:30 p.m. en momentos en que varios comerciantes aún se encontraban activos en la zona. De acuerdo con los testimonios preliminares de los testigos, en el sitio se escucharon múltiples detonaciones de armas de fuego, lo que generó alarma y pánico entre los trabajadores y clientes del lugar.
1: Tras los disparos, el cuerpo de Garzón quedó pues boca arriba sobre un pasillo, confirmándose su deceso de manera instantánea en la escena del crimen. El sector del Nuevo Tarqui constituye una de las zonas comerciales más grandes y dinámicas de la ciudad de Manta, caracterizada por albergar una alta concentración de almacenes dedicados a la venta de ropa, calzado, locales de comida, salones de belleza, barberías y demás.
2: Debido a la gran afluencia de personas que registra diariamente este punto económico, el atentado causó una fuerte conmoción entre los habitantes y comerciantes de la localidad costera.
1: Agentes especializados de Policía Nacional y peritos de criminalística arribaron al sitio para acordonar el perímetro, recolectar los indicios balísticos y proceder con la fijación de la escena. Posteriormente, el cadáver de la víctima fue levantado y trasladado en un vehículo de medicina legal hacia el centro forense en Manta para la realización de la necropsia de ley.
2: Este crimen se suma a una jornada especialmente violenta en la jurisdicción. Con el asesinato de Garzón, se reportan de forma oficial 4 muertes violentas el día viernes en el distrito policial que integra a los cantones Manta, Montecristi y Jaramijó. Entre las víctimas de las últimas horas, se confirmó la presencia de 2 menores de 15 y 17 años de edad.
1: De manera general, pues, es la estadística oficial de homicidios intencionales que asciende ya a un total de 281 muertes violentas en lo que va del presente año en el distrito Manta, que comprende también los cantones Montecristi y Jaramijo.
2: Qué lamentable. De varios disparos asesinaron a un hombre en el sector comercial del Nuevo Tarqui en la ciudad de Manta.
1: Y ahí estuvo el micrófono de Radio Sono Onda con nuestro compañero licenciado Rodi Vélez Avellega, quien nos reportó de la siguiente manera.
16: Es que se trataría de un hombre, está en medio del comercio, ¿eh? Cuando algunos locales ya empezaban a cerrar, acá se escucharon detonaciones de arma de fuego y justamente, así es, justamente se trata de un caballero el que ha recibido estos impactos de arma de fuego y obviamente pues ha perdido la vida, su cuerpo se encuentra allí en el pasillo detrás de la motocicleta. Según lo que hemos podido conocer, pues estaba junto a otras personas cuando de repente llegaron y le dispararon. En cuanto a la identidad, no tenemos el dato, ¿eh? Por acá al parecer llegan personas que podrían ser familiares, allí le vemos, qué pena la situación, están pidiendo de que espere un momento hasta que se recojan los casquillos hasta que se recojan los casquillos. Allí está el cuerpo al fondo. 280, hay otros datos que dicen 281, pero son un aproximado que podemos dar a conocer en cuanto a muertes violentas en el distrito Manta en lo que va del año. Sí, son familiares que llegan, familiares que van llegando de a poco, se expresa ese dolor, esa consternación al enterarse que un pariente, un familiar, un allegado, un ser querido ha perdido la vida. Estaba con otras personas, dice, ¿no?
17: La identidad de este caballero.
16: Bueno, la identidad todavía no tenemos. Desconocemos si sea algún comerciante. Allí justamente ha llegado una señorita. Le han sacado de la escena para que el personal de criminalística pueda venir y realizar el levantamiento de los indicios. ¿Dónde es? Esto es Nuevo Tarqui, sector Los Módulos. Recuerden que acá hay área de contenedores y áreas de módulo. Estamos justamente entre los módulos, como vemos, en la parte externa de un local. Por eso es que se presume que podría ser comerciante, pero eso todavía no lo podemos ratificar hasta que se trata de un barbero, es el dueño del local. Justamente está las puertas abiertas. Sí, ahí está abierto el local. Allí justamente, sí, es un barbero. Sí, una barbería. Sería ahí donde está el policía, está abierta la barbería.
1: Ahí estaba el reporte que entregaba a nuestro compañero licenciado Rodi Vélez Aveiga desde la ciudad de Puerto de Manta con este nuevo hecho violento, pues, que se suscitó anoche en el sector comercial de Nuevo Tarqui en la ciudad de Puerto de Manta. Lamentable, hechos violentos que se suscitan en nuestra provincia y acá, pues, en la capital manabita tampoco fue la excepción, mi estimada licenciada. Sí, pues anoche también hubieron algunos hechos violentos en otros lados. Solamente disparos, no se sabe todavía mayor información, pero vamos de inmediato con los datos que tenemos para compartir con nuestra audiencia.
2: La noche de este viernes 17 de julio en el sector Los Ángeles, entre la calle 6 de diciembre y la vía Pachinche en Puerto Viejo, zona de la parroquia Colón, se dio un atentado.
1: Así es, de acuerdo, pues, con versiones de testigos, varios sujetos armados llegaron al lugar y realizaron múltiples disparos, y como resultado de este ataque, un hombre perdió la vida y otras dos personas resultaron heridas.
2: La víctima fallecida fue identificada de manera preliminar como Yandri. Los dos heridos fueron auxiliados por amigos y familiares, quienes los trasladaron en vehículos particulares hacia una casa de salud para recibir atención médica.
1: Con este nuevo caso, pues, el cantón Puerto Viejo ya alcanza el número de 121 muertes violentas en lo que va del presente año 2026.
2: Este hecho ocurrió horas después de otros dos casos de violencia registrados en el cantón. En la mañana de este viernes, un hombre fue asesinado y una mujer resultó herida durante un ataque armado en la intersección de las calles 10 de agosto y Cristo Rey, en la parroquia Francisco Pacheco. Más tarde, pues, en la parroquia San Plácido fue asesinado también Gabriel Bermello.
1: Ahí está la información, así es, 5:55. Vamos con la siguiente nota, mi estimada licenciada, pues, porque los hechos violentos, pues, también estuvieron presentes acá en el cantón Puerto Viejo.
2: Identifican a ensacado. Luego de la autopsia, el cuerpo fue entregado a sus familiares para el velatorio. Aquí está el detalle informativo. Jordi Rolando Mieles Villamar se llamaba el hombre que fue hallado muerto dentro de sacos en Higuerón de Picuasa.
1: El cuerpo de este hombre de 22 años de edad fue encontrado la tarde del jueves en una apartada zona rural del cantón Puerto Viejo. La víctima, pues, estaba metida dentro de dos sacos de yute a un costado de una solitaria calle de tierra del sitio Higuerón, en la vía que conecta con la ciudadela municipal.
2: Varios moradores que caminaban por esta ruta fueron quienes se percataron, amigos oyentes, de la presencia del bulto, al notar que el saco presentaba una forma extraña, ya que parecía una silueta humana. Los moradores del sector sintieron temor y decidieron llamar a la policía.
1: Varios agentes se trasladaron hasta el sector e indicaron, pues, indicado para verificar la situación.
2: Al revisar detalladamente el saco, los uniformados confirmaron que se trataba del cadáver de una persona.
1: Además, durante la inspección de la escena del crimen, los peritos policiales encontraron un papel impreso junto al cuerpo que contenía un mensaje de advertencia.
2: El texto señalaba que toda persona que robe en esa zona sería dada de baja.
1: Debido pues a este indicio, las autoridades sospechan de una posible venganza o pelea entre bandas delictivas que operan de forma habitual en la zona.
2: Posteriormente, el personal de medicina legal trasladó el cuerpo del asesinado hacia el centro forense de Puerto Viejo para cumplir con todos los exámenes que ordena la ley.
1: Según se pudo conocer de manera preliminar, la víctima pues presentaba huellas de haber sido estrangulada. Este nuevo hecho violento ha generado mucho temor y consternación entre los habitantes de la parroquia urbana Picuacén, Puerto Viejo. Ellos esperan que la policía realice más patrullajes preventivos en este tipo de vías desoladas.
2: Agentes especializados de la DINASET se encuentran realizando las investigaciones. Ellos esperan recopilar testimonios y pistas que permitan identificar y capturar lo antes posible a los responsables de este crimen.
1: Este trágico caso se suma también a la preocupante ola de inseguridad que afecta con fuerza a toda la provincia de Manabí, donde ya pues se registran más de 500 muertes violentas en lo que va del presente año.
2: Identifican a Ensacado en la ciudad de Puerto Viejo.
1: Así es, 22 años pues era la edad que tenía aproximadamente pues el hombre que fue encontrado en el sitio Higuerón de la parroquia Picuasa. Ahí está la nota informativa, 5:58 a.m.
2: Lo siguen hasta matarlo. En medio de los disparos, un familiar de la víctima fue alcanzada por las balas y quedó en estado delicado. Aquí está el detalle informativo.
1: Un hombre fue asesinado a tiros en Puerto Viejo tras ser perseguido por sicarios, quienes también pues hirieron a una tía. Lo que parecía pues una mañana tranquila en Puerto Viejo se transformó en una escena de violencia tras un ataque armado que dejó un hombre fallecido y una mujer herida.
2: El hecho ocurrió aproximadamente a las 10 de la mañana con 30 minutos ayer en la calle 10 de diciembre entre Cristo Rey y Tomás Larrea. La víctima mortal fue identificada como Alberto Mejía Saltos. De acuerdo con versiones recopiladas en el lugar y que deberán ser verificadas por las autoridades, Mejía Saltos fue interceptado por hombres armados que comenzaron a dispararle.
1: Al percatarse del ataque, intentó pues escapar y buscó refugio en una vivienda cercana. Sin embargo, los atacantes continuaron disparando y lo siguieron hasta el interior del inmueble. Una vez dentro de la vivienda, la víctima recibió varios impactos de bala que le causaron la muerte.
2: Durante el ataque, Cintia Saltos, tía del fallecido, fue alcanzada por proyectiles y resultó herida. Tras escuchar las detonaciones y observar que los atacantes abandonaban el lugar, moradores del sector y familiares acudieron para auxiliar a las víctimas.
1: Al verificar el estado de Alberto Mejía, constataron que ya no presentaba signos vitales. En cambio, Cintia Saltos fue trasladada de urgencia al hospital Verdi Ceballos Balda en la capital manabita. De manera extraoficial se conoció que la mujer fue sometida a una cirugía de emergencia y que su estado de salud permanece reservado.
2: Lo siguieron hasta matarlo. Sucedió en la ciudad de Puerto Viejo. Allí estuvo el micrófono de Radio Zona Onda y nuestro compañero Enrique Moreira lo reportó en los siguientes términos.
8: Soy perteneciente a la parroquia Francisco Pacheco y la calle 17 de octubre, si no me... Pero justamente es aquí, Melanita, ¿se acuerdan donde reportábamos los señores que hacen los cofres de muertos? Justamente a unos cuantos metros, donde usted puede ver los señores miembros de la Policía Nacional, hay una persona fallecida y otra persona herida, donde llegaron personas desconocidas y acabaron con la vida de esta persona al estilo de sicariato acá en la ciudad de Puerto Viejo, la calle Cristo Rey. Justamente estamos ubicados, están aquí los señores miembros de la Policía Nacional. La persona está dentro de una vivienda, se metieron dentro de una vivienda donde ya están los señores miembros de la Policía Nacional. Donde podemos
18: el nombre de la calle no es el nombre
8: de Agosto Cristo Rey. 10 de Agosto Cristo Rey. 10 de Agosto Cristo Rey. Dentro de la vivienda, dentro de esa vivienda que usted puede ver ahí en la parte alta, ahí hay una persona fallecida, de lo que corresponde al estilo sicariato, donde hay una persona herida y una persona fallecida, de lo que corresponde acá en la ciudad de Puerto Viejo. Compañeros oyentes de Radio Zona Onda, donde ya...
1: Bien, ese era el reporte que presentaba nuestro compañero, pues, Enrique Moreira, desde el sector de los hechos, y también, pues, acá en Puerto Viejo, pues, la noche de este viernes, en la parroquia San Plácido, del cantón Puerto Viejo, un hombre fue asesinado, pues, mientras se encontraba en los exteriores de un pequeño local. Él era enfermero, y se nos informó. La víctima fue identificada como Jorge Gabriel Bermello, de 39 años de edad. De acuerdo con información, pues, recabada, era oriundo de la parroquia Abdón Calderón y residía, pues, en el sector de la vía La Cantera. Según los primeros datos, varios disparos impactaron contra Bermello, quien perdió la vida en el lugar. Su cuerpo, pues, quedó sobre una silla mientras moradores alertaban a los organismos de emergencia. Ahí está entonces la nota informativa.

0: quienes reportan sintonía. Está don Pablo Chinga, también Eric Vélez reportando sintonía, atentos como siempre a la señal informativa, al igual pues que también Douglas Pisco, que está atento pues como siempre. Mari Sabando Zambrano también reportando sintonía, al igual que Carmen Zambrano.
1: Desde el sitio de Limón, parroquia Simón Bolívar, también está reportando sintonía don Raúl Menéndez. En su mensaje dice: muy buenos días, licenciada, saludos para todos los que dan la información y tengan un lindo sábado. Bendiciones, atentamente, Raúl Menéndez.
0: Igual pues para usted, saludos enviamos a María Cedeño, saludos a Lorenzo Hidalgo, Chicho Zamora, que también reportan sintonía, a todos a compartir en live pues el espacio informativo a través de la página Sono Onda TV.
1: Tenemos don Franklin una pausa. Pozo, el popular Pocito, también está en la onda con Radio Sono Onda.
0: Bien, tenemos una pausa comercial, ya retornamos aquí en Sono Onda con más noticias.
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0: 6 de la mañana con 5 minutos. Las noticias continúan aquí en Radio Son Onda. Pero antes, licenciada, permítame enviar saludos. Ya vamos con Ringo Sánchez. Permítame enviar saludos el día de hoy, pues reverentes, fraternos y cordiales a todos los jubilados de mi ciudad, de mi provincia, de mi país, que el día de hoy pues están conmemorando pues el Día del Jubilado. Y a propósito de aquello, también pues amigos jubilados, me hacen saber que el Ministerio de Finanzas desde la noche de ayer se ha acordado de ellos, y para celebrar pues este día también pues ya puso su aporte en las respectivas cuentas de los amigos jubilados del país, de nuestra provincia. Así que feliz día a todos los jubilados de mi país, que el día de hoy conmemoran este día clásico. 6 de la mañana con 7 minutos, y ahora sí pues vamos con más información hasta las calles y avenidas de la capital manabita con nuestro compañero licenciado Ringo Sánchez. Son Onda Noticias, fin de semana.
1: La fuerza informativa de Manaví. También felicidades a todos mis amigos jubilados. Qué lindo, ¿eh? Vaya, diviértase, visiten Europa, toda América, váyanse a la isla de Galápagos. Si se jubilaron, diviértanse.

0: Diviértase, porque la vida es corta, mi estimado abogado. Oye, estoy acá en el Templo de la Merced, no para hablar de la iglesia. Por cierto, amanece bonita la ciudad, limpiecita. El tema que ya a lo mejor está muy intrillado, lo hemos conversado, pero yo sí quiero mandar nuevamente este mensaje a los señores candidatos a la alcaldía de Puerto Viejo, a los señores candidatos, hombres y mujeres que están o van a participar por el sillón de Pacheco. Veo que comienzan a presentar buenos proyectos para Puerto Viejo y está bien. Esto nos alegra muchísimo, pero yo no escucho a ninguno decir vamos a hacer algo para las personas que deambulan con problemas mentales. Nadie dice nada. Han pasado no sé cuántos alcaldes, concejales, pero yo quisiera que uno, por lo menos, a esta persona la lleven a un lugar de reposo, que estén más tranquilos, no bien cuidaditos con su alimentación, su medicina, y pasen el resto de sus días tranquilos, pues no. Pero acá no, acá más es la obra de infraestructura, la obra civil, pero no escuchamos a ningún candidato decir vamos a hacer esto por esta persona, que en verdad se lo necesita. Da mucha pena, aquí en la iglesia de la Merced hay una señora que pasa todos los días, aquí en el Parque Las Vegas hay otra señora también que cocina justamente y nadie dice nada. Hay otros jóvenes en las calles de Puerto Viejo deambulando, lanzando piedras, hiriendo, haciendo cosas, pero nadie ayuda a esta persona. Es el momento, señores candidatos, presenten un proyectito bonito, díganle a la ciudadanía, esto vamos a hacer por esta persona, para ver qué le va bien. Don Diego Martiaga, buenos días, feliz día.
1: Muchas gracias. Vengo.
0: Bueno, aquí, dígame.
1: Todo bien, digo, a festejar hoy día, jubiladito.
0: Así es, ¿no?
1: Claro.
0: Por lo menos comemos una patita amarilla, un buen picudo.
1: Si me pongo una penetra de verde, me voy por esa. Me gusta más, soy más criollo todavía.
0: Así es, ¿no? ¿Qué se siente ahorita, don Diego, después que uno ha entregado su año de vida a un trabajo, a una institución? Hay otros jubilados que pagan voluntariamente, ¿no? Pero cuando ya pasamos esta etapa de jubilado, nos venimos, queremos refrescarnos, a lo mejor cogemos un libro en la revista o nos ponemos a ver televisión. ¿Qué tal la vida de jubilado?
1: Bueno, mi vida, he sido jubilado siempre. Me ha gustado trabajar, me ha gustado viajar. He hecho prácticamente de todo. Siempre sin ser jubilado, con ser jubilado, yo no pasa. He viajado todos los años al exterior, Chile, Galapa, todo lo que usted diga.
0: No, y me parece, oiga, ingeniero, y está bonito el tema, le voy a contar algo. Hay personas que tienen una vida que de trabajo pasan a jubilarse y se enferman. Y quieren seguir trabajando, retoman, porque en verdad hay personas que la jubilación los mata. ¿Será verdad esto?
1: Sí. Por eso yo mi negocito, que ya no es gran negocio tener una tienda, ya no se vende con tantas cadenas, que el Tutti, que la, que sea, no estoy contra ellos, que el Titán, que, o sea, pero igual, a esta hora no están abiertos ellos, uno vende cualquier cosita, y mi fuerte ahorita, como quien dice, solo va, te irás a pagar tu plan de luz, agua, todo.
0: Y eso te entretiene, ingeniero.
1: Eso nos entretiene, aunque a veces nos vienen, nos insultan. Pero así es, por a veces la gente por desconocimiento, ¿no? Entonces, para mí, es como que ni fuera jubilado.
0: Así es.
1: Yo no soy ni de las personas que anoche pagaron. Esa gente tiene lugar, que no más lo que hago es transferir, pagar luz, pagar arriendo, pagar agua, pagar internet de casa, internet de tienda, luz de casa, luz de tienda. O sea, tiene que llevarla como que fuera el último día. Yo
0: así es. Gracias, ingeniero. Ahí está, efectivamente, mi tema abogado Boris, licenciada Mary, yo tengo amigos que trabajan en instituciones públicas, oiga, quieren seguir trabajando y se aferran, pero a veces el sistema ya lo saca, porque dice que si se van a la casa es irse a morir, y es verdad que hay algunos casos, personas que tienen una vida activa, están sanitos, se jubilan, oiga, y se enferman. Entonces, a veces también hay que saber manejar el tema de la jubilación. Señores jubilados, no les den nada a sus hijos ni a sus nietos. Disfrútenla con su esposa, que por algo trabajaron. A ti te digo, Víctor Hugo Sánchez García, mi papá, tanto que dejaba de tomarse una cola, y esto es todo para los hijos. Así es, que es una gran verdad. Te lo digo yo con firme y sello. Mi papá dejaba de tomarse una cola, dejaba de pasear. Dejaba de pasear por ahorrar. Se murió y el resto quedó para los hijos.
2: Bueno,
0: Así
2: y
0: es,
2: usted
0: señores. Este
2: disfrutó.
0: era por informativo.
2: Y usted
0: Sonó Onda
2: disfrutó,
0: Noticias.
2: pues.
0: Dígame.
2: Y usted disfrutó de aquello.
0: Estoy disfrutando.
2: Por eso.
0: Pero es que escúcheme. Mi papá, yo le decía, papá, vámonos a la playa. Papá, vámonos a pasear. Papá, disfruta un buen plato de marisco. Y el policía jubilado, y tenía un restaurante en Guayaquil, el manantial de la comida manavita. Y dejaba de disfrutar. Y todo guarda el
2: Para que
0: banco,
2: se dé
0: todo guarda el
2: cuenta, por
0: banco.
2: ello y por
0: Murió de
2: muchas
0: COVID.
2: cosas más, es que usted lo recuerda.
0: ¿Mande?
2: Por ello y por muchas cosas más.
0: Sí, pero
2: Es
0: es
2: que
0: que
2: hay
0: yo
2: que
0: le quiero
2: dejarle algo a
0: decir
2: sus hijos.
0: a mis
2: Dime.
0: amigos jubilados que disfruten el momento que cojan su platita. Vayan a pasear con la vieja. Disfruten. No ahorren porque los vivos a veces son los hijos que no
2: Ringo,
0: hacen
2: Ringo,
0: nada.
2: es lo mismo que yo le digo a mis señores padres, pero ellos no hacen caso.
0: Sí, pero llévelos amarrados. Acójalos y llévelos amarrados. Dópelos y llévelos a
2: Como
0: pasear.
2: si usted lo hubiese llevado al suyo.
0: Oiga, se lo juro por Cristo, estoy al frente de la iglesia de la Merced, que me manda un castigo si no le estoy mintiendo. Mis hermanos saben, mi familia sabe que yo era el que más peleaba por mi papá. Papá, vámonos a la playa. Cierra el restaurante, tú eres jubilado, disfrútalo. Se murió con COVID el 8 de abril del año 2021. Murió de COVID mi papá. 20 días boca abajo en una sala hospital en Guayaquil. Murió. Cuando fuimos, cierta cantidad de dinero para repartirnos entre todos los hijos. Así es, Mary.
2: Y usted sí está disfrutando de su dinero, ¿verdad?
0: Y todos mis hermanos,
2: Y no le va a
0: pues.
2: dejar nada, no, digo, de lo que usted hace, fruto de su esfuerzo, no le va a dejar nada a sus hijos.
0: Ya le dejé dos casas.
2: ¿Se da cuenta
0: Yo
2: entonces?
0: compré. Pero es que yo estoy esperando jubilarme
2: Usted es un padre
0: para irme
2: responsable, igual que
0: a
2: su
0: pasear
2: papá.
0: con mi vieja. Yo estoy esperando jubilarme porque tengo que disfrutar mi dinero. Por algo estoy trabajando, licenciada. No va a ser
2: Ringo,
0: que yo me
2: disfrute
0: jubile.
2: ahora, y si no llega a jubilarse,
0: A que sea Dios lo que quiera. Que ya depende de Dios, pues.
2: Ahí yo voy
0: Ya
2: a
0: no
2: decir que
0: depende
2: mi
0: de mí.
2: saludo ha sido usted.
0: Pero si le digo algo, sin jubilarme, he recorrido el planeta con mi familia. El Ecuador de cabo a rabo. Como en buenos restaurantes, porque por algo trabajo.
2: Siga
0: Yo no
2: disfrutando
0: guardo nada.
2: entonces.
0: Así es. Sí, licenciada. Y este mensaje va para todos. Hoy, que están celebrando el Día del Jubilado, quiero darle este mensaje a mis
2: Ringo,
0: amigos
2: sí,
0: jubilados.
2: Ringo, un
0: Dígame.
2: día me preguntaba una compañera. Mary, ¿por qué trabajas tanto? Para estar bien fue mi respuesta.
0: Algo me quiere decir, licenciado.
1: Sí,
0: Algo me quiere decir, licenciado.
1: escuché usted que dice que disfrute con la vieja y con la nueva.
0: Oh,
1: Usted está diciendo disfrute con la vieja y la nueva.
0: ya usted se va a otro lado y
2: Así
0: no, yo
2: como donde
1: la
2: Dimo disfruta
1: acotación
2: con
1: no
2: Doña
1: va
2: Mayra,
1: porque
2: así
1: somos
2: mismo.
1: Arteaga y si no, ¿dónde está la prima ahí?
0: Dice que usted disfruta con doña Mayra.
1: Yo
0: Ella la vieja.
1: estoy para ella es la vieja.
0: No,
2: ¿Se da
0: no
2: cuenta
0: hay.
2: que usted también ya lo dijo?
1: Nueva, bueno, hay que, no me va a hacer botar de la casa.
2: Ringo le tiene que dar posada.
0: Póngale audio, Mateo, póngale audio. Póngale audio. Ahí, dígale.
2: Cuidado donde Didi Arteaga y lo maletean y Ringo tendrá que darle posada.
1: Correcto. Tiene toda la razón. Por eso le digo, ¿cómo va a preguntarme eso? Va a irse una acotación de lo que le está hablando de la vieja y
2: Gusto
1: la
2: verle
1: nueva.
2: y escucharle.
1: De igual
2: Y ahora
1: manera.
2: entiendo por qué me cae bien, porque ese es el equipo.
0: Es el equipo.
1: Somos Arteaga, no
2: Sí,
1: amarillo.
0: señor. Listo. Qué bello tenerte conversando. Esta tertulia pequeñita, pero bonito conversar con una persona que disfruta desde muy temprano el trabajo. Va de la mano la obligación con el trabajo. Licenciada Mary, este es el aporte informativo. Sonó Onda Noticias.
2: La Fuerza Informativa de Manabí, muchísimas gracias, licenciado Ringo Sánchez, por el detalle informativo desde las calles céntricas de la capital manabita. Tenemos una breve pausa, amigos oyentes. Ya retornamos con más datos informativos. 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
8: De la mañana con 19 minutos, 6 de la mañana, 19 minutos. Continuamos con más información desde
2: el
8: exteriores.
2: Joven profesor de amor.
8: Así es, ya está, pues,
2: lo enviaron
8: por acá,
2: de compras.
8: Ubicado
2: compras
8: pues,
2: no
8: en el mercado número 2, ubicado en la parroquia urbana San
2: las
8: Pablo
2: compras
8: del Cantón Portugal.
2: No van a llegar, se le van a caer a Enrique.
8: No, van, ya ahora las lleva en saco, no las
2: ay,
8: lleva en funda.
2: Dios mío.
8: Vamos con más información.
2: ¿Por qué lo defiende tanto? Si Carmita me dice que no llegan las compras.
8: Ah, bueno. Hasta este populoso sector de la capital manavita con nuestro compañero Enrique Moreira, Sono Onda Noticias, fin de semana.
9: La informativa de Manaví, gracias compañeros oyentes de radio Sono Onda 99.7, mercado barrial número 2, como dice el licenciado Cruz Vera Vinuesa, promete un saludo para él. Nos vamos de compra el día de hoy acá en el mercado barrial número 2 de la parroquia San Pablo, de la parte.
2: ¿Es verdad que carga saco ya?
9: Ya cargo un saquito, cargo ya.
2: Bueno, y eso espero me, ya, que no ya se lo, le quede el saco con todo cargo, botado.
9: Cargo, aparte del saquito, cargo una funda que también me dio la ingeniera Virginia Arboleda.
2: Sí, porque ella estaba preocupada porque se le está cayendo constantemente las compras.
9: Sí, saludo a propósito para todo el personal y comisariato Gonzalo Zambrano. Bueno, todo está bonito, le cuento. Todo está fresquito lo que viene acá.
2: Productos frescos, sí.
9: Todo, oiga, la verdad que ya los mercados han cambiado bastante en la forma de cómo llega limpio los alimentos.
2: Mire Enrique, qué bonito que se ve que jóvenes también estén ayudando a sus padres sí. A vender allí, comerciantes. Mire, niños.
9: Sí, así es. Muchos jovencitos vienen a ayudar a sus padres a trabajar acá. Y eso es muy bueno porque lo saca de tantas cosas, licenciado. Tantas cosas a veces sin hacer nada, a veces se mete en la mente muchas otras cosas. Así está. ¿Qué más tenemos por aquí, por el mercado, por aquí? Hola, caballero, ¿cómo está? Buenos días. Buenos días, ¿cómo están ustedes? ¿Cómo amanece? ¿Cómo amanece? ¿Cómo amanece su gente por aquí?
10: ¿Va? Pero ya están alegre la gente. ¿Me escuchó?
9: Ya, sí, sí.
10: Estamos,
9: eso, con el micrófono ahí.
10: Vea, ahí va. Eso. Porque va a jugar España con Argentina, pero ahí vamos.
9: Entreviste por ahí.
2: Cuidado, Enrique, le van a coger el puesto ya. Se quedó sin trabajo.
9: Por acá, pase, por acá, entrevísteme a la gente, ¿cómo está?
10: Argentina, ¿cómo está en el mercado, muchachos?
9: Eso, ¿cómo está en el mercado? Eso. Eso.
10: Dígame. España, ya están todos alegres, todo bien.
9: Los precios, ahora pregúntame los precios, ya, pregúntame los precios.
10: Que venga nomás a comprar aquí, ¿no? Sí, los ricos y sabrosos bollos como todas las semanas. Venga, que no se queden para atrás con su traguita de café. Ya,
9: eso.
10: Y no se olviden los bollos, de santo y pecado sabroso, no es porque el bollo.
9: Ahí está.
2: Enrique, definitivamente que vamos a cambiar de reportero. Este reportero sonríe bastante y eso es lo bonito.
9: Oiga, ya va a tener que llevarme en otros días también.
2: Contagia su alegría. ¿Y usted qué?
9: Con este señor, hago despertar hasta los que están con pereza. Oiga.
10: ¡Quema la mano, señores!
2: Esa es la actitud.
10: A las 6 de la mañana, levante, pueblo. ¡Levante, pueblo!
2: Siempre anda sonriente el amigo, ¿no?
9: Oiga, lo voy a llevar para que trabaje conmigo en la madrugada. ¿Qué le parece? Ande reportando conmigo, ¿ah?
10: ¿Eh? Sí.
9: ¿Te ha preparado eso?
10: Sí, preparadito. Nada de nervios.
9: Eso.
10: Todo lo sabe.
9: Eso.
2: Y de paso, tiene que adaptarle algo a su moto, Enrique, porque tienen que andar vendiendo también los bollos. ¿Cómo vende usted los bollos? A ver, Enrique, convénzame para comprarle un bollo, a ver.
9: Llegaron los bollitos calientes, llegaron los bollos, y no sigue, por ahí no me quedo. ¿Cómo está, Anita? Buenos días. ¿Cómo está por aquí? ¿Todo bien?
11: Por ahí vamos.
9: Eso, por ahí vamos. Gracias a Dios, con la bendición de Dios.
11: Gracias a Dios, sí.
9: Qué bien. Muchísimas gracias para la gran amiga. Vean para acá, don. Gusto saludarlo, don Moreira. ¿Cómo está usted,
12: Año?
9: Haciendo las compritas por aquí.
12: La comprita
9: de que todos los días compra y usted tiene su negocio de venta de encebollado. ¿Cómo ve los precios aquí en el mercado?
12: Los precios se van para arriba.
9: Cada ¿ya qué se ha ido más o menos lo que ha comprado usted?
12: Está caro el cilantro.
9: ¿A cómo está comprando el vaso de cilantro?
12: A 4.50.
9: 4.50. ¿Qué más compra usted para el encebollado?
12: Limón también va para arriba.
9: El limón se sigue subiendo.
12: La pata.
9: Ya.
12: La yuca, $25 al saco.
9: Se ha subido. Se está subiendo las cosas.
12: Y la economía sigue así.
9: No hay cómo subir tampoco el encebollado. Se va a los clientes.
12: Se huyen.
9: Claro. Hay que mantener el precio del encebollado. Así es, amigo Mo. Bueno, gracias, amigo Moreira. También el hombre que vende también lo que le gusta también, el licenciado Ameni, en mesa, el buen aguacate.
2: A mí me gusta, mira, están las dos frutas que nos gusta. A ver, a mí me gusta el aguacate y ahí a los laditos está el mameque.
9: Pero no,
2: níspero. El níspero que le gusta al abogado Boris.
9: El buen
2: ¿a usted qué le gusta, Enrique?
9: La badea. Esa es mi fruta, el níspero. El níspero. Y el mamey, son las dos frutas que son preferidas por mi persona.
2: Un provecho para el amigo que está degustando de un
8: encebollado. Y el aguacate para que recargue las baterías también.
9: Claro, y el cebollado también acá.
2: Buen provecho, dígale al amigo.
9: Buen provecho, está despachando ahí.
2: Comiendo y trabajando.
9: Así que la gente disfruta muy bien. El buen picudo también acá, y a propósito, acá está, vea ese picudo también que está sanito.
8: ¿Cómo la libra?
9: Picudo ahorita.
13: 8 la libra.
9: 8 vale.
13: Calidad
9: de picudo, vea, no tiene ni sangre por ningún lado. Vea eso.
8: Calidad y peso, ¿ah? Calidad y peso.
9: $8 vale la libra de picudo, ¿ah? Y buen peso. Déjeme ver la romana allá.
13: la romana es mañosa, igualito al dueño.
9: Ahí. Vea eso, con dice
2: ¿quién dijo eso? ¿Quién dijo eso?
9: Vea.
14: Dígale que es mañosa, que busca otra romana pesada.
9: Bien, vea, a ver. Vamos a ver ahí.
14: ¿Con
9: cuánto hay ahí?
14: Tres.
9: 3 libras, a ver si Chávez, a ver. Sí. No me quita ahí, Ñaño, déjeme ver ahí. Ahí está. 3 libras, dice Chávez. Vea.
2: Falta un poquito.
9: ¿Ah?
2: La yapa, dígale.
8: Falta la caída, la caída.
14: Ahí la yapa.
9: Sí. Ahí está, la yapa, ahí está.
2: Son 8 dólares, pues.
9: El buen picudo, entonces. Bueno, así está el mercado barrial número 2 de la parroquia San Pablo. Saludos, entonces, para todos los amigos comerciantes también acá, que llevan poco a poco también, llegando la gente a comprar, a realizar sus compras siempre los días sábados. Saludos a propósito para mi hermana, la licenciada Teresa Moreira Macía, y también para su esposo, Mario Intriago Peralta, que ahí poco a poco se sigue recuperando allá en el sector de la calle San Eduardo. Y nuestro amigo don Jairo Olor, mi pana, el comedor del almendro. El hombre se festeja también el día de hoy, que está cumpliendo un año más de vida. Saludos para Marquito Mera en Estados Unidos, para Juan Carlos Meras también, que reporta sintonía. Así está el informe desde acá del mercado barrial número 2 de la parroquia San Pablo, a través de Sononda Noticias.
8: La fuerza informativa de Manabí, gracias a nuestro compañero Enrique Moreira por el aporte informativo, ubicado acá pues en el mercado número 2 de la parroquia urbana San Pablo, el mercado de abastos, donde a esta hora pues hay full movimiento y como no, pues como siempre el amigo que activa y saca una sonrisa con su forma de ser, pues lógicamente un buen vendedor, un buen ciudadano.
2: Así que ahí lo estaba, será pues, Cayo también, a ver si le robó una sonrisa.
8: Informativo, 6 de la mañana con 29 minutos, a continuación anunciamos la programación de Radio Sononda. El día de hoy, pues, el programa, pues, Manabí Opina y su segmento El Médico en la Radio, como siempre, con importantes invitados. 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Asimismo, pues, para el día de mañana, invitarlos a todos a ver, pues, y a escuchar también el programa Cátedra Viva. Así es que también, pues, como siempre, contará con importantes invitados y temas a tratar, pues, precisamente el día de mañana en Cátedra Viva, pues, estará socializando el festival Alma Madre. Así es, pues, que estará, pues, también ya por acá para el sábado 25 de julio. Esa anuncia también de 9 a 17 horas, pues, habrá también la presentación, pues, precisamente, pues, ya ellos están en sí, pues, ya brindando por acá en la ciudadela municipal. Están, pues, ya ubicados y precisamente, pues, están entregando justamente ya la oferta que tienen precisamente, pues esto incluye el día sábado 25 de julio una entrada exactamente en la ciudad del maestro, perdón, una entrada de $5, se incluye pues la ceremonia de apertura y cierre, el taller de relajación, automasaje y reiki, la clase de yoga, baño de sonido, terapias holísticas, también pues la reflexología, masaje facial COVID, el reiki, la quiropraxia, el biomagnetismo y la lectura del tarot. Así es, pues, entonces todos invitados a escuchar y a ver el programa Cátedra Viva. Muy importante el tema que tratarán mañana, pues, a nuestro compañero licenciado Joel Baldomero Loor Ponce, a quien también enviamos un atento y cordial saludo. Gracias también por reportar sintonía. Ahí está, entonces, invitados el día de mañana. Vea usted, para que esté más relajada y menos agresiva, si es para usted.
2: ¿A quién le está diciendo?
8: Al Festival Alma Madre, Día de Bienestar, Terapias Holísticas y Comunidad. Importante el tema, entonces, a tratar el día de mañana, para estar más relajados y menos complicados.
2: Y para reservar, ahí dice también.
8: Así es, ahí está también los números de contacto y la información, pues usted, la más información podrá tener pues el día de mañana.
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8: Así es, terapeutas certificados, un ambiente armonioso, una experiencia inmersiva y la comunidad, pues, será consciente. Ahí está entonces lo que ofrece pues Alma Madre. Bien, 6:32 a.m.
2: Antes de la pausa, queremos enviar cordiales saludos a doña Raquel Chávez, que reporta sintonía como siempre allá en el cantón Tosagua, y a la vez pues le envía cordiales saludos a su hermano Guido Ricardo Chávez en la ciudad de Manta, que es fiel oyente de Radio Sononda. Saludos cordiales para usted, don Guido Ricardo Chávez y familia.
8: Saludos también a don Carlos Alberto Vega Canto, que ya reporta sintonía también martillando calles y avenidas acá en la capital manavita, muy atento siempre a la señal informativa. 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
2: Dice, qué rico pan, no solo de pan vive el hombre, doctor Manuel Yanqui Salazar.
8: A él le encanta ese pan, discúlpeme que le diga, delicioso, calentito y exquisito, el pan de doña Narcisa Muentes, ahí en panificadora Jennifer. Vamos buen a la provecho. Pausa comercial, ya retornamos aquí en Sononda con más noticias.
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8: Seis de la mañana con 35 minutos. 6:35. Continuamos con más noticias aquí en Radio Sononda. Así es, vamos con la información de inmediato, pues, para ustedes aquí en la 99.7.
2: Anuncian suspensión de transporte urbano. Amigos oyentes, dirigentes piden revisión de las tarifas. Aquí está el detalle informativo. Los buses desde las 4 cooperativas de transporte urbano de Puerto Viejo apagarán motores este lunes 20 de julio.
8: Ciudad del Valle, la Picuazá, Higuerón y Puerto Viejo informaron pues al GAR Municipal y a Puerto Viel que sus 154 unidades no podrán laborar de manera indefinida por insostenibilidad financiera.
2: La decisión contenida en un oficio fechado el 17 de julio afecta a las 154 unidades operativas.
8: El documento firmado por los representantes legales de las cuatro cooperativas detalla que la vigencia y los plazos de la compensación compensación por ajuste de combustibles establecida en el decreto ejecutivo número 125 se encuentran totalmente fenecidos. A ese factor se suma el incremento de los costos de la canasta automotriz, neumáticos, repuestos y lubricantes, la caída de la demanda de usuarios que atribuyen también a la recesión económica y un aumento de la inseguridad vial en las rutas que operan.
2: Los representantes del transporte urbano mantuvieron mesas de trabajo con la alcaldía, Puerto Vial y concejales del cantón durante más de 3 meses, en las que expusieron la imposibilidad de sostener la operación bajo el esquema tarifario vigente, sin obtener, según señalan, una respuesta favorable ni el cumplimiento de los plazos acordados.
8: Sobre la posibilidad de subir el pasaje, el alcalde Javier Pincay confirmó que Puerto Vial entregó estudios para canalizar ese pedido, pero pues que harán mesas técnicas para buscar un consenso entre el requerimiento del gremio, que es más de 60 centavos, y lo que señala el estudio socioeconómico. La ordenanza se está trabajando, queremos que esté pues lo antes posible, y ahí dependerá de los concejales para tenerlo en 2 debates, afirmó.
2: Entre los factores que agravan la crisis está también lo que el gremio del transporte urbano denomina como competencia desleal del transporte interprovincial y que opera indebidamente como servicio urbano.
8: Producto de esto, líneas como la que va a Colón, que se mantenía pues con 600 usuarios, ahora tiene 400 con tendencia a la baja. Lo mismo con la línea que va pues hasta la Ciudadela San Gregorio.
2: Los $5 que le quedan de la recaudación al socio no alcanzan para pagar créditos, el desgaste de las unidades, comprar llantas, aceite, y al estar a pérdida es mejor guardar las unidades, afirmó Ramón Gorosabel de la cooperativa Puerto Viejo.
8: Orly Ceballos, presidente de la cooperativa, señala que la pérdida diaria por vehículo es de 200 pasajeros. Tenemos carros que de lunes a viernes quedan con 5, 10, 20 y hasta $40. Esto pues no puede subsistir, no se puede subsistir con esto, y sábado y domingo salimos a pérdida, señaló pues el representante de los transportistas.
2: La cooperativa Puerto Viejo entregó a la gobernación de Manabí, Agencia Nacional de Tránsito, Comisión de Tránsito del Ecuador, Puerto Vial y Puerto Comercio, una denuncia en la que exige controles para hacer cumplir la delimitación de las zonas de operación de cada modalidad de transporte.
8: 4 cooperativas de buses urbanos tiene Puerto Viejo, con 154 unidades que a partir pues de este lunes plegarán pues justamente a un paro de brazos caídos, uh-huh, digamos así, se paralizarán sus motores.
2: Apagarán los motores,
8: ¿sí? Así es, en virtud de pues que, como lo manifiestan, están trabajando a pérdida.
2: Y también a ellos se les suma pues la competencia desleal. ¿Por qué? Porque un bus que va a Manta, un bus que va a la ciudad de Manta, viene de Santa Ana, viene cogiendo pasajeros desde Colón, cuando esos pasajeros deberían ser para los señores de transporte urbano, en este caso los buses rojos.
8: Y usted es también, no sabemos en qué precaria situación también estará pues el tema del transporte intracantonal e intraprovincial también, pues esa es una situación
2: que hay que reclamar,
8: pues analizar, pues no, vamos entonces, hay una situación bastante complicada, y esto, déjeme decirle, licenciada, se agravó fue a través del COVID, ¿no? Cuando el COVID ya pues el transporte masivo de pasajeros fue el que recibió uno de los golpes que hasta hoy perduran. 6:40 a.m, vamos con más información. Así es, hasta la ciudad de Puerto de Manta con nuestro compañero. Así es, ya está haciendo deportes.
2: Sí.
8: Así es, respirando ese aire yodado también que fortalece los pulmones y que da energía. Más información, vea usted, saludos ahí a Carlito García, cómo no. Saludos a un gran amigo también y compañero de la comunicación. Véalo usted, parece quinceañero. Entrevístemelo ahí. Saludos, Carlitos. Saludos para ti, mi hermano. Así es, vamos con más información hasta Manta con nuestro compañero.
2: Licenciado José Cedeño Huerta, le escuchamos Son Onda Noticias.
19: La fuerza informativa de Maradín, muchas gracias. El piso que estaba, bueno, perdón, la vuelta para que tome la foto, que haga todo. No, estamos en vivo, pues Carlito García, mi hermano, que estamos en comentario, digo yo.
2: Licenciado, no se escucha bien, algo pasa. A lo mejor el micrófono.
19: A ver, déjeme ver. Vamos a conectar, esperemos. No, debe ser porque...
2: Ahí sí se escucha bien.
19: Dígame ahí cómo estamos.
2: Ahí sí, señor.
8: Ahí estamos bien.
19: Ahí, no.
2: El viento a lo mejor.
8: No, el problema es retorno, que... había retorno.
19: El problema es que, le voy a decir la plena, mi radio, ¿vale? Yo tenía que esa batería, porque ya no consigo radio. Ya voy a pedir si en Puerto Rico se puede conseguir un radio de esos que son los antiguos, con audífonos. Ya no hay, no se consigue, claro. Yo tenía uno que era con batería recargable, pero ya la batería no resiste y no le consigo. Entonces tenía que hacer uso de un radio que no tiene para ubicar audífonos. Tengo que ubicarme casi que es un parlante a la oreja para poder escuchar el retorno. Entonces ahí es cuando hay ese poco de home, es por ese inconveniente. Y eso que estoy hablando con audífonos con la solicitada. Bueno, cállese, se regularizó el valor del mensaje de 50 centavos y la gente está pagando con toda tranquilidad, que también se la va de 68 centavos. Ahora, lo que observo que todavía no se ha hecho manifiesto porque se dice que las líneas que habían suspendido sus operaciones iban a retornar, excepto la línea 12 que no ha necesitado. Pero, por ejemplo, la línea 7 no está trabajando. Sin embargo, hay una línea. ¿Sí estamos bien ahí, no? Con el retorno.
2: A ratos como que se escucha distorsionado.
19: Ya, sí, es el tema. Déjenme dejar. Bueno, ahí lo voy a escuchar por el retorno nomás de los audífonos. Y le decía, la línea 7 no está laborando, pero sin embargo, la 10 está prestando servicio a los artesanos. Es decir, no es el número. Pero ahí el asunto es las personas que van hacia los esteros. Hay personas, por ejemplo, que andan. Esta semana vi una ciudad que estaba preguntando qué bus cogía para ir directamente hacia los esteros, porque ya esa línea no existe. Van a los artesanos, pero es la línea 10 que va hacia el centro de la ciudad, hacia la universidad. Entonces, ese es el servicio que se ha perdido. Entiendo que la 15, yo no la he visto totalmente trabajando, pero sí retornó a la número 4 que va hacia Altagracia, Altamira, La Pradera, está nuevamente trabajando una vez que salió el pasaje. Ahora, esta semana lo que se puso de manifiesto también, aunque encendió las alarmas en Manta, fue el taxímetro, porque se anunció que nuevamente en Manta van a utilizar el taxímetro, que ya lo decía un taxista, yo creo que eso, yo lo decía y un taxista corroboraba de que en muchas ocasiones se dejó de utilizar porque el mismo usuario no le gustaba, no era lo que le pongan el taxímetro. Así que le doy una carrera, había detectado un lugar, porque hay mucha gente que cree que con esto le van a cobrar más, o que le hace daño, el taxista va a dar vueltas por donde no para gastar más tiempo. Eso mucha gente pensaba, no, si me están dando vueltas, le van a ayudar por otro lugar para consumir más. Así, solo falta estar en la práctica. Entonces, mucha gente, como son los taxistas, y como hicieron una inversión, dejaron de utilizar el taxímetro. Ahí está, no están dejando de utilizar el taxímetro. Pero nuevamente van a tener que hacer otra inversión, que han dado 90 días para que los ubiquen. Sin embargo, de acuerdo a lo que han dicho los taxistas, ellos requieren de mayor tiempo para poder utilizar o para poder instalar este dispositivo que se está de manifiesto en los próximos días. Esa es la panorámica del aporte desde acá. Reitero, mucha gente aquí en la avenida Malecón, en bicicleta, trotando, porque mañana se desarrolla el Ironman 70.3 acá en la ciudad de Manta, donde, de acuerdo a la información, hay más de 1.500 triatlones que llegarán de sectores del país y también del mundo. Por acá todavía, a propósito, esa cinta que está allí, supongo que ya la arreglaron y han de retirar esto hoy día, debería estar ya está listo para el día de mañana, porque eso ya tiene varias semanas, y ahí estaba una tapa de alcantarilla que tenía un problema, le ubicaron la cinta y todavía permanece ahí. Pareciera ser que ya la repararon y seguramente hoy tendrán que retirarla, porque no creo que eso va a estar ahí para mañana que se va a desarrollar esta actividad deportiva en la ciudad de Manta. Ese es el aporte que tuvo por lo menos.
8: La fuerza informativa de Manaví, bien, un poquito de problemas con el micrófono, mi estimado licenciado José Cedeño Huerta, gracias por el aporte informativo, aunque entre cortado. 6 de la mañana 46 minutos.
2: Invitación a misa de Requiem por el segundo mes de su encuentro con el Señor. 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
4: Amigos oyentes, son exactamente las 6 de la mañana con 50 minutos, datos informativos desde las calles céntricas de la ciudad de Puerto Viejo con nuestro compañero licenciado Ringo Sánchez. ¿Dónde se encuentra? Le escuchamos, Sono Onda Noticias.
5: La fuerza informativa de Maraví, se me fueron los pasajeros, licenciada, estoy en la calle 10 de agosto entre Rocafuerte y Morales.
4: ¿Anda haciendo transporte?
5: ¡No!
4: ¿Pero qué dice? ¿Se me fueron los pasajeros?
5: Se me fueron, pasó la buseta.
4: Ah, eso es otra cosa.
5: Y se me fueron
4: los... Se fueron ya los pasajeros del bus que ya le recogió.
5: Sí, se me fueron, oiga, me dejaron solo y abandonado.
4: Transporte.
5: Miren, estoy solito por acá.
4: Uh-huh. No, cuento, yo veo palomas.
5: Le cuento, estuve acá, quería hacer alguna notita porque es de preocupación y yo creo que en este tema de la paralización del transporte público ya debió haberse pronunciado el Distrito de Educación si suspenden o no suspenden las clases. Usted sabe que gran cantidad de estudiantes, de docentes, se movilizan en el transporte público por temas de seguridad, creo yo que deberían suspenderse. Usted sabe la cantidad de estudiantes que de diferentes parroquias urbanas y rurales se movilizan.
4: Más no suspenderse, Ringo, coordinarlo y que sean clases virtuales.
5: Puede ser. Está bien, licenciada, el tema que nadie se ha pronunciado en el tema. Yo quería, vine a esta parada, que es una de las paradas principales, donde en este sector de la parada de aquí de esta calle, la 10 de agosto.
4: 10 de agosto y Rocafuerte.
5: Sí. Oiga, de acá es como una matriz. Usted sabe que se moviliza gente para el Guavito, todo este sector, sí. Del lado de la vía Pachinche. Por este mismo sector, la vía Crucita. Entonces, gran cantidad, y creo que es la fuerza mayor de transporte público que se moviliza en este sector. Entonces, quería conversar con alguien acá, trabajadores que utilizan este medio, cómo van a hacer para el día lunes. Deberían salir más temprano, prestarse una bicicleta, decir al vecino, hágame el transporte en moto o en carro. El tema es que se puede paralizar el transporte público, pero no se puede paralizar. ¡Ojo! Cuidado, van a perder los trabajos. Le van a decir al dueño de la empresa, no, que no vine, jefe, porque no tienen que movilizarme. El jefe le va a decir, lo siento mucho, ese no es problema, es problema suyo. Usted no llegó, está multado, está suspendido, está botado. Ojo, pero el tema de la clase de los estudiantes es muy, muy diferente. Usted sabe que las clases son muy diferentes, entonces sí creo que debió o ya debe haberse pronunciado el tema del Distrito de Educación sobre este tema de que no va a haber transporte público. Y si no, pues padre de familia, te tocará salir más temprano, hacer la forma, ¿no?, para que tu niño no falte el día lunes a clase, desde muy temprano. Licenciada Mary, se viene la buseta, me voy a otro rumbo. Son Onda Noticias.
4: La fuerza informativa de Manaví. Usted no anda en bus, señor. Amigos oyentes, ya son las 6 de la mañana con 54 minutos. Datos informativos ahora desde el Cantón 24 de Mayo. Está listo nuestro compañero licenciado Miguel Álvarez Toala. ¿Qué tal? Licenciado, muy buenos días. Bienvenido a Son Onda Noticias, fin de semana.
6: La fuerza informativa de Manaviqueta, licenciada Mary, abogado Wallis, Mateo Rena y a todos los que están siempre en sintonía de la 99.7 y sábado 18 de julio del año 2026. Nuestro patrono recorre las comunidades. Ya está por terminar la visita de San Ignacio Loyola en las zonas del sector rural, donde las familias le han acogido como lo hacen año a año, la cual es una tradición, y ellos, aparte de los rezos, la misa, hay juegos como el tradicional caña en cebada y más actividades. Ya la próxima semana, desde el día de miércoles, estará aquí en los barrios, empezando con la misa de madrugada desde las 5 horas. El día de miércoles 22 de julio, los sectores invitados son 25 de diciembre, 31 de diciembre, a las 5 la misa de Aurora, o Rosario de Aurora, en el sector 31 de diciembre, en la Gruta Divino Niño, a las 11 horas la misa, invitados, Unidad Educativa 15 de febrero, y el Centro de Salud, y en horas de la noche la misa, que es a las 19 horas, los invitados es Catequesis Libro 1, Comerciantes Multiplaza Sucre, Comerciantes Mercado de Abasto, y Escuela Particular de Taekwondo Fidel Llosa. El jueves 23 de julio, los sectores invitados son Virgen de las Lágrimas y Jesús de Nuestras Pascuas. La misa de las 5 de la Rosario Aurora será en el sector Jesús de Nuestra Pascua. A las 11 horas la misa, los invitados, Unidad Educativa Blanca y Droga de Guillén, Cooperativa Ahorro y Crédito, Calceta Limitada. A las 19 horas la misa, los invitados, Catequesis Libre 2, Liga Deportiva Cantonal y Liga Barrial de 24 de mayo, y todos los que trabajan en Mega Shopping y Shopee Store. Diplomado virtual en farmacología. La Fundación Pablo Quiroz de Chávez la recuerda a las personas que se inscribieron en el Diplomado de Farmacología, un espacio de actualización profesional en tratamientos de enfermedades infecciosas, quimioterapéuticas y vacunas, con el aval de la Academia Nacional e Internacional. La modalidad que es virtual inicia este 20 de julio, así que atento, este día lunes inicia, la duración será 4 meses, tiene que estar atento a su correo para poder iniciar las clases. Quiero agradecer a mi amigo ingeniero Ciro Párraga, concejal de Rocafuerte y presidente de la Fundación Un Mundo Sostenible, quien da la oportunidad a los profesionales y actores comunitarios para que aprovechen esta oportunidad de especialización acá el 24 de mayo. Fortalecer los conocimientos del talento humano nos permitirá brindar una mejor atención y generar un impacto positivo directo en nuestras comunidades, contribuyendo activamente a la prevención y el manejo adecuado de las enfermedades. Ayer, una ardua tarea en conjunto entre las áreas de Administración Pública, se hizo el trabajo de Minga y visita a los hogares en el barrio Esmeralda, bajo la coordinación de nuestra amiga magíster Anita Miranda Mora, y la responsable de la Oficina Técnica del Distrito de Salud, a quien le han delegado esta misión. Anoche también consiguió para que se haga la fumigación ambiental en el barrio Esmeralda, sitio donde se han presentado varios casos. También me manifestaba la licenciada Anita que empezamos la campaña Tapa tu Tanque, con un plástico y un elástico, y pasa la voz, todos los recipientes donde hay almacenada agua, dejarlos protegidos. Evitamos la proliferación del dengue, que está siendo de las suyas. La farmacia turno esta semana es Farmacia Cruz Azul, la cual está ubicada en la calle Comercio, planta baja, edificio administrativo del Cuerpo de Bomberos. 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Hoy el cumpleaños de mi gran amiga Alexandra Alvarado Cedeño, real cariño de sus hijos, nietos, nuera y yerno, de su querida madrecita Mariana, sus hermanos, quienes le van a celebrar los T5 de manera especial, lo que conformó a la sociedad Carpe Diem. Le felicitamos a Alexandra, ayer también su nieta, la pequeña Yuli, cumplió 2 añitos. ¡Vivan las cumpleañeras! Saludos en Bellavista a nuestro amigo Maximino Miles Pacheco y a René Moreira, full sintonía, la Prosquia Novo a todo volumen, y nos escucha el licenciado Livio Aveiga Zambrano. ¡Feliz fin de semana! Y seguimos con muchas ganas, porque en el cantón se viene la fiesta juliana. Retornamos a estudios con Sononda Noticias.
4: La Fuerza Informativa de Manabí, muchísimas gracias, licenciado Miguel Álvarez Toala, por el detalle informativo desde el Cantón 24 de mayo.
7: 6:57, 6:57.
4: Nos llegan varios mensajes, señor abogado, no hemos dado lectura por si acaso. Nos llega este y dice doña Mireya Intriago, hoy está de cumpleaños la niña mía Antonella Marcillo, su papá Carlos Luis Marcillo, sus primos le desean un feliz día. Felicidades entonces a la guapísima mía Antonella Marcillo, hoy que está de cumpleaños, de parte de todos sus seres queridos, y que Dios la colme de muchas bendiciones.
7: Así es, felicidades a la cumpleañera, don Kennedy Pisco, también por acá reportando sintonía, fiel oyente de Radio Sono Onda, atento desde un primer momento a la señal informativa.
4: Mensajito. Otro mensaje también. Sí, hoy está de cumpleaños en la comunidad de San Vicente de Resbalón la licenciada María Espín de Párraga, maestra jubilada, mujer solidaria, amiga incondicional y de fe. Le felicitan sus familiares y amistades, Dios y María María Santísima la sigan bendiciendo junto a sus seres queridos. Viva la cumpleañera en sus 80 añitos de historia. Saludos. Felicidades.
7: Saludos, y así es, que viva la cumpleañera. Saludos también tenemos por acá para Johnny Joffre Criollo, que nos reporta sintonía desde la ciudad de Guayaquil. Así es, saludos para usted, mi estimado arquitecto. Atento, como siempre, a la señal informativa. Dumar Rodrigo, pues Mera, también por acá atento, nos dice muy buenos días. De Dios, saludos de parte de Dumar Rodrigo Mera Macías.
4: Más mensajes. Hoy recuerda su cumpleaños en Manta el ingeniero Adrián Macías Loor. Le felicitan sus familiares y amistades. Disfrute de la vida, regalo del creador. Viva el cumpleañero.
7: Así es, saluditos también pues a esa gran audiencia allá en el sector de Estancia Vieja de Vía Pachinche, que nos reportan sintonía. También pues a don William, que está atento por allá como siempre a la señal informativa.
4: Y también queremos enviar cordiales saludos en la parroquia Sosote del Cantón Rocafuerte a don Ángel Custodio Giler Vélez, que está siempre en onda con Sono Onda junto a su distinguida familia. Saludos cordiales para ustedes.
7: Así es, Eduardo Zambrano por acá también pues envía sus saludos, al igual que Chelo Mendoza, pulgar arriba, siempre atento a las noticias en Radio Sono Onda. Bien,
4: y por tenemos, supuesto, como no,
7: 6 de la mañana con 59 minutos, 6 de la mañana 59
4: minutos. Más datos informativos. Javier Pincay no da el brazo a torcer por la reelección. Aquí está el detalle.
7: Así es, el alcalde de Pincay pues no da el brazo a torcer. Pincay no consta pues en el padrón electoral por suspensión de los derechos políticos y le quedan 30 días para que termine el plazo de inscripción de candidaturas para las próximas elecciones seccionales que se llevarán a cabo el 29 de noviembre de este año.
4: Sin embargo, y a pesar de no haber podido participar en el proceso de primarias, no pierde la esperanza de estar en la papeleta.
7: Mientras Dios esté en el cielo y haya pues la capacidad de la ley y que la ley lo permita, pues vamos a seguir insistiendo, porque la injusticia no puede pues volverse justicia. Mientras haya tiempo, hasta el 17 de agosto, vamos a seguir interponiendo a través de nuestros abogados lo que permita la ley para que se haga justicia, señaló Pincay.
4: La declaración la dio ayer, 3 días después de que el Tribunal Contencioso Electoral Joaquín, el juez del Tribunal Contencioso Electoral Joaquín Viteri, negó el nuevo pedido de Pincay para levantar su suspensión de derechos políticos, manteniendo su inhabilitación para participar en la contienda del mes de noviembre.
7: El juez resolvió mantenerlo dispuesto dentro pues de la causa 109-2023 del TCE, al considerar pues que no se presentaron elementos diferentes que permitan revisar su decisión. Viteri dispuso pues las peticiones formuladas por Pincay se sujetan a lo decidido en los autos del 16 de abril y 9 de junio del 2026, por tanto no ordenó el levantamiento de la suspensión solicitada.
4: Tras esta nueva negación, Pincay recalcó que seguirán insistiendo en que se haga justicia. No damos todavía nuestro brazo a torcer hasta que se pueda resolver a favor. Si no, seguiremos trabajando por este amor que le tenemos a Puerto Viejo, señaló.
7: El alcalde y su defensa también han insistido pues en que ya se cumplió con la sanción. Entre las medidas que se han planteado consta una acción extraordinaria de protección presentada ante la Corte Constitucional para que se revise este caso.
4: Dice por acá que por lo pronto la alianza por la que buscaría la reelección tiene como figura a Héctor Parra.
7: Así es, por el momento pues él ya pasó también por las primarias y esperamos pues que esta situación se resuelva pronto, pues esperemos, aunque ya pues no sería el primer alcalde que se encuentra inhabilitado para ir a la reelección durante este nuevo proceso electoral. 7:02 PM, estamos dando ya por concluido este espacio informativo, mi estimada licenciada.
4: Por supuesto, ¿no, señor?
7: No. Nos despedimos entonces, como siempre, agradeciendo a toda nuestra audiencia por su amable sintonía. Que tengan todos un excelente día sábado en Unión Familiar.
4: Pasen bien.
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0: Señor, pongo mi vida en tus manos, que se haga tu voluntad, no la mía. Dame sabiduría para discernir y valentía para seguirla. Que la vida refleje tu amor y bondad. Te pido por las necesidades de mis hermanos, de mis amigos, de mis compañeros de trabajo, de mis oyentes o de los oyentes de la 99.7 y de cada uno de ustedes, hermanos de Cristo. Que tu gracia la sostenga, consuele y fortalezca. Que tu amor brille a través de ellos, siendo instrumento de paz y reconciliación. Feliz sábado, oyentes en toda la provincia de Manabí. Listo para compartir nuestra programación el día de hoy para todos los oyentes que sábado a sábado nos siguen a través de la 99.7 Radio Sonoonda y los diferentes medios digitales que nos retransmiten nuestra programación, como es Manabí Opina, sábado 18 de julio. Doctora Paola, ¿cómo está? Buenos días.
1: Muy buenos días de Dios. Gracias por permitirme estar un día más aquí con ustedes, como cada sábado, brindando un poquito de conocimiento, no solo de mi parte, sino también de todos mis amigos, mis compañeros queridos, grandes profesionales que cada sábado traemos acá para compartir un poco de su experiencia y sus conocimientos.
0: Mateo Reina, en la parte tecnotrónica, muchas gracias por compartir con nosotros. Y esta es la claqueta promocional para que la doctora Paola le dé lectura a Mateo.
1: El día de hoy contamos con un excelente profesional, calidad humana, conocimiento, don de servicio. Ya el día de hoy estamos en compañía del doctor Juber Pico, es un hematólogo clínico. El tema a tratar es sangrados inexplicables. ¿Cuándo debemos acudir al médico?
0: Ahí está la temática. ¿Cuándo deberíamos acudir al médico? Mateo, presentamos el segmento El Médico en la Radio.
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1: El Médico en la Radio es el espacio de Manabí Opina donde cada semana abordamos temas de interés médico con respaldo de los especialistas para promover la prevención, el diagnóstico oportuno y el cuidado de nuestra salud. En ocasiones, nuestro organismo nos está enviando señales simples, pero que pueden parecer inadvertidas, pasar desapercibidas y realmente requieren atención. Una de ellas son los sangrados inexplicables, que pueden manifestarse a nivel de la nariz, en las encías, en la piel u otros órganos sin alguna otra causa aparente. ¿Cómo saber cuándo un sangrado es normal o

0: cuando este representa una alarma para nosotros? ¿Qué enfermedades pueden estar detrás de estos síntomas? ¿En qué momento debemos acudir al médico? Para responder estas inquietudes, hoy nos acompaña nuestro querido amigo, el doctor Yuber Pico, que es especialista en hematología, a quien le agradecemos por haber aceptado esta invitación. Bienvenido, doctor Yuber.
1: Buenos días a toda la audiencia del Médico en la Radio. Agradezco a Paola, mi amiga desde siempre, Byron, por la apertura a este maravilloso programa en donde pues cada una de las especialidades que he visto a lo largo de todo el tiempo acá han aportado con mensajes muy valiosos para la comunidad.
2: Antes de ingresar con los bloques, que están divididos en cuatro bloques la entrevista, mi estimado doctor, queremos saber quién es el doctor Yuber Pico. ¿De dónde es?
1: Bueno, Yuber Pico es de acá de Puerto Viejo, de una comunidad que se llama Comunidad del Cadí, del sitio de la parroquia Colón, sitio El Cadí, la parroquia Colón.
2: Ya.
1: Desde muy pequeño anheló ser médico y hoy por hoy pues acá estamos, con muchas actividades a lo largo de su vida. Le tocó trabajar, le tocó esforzarse, estudiar, pues, para llegar a ser lo que hoy día soy.
2: Ahí está la pequeña presentación del doctor Yuber Pico. Y ahora sí, vamos a integrar. Me avisa qué noticia en desarrollo tenemos antes de arrancar con el bloque. ¿Quién está, mi estimado Mateo Reina, para...?
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2: Bueno, antes de arrancar con nuestra programación, mil disculpas, vamos a ingresar con nuestro corresponsal Yuber Vera, Junior Vera, desde el Cantón Chone, para conocer qué novedad se presenta en esta hora de la mañana. Junior, te escuchamos, buenos días.
4: La Fuerza Formativa Navidad, saludos cordiales para Manaví, el mundo entero, saludos cordiales para la provincia, el Cantón de sus alrededores. Sí, como teníamos previsto el día de ayer, en horas de la tarde, aproximadamente a las 2:30 de la tarde, se presentó un accidente de tránsito en el sector de Ñauce, conocido como la Loma de la Pintada, donde un vehículo de transporte, Flavio Alfaro, tipo ranchera, pierde pista, cayó en la misma aproximadamente entre 15 a 20 metros, dejando varias personas con heridas de conservidad. En este preciso momento, estas personas se encuentran como quiera en el hospital de Chone, siendo evaluadas por la parte médica en ese tipo de situación, donde en las primeras instancias, en las primeras hipótesis, manifestaban personas aquí de que era una ranchera que iba completamente llena de estudiantes, donde se permanecía entre 15 a 20 personas heridas, pero cuando llegaron las unidades de socorro, como que era ese lugar, solo habían 6 heridos de consideración, habían 2, una femenina con una herida en la parte de su cráneo y parte de fractura de su mano, así mismo otra herida que presentaba un corte en la parte baja del abdomen, y había un niño de 2 años donde solo tuvo golpes, fue valorado por la parte médica del Hospital Napoleón Dávila Córdoba, así mismo los demás pacientes por el área de cirugía, UCI, emergencia, imaginología y un sinnúmero de galenas que hicieron cita a esta emergencia, en la parte de la emergencia, para continuar la evaluación de estos pacientes. Hasta el momento, una solo se mantiene con pronóstico reservado, que es la que de mayor consideración tenía, la del trauma en la parte de su cabeza, pero posteriormente el resto se encuentra en observación y en horas posteriores para darle su alta, compañero.
2: Bueno, gracias a nuestro compañero Junior Vera desde el Cantón Chone, con esa información que nos entregaba de última hora, mi estimado Mateo Reina. 7 de la mañana con 12 minutos, vamos a proseguir con nuestro programa Manaví Opina y el segmento El Médico en la Radio. Bloque 1, cuando un sangrado es una señal de alerta. Muchas personas han presentado alguna vez un sangrado de nariz, de encía, un moretón sin recordar un golpe. Sin embargo, es importante saber cuándo estos episodios pueden identificar un problema de salud. Arrancamos, doctora Paola.
0: Querido Yuber, ¿qué se considera un sangrado inexplicable desde el punto de vista médico?
1: Bueno, el sangrado normalmente pues es algo que nos asusta. desde niños nos han enseñado que si sangramos, algo anda mal, ¿ya? Entonces, obviamente la sangre tiene que estar dentro de su contenedor, que son los vasos sanguíneos, las venas, las arterias. Nosotros consideramos médicamente un sangrado anormal, aquel sangrado que aparece de forma espontánea, sin que medie ningún mecanismo, ni golpes, traumas, heridas. Realmente, principalmente es eso. Pero también pueden haber situaciones en las que, conociendo una causa, por ejemplo, estás haciendo una actividad, te cortas, muy comúnmente en la cocina, una pequeña herida. Si sangras más allá de 10 minutos, después de haber hecho una presión espontáneamente, continuamente, ya se considera algo anormal, ¿sí? Si pasamos los 10 minutos después de hacer una compresión continua dentro de, hay una herida, eso también es un sangrado anormal.
2: Ahí está, pasando 10 minutos, un sangrado ya no es normal, hay que ya visitar al médico, acudir al médico en estas circunstancias. 7 de la mañana, 14 minutos, ¿por qué nunca debemos de normalizar un sangrado que aparece sin una causa evidente?
1: Porque el sistema de coagulación es un mecanismo de defensa maravilloso. Realmente, si, como ya lo mencioné, si la sangre está fuera de su contenedor, pues es una alerta, ¿ya? Entonces, casi siempre estas manifestaciones espontáneas son el reflejo de algo que está ocurriendo. Y ese algo que está ocurriendo, pues no hay que subestimarlo. Hay que empezar a investigar más, estudiar al paciente.
2: Obviamente. Hay que preocuparse, doctor.
1: Hay que preocuparse.
2: 7 de la mañana, 15 minutos, doctora Paola.
0: ¿Cuáles son los tipos de sangrados que con mayor frecuencia motivan a los pacientes a visitar al hematólogo?
1: Bueno, hay dos grandes poblaciones, ya sabemos, ¿no? Los niños y los adultos. Yo veo principalmente adultos. Ya en su momento me imagino que pues, se podrá tocar el tema de los niños, pero los adultos generalmente consultan por sangrados en tres partes del cuerpo: nariz, boca, a través de las encías, y también pues las mujeres, que sangrados menstruales anormales.
2: ¿Cómo diferenciar un sangrado ocasional de uno que requiere evaluación médica, doctor?
1: Es muy importante tener en cuenta que desde el punto de vista médico el sangrado pues a nosotros sí nos implica algo de preocupación, más si aparece de manera espontánea, como ya lo hemos mencionado. Pero tenemos estos dos tipos de sangrados, ¿no? Aquellos que se aparecen por ahí de manera esporádica, fugaz, resuelve, no lo vuelves a presentar en mucho tiempo, un año. Pero hay otros que sí están constantemente, es decir, dentro de un mes sangras varias veces. Entonces, creo que la clave principalmente es saber diferenciar entre la causa, la frecuencia y la duración del sangrado.
2: 7 de la mañana, 16 minutos, 7 de la mañana con 16 minutos, doctora Paola.
0: ¿Qué enfermedades pueden manifestarse inicialmente con sangrados, moretones espontáneos?
1: Cuando hablamos de enfermedades, Paola, mira, realmente hay que tener en cuenta con lo que el paciente nace, con lo que la predisposición que el paciente tiene desde que nace a sangrar, y otras enfermedades que van a lo largo del tiempo, que se van adquiriendo y van afectando. De manera general, quisiera explicarles que el sistema de la coagulación lo podríamos comparar como las tuberías de una casa, ¿ok? Yeah. El drenaje del agua serían los vasos sanguíneos, serían las venas, las arterias. Toda la tubuladura, los ladrillos, corresponderían a unas partes celulares que nosotros tenemos, que todos los tenemos, se llaman plaquetas, que nos ayudan a taponar sangrados. Y parte del cemento sería aquellos factores de coagulación, que son proteínas que andan nadando en la sangre, que ayudan a pegar ese tapón. Entonces, si se pierde el equilibrio entre que nos falte plaquetas, que nos falte pegamento, factores de coagulación, o que haya tuberías muy frágiles, es decir, venas y arterias muy frágiles, el paciente va a sangrar. Al hablar de enfermedades, pues, aquellas mucho vemos en la consulta pacientes con trastornos congénitos. Acá en la provincia hay una enfermedad que se diagnostica desde el nacimiento, se llama hemofilia, en la que el paciente pues tiene diferentes grados de sangrado. Se diagnostica desde la infancia, desde que el paciente nace, idealmente incluso hasta cuando le pones la primera vacuna a nivel del muslo, ya ves el hematoma ahí del paciente, bueno, eso es la parte pediátrica, pero van a lo largo del tiempo llevando esa enfermedad, que es la hemofilia, la deficiencia de factores de coagulación, y son sangrados mucho más dramáticos, articulaciones, rodillas, músculos. En cambio, hay otra versión de la coagulación, que es la hemostasia, que nosotros le decimos el taponamiento primario. Ahí es donde medían las plaquetas. Y generalmente hay una enfermedad que se llama enfermedad de von Willebrand. Es una enfermedad que también tiene que ver con la coagulación. Es diagnosticada frecuentemente a la edad de las mujeres en edad fértil. ¿Por qué en las mujeres? Porque, bueno, ocurren ambas, hombres y mujeres, ¿no? Pero ¿por qué en la mujer? Porque la mujer se enfrenta a un reto hemostático, la menstruación, el parto, y es ahí donde se identifican estos trastornos. De hecho, esa enfermedad, hoy por hoy, se conoce en estadística internacional que 2 de cada 10 mujeres padecen la enfermedad. Si hablamos de incidencia mundial, a nivel mundial, 1 de cada 100 personas tienen enfermedad. Es súper rara, a nivel mundial, 1%.
2: Considerando, ¿en qué consiste esta enfermedad?
1: Esta enfermedad consiste realmente en que hay una proteína que nosotros tenemos que descansa debajo de esa tubuladura, de esas venas, y cuando hay un corte, una herida, al romperse la integridad de esa tubuladura, esa proteína sale a la sangre y tiene la facilidad de atraer a las plaquetas, le ayuda a las plaquetas a taponar. Entonces, si no tenemos esa proteína en cantidades o en calidad, que también puede haber problemas, no se pegan las plaquetas y por ende el paciente sangra con facilidad. Se forma inicialmente un tapón débil, pero poco a poco se va perdiendo la estructura del coágulo y el paciente sangra con facilidad. Entonces, esta enfermedad a nivel local, si consideramos que es el 1% en los 18 millones de habitantes, debería haber más o menos, porque no hay una data real acá todavía que haya visto, 1.500 a 1.800 pacientes a nivel de Ecuador. Yeah. Es una enfermedad subdiagnosticada, para eso estamos trabajando acá, generalmente los captan los hospitales de tercer nivel. Acá el hospital de especialidades, pues, es un hospital que está ya en la vanguardia de diferentes aspectos hematológicos, nos faltan algunos detalles, pero ya lo vamos a ir trabajando, pero es un hospital donde podemos brindarle la atención a estos pacientes.
2: 7:21, bloque número 2. Los signos que no deben ignorarse. Reconocer las señales de alerta pueden marcar la diferencia entre un diagnóstico oportuno y la progresión de una enfermedad. Doctora Paola.
0: Juber, ¿qué signos deben motivar a una persona a buscar inmediatamente un hematólogo?
1: Bueno, es muy difícil a veces que el paciente te llegue directo al hematólogo porque primero pasa por otras especialidades afines que con buen criterio pues los manejan, pero realmente el hematólogo es el encargado de analizar y de tratar y de abordar todas estas enfermedades de la sangre, ¿no? Entre los signos de alarma que realmente yo les puedo decir a la comunidad que identifiquen es lo que inicialmente les comenté, aquellos sangrados que ocurren de manera espontánea, generalmente si es a nivel nasal, que puede ser bilateral. Y ahí es como que un poquito más sospechoso de que sea algo hematológico, ¿no? Porque si a veces es de un solo lado, hay mucho que tiene mucho que ver la parte mecánica, ambiental, la predisposición que tú tienes por rinitis alérgica, por una erosión de la mucosa, de la parte interna de la nariz. Cuando generalmente los niños no andan en movimiento, experimentando, introducen su dedo en la nariz y sangran. Si es unilateral, muy probablemente es algo anatómico, ruptura de algún capilar pequeñito o alguna vena. Pero si ya es de ambos lados, pues ahí sí hay que alertarnos. Y más si esto es consecuentemente presentado. Luego también está el cepillado que normalmente pues no tienes ningún problema bucal y de repente con el cepillado te das cuenta que sangras. O sientes, tienes el sabor de la sangre en la boca, ¿no? O sea, algo está pasando probablemente. Y luego vienen los moretones, los famosos moretones o parches morados en el cuerpo, a veces grandes, a veces pequeños, cada uno tiene su nombre, pero bueno, para no entrar en profundidad del tema, estos moretones, si aparecen en zonas no expuestas o de no golpe, eso ya es un signo de alarma. Por ejemplo, el pecho, el abdomen, la espalda, entre las piernas, entre los brazos. que muy probablemente haya ocurrido un golpe. Entonces, si aparece, hay que buscarle algo.
2: Eso suele ocurrir en muchas ocasiones en las personas que se acostó tranquilo, normal, y cuando se levanta en un moretón en la pierna, un moretón en el brazo. Entonces, y a veces lo dejan pasar algo como desapercibido, sí. No le dan importancia, doctor.
1: Exacto, sí.
0: Se pasan desapercibidos.
1: Es muy común y a veces...
2: ¿A qué se debe eso?
1: Sabemos, pensamos nosotros que, bueno, dicen por ahí el muerto te pellizcó. Ya, pero realmente influyen muchos factores y esto hay que tenerlo en cuenta porque... Hoy por hoy, por ejemplo, la comunidad está muy suplementada con algunos medicamentos, con suplementos, valga la redundancia, omega 3, mucho omeprazol, y todos estos medicamentos, aunque parezca mentira, alteran la función plaquetaria. Es decir, la función de estas partes celulares que hemos mencionado, que taponan de, en primera instancia un sangrado, bloquean esa función de poder taponar. No solamente es por la cantidad, no es porque me falte plaqueta, es porque no me funcionan. Y a veces, durante la noche, podemos tener, al movernos, más si dormimos con alguien, por ahí un golpe. Entonces, y generalmente son en zonas expuestas. Sería en la parte externa de los brazos, en las partes externas de los muslos. O sea, donde haya una presión o un golpe. Es muy común. Pero si ya aparece en otro lado, pues ahí sí hay que tenerlo en consideración.
2: 7:25 Nos escribe el doctor Manuel Yanqui Salazar, está en nuestra sintonía. Muy bonito programa, salúdenme al hematólogo, me dice el doctor, que va rumbo hasta Calderón, escuchando sábado nuestra programación. Y bueno, le voy a comentar lo que me pasó la semana pasada, que me fue a cortar el pelo, y en una de esas la chica empezó con la gilega hacer
0: la barba
2: o la rasurar y apenas roxó empezó a botar sangre. Ella sintió como que tocó algo. Ajá. Y me vi y era un chorro de sangre que ella se asustó, pero bueno, fue algo ligero que enseguida paró. Entonces, cosas y casos como estos suelen ocurrir. En caso de las mujeres, doctor, uh-huh, cuando una menstruación muy abundante debe ser evaluada por un especialista. Y hay mujeres que realmente, las chicas jóvenes, en el momento de la menstruación, botan demasiada sangre.
1: Sí, es muy común y de hecho tenemos mucho en la consulta. Hemos hecho diagnósticos ya de algunas pacientes con trastornos congénitos heredados de sangrar, ¿no? Predisposición a sangrar. Y fíjate que yo te decía que 2 de cada 10 mujeres tienen esta enfermedad y realmente esas 2 de cada 10 mujeres ya tienen síntomas clínicamente significativos. Es decir, que los sangrados son prolongados. Y algo muy importante que para eso nos formamos, somos médicos, no solamente el ginecólogo tiene que tomar en cuenta este tipo de alteración, sino nosotros como hematólogos también sabemos que pues cada detalle en la historia clínica, en la revisión del paciente es muy importante. Y yo particularmente siempre soy muy minucioso en preguntar hasta si la menstruación tiene coágulos, no tiene coágulos, sí, cuántos días le dura, si se mancha con frecuencia, si se cambia con mucha frecuencia las toallas sanitarias, si usa toallas sanitarias muy grandes. O sea, todos esos detalles, aunque parezca mentira, subestiman o da la impresión de que la paciente está perdiendo alrededor de un paquete de sangre por mes. Entonces está perdiendo hierro, está perdiendo por ahí su hemoglobina baja. Y eso es lo que la lleva a la mujer a alterar su calidad de vida. Entonces, ojo, obviamente se investigan otras causas, no que la paciente no tenga miomatosis, que no tenga alteraciones dentro de su útero. Si tú descartas que no hay nada de eso, y tienes que pensar en una coagulopatía, ¿ya? Y hoy por hoy hay mujeres que sangran toda una vida y lo ven como normal. De hecho, dicen, no, mi sangrado me es normal. Ay, ¿cuánto sangra? Sangro 7 días. Entonces, idealmente deberían ser 5 o 7 días, sí, pero todos estos detalles son importantes. La frecuencia, la cantidad, todo es importante.
2: Ahí está las recomendaciones de nuestro invitado, el doctor Schubert Pico, hematólogo, con quien estamos dialogando el día de hoy. Doctora Paola.
0: ¿Qué significa encontrar sangre en las heces, por ejemplo, y en la orina?
1: Bueno, no es normal, de hecho, tener sangre en orina y en las heces. Todo lo que esté fuera de las venas y arterias no está bien, ¿no? Entonces, generalmente esto es un trasfondo. Yo ya les había mencionado que es el síntoma más común en la consulta de encontrar pacientes con una orina teñida, sangraditos en hileras a nivel de la parte digestiva. Es muy común que estos pacientes, hablando del sangrado por las heces, ¿no?, el sangrado por la popó, que saber diferenciar si es las heces son negras como la brea, decían en México como chapopote, como es un parecido a la brea, y eso habla de que el sangrado probablemente esté muy arriba del tubo digestivo, ¿no?, a nivel de estómago, el sangrado se digirió ya. Y otros que presentan sangrados ya rojo rutilante, que probablemente eso es algo más abajo. Igual el examen físico es importante ahí, ¿no? Porque pueden ser fístulas, hemorroides, que puede presentar el paciente. Y si es por la parte de la orina, siendo como un poquito menos drásticos, probablemente algún cálculo, alguna piedrita, que tienen un poquito como de espículas esas piedras, ¿no? Y van rasgando, van dañando la vía urinaria cuando están bajando. Hay unos que no sienten dolor, hay otros que sí. Otros que están localizados en la parte de la vejiga y por algún mecanismo esto lesiona un poquito. Y una micra de sangre tiñe la orina. Y no necesariamente tiene que ser un sangrado grande. Luego ahí viene la parte nuestra. Nosotros hacemos como la investigación de esa sangre dentro de la orina y vemos si el glóbulo rojo, que es la célula de la sangre, principalmente, si está deformado o no. Si está deformado, nosotros le llamamos eritrocitos dismórficos, ¿ya? Cambia la forma del glóbulo rojo. Y uno presume que puede ser algo directamente con el riñón. Pero si tú encuentras el eritrocito normal, en conteos dentro de la orina, que no debería haber, pero si lo encuentras ahí normal, probablemente sea de la vía urinaria, ¿ya? Entonces eso nos ayuda también a diferenciar. Pero no es normal ni que sangren por la orina ni que tengan sangrado por las heces.
2: Dices, doctor, saludos, está ahí escuchando, muy bonito el programa y orientativo. Tengo un sobrinito que tiene 6 añitos. Dice, en estos últimos meses ha empezado a botar sangre por la nariz. ¿Es común eso? ¿Dónde podemos visitarlo para poder que nos dé una consulta? ¿Es lo que nos están enviando en esta hora de la mañana, doctor?
1: Muchas gracias por las preguntas. La verdad que esto hace enriquecer la información a nivel de la población. Sin embargo, bueno, yo veo pacientes adultos. Puedo recomendarles, tenemos dos maravillosas hematólogas pediatras dentro del Hospital de Especialidades, la doctora Katiuska Moreno y la doctora Gemma Solórzano, ¿sí? Que son las que ven este tipo de casos, pero yo podría sugerirle eso, que le valore el hematólogo pediatra, porque los sangrados en niños y adultos, si bien el resultado es el mismo, es decir, es el sangrado, los mecanismos a veces son diferentes. El niño puede sangrar hasta porque es alérgico, porque tiene rinitis alérgica, o investiga, ¿no?, o si tiene alguna enfermedad o condición de base, si ensangró desde pequeñito, o sea, investigan muchas más cosas.
2: 7:32, Mateo Reina, nos vamos al corte publicitario y enseguida retornamos con más del Médico en la Radio. Pausa y retornamos.
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2: Siete de la mañana con 35 minutos. Siete de la mañana, 35 minutos. Y esta es la parte que la... Siempre nos olvidábamos con la doctora de consultar a nuestros invitados médicos dónde tienen su consultorio y el contacto, porque los oyentes, los seguidores también de nuestras redes sociales también quieren saberlo. Doctora Paola, de la lectura.
0: Bueno, el doctor Yuber Pico es un especialista en hematología. Él fue formado en la Ciudad de México. 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
2: Ahí está donde atiende nuestro invitado, el doctor Yuber Pico. Bloque número 3, diagnóstico y tratamiento. Una vez identificado el problema, el siguiente paso es determinar su origen para ofrecer el tratamiento más adecuado. Doctora Paola.
0: A ver, amigo Yuber, ¿cómo se estudia a un paciente que presenta este tipo de sangrados inexplicables? ¿Qué estudios les vamos a solicitar?
1: Bueno, realmente ya a partir de la sospecha clínica tiene que venir algo muy básico, que es una biometría y el perfil de coagulación, ¿no? Donde vamos a valorar tanto los ladrillos como el pegamento, ¿no? Las plaquetas como los factores de coagulación. En este sentido, pues eso es un laboratorio que lo podemos tener de diferentes lugares. Hoy por hoy hay un acceso increíble. Hay muchos laboratorios acá en la ciudad de Puerto Viejo, pero el problema radica cuando ya necesitamos llegar un poco más allá, cuando ya necesitamos realizar pruebas especiales, específicamente para las enfermedades que hemos mencionado. Y bueno, como spoiler, el Hospital de Especialidades ya tiene estos estudios para detectar la enfermedad de von Willebrand y para la deficiencia de los factores, ¿no? Es algo que la gestión actual ya ha venido consolidando y ya hoy por hoy se puede hacer. Pero hay otros estudios que probablemente no lo podamos realizar y se realizan en otras ciudades. Guayaquil, Quito, son donde generalmente pues, siempre mandamos a nuestros pacientes. Un poquito el acceso a veces es difícil y a veces el costo, ¿no? Porque el ministerio o el sistema de cobertura no lo puede ofertar, ¿no? Y en ese sentido sí batallamos un poquito, pero realmente llegamos a hacer diagnósticos a la brevedad.
2: 7 de la mañana, 38 minutos, 7 de la mañana con 38 minutos. ¿Existen trastornos hereditarios que aumenten el riesgo de desangrado.
1: Sí, totalmente, totalmente. Era lo que les había comentado al inicio. Enfermedades que tienen que ver directamente con la hemostasia primaria, que es plaquetas y von Willebrand, y la hemostasia secundaria, que tiene que ver con los factores de la coagulación. Entonces, realmente, sí, estos trastornos que ya tienes desde el nacimiento, obviamente te predispone, sin un tratamiento adecuado, a que tu calidad de vida deteriore, a que sangres de manera dramática o por ahí unos pequeños sangrados que tú lo ves como normal, pero que realmente no deja de ser un sangrado y no deja de afectar la calidad de vida. Esto se hace, el diagnóstico se hace al nacimiento. Entonces, es muy común que hoy por hoy la ciencia ha avanzado hartísimo, muchísimo, y acá en Puerto Viejo pues hay profesionales también muy calificados para poder realizar estos diagnósticos tempranamente.
2: 7:39 a.m, doctora Paula.
0: Bueno, como sabemos, la farmacocinética de ciertos medicamentos pueden predisponer a aparición de sangrados. Danos estos ejemplos, Juber, y explícanos el porqué.
1: Bueno, los medicamentos sí tienen que ver mucho en algunos trastornos de sangrado. Básicamente lo que hacen es afectar la hemostasia primaria. Les repito, las plaquetas, ¿no? Y las plaquetas, que son fragmentos celulares que están nadando en la sangre, que ayudan al taponamiento, que ya les había comentado, tienen tres funciones importantes. Adhesión, que es decir, que se pegan, se activan y se agregan. Ya tienen tres funciones. Una de esas funciones puede ser bloqueada por diferentes medicamentos. Y yo les hablé al inicio, muy comúnmente utilizamos omeprazol y eso bloquea la agregación plaquetaria. El omega 3, estos aceites también usado mucho para bajar de peso, para mantener una vida saludable cardiovascular, también influye en bloquear esa función. Entonces realmente la medicina tiene que ver. Si nos vamos al ambiente hospitalario, también hay medicamentos que cuando te lo administran puede también alterar la función, puede también disminuir la cantidad de plaquetas. Pero bueno, eso es harina de otro costal. Seguramente en algún momento tocaremos la parte de los sangrados dentro de la vida hospitalaria, pero tendría que ser esto, ¿no? Y también muy comúnmente la aspirina, el clopidogrel, que son
0: la warfarina,
1: que son medicamentos que el paciente lleva a casa, que bloquean tanto la función de las plaquetas y bloquean, en caso de la warfarina, que no deja producir parte de estas proteínas o de este pegamento que necesitamos para formar el coágulo normal, y es valedero porque lo necesita el paciente. Seguramente tiene una condición de base que es formar con facilidad coágulos, entonces debería tomarlo, pero también hay que estar vigilante del sangrado.
2: Saludo para nuestro amigo don Nabor Moreira en San Plácido, está escuchando en esta hora de la mañana. Gracias, don Nabor, por estar siempre en nuestra sintonía. Buenos días, don Byron. Felicitaciones por su programa. Saludo a la doctora también y al doctor que está en su programa. Cuando una persona está con fuerte gripe, ¿también puede sangrar por la nariz?
1: Sí, la nariz es una zona muy vascularizada. Toda la parte interna de la nariz, si ustedes se comparan, es como la mejilla, la parte interna. Y tiene la particularidad de que hay muchas redes capilares. Y eso está como que muy expuesto. Entonces, si por ahí, cuando hay gripe hay inflamación, hay edema, o sea, se pone sensible la parte interna de la nariz. Entonces, con facilidad puede haber fragilidad capilar. Los vasitos pequeñitos que están ahí se erosionan. Y ya yo ya les comenté que pues si la tubuladura de la casa, del agua, está débil, también puede predisponer al sangrado.
2: 7:42 a.m. ¿Qué función cumplen las plaquetas y los factores de coagulación en la prevención del sangrado?
1: Las plaquetas, fragmentos celulares de una célula grande que tenemos dentro de la fábrica, ella las elimina a la circulación, las saca a la circulación y duran más o menos unos 7, 10 días aproximadamente. Luego son recambiadas. Se apilan como saquitos, como bloques en la zona del sangrado, como construir una pared, exactamente, ayudada con otras proteínas, en este caso con el von Willebrand que mencioné, con el colágeno que hay a nivel del vaso sanguíneo, de la vena, en este caso de la arteria, y realmente pues ayuda a taponar. Es la primera barrera de defensa para formar un coágulo. Se forma un coágulo, nosotros le decimos un coágulo blanco, un coágulo débil, un apilamiento algo débil. Pero luego tiene que venir la parte de los factores de la coagulación, que son proteínas el pegamento. Son proteínas que se forman básicamente en el hígado y otros también se encuentran en esta pared del vaso sanguíneo. Y son realmente ahí producidos, se liberan a la sangre y van a formar ese tapón fortalecido ya, un coágulo propiamente dicho. Entonces, ambos tienen que ver con la hemostasia o para prevenir sangrado, debe haber una función sinérgica entre ambos, ¿no? Si uno falla, pues fracasamos.
2: En el tema de mitos y verdades, doctor, que es una de las preguntas que también hacemos a nuestros médicos que entrevistamos cada sábado en nuestro programa El Médico en la Radio, ha tenido que lidiar con un paciente que usted o un familiar que le dio tal medicamento, pero le dijo, no doctor, me recomendó mi abuelita, mi sobrino, mi tía, la partera del barrio, esto. Entonces, en ese tema, ¿cómo ha tenido que lidiar con sus pacientes?
1: Bueno, es muy común, no solamente desde el punto de la hemostasia y la trombosis o de los trastornos de la coagulación. Creo que en todas las especialidades pasamos, todos los médicos pasamos por este hecho de que se automedican o por criterio de otra persona tomas algún medicamento. Y realmente yo siempre les menciono, hay cosas que si bien no les hace bien, pues tampoco le hace mal, pero sí hay otras cosas que sí pueden impactar de manera negativa en la salud de un paciente. La medicina hoy por hoy es hecha a base de evidencia, no de ocurrencias, eso siempre yo lo comento en la consulta, pero hay que tener mucho cuidado al momento de automedicarse, porque ya hemos visto que llegan con trastornos no solamente de sangrado, sino con trastornos un poquito más severos, con una falla de la fábrica de la sangre, no se producen las células de manera adecuada, hay un freno total y eso nos obliga a tener al paciente hospitalizado con transfusiones persistentes o con algún otro tipo de medicamentos especiales, simplemente por el hecho de venir tomando algo que le han recomendado. Es muy común ahora esto de los suplementos, no quiero ser negativo con estos suplementos, con toda esta parte de dietas, pero se ha visto que hay una afectación en la fábrica, la frena un poco, frena la producción, no solo de plaquetas, sino también baja la hemoglobina, las defensas, los glóbulos blancos también se alteran, entonces hay que ir al médico. Ya, no solo al hematólogo, hay que ir al médico.
2: Ahí está la recomendación. 7:45, doctora Paola.
0: ¿Los niños y los adultos presentan las mismas causas de sangrado?
1: No, son diferentes. El resultado es el mismo. El sangrado se da en ambos, pero las causas son muy diferentes. En los niños lo habitual es sangrados por la nariz, o que tengan algún tipo de trastorno hereditario desde el nacimiento, que comúnmente se ve, si en el momento que naces, pues te aplican vacunitas, por ahí se ven hematomas, o luego a lo largo de la vida, como el niño tiene su sistema cardiovascular inmaduro y anda en movimiento constante, el recambio de los dientes también, ¿no? Pueden sangrar de manera un poquito mayor de los 10 minutos, algo prolongado, y eso también ya es algo de alerta. Comúnmente pueden sufrir de virosis o enfermedades o infecciosas virales, tipo dengue o algún otro virus, y el sistema inmunológico se confunde y ataca las plaquetas, ¿no? Y son estos pacientitos que están en los hospitales con una enfermedad que se llama trombocitopenia inmune, y realmente es algo esporádico, ¿no? Puede pasar incluso sin tratamiento, pero sí les puede llevar al paciente a tener episodios de sangrado dependiendo de dónde ocurra.
2: ¿Qué relación existe entre las enfermedades hepáticas y problemas de coagulación?
1: Híjole, hoy por hoy los pacientes con enfermedades hepáticas creo que están aumentando. La población manabita tiene mucho problema de cirrosis, de predisposición de fibrosis. Bueno, las causas ya los gastroenterólogos en su momento que valoran a todos estos pacientes, pues les saben explicar de manera muy correcta, pero no solamente es por alcohol, hoy por hoy también es por la alimentación, el exceso de azúcares, una dieta o virus también, una dieta desordenada. El manabita come de todo. Entonces realmente por ahí puede impactar. ¿Y por qué tiene que ver con la coagulación? El hígado es un órgano tan importante, un órgano, es una fábrica realmente, ¿no? Ya mencioné que producía factores de coagulación. Y aparte también tiene una hormona muy en particular que se llama trombopoyetina, que es la que le obliga a la fábrica de la sangre a producir plaquetas. Entonces, si el hígado anda mal, puedes tener tú trastornos de sangrado, porque puedes tener pobre producción plaquetaria. De hecho, los pacientes manejan niveles de plaquetas algo bajo, sangran con facilidad, pero por la parte de los factores de coagulación también. Pero hay que tener algo muy en cuenta, que el paciente cirrótico, el paciente patópata, el sangrado es más mecánico que funcional. Es decir, sangran más por las complicaciones que tienen, porque comúnmente tienen varices esofágicas, tienen varices dentro de su tubo digestivo, y como hay un incremento de presión dentro de estos vasos, se rompen con facilidad, y por ahí el sangrado pues es por la tubuladura, no por la plaqueta, no por los factores de coagulación. Entonces sí tiene que ver mucho, y aparte también tiene la predisposición de formar trombos o coágulos, porque el hígado también produce anticoagulantes naturales. Entonces, si el hígado no produce anticoagulantes naturales, tienes también predisposición a formar coágulos. Entonces, es una hemostasia, nosotros decimos, rebalanceada. Puede sangrar como puede trombosar, y hay que ir con mucho cuidado con estos pacientes.
2: 7:49 a.m. Saludos para Sara Briones, que está en nuestra sintonía. Bloque número 4, prevención y mensaje final. En muchos casos, consultar a tiempo permite iniciar un tratamiento oportuno y evitar complicaciones. Doctora Paola.
0: ¿Es posible prevenir algún trastorno relacionado con los sangrados Huber?
1: Bueno, de prevenirlo, claro que sí podemos prevenirlo, evitando estos medicamentos en lo posible, solamente cuando sean estrictamente necesarios, aspirina, clopidogrel, los suplementos a base de omega 3, el omeprazol, y bueno, si tienes una indicación puntual por alguna enfermedad, también tratar de llevar tus controles periódicos con tu hematólogo, muy comúnmente en los pacientes con anticoagulación, con el uso de warfarina, con el uso de otros medicamentos anticoagulantes que son los DOAC, que son anticoagulantes orales directos, que es una versión modificada de los anticoagulantes, el uso de heparinas, enoxaparina, todo eso que te predispone el sangrado, de llevarlo de la manera correcta, eso también funciona. Y de la parte genética, obviamente, pues eso no lo vas a prevenir, tú naces ya con esa predisposición, pero sí puedes hacer un diagnóstico oportuno y evitar que los sangrados sean dramáticos a lo largo del tiempo.
2: ¿Qué recomendaciones daría, doctora, a las personas que presentan sangrados repetitivos, pero aún no han buscado la atención médica?
1: Realmente lo que yo les diría es acudir al médico hematólogo. Si no van al hematólogo, pues pueden acudir al médico internista, que también con buen criterio pues lo sabrá direccionar. Pero básicamente es eso, ir al especialista para realizar un examen físico riguroso, estudios de laboratorio, y poder diagnosticar a este tipo de enfermedades que muchas veces están ocultas, las subestimamos y pensamos que es normal. Hay que ir al hematólogo.
2: Doctora Paola,
0: ¿qué riesgo implica automedicarse o utilizar remedios caseros sin conocer la causa del sangrado?
1: Pues mucho, tiene que ver, ya lo mencioné, vamos a caer en este círculo vicioso de que le estamos dando algo a alguien por una dolencia, y por otro lado pues vienen las complicaciones de sangrado. Y básicamente tenemos que hacer una distinción entre lo que el paciente necesita y lo que no necesita, ¿no? No automedicarnos es la clave, creo.
2: 7:51 a.m. Doctor, ¿cuándo un sangrado representa una emergencia médica?
1: Híjole, el sangrado que representa una emergencia médica es cuando el volumen, si es un territorio también de mayor presión, como es un sangrado arterial, algún tipo de lesión de una arteria que generalmente tiene pues mayor tipo de presión y por ende sale con más facilidad y se puede sangrar el paciente de manera mucho más rápida. Estos sangrados también, nosotros decimos sangrados masivos, a veces en los sangrados menstruales también abundantes, que también son significativos, 10 días, 15 días de sangrado, sangrados mayores, sangrados que duran más de 10 minutos después de hacer una compresión directa, que no resuelva, de manera considerable. Esto funciona generalmente para los vasos más pequeñitos, los capilares y las venas más chiquitas, pero no para vasos grandes, no para venas gruesas, para arterias gruesas. Sobre todo el territorio arterial es mucho más sangrante y eso sí hay que correr a la emergencia porque hay que resolverlo.
2: Saludos para la doctora Paola de parte de su tía Magdalena.
0: Y de Oriot también. Muchos saludos a mi tía que siempre nos escucha, es una de nuestras principales audientes.
2: Ahí está, saludos cordiales también para todos los amigos que sábado a sábado nos siguen. Y a veces uno se olvida de saludarlos, pero hablo de manera general para que no se quede... Ah, no me saludó Byron, no me saludó la doctora Paola, pero gracias por siempre estar en nuestra sintonía y que ustedes sean los que estén siempre en nuestra programación escuchando y orientándose de cada una de las temáticas y los temas que tratamos, doctora.
0: Cuento que ha analizado que siempre nos escucha don Nabor Moreira, creo que sí. Creo que él es familia de mi papá. Es de San Plácido.
2: Sí,
0: de
2: San Plácido.
0: Debió ser. Mi papá Pío Moreira era de allá, de esa zona. Sí, probablemente familia de don Nabor. Saludos a don Nabor que cada sábado nos escucha.
2: Sí, doctora.
0: Tengo otra pregunta muy importante. ¿Qué hábitos debemos mantener para poder mantener nuestra salud hematológica de una manera completamente adecuada?
1: Bueno, ahí es una pregunta de manera general. Normalmente siempre se recomienda hacer chequeos y controles rutinarios al año. Por ahí si tienes alguna condición, hacerlo dos veces al año. Pero la mejor manera de poder identificar algo es haciéndote controles y chequeos oportunos, ¿ya? No hay que asustarnos, no hay que subestimar las cosas. A veces de identificar de manera temprana algo puede repercutir en que estés bien a futuro, ¿no?
0: Bueno, y también recomendar a los pacientes que están consumiendo medicamentos que alteran la coagulación, como la warfarina, mucho cuidado con las caídas, por ejemplo, la enoxaparina, porque al alterar ya el sistema de coagulación, un golpe en ellos puede provocar algún hematoma, algo que a la larga podría complicarse y necesitar otro tipo de especialistas también.
1: Exacto.
0: Eso es muy
1: sí,
0: importante.
1: Exacto, sí, totalmente de acuerdo.
2: 7:55 a.m. Doctor, ¿cada cuánto tiempo recomienda realizar controles médicos para detectar enfermedades de la sangre?
1: Bueno, no hay como una... Con la parte de la coagulación, no hay como algo específico para decirte te tienes que hacer esto porque vas a presentar algún trastorno, pero está dentro del paquete del combo de una valoración médica inicial. Anualmente nos podemos realizar una biometría y un perfil de coagulación, que son exámenes de fácil acceso, de un costo bajo para la comunidad, y que con eso ya podríamos ir pensando en si hay algo que sospechar, y más aún si el paciente te dice o si el paciente tiene algún trastorno de sangrado que no es normal o que él lo ve anormal, vale la pena hacer estudios y poder equiparar, ¿no? Siempre la parte clínica va ligada a los resultados. Yo no puedo tener tampoco una alteración en mis exámenes y estar asintomático y decir, estoy enfermo por algo, ¿no? Probablemente puede ser un error de los laboratorios al momento de tomar la muestra, y hay que saber discernir entre si tienes o no un problema en la coagulación y qué hay que hacer, ¿no? Pero básicamente es eso, hacer controles anuales y un chequeo clínico estricto.
2: Doctora Paola.
0: Finalmente, doctor, ¿qué mensaje le daría a nuestra audiencia sobre la importancia de no ignorar este tipo de sangrados que muchas veces son inexplicables?
1: Bueno, básicamente lo que yo les digo es no subestimar el sangrado. A veces creemos de que me salió ahorita un pequeño hematoma, si es una vez al año digo, está bien, perfecto, no pasa nada, ¿no? Por ahí me tropecé, me rocé o lo que sea, pero si esto es repetitivo, varias veces en un mes, varias veces en el año, sí hay que tomar cartas en el asunto. Y en particularmente en las señoritas, en las mujeres con trastornos menstruales, no subestimen tampoco sus ciclos menstruales, no los vean como normal sangrar 10 días, 7 días o 5 días, porque incluso pueden sangrar 5 días, pero abundante. Entonces, no hay que subestimar, hay que ir al especialista indicado, en este caso con hematología, estaremos gustosos de poderla atender. Ya somos alrededor de 12, 15 más o menos de hematólogos acá en la provincia, y todos tienen muy buen criterio y pueden pues ayudarles a cada uno de los pacientes y pueden ir con la persona que ustedes más se sientan a gusto.
2: Doctor, ¿alguna interrogante que se nos haya quedado, algo que usted quiera mencionar, que quiera indicar a nuestros oyentes relacionado a este tema muy importante que hemos traído a colación el día de hoy, donde las oyentes y cada uno de los pacientes que usted ha atendido también sobre el sangrado inexplicable, cuándo ir a un médico?
0: O sea, tomar en cuenta que estos sangrados se pueden presentar en todas las etapas de la vida. Yo soy geriatra, tengo adultos mayores y muchos de ellos sangran también por fragilidad capilar o presentan moretones, pero no por ello puedo solo asociarlo al envejecimiento, porque muchos de mis adultos mayores han tenido enfermedades hematológicas, mielomas, linfomas, y he necesitado la colaboración de mi equipo multidisciplinario. Yo adoro mi hospital de especialidades Puerto Viejo porque trabajamos en conjunto. Entonces, no solo con nuestro querido Huber, también contamos con el doctor Olger, que ya anteriormente ha estado aquí con nosotros compartiendo de su conocimiento, y ahora tenemos un nuevo talento más, que es la doctora Cindy, quien se suma a brindarnos apoyo a todas las especialidades con las que cuenta el Hospital de Especialidades. Entonces, dejar en claro, no, el envejecimiento no tampoco es sinónimo de que si te salió una manchita o si te salió un moretón es sinónimo de que es normal. Sí, hay lesiones normales en el envejecimiento, pero el adulto mayor puede presentar linfomas, leucemias, mielomas, etcétera. Entonces, también hay que ver los trastornos de coagulación que ellos presentan. Ya no dejar desapercibido de que solo un adulto joven puede presentar una enfermedad hematológica, o que no solo un niño, porque los niños cuentan con un servicio precioso también de oncohematología pediátrica. Muchos saludos para la doctora Katiuska y también para la doctora Gemita Solórzano, quienes nos ayudan con los niños. Entonces, se pueden presentar a cualquier edad y siempre necesitamos hacer un diagnóstico definitivo para poder tener el tratamiento adecuado. ¿Y quién mejor que ellos, nuestros hematólogos, para poder darnos respuestas a estas inquietudes?
1: Sí, realmente, nada más para acotar algo, es muy común que los pacientes que tienen insuficiencia vascular periférica tienen esas arañitas en la superficie, y por ahí también a veces saben romperse y se les hace el hematoma, y ellos también a veces piensan que es algo de la sangre directamente, pero no es por fragilidad capilar, ahorita que mencioné.
0: Pero no descartar que en ellos también, claro, se presentan, exacto, enfermedades hematológicas. Hemos tenido, sí, casos de leucemias, linfomas, mielomas en adultos mayores que hemos manejado en conjunto con el equipo de hematología de adultos del Hospital de Especialidades, Huber, Olger, y ahora se incorporó nuestra querida Cindy.
2: Madre Cedeño está también en nuestra sintonía. El equipo de hematología también tiene su equipo de multidisciplinario para las enfermedades, doctor.
1: Nosotros trabajamos en conjunto con todas las especialidades, como bien lo dijo Paola, estamos siempre apoyados de medicina interna, de geriatría, porque tenemos una población dual, adultos jóvenes y adultos mayores, y otras especialidades afines. No tenemos clínicas como tal, que deberíamos de tenerlo a lo largo del tiempo, lo vamos a tratar de fomentar. De acuerdo a las enfermedades, hematología es una especialidad que probablemente muy pocas personas ahora lo realicen o no les guste mucho, pero es una especialidad futurista, ¿no? Trata de muchas cosas, es muy dinámica, muy virtual, como ustedes pudieron haberse dado cuenta. Es la única enfermedad que un médico se enfrenta a problemas virtuales, porque normalmente tienes un problema en un órgano, pues ahí está el órgano, ¿no? Claro. Pero acá son cosas y funciones celulares, igual, más allá de la parte sólida, ¿no? Entonces, realmente nos apoyamos de muchos especialistas, porque así es, hay que hacerlo.
0: Actualmente la clínica de hemofilia en niños, que se está incorporando en el Hospital de Especialidades, pero también estábamos hablando de proyectos con el doctor Olger para futuro crear clínicas relacionadas con enfermedades de la sangre.
2: Estamos llegando a la parte final. Haga la presentación de nuestro invitado, claro, la próxima, sí, semana.
0: Obviamente, la próxima semana vamos a contar con nuestro queridísimo doctor José Pillihuá, que es un especialista en psiquiatría. ¿Qué tema vamos a ver? Bueno, vamos a tratar depresión y trastornos de conducta en los adolescentes. Bueno, la depresión es una enfermedad que realmente se presenta a cualquier edad, pero tiene cierta incidencia en los adolescentes, y la manera de tratarlo es muy diferente que un adulto mayor o un adulto joven.
2: Doctora, muchas gracias.
0: Muchísimas gracias a todos nuestros oyentes por compartir como cada sábado un día más de este espacio de información, comunicación que ha sido creado para ustedes, para su conocimiento y despejar todas sus dudas.
2: Gracias, doctor.
1: Gracias a ustedes por la invitación. Espero no haberles asustado, sino haberles dado las normas y las claves para poder enfrentarse a este tipo de situación.
2: Gracias a mi estimado Mateo Reina en la parte tecnotrónica. Bueno, ya estamos con el tiempo. La próxima semana lo pasamos. El día de mañana estará cumpliendo 2 añitos de vida feliz mi nietecito. Así que eso lo dejamos para la próxima semana, mi estimado Mateo Reina. Gracias a usted. Muy buenos días. Permiso.
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4: ¿Qué tal, amigos? Sean todos bienvenidos como un fin de semana más a este su podcast del Cambio, un programa de la Prefectura de Manabí, en donde, por supuesto, estamos aquí gustosos de contarles a todos ustedes las buenas noticias y los grandes proyectos que ejecuta esta Prefectura de Manabí, liderada por Leonardo Orlando. Y bueno, cada fin de semana siempre me acompaña Robert, pero este fin de semana tenemos una invitada especial. Le damos la bienvenida a Anita Santana.
5: Me siento como que fuera a la que van a entrevistar. Kenis, muchas gracias. Un gusto poder estar con todos ustedes, compartiendo hoy las buenas nuevas que tenemos como Prefectura de Manabí y bueno, y todo lo que estamos trabajando para cambiar a esta provincia para siempre.
4: Claro, y ¿sabes qué es lo chévere? Bueno, la semana pasada también estuvimos aquí, estuvimos más hablando un poco acerca del tema de los emprendedores, pero Fomento Productivo tiene pues una amplia gama de proyectos que precisamente se ejecutan en toda la provincia, y uno de ellos, que también lo conversamos la semana pasada, es las escuelas del productor, que como ya lo explicó la semana pasada la economista Tatiana Pacheco, pues tiene varios enfoques, y uno de ellos en este caso es el ganadero. Y es por eso que el día de hoy nos acompaña el coordinador del proyecto. Muchísimas gracias, Rafael, por estar aquí con nosotros y acompañarnos.
6: ¿Qué tal? Un gusto, Kenis. Un gusto, Anita, estar aquí compartiendo este espacio con ustedes. Para mí es grato compartir y más que todo informar a la ciudadanía en general, nuestros productores manabitas y todos aquellos televidentes que nos están viendo sobre los proyectos que estamos llevando y ejecutando a cabo como gobierno provincial a través de la Dirección de Fomento Productivo.
4: Bueno, es el proyecto de las escuelas del ganadero, ya Anita le ha tocado ir a territorio, ¿no? A ver cómo se realiza este proyecto.
5: A vivir en carne propia el trabajo que están realizando con las vaquitas.
6: Bueno, ¿y qué tal? ¿Cómo les fue?
5: Interesante. O sea, a ver, lo conversábamos un poco en la previa. A ver, estas escuelas del productor ganadero lo que buscan es que la ganadería también sea sostenible. O sea, yo he aprendido desde hacer cerquitas eléctricas.
4: Ajá.
5: No, y no es que van a electrocutar a las vacas, no, es algo para poderlas tener en un cerco y aprovechar el suelo. Y ahora el tema de la inseminación artificial.
4: Claro.
5: Que es de lo que vamos a hablar fundamentalmente.
4: Entonces, claro.
5: Explíquenos usted, ¿cuál es el proceso para que las personas se inscriban?
6: Claro.
5: Y ¿qué les enseñan en el inicio?
6: Bueno, primeramente un gusto, Anita, que haya ido a ver el tema de las escuelas de ganadería. Y mire, ella con un día que pudo ir y pudo presenciar, ya nos habló de cercas eléctricas, nos habló
4: de algunos temas.
6: De que se están capacitando nuestros productores manabita. Y bueno, aterrizando ya en el proyecto de escuelas de campo ganadera, prácticamente déjenme comenzar con decirle que la ganadería manabita y la ganadería en Ecuador en general ha cambiado. Existe un fenómeno silencioso, que es la fragmentación de la tierra. Cada vez las fincas son más pequeñas.
4: Okay.
6: Cuando nuestros abuelos hace años ejecutaban y trabajaban en 100, 200, 400 hectáreas, esas 200 hectáreas fueron heredadas a sus hijos y luego estos hijos a sus hijos. Hoy por hoy nuestros productores trabajan en 20, 50, un máximo de 100 hectáreas en su mayoría. Entonces, enfrentando esa nueva realidad, el productor ganadero tiene que comenzar a innovar, a comenzar a hablar de productividad y no solamente aumentar el número de animales, sino también aumentar el número de producción de carne y leche por hectárea. Entonces, ser más productivo, ser más eficiente, menorar los costos de producción y aumentar la sostenibilidad, que es lo que busca el proyecto Escuela de Campo Ganadera, que es un sinnúmero de capacitaciones a través de todo, con la ayuda de todos nuestros técnicos que tenemos en territorio, donde dan diferentes módulos, desde lo que tú dijiste, Anita, cómo manejar la pastura a través de la cerca eléctrica, porque hay un dicho que dice para hacer un

0: Buen ganadero, primeramente tienes que ser un buen productor agropecuario o agrícola. ¿Y cómo lo conseguimos? Produciendo el buen pasto
1: Exacto.
0: para el alimento
1: El
0: del ganado.
2: alimento
0: Es
2: del
0: que no
2: ganado.
0: solamente
2: Es tener vacas y dejarlas
1: Ahí,
2: en
1: como
2: la
1: que
2: finca.
1: vivan, como que vivan
2: Vaya,
1: solas.
2: coma.
1: No,
2: Claro.
0: exacto, no es
1: Y
0: solamente eso.
1: converge también un tema de una responsabilidad, pues obviamente el hecho de que las vacas se las vacuna, tiene todo su proceso y precisamente para producir, para todo lo que se necesita, pues aquí también está esa escuela del ganadero que asumo yo tienen un montón de gente con una experiencia que han adquirido pues de generación en generación, de muchas personas que han venido porque vienen de familia en familia que han tenido su ganado y lo que hacen es como continuar. Esto es como con las fincas también, ¿no? Con las fincas con los y pasa igual con el tema del ganado. ¿Qué es lo que ustedes han podido descubrir o ver en la gente con esa expectativa tal vez de todo lo que ustedes enseñan?
0: Mira, inicialmente, como les venía diciendo, la idea es hacer las fincas más productivas. También estamos tratando de recuperar los conocimientos ancestrales.
1: Claro.
0: Con la disminución de agroquímicos, con la implementación de cerca eléctrica, con una correcta rotación y uso de suelo del potrero, pero también con el uso o la disminución del uso de insecticidas, ivermectinas y antibióticos a través de insecticidas naturales que se hacen a base de ajo, cebolla, ají, unas técnicas espectaculares que nuestros técnicos están impartiendo a nivel de territorio. Bueno, ya impartieron, ya estamos prácticamente en la fase final, que es la fase de inseminación artificial, que era lo que yo les comentaba tras bambalinas, antes de iniciar el podcast. Que la inseminación artificial, el componente de mejoramiento genético, es la cereza del pastel, es la que está en la cúspide. Para tener o para poder acceder al mejoramiento genético se necesitan bases. No todo productor puede hacer mejoramiento genético, ni tampoco el mejoramiento genético es la solución a los problemas que hay hoy por hoy en la ganadería. Se está hablando bastante del tema de la reducción del hato ganadero en Ecuador, se está hablando también bastante del aumento del precio de la carne y todo eso es un síntoma del verdadero problema, que es que el productor en los actuales momentos está abandonando la ganadería, migrando a otras cadenas productivas, porque la ganadería ya no le es tan rentable. Y esto se debe también al tema de que estamos produciendo en fincas más pequeñas, con costos elevados. Entonces, lo que nosotros hacemos con las escuelas de ganadería es enseñarle al productor a manejar costo de producción, manejo de registro, la implementación de la cerca eléctrica para mejorar las pasturas, cómo hacer la correcta rotación del potrero, cómo cuidar la raíz de la planta, en qué momento el ganado debe entrar a consumir ese pasto y en qué momento debe salir, cuál es el tiempo de recuperación de ese pasto en invierno, en verano y según su variedad. Entonces, un sinnúmero de conocimientos que ellos van adquiriendo y que a la larga se demuestran en resultados tales como menores costos de producción, mayor aprovechamiento del uso del suelo y mayor rentabilidad por hectárea, que es lo que algunos ganaderos no entienden o algunos ganaderos tal vez están confundidos en que piensan que a más ganado, más dinero, más ingreso, cuando lo que tienes que medir es cuánta rentabilidad me deja la hectárea. Aún independientemente del número de animales que tú
1: Que
0: tengas, tú puedes
1: tengas.
0: tener 20, 10 animales, pero estos 20 o 10 animales pueden ser mucho más rentables en 2 o 3 hectáreas que los 20 o 10 animales que tiene otro productor en 20 o 40 hectáreas. Es lo que queremos nosotros demostrar con estas escuelas de capacitación.
1: Y ahora, cuando hablamos del cerco eléctrico, contémosle a la gente, porque yo tampoco no sé, y Magnita, bueno, ya tiene su conocimiento específico,
0: ¿Ya le cogió la corriente o
1: pero
0: no?
1: a los que no
2: No, ese
1: sabemos.
2: día a Juan Pablo el perfecto le hizo que le cogiera.
1: Pero
2: En redes sociales están los
1: están
2: videos
1: los
2: de
1: videos,
2: ese
1: sí.
2: día que fue
1: Pero
2: el chole.
1: específicamente, ¿de qué se trata esto? O sea, ¿cómo es su ejecución? Para los que no tienen conocimiento, como yo tampoco, que no sabemos, a ver, enséñanos un poquito, porque de familia ganadera solamente mi abuelo y ya no está. Bueno.
0: Bueno, somos manavitas y todos creo que tenemos un familiar
1: Ajá,
0: ganadero del
1: sí.
0: campo. Creo que toda nuestra familia ha venido del campo, nuestros abuelos, nuestros
1: Así es,
0: tíos, nuestros
1: así es.
0: familiares. La cerca eléctrica es un tema que no es nuevo. Ya tiene más de 180 años a nivel de otros países. De hecho, la cerca eléctrica se inventa en Nueva Zelanda. Gallagher fue el inventor de la cerca eléctrica. Entonces, no es una tecnología nueva, pero aquí en Ecuador todavía no se asume. Aquí en el país todavía las personas ven la cerca eléctrica como un costo operativo alto, cuando okay. es todo lo contrario. Implementar cerca eléctrica en una finca lo que hace es abaratar costos. Un rollo de alambre de púa está por los 80, 100 y hasta $150, cuando un rollo de cerca eléctrica de 500 metros está en 20, 30, $40, dependiendo de la marca. Uh-huh. Y tú con una inversión de $700 en cerca eléctrica puedes muy bien manejar una finca de 100, 150 hectáreas, cuando en alambre de púa $700 apenas te representa 20 hectáreas a lo máximo. Yeah. Entonces, eso es lo que queremos nosotros comenzar a incentivar al productor ganadero a que aprenda a diferenciar estos costos de producción en instalaciones de cerca eléctrica, pero no es el objetivo principal.
2: Claro, correcto.
0: El objetivo principal...
2: aprovechar el suelo y que las vacas coman
0: bien. Anita estuvo presente en la convención.
1: Sí, sí, sí. Sí, presta atención.
2: Siempre molestan los chicos.
1: Y eso que es periodista y no es ganadera.
0: Vamos a darle una estrellita para ver cuánta atención.
2: Será. Siempre los molesto en el trayecto, cuando mandamos el recorrido. Yo, ahí van mis vacas. Yo voy a tener vacas. Porque en serio que trabajar aquí en la prefectura de Manabí te enseña muchas cosas.
1: Así es.
2: Entonces, una de esas
1: uno aprende de todo aquí.
2: Con las escuelas del productor. Y también tenemos otra broma. En nuestros 2 semestres de ingeniería ambiental, porque como tratamos muchos temas. Entonces, por ejemplo, ahí lo que explicaban es de que no solamente es ponerle cerca, es que tú no vas a acercar a las vacas tan grandes, sino que les vas haciendo por parcelas, no sé si es el término, le vas haciendo por partes para que aprovechen el pasto y se coman todo, porque la vaca se hace mañosa. Si tú le das
1: como
2: mucho
1: el humano, como el niño,
2: si tú le das mucho terreno,
0: ha estado pendiente.
2: Si tú le das mucho terreno, la vaca solamente se va a comerlo de encima. Entonces, en cambio, si tú las tienes en un, se come todo y ahí el pasto crece mejor. Y así es, ¿verdad?
0: Prácticamente, lo que Anita ha dicho es lo que es, bueno, tal vez un poco menos técnico, pero esa es la esencia. La idea de la cerca eléctrica es el aprovechamiento del suelo, hacer que el ganado no consuma nuevamente el pasto que ya se consumió y permitir el rebrote de la planta sea de una manera más saludable, y de esta manera cuidamos la raíz de la planta, porque cuando el ganado consume el pasto, los principales para que esta planta se recupere necesita consumir energía, y esa energía, ¿de dónde lo obtiene? De la raíz. Entonces, hasta que esta planta pueda hacer fotosíntesis, ocupa energía de la raíz. ¿Y qué pasa cuando el ganado no deja que esta planta desarrolle? La está consumiendo, la raíz se va debilitando, se va degradando, y por ende la planta a la larga muere. Y comienzan a ver las llamadas zonas calvas en los potreros. Pero en sí esa, la esencia es la optimización del uso de suelo y más que todo la conservación y buen manejo de la pastura. Tratar de que ese pasto se conserve y no se pierda a lo largo de las 2, 3, 4, 5 pastoreos que se van haciendo. De esa manera logras que la finca todavía sea más rentable, y también con el tema de la optimización del espacio, menoras el uso de horas hombre para trabajar potrero también. Y también el uso de agroquímicos.
1: Ahora, hablemos un poco de lo que ha sido y es lo que se está haciendo ya en las fincas y en las personas, pues, que ya son parte de la escuela ganadera, de lo que es la inseminación artificial. Un poco la gente tiene su conocimiento de qué es esto, pero específicamente sí, porque también se hacen las vacas. Entonces, específicamente, ¿cuál es el fin y el objetivo de realizar este tipo de inseminaciones?
0: Claro, el objetivo de la inseminación artificial es un componente extra de los proyectos de escuela de ganadería. Prácticamente, una vez que el ganadero pasó por todos los módulos, que van desde los costos de producción, registro, manejo de pastura, sanidad, alimentación, puedes acceder al componente de mejoramiento genético. Obviamente pasa por ciertos parámetros, no toda vaca se puede inseminar.
1: Correcto.
0: Lo que yo les decía en ante a ustedes, tras bambalina, es que el veterinario, nuestro técnico, es como el ginecólogo de las vacas.
1: Correcto.
0: Él es el que determina si la vaca está apta o no para poder preñarse, poder hacerse un protocolo de inseminación, o si este animal tiene que pasar por un proceso de recuperación, ya sea sanitario, ya sea a nivel nutricional o a nivel metabólico con su condición corporal, pero él es el que determina. Entonces, y el productor también, con todo lo que ha vivido y lo que ha aprendido en la escuela, también ya lo sabe determinar.
1: Con un poco con el contexto que usted hacía al inicio de qué es lo que le hace falta a nuestra ganadería, el tema de la ganadería acá en el país y en la provincia, por supuesto. Algo estábamos hablando previamente de la entrevista, estábamos hablando de cifras importantes, que precisamente este proyecto se lo hace con ese fin, ¿no? Con el fin de mejorar, obviamente, esa producción. Manabí es una de las provincias del país en las que siempre pues se ha servido mucho de la ganadería, de la agricultura, pero específicamente de la ganadería, y proyectos como estos son, y usted que lo conoce más, nos puede decir cómo cambian un poco también esa mentalidad del productor, de aprender cosas nuevas.
2: Romper estereotipos y también, de malas prácticas que se han hecho por años y que son los causantes de que nuestro suelo se deteriore, sí, y demás.
0: Mire, el principal o la principal razón para que un productor cambie su mentalidad, yo creo que no está tanto en ir a darles una clase, uh-huh, sino en demostrarle a través del bolsillo. Uh-huh. Porque si un productor deja de gastar en vacunar, en desparasitar, o sea, en, cuando me refiero a vacunar, desparasitar, me refiero específicamente al uso de la ivermectina, dejar, claro, de usar ivermectina y empezar a utilizar pastoreo rotacional, dejar de gastar en control de maleza, en agroquímico, el productor comienza a decir, esto funciona, esto me hace ahorrar dinero, uh-huh, y este es el camino por el que yo necesito ir.
2: Esto ha sido, o sea, es que, ajá, a veces hay muchas prácticas que los productores no la conocen. O sea, imagínense, yo que soy periodista, que tristemente me ha faltado campo, que no he estado cerca tanto de las vacas o de los sembríos. He
1: aprendido. Ahorita sí, bastante.
2: Imagínense yo que no tengo tantos conocimientos, he aprendido. Imagínense los productores que tienen años trabajando, claro, y que ahora van a saber aprovechar mucho más sus recursos.
0: Así es. Bueno, y también una parte del componente o de los componentes que nosotros hemos hecho es que tratamos de vincular también a la juventud a este tipo de proyecto, uh-huh, no solamente al dueño de la finca, al productor ganadero como tal, sino también tratar de involucrar a toda su familia. Hoy por hoy tenemos productores cuyos hijos ya hacen abonos orgánicos para la venta, porque uno de los módulos, wow, también ha sido la captura de microorganismos de montaña, la elaboración de bioles y abonos orgánicos, e incluso a través de la Dirección de Fomento Productivo,
1: claro,
0: ya estamos queriendo consolidar este tipo de emprendimiento y este tipo de marca como una marca de abonos orgánicos de nuestros productores.
2: O sea, darle valor agregado. Todo lo que realizamos también agregado. Nosotros. Es un componente, es un todo en uno.
0: Y, ajá, se complementa con otras escuelas, como la Escuela del Productor Agropecuario, la Escuela de Apicultura, donde hay muchas mujeres inscritas, y bueno, eso ya es tema para otro podcast.
1: Para otro podcast, claro que sí. La verdad es que este tema es muy amplio, porque las escuelas del productor, que obviamente lleva a cabo la Prefectura de Manabí, tienen varios enfoques. Tenemos, por supuesto, el agrícola, el del cacao, ya lo mencionaba bien, el apícola, por ahí me estaba comentando lo del cerdo, ¿verdad?
0: Sí, vamos también con los proyectos de soberanía alimentaria, las escuelas de producción avícola y escuela de producción
2: también
0: porcina. Tenemos la escuela de capricultura de Jipijapa, en dos parroquias, en Membrillal y Julcuy. Son múltiples proyectos en el sector pecuario que tenemos, que son muy bonitos y que merecen esto, la visualización a través de los medios de comunicación y redes sociales. Aquí ya les cambio un poco la modo de entrevista. Las felicito a ustedes y al equipo de medio de comunicación por este tipo de entrevista y visualización.
1: Claro que sí, eso es importante. Y además, así es, y además que la gente obviamente conozca esos proyectos maravillosos que ejecuta la Prefectura de Manabí. Yo creo que es muy loable el trabajo que ustedes hacen en territorio, todos los técnicos, todo como la paciencia que ellos tienen para enseñar, para estar ahí con el productor, de cualquier enfoque que se realice acá, pero realmente el técnico está, yo siempre los escucho a los beneficiarios hablando bien de los técnicos y
2: los
1: yo digo,
2: aman,
1: son sus mejores amigos, y qué chévere que sea así, porque quiere decir que están realizando un bonito trabajo también de llegar a ellos para comenzar.
0: Permanentemente están en territorio. Nosotros, cuando los vemos en oficina, solamente es para que nos entreguen informes, alguna que otra acta o alguna que otra información que tengamos que darle. De ahí ellos están 100% en territorio. También mi persona también anda en territorio. Estoy a cargo de dar ciertos módulos, más que todo lo que es manejo de pasturas y cerca eléctrica. Y ahí estamos.
2: Por eso es aprender haciendo.
1: Así es.
2: Todos nuestros productores salen con la experiencia, por la parte del conocimiento teórico, que no es tanto, aquí es manos a la obra.
1: Ajá, exacto. Entonces, ahorita vamos a enseñarles, porque muchísimas gracias, Rafael, por habernos acompañado, porque gracias, después de Rafael viene uno de los beneficiarios que precisamente nos va a contar cómo le ha ido en toda esta experiencia de la Escuela del Productor Ganadero. Y antes de eso, los dejamos con un video de lo que ha sido el proyecto y precisamente el tema de la inseminación artificial, para que lo vean.
3: Thank you. somos productores y ganaderos, pero sí considero que es bastante interesante e importante el poder recibir la parte práctica, cosa de que puedes pasar los conocimientos teóricos a lo que ya se realiza en el campo.
4: Comenzamos con el trabajo inseminatorio, el trabajo reproductivo. Estas vacas ya han sido preparadas, se ha capacitado al productor. ¿Para qué? Para que la vaca llegue preparada y esté lista, ¿no? No solo reproductivamente, sino también sanitariamente, nutricionalmente apta, y que esté con todos los manejos adecuados para que llegue apto al momento de la inseminación y el porcentaje de peñez crezca y sea más efectivo.
5: Quieras o no quieras, mía.
1: Y continuamos con este su podcast del cambio. Estamos hablando precisamente de lo que ha sido y es las escuelas del ganadero acá en Manabí, un proyecto de la prefectura de Manabí liderada por Leonardo Orlando. Y estuvimos con uno de los coordinadores del proyecto, pues explicándonos un poco de todo qué tiene que ver. Pero ahora, Anita, tenemos a un beneficiario.
2: Hoy
1: no, por
2: día
1: supuesto.
2: Tomamos la lección
1: de todo lo que nos dijo el técnico. Mentira, Eric, bienvenido, gracias por acompañarnos.
6: Muchas gracias a ustedes.
1: Bueno, por la invitación. Eric, cuéntanos de dónde eres y cuántos años tienes, porque
2: eso es importante.
6: Pues, yo soy de Colón, me llamo Eric Alcíbar, de la parroquia Colón, sector La Mocora, para ser específico, tengo 20 años.
1: Ya, y bueno, cuéntanos, porque estábamos hablando aquí con Anita, le estábamos haciendo algunas preguntas y él nos dice, ¿desde los cuántos años tú estás inmerso en este mundo de la ganadería?
6: Yo en la ganadería en sí he estado desde que tengo vida.
1: Ya.
6: Por mis papás.
1: Claro.
6: Ya, okay. Pero yo comencé a tener vacas propias desde muy niño, 11, 12 años que él me dio para iniciar, y yo poco a poco fui creciendo.
1: Ah, muy bien,
2: ¿cómo
1: sea,
2: te enteraste?
1: Y ahora, de las escuelas, por ejemplo, del ganadero, ¿cómo te enteraste tú?
6: Las escuelas del productor.
1: Ajá.
6: Me enteré por un amigo, un día me escribió, me llamó, oye, están haciendo unos cursos acá, ¿no te quieres animar? Yo sí, porque eso sí, siempre me ha gustado escuchar versiones de distintas personas.
1: Claro.
6: Intercambiar conocimiento.
1: Ajá.
6: Intercambiar conocimiento. Y digo, ya, dale, de una.
1: Ajá.
6: Me inscribí, o sea, ¿para qué? Hubo buen ambiente en los que son las clases, entre compañeros, con el técnico. No fue bien.
2: ¿Y qué te ha parecido lo que has aprendido?
6: Pues en eso sí, se ha aprendido muchas cosas, se ha innovado. Cosas que a veces uno como que tiene el conocimiento, pero no el 100%, tiene la duda, tiene el miedo, y está como queda como que entre sí, ¿no? Y uno ya ahora lo ha hecho.
1: Ya, y eso pues también te, me imagino, ¿no? Ha beneficiado y ha cambiado bastante la perspectiva de cómo tú trabajas ahora con tu ganado,
6: claro.
1: Por ejemplo. Eso a ti, como obviamente como productor, porque ya lo eres, porque tienes tu propio ganado, ¿cómo te ha cambiado esa visión de ver que estas escuelas pues están acompañándolos a ustedes en territorio? Porque no es que te conectas, no es que lo haces por... Van a territorio. A enseñarles. Entonces, ¿cómo tú ves eso? Porque además eres súper joven, pero siempre has estado en este mundo de la ganadería. ¿Cómo lo ves el saber de que ahora pues están ahí acompañándolos, enseñándoles y también dándoles ese seguimiento, ¿no?
6: Pues eso está, o sea, está bien, mira, porque algo teórico no es lo mismo como que práctico.
1: Así
6: yo
1: es.
6: Siempre he dicho que, o sea, más importante veo yo la práctica,
1: claro,
6: que la teoría.
1: Uh-huh.
6: Porque te puedes saber la teoría, pero a veces no sabes cómo realizar
1: cómo
6: la práctica.
1: Claro.
6: Pero acá se ha hecho las dos cosas,
1: ajá,
6: teórico, y se ha ido a prácticas.
1: Aprender haciendo, como decimos.
6: Incluso yo mismo tuve la oportunidad en las inseminaciones de hacer protocolo e inseminar, cosa que yo no hacía antes.
1: Ah, mira, ya aprendió. Qué bonito.
6: Yo mismo hice protocolo. Y también
1: inseminado.
2: Obviamente que miedito no te ha dado, porque
6: no.
1: Ya conoces.
6: Yo ya había palpado, o sea, animales y todo,
1: ¿ya?
6: Pero nunca me había atrevido como que los ovarios, los folículos y todo eso.
1: A conocer más adentro.
6: Claro.
2: ¿Qué te
6: claro.
2: pareció la experiencia?
6: Súper bueno. Súper bueno. Es algo que yo lo quería hacer, pero no me atrevía. Y ya lo hice.
1: Ya, con las escuelas del productor ganadero, ya el man ahora sí ya sabe.
6: Claro. Uno se arriesga
1: claro.
6: a hacerlo.
2: Aparte, pero que tienes la compañía, tienes el asesoramiento.
6: Claro,
2: y
6: o sea,
2: ahí,
6: pues que todo el técnico está ahí, te va indicando todo lo que tienes que hacer, lo que tienes que tocar, cómo tienes que sentir las cosas y todo eso.
1: Claro, porque es importante, no es un proceso. Él, como decía el técnico, como estaba diciendo Rafael, esto es el ginecólogo de las vacas. Entonces, sí, ellas tienen que conocer, obviamente, cómo todo. Es por dentro todo, absolutamente todo, para lograr que, obviamente también para lograr que la inseminación sea exitosa.
6: Claro,
1: ¿verdad?
6: Para que vaya más segura.
1: Claro que sí. Y bueno, cuéntanos a nivel ya también familiar, cómo esto, por precisamente lo que tú mencionabas de que tu papá también pues tiene su ganado y todo lo demás, ¿cómo esto te ha cambiado a ti la perspectiva de hacer ganadería acá en Manabí?
6: O sea, los abuelos, la gente de antes, tenían otra forma de ver la ganadería, habían más gasto. Son muchas cosas que en la actualidad se han mejorado como para reducir costos, que es algo muy importante en lo que es la ganadería. Por decir, en el manejo de cercas. Antes tú, para un cerco de 100 metros, si ponías 5 cuerdas, tenías sentido un rollo de alambre. Y ahora, con un cerco eléctrico, con una cuerda, dos cuerdas tranquilamente, puedes poner una cerca que no se te va tanta estaca, tanto alambre y mano de obra sobre todo. Igual con el alambre de púa, si yo tengo, por decir en lo personal, una vaca que es súper alta, que mide como un 80, y ella
1: más que tú y que yo.
6: Alta la una vaca. Vez tenía una puerta de 2 metros. La terminamos de hacer, dimos la espalda y cuando acuerda la vaca los lados de nosotros. En cambio el cerco eléctrico lo
2: o sea,
6: respetan.
2: Se saltaba la cerca.
1: Se saltaba. Literal.
6: Son dos vacas que tengo. Que por muy alto que sea el cerco, se brincaba. O si veía un huequito, yo no sé cómo esa man gigante, pero se arrastraba.
1: Y se salía. Claro. Y ahí.
6: En cambio, con cerco eléctrico, no, pues cuando recién se acercaban y salían gritando, salían berreando.
2: Claro. Ahora que tampoco es que electrocutan a las vacas, no. Eso lo decías antes.
6: Son pulsaciones porque yo he tocado. Son pulsaciones porque yo he tocado y nomás como que me ha hecho brincar y ahí está.
2: Cuando estás en la estática y te coge corriente alguien, eso
6: así,
2: sientes.
6: Así.
2: Sino que para la vaca es un estímulo diferente. Entonces por eso la vaca se asusta y le tiene respeto.
6: Y sobre todo la vaca siempre es curiosa, va tocando con la parte de la nariz y la parte de la nariz siempre está húmeda.
1: Todavía
6: es mayor contacto y por eso ya. Incluso, o sea, ya con el pasar del tiempo, ya hay vacas que ya ni se acercan.
1: Ya saben,
6: tienen miedo. Y en esto se pueden hacer potreros mucho más pequeños para que las vacas aprovechen más el alimento.
1: Listo, claro, mira, qué importante. ¿Y cómo resulta que aquí en la conversación todos nos hemos dado cuenta? Estamos aprendiendo. Eso es importante. Y qué chévere que tú, que eres súper joven, estés. Yo creo que uno de los proyectos más bonitos, porque ustedes, como productores, como ganaderos, siempre tienen esa conversación con gente que hace lo mismo que ustedes y ustedes se sienten identificados.
2: Se multiplica el mensaje,
1: intercambian experiencias. Conocen a otras personas a las que pueden incluir a este proyecto. Tú, como joven, ¿cómo ves que la prefectura de Manabí precisamente ejecuta estos proyectos a nivel de todo? Pues no, ya sabes que hay para el cacao, para el agrícola, para el pescador, que también hay en la gente del mar. ¿Cómo lo ves tú como joven, pues, que se implementen este tipo de proyectos acá en la provincia?
6: O sea, desde mi punto de vista está bien. Yo siempre he dicho que el campo ha sido como olvidado. Y este tipo de incentivos, de cosas, ayuda a que la persona se anime a seguir produciendo.
1: Así es.
6: A seguir abaratando costos, a seguir modernizándose un poquito más para que tenga una mayor rentabilidad.
1: Claro.
2: Y sin afectar el medio ambiente, sobre todo, que es algo que ustedes están viendo.
6: Exactamente.
2: Como dice nuestro jefe, el prefecto Leonardo Orlando, si al campo le va bien,
1: a la ciudad también. Y eso es bonito y me da gusto verte que eres joven y que estás inmerso en este tema. Yo creo que de verdad que uno no ha sabido nada, ¿no?
2: O sea, no ha sabido nada
1: en la vida.
2: Hay algo que lo vemos aquí en nuestro invitado, es el hecho de que él tiene 20 años y así como está él, tú también tienes compañeros adultos, o al menos yo en las escuelas del productor he visto el abuelito de 80 con su nieto de 20, hasta menor, o a veces van de oyentes, que son niños de 14,
1: menores
2: 12,
1: de edad, claro.
2: Menores de edad que están ahí acompañando porque también quieren aprender. También te pasa lo mismo, tienes compañeros mayores.
6: Claro, Creo yo que soy el menor, si no me equivoco, del grupo.
1: Del grupo.
6: Porque ahí la mayoría son personas mayores.
1: Claro, claro. Pero chévere que te hayas interesado en seguir aprendiendo, porque de verdad que es una base importante para todo lo que tú realizas. Yo siempre digo, nada como el que ya tiene su experiencia y la ejecuta y va siguiendo aprendiendo. Y como tú dices, es verdad, muchas veces lo que nos enseñan en la teoría no es lo mismo cuando lo vivimos en la práctica. Y
6: ahí se ve el antes y el después, teoría y práctica.
1: Claro, ¿no? Y ahora pues ya estás ahí inmerso en todo este mundo y qué bueno que lo hagas, me alegro muchísimo. Yo creo que es importante. Y bueno, el tiempo se nos fue volando, Anita, ya nos queda un minuto. Un mensaje final, Eric, que tengas para los jóvenes como tú y para todas las personas que son parte de este proyecto.
6: A los jóvenes, que sigan adelante, que esto es algo que hay que tener mucho amor, porque hay que dedicarse. No hay días de feriados, no hay horario de trabajo, o sea, día, noche, madrugada, toca estar ahí. Sobre todo hay que tener es amor.
1: Así es. Si nada que no salga que... bien, con amor nada, se hace sí, todo no, bien. Eso es
2: amor
1: verdad.
2: Y pasión.
6: Sí. Correcto.
1: Listo, bueno, Eric, muchísimas gracias. Anita, a ti por haberme acompañado este fin de semana.
2: Gracias por invitarme hoy día. Gracias. Un gusto poder estar aquí con ustedes, compartir lo que se hace desde la Prefectura de Manaví.
1: Claro que sí, con nosotros será hasta el próximo fin de semana. Muchísimas gracias a todas las personas que se conectaron y que nos escucharon y nos vieron a través de los medios de comunicación que se reproduce este programa, su podcast del cambio. Muchísimas gracias, nos vemos la próxima semana.
2: Chaito.
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0: Sonoonda le da la hora. 8:58.
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bien, señoras y señores. Excelente mañana, 9:15 a través de 99.7. Hoy felices y contentos porque tenemos un programón a través de 99.7. 9:16. Esta es la tremenda joda en 99.7. ¿Qué tal, señoras y señores? Excelente mañana. Bueno, hoy compartiendo con mucha gente mientras veníamos a la radio para brindarles a ustedes una excelente programación cargada de buena música, entretenimiento y todo lo que usted quiere escuchar. Así que póngase las pilas, porque hoy vamos a pasarla súper que bien. Saque esa pereza. Vaya despertándose muy bien, porque hoy es el momento, es el día, señoras y señores.

Con 16 minutos, ¿qué tal? Bienvenidas y bienvenidos a quienes están en la sintonía a esta hora de la mañana. Estamos listos y preparados para compartir la tremebunda joda en 99.7. Ya mucha gente comienza a interactuar con nosotros. ¿Qué pasó? Ey, señor, usted que pensaba que no íbamos a llegar a la radio en esta mañana, aquí estamos listos y preparados para compartir la tremebunda joda en 99.7. Mensajea conmigo a través del 099-054-6449. 099-054-6449. Hello, my baby. Ya estamos acá en estación 99.7 para poder compartir una gran mañana. 9:17 minutos. Usted que está en su taxi, usted que está en su bus a esta hora, manejando, pero todavía anda con un poquito de pereza. Todavía está con ese poquito de pereza, señoras y señores. Es el momento de interactuar en esta mañana especial.

bailando de la mejor manera, pero siendo la mujer manavita es mucho, mucho mejor porque estamos aquí en Manaví, la tierra que tiene de todo absolutamente. 9:26. El saludo a quien está en la sintonía a esta hora, María José. ¿Qué tal? Saludos, Majo, por estar con nosotros. Disfrutando de la programación, me dice, qué buena cumbia como para empezar a bailar mientras estoy barriendo la casa. Lo importante es que usted haga las cosas de la mejor manera, que usted la pase súper bien, porque hoy estamos para compartir la tremebunda joda. Hay mucha gente que a esta hora comienza recién a limpiar la casa. Hay gente que está hasta ahora sacando las telarañas por ahí en la esquinita. Hay quien tiene que parece el día de Halloween. Vamos, es el momento de limpiar la casa porque hoy vamos a pasarla súper bien. Te vamos a acompañar con buena música aquí en La Tremenda Joda. Así que vamos, es el momento de que interactúes con nosotros. 099-054-6449. Saludos a la gente que está ahora está también doblando ropa mientras la puso a lavar y se olvidó de recogerla el día de ayer. Hoy es el momento de ponerla también para plancharla y todo lo demás, porque estamos compartiendo la tremenda joda. Señoras y señores, amigos conductores que están en la sintonía de 99.7, cuidado, alguna situación. Es el momento de pasarla muy bien, ¿ah? Hoy vamos a llevar a la gente con mucho ánimo, con entretenimiento, porque estamos aquí en

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2: Muy bien, señoras y señores, continuamos con más de la programación a esta hora de la mañana. Recuerde que estamos en 99.7 para compartir el día de hoy. Usted que tiene un cafecito por allí, quiere tomarse un buen café caliente, es el momento. Coja esa tacita de café, póngale solo una cucharadita de azúcar. Cuidado, se va a elevar alguna situación por allí, porque ahí sí tenemos un problemón. Así que el momento también de que se coma, si usted quiere, un boloncito, un pan de yuca, qué sé yo, lo que tenga a la mano, es el momento. Mientras usted sube el volumen y disfruta de la programación, la tremebunda joda, porque vamos a tener una misión especial el día de hoy. Pasarla súper bien con la familia, mientras disfrutamos, compartimos, conversamos también con la vecina, con el vecino. ¿Se acuerda usted que tiene que pagar alguna cosita por allí en la tienda? Y dice, ay, le debo por ahí 50 centavos a la señora de la tienda, ya me voy, porque la tremebunda joda te hace reír, te hace vivir cosas que quizás nunca has vivido. Hoy es el momento de compartir, señoras y señores, en 99.7.

0: otro.
1: Yo sí quisiera, señoras y señores, 9:46. 9:46, qué rica salsa. Oye, un saludo especial a quienes a esta hora están preparando encebollado o quienes están vendiendo el encebollado. Ese rico encebollado manavita, por supuesto que a la gente que a esta hora está en el mercado, por ahí, cuidado con las maniguetas, cuidado, se le afloja la manigueta porque ahí sí le van a decir, uy, se le caen las compras. Así que póngase pilas porque es el momento de que usted se ponga las pilas en este sábado. A los que van a la playa también, el abrazo para ustedes. Desde muy temprano está la gente poniéndose el bloqueador para verse ahí bronceadito en este fin de semana y mañana, que será la gran final del Mundial, usted va a disfrutar de la mejor manera. Así que póngase las pilas. Hoy vamos a estar compartiendo buena música, entretenimiento. Saludos a la gente que comience a conectarse con nosotros. Recuerda, 099-054-6449. A ese vecino que se despertó a las 7 de la mañana a hacer bulla con un combo y un cincel, saludos para él también porque está activo, aunque te esté haciendo bulla, está molestoso. Pero señoras y señores, hoy estamos para pasarla súper bien, mi querida Maffer, saludos para ti también en esta mañana. Gracias por estar en la sintonía de 99.7. Un besito y un abrazo a toda la gente que está compartiendo con nosotros en esta gran mañana de sábado. Sábado 17 de julio de 2026. Un día especial para compartir de la mejor manera, así que póngase las pilas, señoras y señores. Esto es 99.7. Hoy vamos a tener buena música, ocurrencias, saludos, retos y mucho más. Así que ponte pilas. Hoy no hay tiempo para estar triste.

¿Cómo que te cachondea? 9:53, el saludo a la gente que hoy sigue compartiendo con nosotros. Me dicen por acá, ¿qué pasó con el comandante? El día del comandante tiene una misión justamente por ser comandante. El ejército lo ha llamado, entonces tiene que estar allá. Y bueno, le mandamos un saludo, está el día de hoy concentrado en una misión importantísima. Así que saludos a la gente también, como ese gran amigo que te dice, hey, ya estoy llegando, ponte pilas. Y todavía está en la casa peinándose, está todavía recién pensando en qué ropa escoger. Así son esos amigos que a veces te amagan. O la chica que tú le dices, ya la voy a ver, ¿eh? Y recién está pensando en qué ponerse. Así hay mucha gente que hace eso a veces. Nos toca estar esperando alguna situación por ahí también. O como esas tías en las reuniones cuando estamos en la casa con toda la gente compartiendo. Y te ves solito por ahí en una esquina y te pregunta, bueno, ¿y usted? ¿Cuándo es que se casa? ¿Ah? Siempre hay esa tía chismosa que te está preguntando cosas que nadie quiere que sepas. Pero bueno, nosotros aquí sí vamos a dar más diversión, señoras y señores. En 99.7, esta es la tremebunda joda. Saludo al comandante, ¿qué será que lo tienen haciendo en el ejército? Bueno, eso no le puedo decir, ¿ah? El comandante es como ese amigo que siempre te dice, vamos una sola bielita nada más. Y resulta que nos encontramos hasta el siguiente día, señoras y señores. Así será aquí también con

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Oye. Y así estamos compartiendo el buen merengue a esta hora de la mañana, 10 con 18 minutos. Y como siempre, Sono Onda se caracteriza por apoyar y siempre tener a los artistas manavitas. Hoy vamos a tener una gran entrevista con un gran artista que nos va a deleitar también, mostrándonos y diciéndonos todo lo que viene haciendo y qué tiene preparado, lógicamente, para este 2026, 2027 y todo lo que se pueda venir durante el trayecto de su carrera. Así que ya en breves minutos estaremos con él. 10 con 18 minutos, esta es la tremebunda joda en 99.7. Recuerda que mensajeas conmigo a través del 099-054-6449. Así que ya nos vamos a conectar en Facebook para que la gente pueda ver la entrevista también y escucharla de la mejor manera. Hoy vamos a tener acá un gran artista manavita, así que póngase las pilas, porque siempre Sono Onda promoviendo el arte, la cultura y todo lo que se refiere a nuestros artistas. Vamos a continuar con música, ya retornamos para poder entrevistar a este gran personaje el día de hoy.

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1: Sí, señor, como les decía.
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1: Hoy tenemos artista invitado aquí en 99.7.
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1: Y ya lo tenemos en pantalla para la gente de Facebook. Señoras y señores, excelente mañana, 10:24. El día de hoy tenemos a Yomu, que está con nosotros. Está muy bien así, ¿no? Yomu o Yomu. Ya lo vamos a conocer muy bien entonces. En esta mañana, el día de hoy, un gran artista manabita que nos visita, portovejense, que trae buena música. Escuchen ustedes. Buen material para poderlo difundir acá en la estación y ya están todas las plataformas. Pero vamos a conocer de este gran artista manabita, como siempre lo hacemos acá, de la mejor manera, a través de 99.7. Mi querido Yomu, su nombre original, Josué Mendoza, pero artísticamente conocido como Yomu. El día de hoy nos acompaña por acá. Bienvenido. ¿Qué tal? ¿Cómo estás, Yomu?
2: Hola, muy buenos días a toda la gente, primeramente de Ecuador, el mundo, Puerto Viejo presente. Mi hermano Julio Cargua, gracias a Dios y a la oportunidad que ustedes me están dando. Y pues, así mismo, como has escuchado ya mi primer lanzamiento en todas las plataformas digitales, y agradecido, agradecido porque un artista es gracias a Dios y gracias a la gente que lo lleva para arriba.
1: Por supuesto, y bueno, hoy Yomu estamos por acá compartiendo justamente para dar a conocer esa carrera artística que has tenido, no solo ahora, desde un año, de medio año, sino desde muy pequeño. Sabemos que desde pequeñito siempre has estado en el tema de la música, y sobre todo desde los 4 años conocíamos un poco tu trayectoria por allí, cuando tus padres descubrieron en ti ese talento que tienes para cantar. Yo te vi cantar en algunos lugares, recuerdo también en la casa de la tía Toti, siempre también deleitabas con tu voz, y en algunos espacios hemos tenido la oportunidad. Y hoy, pues, ya más grande, ya todo un hombre, como dice uno por allí, viene a promocionar sus temas, y sobre todo, algo importante, mis queridas amigas y amigos, el acompañamiento de tu señor padre, que el día de hoy está contigo acá. Qué bueno también que él esté siempre pendiente de lo que haces en tu carrera musical, ¿no? Importantísimo.
2: Claro que sí, Julio Cargua. Mira, obviamente tú me preguntabas de mi nombre.
1: Sí.
2: Al principio, Yomu, pero esa tilde que le había puesto ya en la U la convertí en la gotita del sabor.
1: ¿Ya? ¿Cómo es eso? Pues, cuéntanos ahí.
2: Pues, no sé qué persona fue, no me recuerdo, y en un show que estaba cantando me dijeron que tenía sabor, como algo de sabor. Y pues, ¿ya? Entonces, me dijeron esa frase. Y al principio no la agarraba la vuelta, hasta que después no, me gustó y quedó. Entonces, respecto a mi nombre, obviamente, Josué Oliver Mendoza Ureta. Y sí, mi padre siempre acompañándome desde muy pequeño, desde los 4 años, que prácticamente estoy en los escenarios, o prácticamente ellos me descubrieron el arte de cantar, porque yo le agradezco primeramente a Dios, cabe recalcar la pregunta, ¿no? Y el esfuerzo que ellos han hecho y lo siguen haciendo hasta el día de hoy. Obviamente que uno también tiene que ponerle su trabajo, su esfuerzo y trabajar. Trabajar.
1: Trabajar, que es importante.
2: Es importante.
1: Algo que decían algunos artistas también, que siempre han estado pasando por acá en esta cabina radial, es netamente, ¿no? Trabajar fuerte, no quedarse, sacar nuevos estilos, buscar tu propio estilo realmente, ¿no? Que es el que te va a caracterizar, Yomu, para poder salir adelante en esta carrera como es la música. Entonces, Yomu es uno de los artistas ecuatorianos con trayectoria. Una trayectoria no tan amplia, pero sí convertida con grandes canciones de otros artistas, cover, compositores. Y bueno, ha dado paso por grandes orquestas, me dice por acá, como la orquesta de Pepe Cobos y sus Joker. Cuéntanos un poco también con los Radiantes de Manabí, de Puerto Viejo. Cuéntanos esa anécdota, ese paso por la orquesta con el maestro Pepe Cobos, por ejemplo, y sus
2: Jokers.
1: Claro
2: que sí. Bueno, agradecer.
1: En el Avenidazo te vi yo cantando.
2: ¿Mandé?
1: En el Avenidazo te vi cantando.
2: Ah, claro, ahí usted lo vio. Entonces, sí, sí. No, primeramente también en ese sentido agradecer al director, que es un gran maestro, un gran profesor, Jeff Rivera, director de la orquesta Pepe Cobos y su
1: saludos Joker, para él,
2: que me dio la oportunidad de estar en esa prestigiosa orquesta. Pues cabe recalcar que Pepe Cobos, la estrella, tiene un nombre en el paso de la fama, ¿no? Entonces, aprendí mucho en lo que es las orquestas, el ritmo tropical, y me dio muchos consejos, que incluso hasta el día de hoy, Jeffrey me comentó una vez, que quién es Josué Mendoza, quién es Yomu en la actualidad. Entonces, le agradezco a él, porque él me inspiró a que el 99% de mis canciones, y digo mis canciones porque esta no es la primera, En este año, con la bendición de Dios, salen 6. En agosto sale otra. Y pues así sucesivamente. Entonces, el 99% de mis canciones son compuestas por mí.
1: Perfecto, entonces. Vamos a escuchar una de las canciones para luego irnos a una pausa y retornamos con la entrevista. ¿Te parece, Yomu? La canción denominada Sí o No.
2: Sí o No.
1: ¿Qué quiere decir eso de sí o no?
2: Sí o no.
1: A ver, ¿qué es lo que pasa ahí? ¿A quién le dedica esa canción? ¿De qué se acordó? Porque yo también soy un poco tajante con las cosas. Eso de que déjame ver, que ya mismo... No, conmigo es sí, sí o no. Así tiene que ser, ¿no?
2: Sí o no. Bueno... Sí o No nació prácticamente una madrugada, en 2 horas la compuse, yeah. Y realmente es una conversación con el corazón respecto a, si es hombre obviamente, a esa mejor amiga, y si es mujer, a ese mejor amigo. Entonces, es una conversación directamente del corazón, porque viene, ay corazón, me preocupas, ¿qué es lo que tienes? Porque lates fuerte, responde ya. Ay, por favor, son mejores amigos y el amor no tiene límites. 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
1: Muy bien, entonces vamos a escuchar la canción y ya retornamos con más de la entrevista de Yomu en esta mañana.

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9: Sí, señoras, y continuamos con más de 99.7 el día de hoy con Yomu, que estamos compartiendo una gran entrevista. Ya lo vamos a poner en pantalla para que lo vean por acá. Déjame ver cómo era la cosa. Ahí, ¿no? Tenemos que poner el que es doble. Ya te pongo el doble pantalla, porque aquí esto... Me vuelve loco esto de las cámaras aquí, amiga.

0: 10:37, ahí estamos ya corrigiendo lo de las cámaras. Mientras tanto, vamos a conversar un poco también, Yomo, contigo, sobre el tema de tu carrera artística. Seguimos escuchando esta gran canción, realmente súper buena, y has traído, hay personas que ya me están escribiendo también que quieren contactarse para saludarte en esta mañana, para felicitarte por tu carrera musical y algo más de lo que haces en tu vida también, que ya vamos a conocer un poquito. Y quiero saludar también a tu señor padre, por favor, se acerca a los micrófonos para poder saludar en esta mañana. Ya vamos a poner el tema de las pantallas, pero bueno, nos están escuchando hasta ahora a través de 99.7. Querido amigo, bienvenido, nos ayuda con su nombre, por favor, el señor padre de nuestro querido Yomu en esta mañana. Gracias por estar también. Él es el papá de Yomu, que lo ha acompañado durante toda su carrera, pero también se convierte en su manager, no solamente el acompañante. Bienvenido, mi gran amigo.
1: Muy buenos días a todos los oyentes de Sono Onda. Muy buenos días a usted, mi estimado amigo, que nos ha recibido acá el día de hoy. Y bueno, con la disculpa, pues, de mi estimado gran amigo también Jefferson Ramos, a quien le debo mucho respeto y consideración. Y por la amistad que teníamos, justamente me tocó empezar por él, buscarlo a él para seguir con este trabajo de este chico, porque él conoce su trayectoria. Usted, como dice, conocía su trayectoria también bastante, ¿no?
0: Sí, así.
1: Sabemos
0: es.
1: Sabemos que él canta desde los 4 años y lo más difícil para un padre es dejar a sus hijos sin su sueño. Entonces, él sigue soñando y yo creo que ya va a despertar del sueño. Yo creo que esta va a ser la forma de que él despierte del sueño, porque lo va a lograr. Yo creo que lo va a lograr con la ayuda de Dios, como él decía. Sí, y ahora sí estamos haciendo las cosas muy bien, con la planificación adecuada. No lanzarnos nomás por lanzar un tema musical, sino más bien ya inscribirlo a nivel internacional, pues todo esto se ha hecho. Ya está inscrito en las plataformas principales a nivel internacional y ahorita estamos trabajando con lo que es. Primeramente vamos a trabajar lo que es la provincia de Manabí, como dice, me he contactado con el manager. Entonces estamos viendo la oportunidad que nos abran las puertas las diferentes radios. Bueno, y Sono Onda ha sido la exclusiva, porque de aquí empezamos este caminar, que va a ser muy amplio, porque vamos a tener una gira radial. Y esperamos, pues, conectarnos con las demás radios para que nos puedan recibir y que la población, la ciudad, Manabí, el Ecuador y el mundo conozca quién es Yomu. Bueno, como ustedes saben, pues su nombre nace justamente del nombre de él. Son las siglas del nombre, las primeras palabras del nombre de él. Y ahí están claritas, ¿no?
0: Qué bien, qué bien. Entonces, lo bueno es que usted lo ha apoyado desde muy pequeño y eso es importante, ¿no? No solo convertirse como que el papá que le dice, bueno, ahí tienes que ver, yo te di el estudio, tienes lo demás, y tú verás cómo sigues. Usted sigue con él hasta esta edad. ¿Cuántos años tiene Yomu ya en la actualidad?
2: 24 años.
0: Ya quizás para muchos padres dijeran, ya tú puedes coger el rumbo solo, pero usted sigue allí como buen padre, como tiene que ser, y ahora como manager también acompañándoles en su carrera profesional como cantante, como solista, ¿no? Que es importantísimo aquello. Yo lo felicito realmente a usted, porque eso es lo que se necesita también, que los padres no abandonen a sus hijos y los dejen allí simplemente que quieran hacer o buscar un sueño, sino que sean parte también de ese sueño, que lo acompañen siempre, que creo que uno se siente orgulloso como padre de ver a su hijo desarrollarse, ¿no? Es importantísimo. Entonces yo lo felicito realmente y también a ti, Yomu, por venir el día de hoy, y que claro que sí, los medios de comunicación que hay acá en la ciudad de Puerto Viejo sé que abrirán las puertas para promocionar este tema importante y todos los temas que se tengan que venir con este gran artista manabita. Yo les felicito realmente, y bueno, hay personas que querían llamar, ya estamos habilitando las líneas en este momento para saludarles, para saludar a Yomu, que el día de hoy nos acompaña acá. Vamos a escuchar, déjeme ver por aquí si activamos el saludo. Hola, ¿qué tal? Buen día.
3: Estimado Julio, muy buen día. Dios le bendiga.
0: ¿Con quién saludamos?
3: Al estéreo, ahí sí.
0: Ahí sí.
3: Franklin del Valle le saluda.
0: Don Franklin del Valle. Qué gusto, está en la sintonía.
3: A mi amigo Josué, a su señor padre que lo conozco, una persona muy seria. Josué, Percho te saluda, Josué. Tú sabes muy bien que viste en mi hogar, compartimos por ahí un par de canciones con Josué. No soy profesional del canto, pero por ahí más o menos aullo como un gallo.
0: También le mete ahí al canto.
3: Sí, Percho. Lo importante de todo esto es que tiene talento, tiene la vocabilidad, tiene ese entusiasmo, tiene todo para ser un profesional, aparte de la música, es un excelente conductor, también pertenece a la Furia Amarilla, y la verdad que yo lo felicito, porque no solamente se dedica a una sola cosa, él quiere sobresalir en todo. Te felicito, Josué. El día que estuviste en mi casa conversando, yo te digo, tranquilo, lo vas a lograr, y como dijo tu señor padre, pues los sueños se cumplen. Vamos, Julio. Te agradezco mucho por el espacio, este humilde servidor, sea y te augura muchos éxitos, mi querido Josué.
4: Muchas gracias, Fernando, claro que sí.
0: Gracias, Master.
4: Gracias a ti por abrirme las puertas, ¿no? Desde tu casa, desde tu humilde casa. Y eso es Julio Carua, eso es lo que uno va... Sí,
0: veo que sientes una emoción porque los amigos también son parte de esta
4: claro
0: situación.
4: Sí.
0: A veces muchos dicen, no, que los amigos te dejan ahí, entonces aprovechamos el saludo para nuestro querido amigo que también es parte de la furia o la fuerza amarilla.
4: De
0: no
4: la
0: no
4: fuerza
0: me gusta decir
4: amarilla.
0: La furia porque ustedes no andan furiosos, porque andan siempre, son una fuerza que se une justamente para dar un gran servicio a todos los amigos taxistas y sé que tú también eres parte de aquello, ¿no? También te dedicas a este tema de brindar un servicio a las personas con el ámbito del taxismo. Así que es bueno porque no solo uno tiene que quedarse con una sola cosa, pero lo que le apasiona a uno no lo puede dejar a un lado. Entonces, el saludo para tu gran amigo que te ha deseado lo mejor en esta mañana.
4: Eso es correcto, sí. Saludos, Fernando. Fercho, de corazón, pues, como lo dije, ¿no? Estuve en tu casa y compartí para qué un excelente amigo. Y pues, sí, claro que sí, emocionado, Julio, porque... Como tú dijiste, los amigos son parte de la trayectoria de un artista y un artista no nace solo por más que uno pueda componer
0: por
4: sus
0: supuesto.
4: Canciones, sino el apoyo de la gente. Eso es lo que hace llevar a un artista a la talla mundial, ¿no? Y agradecer, agradecer siempre y seguir para adelante, trabajar. Él decía de que los sueños se cumplen, lo voy a lograr. Tengo fe en mí, tengo fe que Dios está conmigo, mis padres ahí desde muy pequeño.
0: Claro.
4: Y pues lo que hay que hacer es trabajar, trabajar y trabajar.
0: Por supuesto. Y sobre todo el apoyo de los medios de comunicación es muy importante aquí. Tienes el apoyo de nosotros, de mi persona, como Julio Carua, Jefferson, que el día de hoy lastimosamente no pudo estar acá, tiene un compromiso un poco personal. Pide las debidas disculpas porque nos hubiese encantado interactuar los tres. Sin embargo, conocemos de la amabilidad de tu señor padre, de ti, y por eso tienen las puertas abiertas siempre, lógicamente. La amistad también que conlleva y apoyar a los amigos es importante. Entonces, hoy también hay una demostración de aquello, de que quienes somos amigos también. Y hay mucha gente que dice, claro, como están en una radio, se creen los chéveres, los bacanes. Y no es así. A nosotros nos gusta dar la apertura a los amigos justamente para que puedan mostrar lo que están haciendo día a día. Hoy, Yomo está acá también mostrando su música, su arte, dando esa oportunidad para que todo el mundo pueda escucharlo, esta radio que se escucha a nivel mundial. Y ahora que estás en las plataformas, me decías, estás en YouTube, ya puedes encontrar tu tema en YouTube,
4: en
0: Spotify,
4: las plataformas.
0: Ya, en Apple Music, en Deezer, en todo lo demás, ustedes pueden escuchar la canción de Yomo y lo que se viene también. Esperemos, Yomo, que no nos dejes fuera de, cuando tengas las demás canciones, no nos dejes afuera a Sonó Onda, sino de venir acá y promocionar todo ese álbum que vas a sacar, ¿eh?
4: Como te dije, ¿no? Agradezco siempre a Dios. Él está primero antes de todo. Todo lo que he hecho, todo lo que he trabajado. Pero en lo que es la parte del mundo, agradecer también al comandante, como escuchaban antes, que se fue del ejército, ¿no?
0: Sí, anda, el ejército lo ha llamado y anda en una misión. Dice que está en la caballería ahora.
4: ¡Ah, caramba! Entonces, agradecer a él porque siempre él me ha abierto las puertas, incluso mucho más antes. Yo no me olvido de todas las personas que me han apoyado, que me han ayudado. Incluso tú sabes que en el 2016 hubo un pequeño lanzamiento. Tuve que bajar esa canción porque a la final... no estaba siguiendo los pasos correctos. Entonces me he tomado el tiempo de inscribirme incluso como compositor a nivel mundial.
0: ¡Qué bien! Un aplauso para eso, ¿ah? ¡Qué belleza, señor! Eso es importante, que no solo nos quedemos... Por ejemplo, cantar covers es muy bueno porque quizás la versión que tú puedas aplicar es mucho mejor que a veces que la original. Ha habido instancias donde los covers son mejores que las originales, ¿no?
4: Así
0: depende
4: es.
0: Del matiz que le da el cantante.
4: Es lo que yo le comentaba a mi señor padre aquí, que es mi acompañante, agradecerle a él. Y obviamente, aparte de acompañante, general, en lo que es manager.
0: ¡Qué bien!
4: Y lo que yo le decía, yo puedo... Bueno, la gente es lo que me dice, que soy afinado, que canto muy bonito. Bueno, a la final es la gente que me va a llevar... allá arriba, donde usted me dice que yo voy a llegar y tengo fe que sí, y jamás, no. Aquí, el próximo mes voy a estar, incluso me dijo Jefferson que la siguiente semana él quería conversar conmigo directamente, y pues sé que sí, estaré también la próxima semana, porque aquí empieza lo que es la gira de medios. Entonces, como te decía, los covers son muy buenos, pero Por ejemplo, yo canto la canción de Diomedes Díaz o de Peter Manjarres.
0: ¿Ya?
4: O bueno, muchos artistas en sí que son buenos, talentosos.
0: Claro.
4: Y me dicen, ah, sí, canta muy bien Josué Mendoza, canta muy bien Yomu, pero ¿quién es Josué Mendoza? ¿Quién es Yomu?
0: Claro.
4: Entonces,
0: es ahí donde se queda, quizás.
4: Es ahí donde se queda.
0: Y es lo que queremos nosotros desde este medio vender. Yomu es un gran artista portovejense que tiene un talento grandísimo, que puede, lógicamente, cantar las canciones que a ti te gustan, adaptarlas, pero hay que construir esa carrera y aquí estamos nosotros para apoyar también aquello.
1: Claro, en eso estamos, ¿no? Justamente estamos buscando la mejor manera. Esto cuesta, ¿sí? No es
0: fácil.
1: Por
0: supuesto, sí.
1: Esto cuesta tiempo, paciencia, dinero. Y más que todo cuesta el sueño, la tranquilidad. Pero bueno, como decían el refrán, pues yo el día que me toque, o la verdad de Dios, el día que me toque ir ante Dios, pues él me va a preguntar qué pasó con tu familia.
0: Claro.
1: Entonces yo aquí, a lo mejor él va a ver las cosas buenas que uno hace con sus hijos, porque no es por obra que te vas a salvar es por lo que tú vives de la mejor manera. Entonces veo que mi hijo es un hombre muy afinado a las reglas divinas y eso es importantísimo. Contar con Dios es significativo para poder lograr las cosas. Sí, mi estimado amigo, lo que se refiere a la música, recordemos que lanzamos, como digo, en el 2016, una canción que yo le hice, que era el de los padres a los hijos, y la cantaba él, era emocionante.
0: Sí, por supuesto.
1: Lo que pasa es que se nos quedó solamente aquí, entonces ahora sí va a haber un nuevo relanzamiento, pero ya va a ser en las plataformas internacionales.
0: Eso sería importante, sí. No dejarla ahí.
1: Exactamente.
0: Claro, sí, claro,
1: sí.
0: Claro.
1: Entonces eso, vamos a rescatar eso y las otras canciones que ellos tienen. Tenemos una linda salsa para Navidad, bailar salsa. Yo creo que la vamos anunciando ya, ¿sí? Y son estas cosas, ¿no?
0: Oiga, si ya estamos ya en el mes de julio aquí, cerramos los ojos y Papá Noel aparece en la esquina. Ya esto es así.
4: Así es.
0: Sí, ya aparece Papá Noel bailando la salsa de Yomu. Entonces sería buenísimo, ¿eh?
1: No, bueno, es emocionante, ¿no? Estoy tranquilo, estoy feliz, estoy muy agradecido. Vuelvo y digo, con Radio Sononda, yo creo que va a ser aquí. Creo que le vamos a tener que poner un nombre a Radio Sononda, el padrino del comienzo, el comienzo del inicio. No sé, ¿no? Buscar un lema, ¿no?
0: Hemos tenido la oportunidad, mi gran amigo, de tener aquí a grandes artistas que así vinieron, presentaron sus temas, vinieron solitos, otros vinieron con amigos, con la mamá, con papá, y hoy están en algunos grupos o grandes escenarios. Y queremos que sigas con esa línea, Yomu, tú que ya has tenido roce también, por ejemplo, con Pepe Cobos, que es un referente de la música popular, de la música tropical, que muchos hemos bailado en durante algún tiempo, y qué bueno que también te hayan considerado, porque eso habla muy bien de el valor artístico que tú tienes, de la calidad de artista que eres, porque no cualquiera se pone al pie de un artista que ha recorrido ya grandes escenarios. O sea, los artistas más grandes, digámoslo así, nos dicen, o sea, yo no puedo poner a mi lado a cualquiera. Entonces ven realmente la calidad de artista que tienen, y ahí está justamente Yomu, que ha tenido esa gran oportunidad de poder estar, como dice uno, codeándose con los grandes. Eso es súper bueno. Entonces habla muy bien de ti y de tu carrera. ¿Cómo sientes tú de poder haber cantado en esos escenarios con grandes artistas?
4: No, mira, la experiencia es muy buena. Y obviamente, entrando en la parte de las orquestas, Pepe Cobos, el señor y maestro Pepe Cobos, una gran persona en el escenario. Aprendí mucho, como te dije, del director Jeffrey Vera. Y pues no te comenté antes, porque se acortó, nos fuimos a la pausa, y también en lo que es la orquesta Los Radiantes, estuve poco tiempo, y le agradezco al Chino Andrés, que es la orquesta de él, que me aperturó, me abrió las puertas, ¿no? Y aprendí también muchas cosas en lo que es prácticamente estar en otra orquesta grande. Y eso ayuda mucho, incluso hasta para uno como artista, como cantante, seguir subiendo de nivel, siempre la humildad, yo lo he dicho, ¿no? Y aparte de eso, agradecer, siempre agradecido, porque a la final de cuentas eso es lo que uno da como persona, ¿no? Eso es lo que uno brinda, claro. Aparte de ser un cantante, aparte de ser un artista y componer. Eso es lo que ve la gente, es lo que ve el mundo.
0: Por supuesto. Eso es lo importantísimo. Entonces, mi querido Yomu, ha sido un gusto enorme realmente poderlos tener acá en esta mañana compartiendo esta gran entrevista para conocer realmente quién es Yomu, qué está haciendo. Y bueno, se preparan nuevas canciones, me decías tú, para qué mes tienes previsto aquello. Están trabajando, ya nos van a dar la sorpresa. o no nos van a decir cuándo exactamente, pero que ya en este año se pretende tener material discográfico.
4: Sí, como te comentaba, se viene trabajando con mi productor, ¿no? Se viene 6 canciones en este año.
0: Seis canciones.
4: Ya está sonando una.
0: ¿Género?
4: Reggaetón mismo, reggaetón romántico. Y pues, el 7 de agosto.
0: 7 de agosto será el lanzamiento
4: de la nueva canción.
0: Perfecto.
4: Déjate entonces, amar, déjate querer.
0: Ese es como el déjate llevar, más
4: déjate
0: o menos.
4: Déjate llevar, así.
0: Perfecto, o sea, Yomo, entonces.
1: Primero que le diga sí o no. Le dice sí, ahora sí déjate llevar.
0: Claro. Ahora estoy dando cuenta que estás haciendo como Romeo Santos, que va haciendo de sus letras toda una cronología, ¿no?
4: Así.
0: De decir, por ejemplo, a ver, ¿sí o no?
4: Sí
0: o entonces, no. Cuando dices sí, después, ahora solo déjate llevar.
4: Eso.
0: Qué chévere. Entonces, Yomu, mi querido amigo, también gracias a ustedes por estar acá en la estación 99.7. Bueno, tenemos gorras que las podemos dejar en todo caso, o las regalamos en el trayecto de programa, o si alguien nos llama en este momento que quiera saludar a Yomu para felicitarlo por su carrera, en este momento entregamos una bonita gorra, o la dejamos acá, mientras en el trayecto de programa también las podemos entregar, hasta finalizar, hasta las 12, podemos entregar las gorras, sí, así ustedes también lo
1: desean. Le queda a usted, para que usted le haga
0: perfecto,
1: la promoción. ¿Sí?
0: Perfecto, yo aquí las regalo a las personas que han estado pendientes de esta entrevista que hemos hecho con Yomu. Realmente felicitarte y desearte siempre lo mejor, y que las puertas de Sonoonda estarán abiertas para la promoción de todos los temas que tú tengas, ¿sí? Entonces, en la parte final, Yomu, para que puedas despedirte de nuestra gente en esta mañana.
4: Muchas gracias, Julio Carwa, y al comandante Jefferson Ramos. Pues espero de él, me comentaba porque quería conversar conmigo, que se dé el próximo sábado con la bendición de Dios. Y agradezco al mundo, a el Ecuador, a Manabí, a Puerto Viejo principalmente, que Sonoonda, ¿no? Y a todos sus fieles oyentes de esta prestigiosa radio. Por ahí escuchaba bastante años ya en lo que es, cuando yo me acuerdo que venía más antes, y pues ha llevado un proceso esta radio, ha mejorado mucho,
0: sí,
4: y va
0: supuesto
4: a seguir mejorando. Entonces yo te agradezco, Julio Carwa, a Jefferson Ramos y a todo el equipo de trabajo, ¿no?, de Sonoonda, que me ha abierto las puertas. Y desde ya, aquí en agosto estamos con la nueva canción, y espero de Jefferson Ramos conversar con él la próxima semana.
0: Así será. Papá,
1: la gorrita. Ahí está la gorrita, ¿no?
0: Sí, esas las vamos a dejar para poderlas entregar entonces.
1: El nombre Yomu.
0: Para que la tengan, sí, de recuerdo.
4: La gotita del sabor.
1: Así es.
0: Escuche,
1: es.
0: Tenemos un audio acá, escuche.
5: Buen día. Qué buena la entrevista. De verdad que felicitaciones al señor, al cantante con su padre. De verdad que eso inspira muchísimo. Gracias a Dios yo también tengo tres que van por el mismo camino como artistas, y la satisfacción grande de un padre es ver que de verdad ellos puedan coger su vuelo y hacer un nido, tanto en aspiraciones de su vida personal como profesional. Y de verdad que les deseo los mejores éxitos, y si tienen mucha vibra de ser un gran cantante que represente a Manabí y a lo internacional también de Ecuador. Habla Pablo Bailón desde la ciudad de Nueva York.
0: Perfecto, desde Nueva York, don Pablo Bailón le envía las buenas vibras tanto para su señor padre como para usted, para que siga adelante en esta carrera.
4: Muchas gracias. Desde Nueva York, agradecer, ¿no? Y para adelante, a seguir trabajando.
0: Por supuesto.
4: Muchas gracias por la oportunidad, y aquí seguimos trabajando para adelante.
0: Así será, mi querido Yomu. Entonces, agradecimiento total a ustedes por visitarnos. Ahí la gente puede ver la entrevista en Facebook que el día de hoy hemos tenido con este gran cantante Yomu, que va a reventar las redes también, por supuesto, con su música. Y aquí le vamos a apoyar de la mejor manera, con la canción Sí o No y las que se vengan. Entonces, ya lo sabemos, mi querido Yomu, agradecerle a usted también, maestro. Gracias por estar con nosotros acá en esta mañana, en este programa La Tremebunda Joda, que siempre ha venido apoyando a grandes artistas, y hoy no está de más decirlo, seguimos apoyando a nuestros artistas portovejenses, lo nuestro primero. Puerto Viejo siempre va arriba, y ahí estamos a través de Sonoonda 99.7. Los dejamos con la buena canción Sí o No en la voz de Yomu. Dejamos las gorras también para poderlas entregar hasta el finalizar la programación, para que usted tenga una linda gorra de color. Muéstrela en la pantalla, por favor, para que la vean en Facebook. Véalo usted ahí. Ahí está Yomu con la gorra. Vea, está bonito el logo. Usted la puede usar. Así que póngase las pilas para que la tenga ahí Ahí está también, vea usted, el señor padre también ya luciendo la gorra. Y vamos a tener dos gorras para entregarlas hasta finalizar la programación. Ya las estaremos entregando en el trayecto de este programa denominado La Tremebunda Joda. Cuénteme, John.
4: De mi parte, nuevamente, no agradecer y te pasé la canción para que ustedes también
0: aquí la vamos
4: la suenen día, tarde, noche, madrugada. Agradecer
0: desde a la hora que sea.
4: A la hora que sea.
0: Chévere, Yomu, gracias realmente. Un abrazo para ti. Siempre un gusto enorme recibirte aquí en la estación. Y donde nos encontremos, pues nos daremos un apretón de mano por la amistad que llevamos. El saludo a toda la gente de la provincia de Manabí. Señoras y señores, con ustedes aquí en Sono Onda ha estado Yomu y los dejamos con su buena canción, ¿Sí o no?
4: ¿O no? ¿Sí o no?

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0: Muy bien. Señoras y señores, ya marcamos las 11 de la mañana con 3 minutos en 99.7. Gracias. El día de hoy hemos estado compartiendo con un gran artista manavita, Yomu. Y bueno, tengo dos gorras para regalar acá, súper chéveres. Están vacancísimas. Gracias a Yomu, este gran artista que nos ha deleitado. Y esa historia realmente de que el acompañamiento con su papá y todo lo demás. Porque así tiene que ser la situación. Acompañar a los hijos hasta que cumplan sus metas, seguirlos enrumbando. Así que el abrazo también para el papá de Yomu, que nos acompañó por acá y nos dejó también unas preciosas gorras para poder entregar en esta mañana. 11:04 el día de hoy. Esta es la tremenda joda en 99.7. Seguimos acompañándote con buena música. Tenía por acá, alguien me decía algo súper bueno. Escuchemos esto. Yo manifestaba realmente que hay mucha gente que está en los medios de comunicación o en la radio que se creen a veces muy chéveres y no quieren dar las oportunidades a la gente. Nosotros acá le damos la oportunidad a todos los artistas, a los amigos.
1: Buenos días, amigos de Sono Onda. En verdad que tiene toda la boca llena de razón el señor Julio Cargo Vélez en decir que hay personas que están en la radio y se creen la mamá de Tarzán. Pero no es así. Ellos deben de saber que si están en una radio es para que le den espacio a personas que llaman. Pero no es así. No aprenden al señor Julio Cargo, a que él da los micrófonos para que se extiendan de largo a hablar lo que quieran hacer. Les habló una fiel oyente de radio Sono Onda.
0: ¿Vea usted? Ahí está. Gracias, mi querida amiga, por estar siempre en la sintonía de 99.7. Y por supuesto, acá damos la oportunidad a toda la gente que puedan expresarse. Pero sobre todo, cuando usted nos llama, nos envía un mensaje o algo más, siempre

18 de julio del 2026 y cuando usted medio se descuida, ya por allí aparecen los vendedores con las guirnaldas, los poquitos navideños, el típico pesebre y usted ya está en Navidad. Así que póngase las pilas, ¿ah? Por eso usted no debe guardar muy profundo ese árbol que a veces lo embollan mucho con cinta, con papel, lo dejan ahí y cuesta tanto. Póngase pilas, el tiempo se está yendo rapidísimo. Miren ustedes, 18 de julio de 2026 y nosotros

Sí, señores, marcamos las 10 de la mañana con 20 minutos a través de 99.7 en vivo. Señoras y señores, para todos ustedes, gracias a la gente que también a esta hora se conecta con nosotros a través de las diferentes plataformas digitales. Y por supuesto, hoy seguimos compartiendo. Hemos tenido grandes artistas también que nos están mensajeando, bueno, para poder hacer más entrevistas. Y saludos a la gente que está en Charlotte a esta hora también disfrutando en piscinas y mucho más. Con los amigos de Ecuador, ahí el saludo para cada uno de ustedes allá en Charlotte. Gracias por estar siempre también en la onda de 99.7 Radio Sono Onda desde la ciudad de Puerto Viejo. Saludamos a la gente que está en Estados Unidos, en España, en toda Europa, también a la gente allá en Charlotte. Así que gracias por estar con nosotros, a toda la gente que siempre se deja acompañar, están disfrutando al máximo. Ahí veo que están con un drink, así que súper chévere. Saludos a ustedes ahí en la swimming pool. Gracias por estar disfrutando a esta hora de la mañana. Gracias a todos ustedes. 11:21 desde Puerto Viejo, Manabí, Ecuador, para el mundo. Seguimos interactuando. A cada uno de ustedes, a las chicas que están ahí también en la piscina, un abrazo para ustedes. Les estamos acompañando en 99.7 Radio Sono Onda. Vamos a continuar con más. Me solicitan algo de la buena salsa y vamos a hacerlo a esta hora de la mañana. 10:11, 10:21 en 99.7. Para que lo disfrute la gente ya en Charlotte. Gracias por estar en la onda de 99.7.

La rica y buena salsa a esta hora de la mañana, 11:25. El saludo a la gente que está siempre en la sintonía de 99.7. Gracias por dejarse acompañar, señoras y señores. Soy Julio Cargua Vélez, desde Puerto Viejo, Manabí, Ecuador. Oye, mucha gente conectada hasta ahora a través de Spotify. Y también, bueno, a los amigos que nos están escuchando realmente a través de Alexa, me dicen que están por allá en Estados Unidos, full sintonía mientras están disfrutando, compartiendo en la piscina, haciéndose un asadito, una parrillada, y mañana se preparan para ver la gran final del fútbol. Así que a prepararse también ustedes. El saludo también para mi tía Marlene Vélez junto a Jorgito, que están disfrutando en la casa de la programación aquí en la tremebunda joda en 99.7. ¿Qué tal si bailamos salsa, señoras y señores, amigos conductores? Esta es la tremebunda joda.

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0: Perfecto, 11 con 51 minutos. Esta es la tremenda joda a través de 99.7. Estamos compartiendo grandes éxitos en esta hora de la mañana. Mucha gente ha estado interactuando con nosotros y, por supuesto, el día de hoy también estamos saludando a la gente que está de cumpleaños.
1: Que Dios te bendiga.
0: Está con nosotros a esta hora de la mañana. Así que muchas felicidades a la ingeniera Laura Alexandra Arteaga Briones, PhD, que celebra hoy sus 60 años de vida. Una fecha muy especial, rodeado del cariño y las felicitaciones de sus familiares, compañeros de trabajo y los amigos, por supuesto, que a lo largo de su trayectoria profesional y académico se ha destacado por su compromiso, liderazgo y valiosos aportes, convirtiéndose en un referente para quienes han tenido la oportunidad de conocerla y trabajar junto a ella. En este día tan significativo, sus seres queridos le desean salud, felicidad, muchos años más de éxitos y bendiciones, agradeciendo el ejemplo de dedicación y la calidad humana que siempre la han caracterizado. ¡Feliz cumpleaños! Muchas felicidades, doctora Laura Alexandra Arteaga Briones. Que este nuevo año de vida esté lleno de alegría, prosperidad y nuevos logros de parte de toda la gente que la quiere, la gente que la conoce. Así que ¡viva la cumpleañera! ¡Felicidades, doctora Laura Arteaga Briones! Un abrazo en su día especial. Muchas, muchas felicidades.
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0: Y así estamos saludando a los cumpleañeros y cumpleañeras en esta gran mañana. 11 con 52 minutos, mis queridos amigos y amigas. Hoy la hemos pasado súper bien, hemos bailado, la gente ha estado imaginándome que la gente cogía su escoba y bailaba en casa mientras limpiaba en este sábado 18 de julio de 2026. Ya se viene la generación X, señoras y señores, a prepararse porque hoy también hay música para largo. Tenemos entretenimiento a través de la estación número 1 en la provincia de Manabí, como lo es Radio Sono Onda 99.7, señoras y señores. Soy Julio Cargua Vélez, conmigo será hasta una próxima oportunidad. No se despeguen de la sintonía porque los dejamos con buena programación para que usted se sienta feliz, para que se sienta contento. Si usted estaba un poquito triste, nuestra intención siempre será alegrarles la vida con buena música. Así que, como decimos en Alexa, Alexa, sube dos rayitas. Súbalo usted también dos rayas a su vida, porque esto fue La Tremebunda Joda.

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0: Pues buenos días, bienvenidos y bienvenidas a Generación X. Estoy recién llegando, recién acomodando mis teleques, como sabe decir mi abuelita, o sabía decir mi abuelita, que en paz descanse. O que en pez descanse, todo va a depender también de donde ella está ahorita. Entonces, estábamos por acá conversando con el señor Julio Cargua Vélez, que hoy parece que estuvo solo. ¿Qué le pasó a un ramo, mi querido Julio Cargua?
1: Señor Moreira, ¿qué tal? ¿Cómo le va? Buenas.
0: Está enfermo.
1: Hasta donde sé, como él es comandante, el ejército lo convocó para unas redadas que van a haber acá.
0: Ya.
1: Dice
0: ya.
1: Que va con todo el peso de la ley. Todo el peso de la ley, el señor.
0: Bueno, está gordito, entonces puede que en este momento...
1: Casco ya no necesita tampoco.
0: Sí.
1: ¡Nos vemos!
0: Así es, entonces, iniciamos, mis queridos amigos, esta sesión número 18 de este 2026 aquí en Generación X. Estamos acompañados de quienes hacemos parte de esto, Mateo Reina desde la producción y controles, así que un saludo muy especial para todos quienes nos acompañan desde cualquier parte del mundo a través de Alexa y a través de nuestras aplicaciones móviles y la señal digital también de Radio Sono Onda 99.7 FM. Bienvenidos a Generación X, soy Alexander Moreira y aquí arrancamos este programa en donde en las próximas dos horas vamos a viajar por las décadas de los 70, 80, 90 y 2000. Acomódense, relájense y disfruten de este recorrido musical que comienza ahora. Dicen que uno nunca olvida la canción con la que se enamoró, ni aquella que sonaba mientras esperabas una llamada, un mensaje, una carta, no sé. O esa canción en la que se escuchó por primera vez en un video, en un tocadiscos, en una casetera. Uno de 70 revoluciones o de 90, no importa, una tarde cualquiera. Los años 70 nos dejaron justamente eso, canciones que no solo se escuchaban, se sentían. Y hoy volvemos a esa década para reencontrarnos con cuatro verdaderas joyas de la música en español. Y comenzamos con un hombre que tenía un don muy especial, cantar como si tuviera o como si estuviera cantando su propia vida. Aquí está mi amante niña, mi compañera con Leonardo Fabio.

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1: Generación X. Qué buena canción, ¿eh? Definitivamente es una excelente canción. Leonardo Fabio, voy a contarles un poco sobre él. Voy a contarles, hablar un poco sobre... A ver, voy a hacer esto mejor. Ahí estamos, perfecto. Les decía yo, les voy a hablar algo sobre Leonardo Fabio. Esta canción fue lanzada ya por 1973 y ya era una de las grandes figuras de la música latinoamericana. Cuando grabó esta canción, era una hermosa composición de su hermano, el poeta y compositor Shuairi Yuri. La canción, ya saben de lo que habla, trasciende el romance y encuentra algunas cosas, ¿no? Y es una manera muy linda de empezar este viaje. Leonardo Fabio tenía esa rara capacidad de hacer que una canción pareciera una conversación. Y hablando de conversaciones pendientes, la siguiente canción habla de una promesa que millones de personas alguna vez hicimos desde el corazón. ¿Quién no ha prometido alguna vez regresar? ¿Quién no ha prometido alguna vez volver? Allá por 1975, Diego Verdaguer convirtió esta sencilla palabra en una de las baladas más recordadas de la música en español. Y aunque muchos creen que la canción nació con él, en realidad es una adaptación del éxito italiano Tornero. Pero fue una interpretación la que conquistó a toda Latinoamérica y la convirtió en un clásico que hoy por hoy sigue sonando con la misma fuerza y la misma intensidad de siempre. Porque hay promesas que nunca pierden vigencia. Y esta es una de ellas. Volveré con Diego Verdaguer.

Qué linda canción, Diego Verdaguer. Hay canciones que nacieron para acompañarnos en momentos difíciles. Y precisamente fue escrita con ese propósito. Es una invitación a levantarse, sonreír y seguir adelante. Una canción que cruzó fronteras y que además de convertirse en un éxito mundial, terminó ayudando a miles alrededor del planeta. Quiero enviar un saludo muy especial para Weimer García. Mi querido Alexander me dice, están escuchando el programa con su papá, así que para don Weimer también un abrazo. Y para sus hermanas, un abrazo para ellas también. Dice, queremos que le dedique una canción especial a ese ser que hace 2 meses partió a la eternidad. Para mi mami, Mili Lilian Pinergote García. Para su mamita, con gusto, déjame ver. Hay una que le encantaba a ella. Una canción que le gustaba muchísimo. Ya me voy a acordar. Creo que es La Mujer de las Mil Batallas, se llama. La Madre de las Mil Batallas. Sí, esa es. Esa está en el último bloque. En el de los 2000 la vamos a poner. Porque esa es de por ahí, de esos años más o menos. Así que, Weimer, sí, me parece que esa le gustaba mucho a ella. O no sé si tengas alguna en especial y quieras escucharla. Con todo gusto, hermano querido. En 1979, ABBA estaba encima de su carrera cuando presentó Chiquitita, una balada cargada de esperanza que muy pronto conquistó el mundo. Pocos saben que este grupo cedió los derechos de esta canción a UNICEF y permitió que hasta hoy siga generando recursos para apoyar programas en favor de la niñez. Detrás de su hermosa melodía hay un mensaje muy sencillo. Después de los días difíciles, siempre vuelve a salir el sol. Escuchemos uno de los grandes clásicos de la música mundial. ABBA nos trae Chiquitita.

Generación X. Es una linda canción. Ahí estaba chiquitita. Y pues, así como hay canciones que nacen para dar esperanza, como esta, también hay o existen aquellas que se convierten en verdaderas declaraciones de amor. Y quiero cerrar el recorrido por los años 70 con una artista que conquistó el corazón de toda Hispanoamérica, gracias a una voz llena de dulzura y de sentimiento. Antes de presentar esta canción, quiero enviar un saludo para doña Zeida Cedeño. Saludos también para Carlos Aveiga, Carlitos Aveiga, que siempre está pendiente de la radio. Un abrazo para usted, mi querido Carlitos, y para doña Zeida. Entonces, les decía yo que hay canciones que desde el primer acorde nos transportan a un momento especial de la vida. Esto ocurre con Quererte a Ti. Allá por 1979, la dominicana Ángela Carrasco convirtió esta balada en uno de los grandes éxitos del romanticismo en español. Su interpretación, llena de sensibilidad, la llevó a ocupar un gran y privilegiado lugar entre las voces femeninas más importantes de la época. Una de las canciones que hablan directamente al corazón es Tiempo de Volver a Disfrutarla. Y aquí está con ustedes en Generación X, Ángela Carrasco, Quererte a Ti. Hay pausa.

0: Vamos a hacer un corte, pero enseguida regresamos.
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7: De vuelta, señores. Hemos terminado ese viaje por los inolvidables 70. 70. Una década donde las canciones no necesitaban grandes efectos para convertirse en eternas. Bastaba una historia. Y una historia bien contada, una gran voz, una emoción sincera. Y bueno, eso es los 70. Regresamos ahora con Generación X y ingresamos a los 80. Estos años que fueron una década de grandes cambios. Cambio de moda, cambiaron los peinados. Aparecieron los nuevos sonidos incluso dentro de la música y comenzó a mezclarse el romanticismo con otro tipo de energías que conquistó a toda una generación. Y es precisamente hasta esta época que viajamos para hacerlo inolvidable. Dicen que todos alguna vez hemos tenido un amor que nos quedó debiendo una explicación. Y pocas canciones expresan ese sentimiento como "yo no nací para amar". En 1980, Juan Gabriel escribió e interpretó esta inolvidable balada que, con el paso de los años, se convirtió en uno de los temas más representativos de su extraordinaria carrera. Con su forma única de interpretar, el Divo de Juárez logró que millones de personas hicieran suyas cada una de sus palabras. Porque cuando canta Juan Gabriel, las emociones hablan por sí solas. Aquí está, "Yo no nací para amar", de Juan Gabriel.

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0: ¿Qué manera de escribirle al desamor el señor Juan Gabriel, ¿eh? Pero los años 80 también nos regalaron canciones llenas de optimismo, ritmo y una fuerza femenina que marcó toda una época. Y la siguiente es prueba de ello, la canción que viene. Pero antes de esa canción, quiero enviarle una felicitación de feliz cumpleaños a una gran amiga, una amiga de muchos años, a quien quiero muchísimo. Así que póngamele la fanfarra y súbale el volumen, por favor, para que escuche acá.
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0: Felicidades a Lorena Acosta. Felicidades en tu cumpleaños, que hoy estás cumpliendo uno más. No sabemos cuántos. No creo que nos los vayas a decir tampoco. Así que para Lorena, de parte mía y de parte de mi familia, que la quiere muchísimo también, feliz cumpleaños, mi querida Lorena. Bien, ahora sí, a complacer a Wendy Toro también, porque pues nuestra querida Wendy, una oyente asidua de la radio, Wendy Toro, y que también siempre nos sintoniza a través del TikTok y de la radio, ella siempre está conectada, me pidió una canción y hoy la vamos a presentar, se la vamos a poner. Y hay canciones que bastan unos segundos para reconocerlas, y esta es una de ellas. Allá por 1984, Daniela Romo llevó al éxito Yo no te pido la luna. Esta es una adaptación en español del tema italiano Non voglio mica la luna. Vea, mi italiano es buenísimo, ¿ah? ¿Eh? Y esta canción que rápidamente conquistó las emisoras de toda América Latina se hace presente hoy. Su energía, su voz y ese inolvidable coro hicieron de esta canción uno de los grandes himnos del pop en español de los años 80. Seguramente usted también la cantó, y más de una vez, en algún karaoke, en una fiesta, en un barrio. La escuchó en la radio y comenzó a tararearla. Aquí está con ustedes, Daniela Romo con Yo no te pido la luna.

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1: Los 80 fueron una década donde el amor ocupaba el primer lugar en las canciones. Y si hablamos de romanticismo, hay un hombre que no puede faltar acá en los 80. José Luis Perales nunca necesitó levantar la voz para emocionar. Le bastaba una guitarra, una buena letra y esa forma tan sencilla de contar historias. En 1982 nos presentó ¿Qué pasará mañana? Una canción que invita a vivir el presente y a valorar cada instante junto a la persona que amamos. Porque el futuro siempre será una incógnita, pero la música tiene el poder de detener el tiempo. Escuchemos ahora, aquí en el escenario de Generación X, ¿Qué pasará mañana? Con José Luis Perales.

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1: Y del romanticismo pasamos a una banda que revolucionó el pop rock en español. Y es que también en estos 80, hubo el nacimiento de estos grupos de rock latino, lo que se les llamaba, el rock comercial, el pop rock, y que no solo desde Latinoamérica, sino con mucha influencia española, por sobre todas las cosas. Cinco jóvenes españoles que hicieron cantar y bailar a toda una generación, se hacen presente también en Generación X. Y aunque Hombres G es recordado por canciones llenas de mucho humor y de mucha rebeldía, también supo conquistar con baladas inolvidables. Una de estas baladas es Temblando. Esta canción fue publicada ya por 1987. Una canción que habla de esos nervios cuando aparece el amor y llega así, sin avisar, y que mostró una faceta mucho más romántica de la agrupación madrileña. Sin duda, uno de los grandes clásicos del pop en español es este. Los Hombres G se suben a las tablas del escenario de Generación X y nos traen

0: Qué buenos años 80, definitivamente qué 80s. Y se viene una década súper mejor todavía, los 90, pero ya mismo. Ahora quiero que por favor todos nos pongamos de pie y vamos con la fanfarria de feliz cumpleaños. ¡Súbanme el volumen, querido Mateo!
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0: Fernando Ceballos, conocido como Fercho, un gran amigo, parte del grupo de Currincho Amarillo, del grupo de boli de Tierrita Sport. Hoy está cumpliendo un año más de vida, un gran amigo, yo lo quiero muchísimo, hermano del alma. Así que para ti, Fercho, fanático también como el grupo de nosotros de Marvel, DC, de Lucas y de todos estos también. Entonces, tenemos varios grupos, ¿no? Y hay otro par de grupos que no los puedo decir porque, somos también bosteros. Somos culés también. Grande. Messi Lovers, por supuesto. Así que para Fercho, para Fernando, hermano, un abrazo fuerte. Te quiero muchísimo. Así que feliz cumpleaños, Fernando Ceballos.
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0: Hoy cerramos nuestro recorrido por los años 80. Y lo hacemos con un grupo que marcó la infancia y la adolescencia de millones de latinoamericanos. Hablar de Timbiriche. Imagínense ustedes, ¿se acuerdan de Timbiriche? Algunos la han de estar recordando, ¿no? Es hablar de uno de los grupos juveniles más exitosos de la música en español. Allá por 1987 presentaron Si no es ahora, será mañana, ¿se acuerdan? Una canción que transmite un mensaje de optimismo y esperanza, recordándonos que las oportunidades siempre llegan para quienes saben esperar. Y con un estilo fresco y muy contagioso, Timbiriche conquistó una generación completa y dejó un legado que todavía sigue vigente. Suben el volumen, estamos en los 80 y aquí está, Si no es ahora, será mañana, con Timbiriche.

0: Estamos de vuelta.
1: ¿En dónde estamos de vuelta? En Generación X.
0: Así de sencillo. Saludos para Andresito Zambrano, que está conectado a través de del TikTok. Por acá vi también a don Ciro Farfán, que está escuchando en el teléfono, no sé, a través de qué aplicación, supongo que la apps de radio son onda, seguramente. O también las apps de radio que tienen algunos teléfonos, ¿no? O sea, ahí también sintonizan 99.7 FM. Cerramos el bloque y terminamos con este recorrido por una década que cambió la historia de la música en español. Los años 80 nos dejaron grandes voces, melodías inolvidables, canciones que década después siguen formando parte de nuestra vida. Pero ahora se vienen los 90. La próxima semana regresamos a los 80. Realmente es una década llena de muchas emociones. Seguimos por acá, los años 90. Ahora en Generación X, ¿tenemos pausa? ¿Sí o no? Porque ahora lo tengo a Cristian Marcialla. No. Parecían los tres chiflados. Le digo, ¿tenemos pausa? Uno me dice así y el otro me dice así. Media pausa. Hacemos la pausa y volvemos, ¿ya? Y ahí les cuento de los 90.

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2: Bien, quiero enviar un saludo muy especial para Dover García.
3: 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Ah, extra.
2: Me dice Wendy Toro, me dice, recuerdo de mi juventud del colegio. Muchas gracias, mi estimado amigo Alexander, por las complacencias. Siempre, mi querida Wendy, usted solo pida y sus pedidos serán órdenes para este servidor de cada uno de ustedes, nuestros oyentes. Veo que me escribe doña Zeida Cedeño, ya voy a escuchar su nota de voz, mi querida Zeida. Ingresamos a los 90. Este es el tercer bloque de Generación X y venimos a los 90, décadas de grandes cambios, la música romántica encontró nuevos sonidos, la salsa vivía uno de sus mejores momentos y el pop latino comenzaba a conquistar el mundo. Fue una época donde nacieron canciones que hoy por hoy siguen formando parte de nuestra historia. Abrimos este recorrido con una mujer que logró emocionar al mundo entero con una de las baladas más hermosas de su carrera. Y es que hay canciones que no necesitan a veces mucha presentación, porque hablan directamente al corazón. En 1993, Gloria Estefan lanzó Con los años que me quedan, una balada que rápidamente se convirtió en uno de los mayores éxitos de su carrera en español. Amor maduro, promesa de eternidad, más de 30 años después, sigue siendo una de las melodías que acompañan bodas, aniversarios y momentos inolvidables. Aquí está esta verdadera joya de la música latina. Gloria Estefan, Con los años que me quedan.

Cuando una canción nace desde el sentimiento, el tiempo simplemente deja de importar. Y ahora viajamos a Colombia para encontrarnos con uno de los artistas que convirtió las historias cotidianas en grandes éxitos populares. Uno de tantos, ¿no? Porque hablábamos, por ejemplo, en los 70, un Leonardo Fabio, un Palito Ortega, también cuentan historias. Y acá, a quien voy a presentar, porque hay canciones que cuentan historias que cualquiera podría imaginar. Los Pimpinela cuentan buenas historias en las canciones, por ejemplo. Y él, este artista, es uno de ellos, Gali Galeano. Esta canción la pidió... esta canción la pidió Carlitos a Veiga y la voy a lanzar ahora. 1977, Gali Galeano volvió a demostrar su talento para interpretar canciones cargadas de emociones, convirtiendo este tema en uno de los favoritos del público latinoamericano. Con su inconfundible estilo, logró unir la música popular con el romanticismo, conquistando escenarios dentro y fuera de Colombia. Y es una canción que sigue siendo un clásico en su repertorio y que, por cierto, está haciendo su gira de despedida, Gali Galeano. Ojalá, voy a averiguar porque yo sí me gustaría ir y verlo. A mí sí me gustaría ir a ese concierto. Me voy a ir al de Ricardo Arjona, eso ya está confirmado. Va a ser un lindo concierto, de paso, verlo a Ricardo también a los años. Tengo unos 2-3 conciertos que no he ido, pero esta vez voy. Pero bueno, vamos a hablar del artista que estoy presentando. Aquí está una canción, se llama Pequeño Motel, de Gali Galeano. Estoy complaciendo.

Generación X. Y bueno, pues si hablamos de los 90, también tenemos que hablar del talento ecuatoriano. Ya vamos con canciones de él. Por acá quiero enviar saludos para Maju, para todos quienes se están uniendo a TikTok. Y yo con esta canción me preguntaba y les preguntaba en TikTok, le digo, ¿cuánto costará hoy por hoy? No sé, la verdad. Y en serio que no es broma. ¿Cuánto cuesta un motel ahorita, una habitación? ¿Cuántas horas son? ¿Cuatro o tres horas? ¿$10? ¿10? ¿10 o 30? ¿$10? ¿Cuánto tiempo? Tres horas. Y no lo digo porque me creo un santurrón, sino que es que de verdad tengo años que no visito uno. De hecho, pero sí he ido, sí fui, de hecho, también con mi esposa fui algún momento. Y pero te estoy hablando que son años de verdad de que no visito. A Garófalo me dice, depende del motel. Ah, bueno, sí, también he visto unos que parecen 5 estrellas, ¿no? Allá en Manta, sobre todo, aquí no sé en Puerto Viejo, pero allá en Manta se ven unas edificaciones impresionantes. Entonces, ya no son tan pequeños moteles, ¿no? Ahora son más lujosos, supongo, ¿no? No sé, ahí estará. Majo me dice, Palo Santo, llegando a Santa. Ahí hay una, en Santana hay uno. Palo Santo se llama, me dice Majo. Ah, no sabía. 35, 40, Garófalo. Mateo me dice que apenas cuesta 10. Aquí. Garófalo, ¿dónde son esos que cuestan 35 y 40? $35. Pero me imagino que han de ser las mismas 2-3 horas. 3 horas, dices tú, los 10, ¿no? Aquí. No sé de cuáles, dice Garófalo. Ah, pero eso depende. A ver, hermano, cuéntamelo completo. No me dejes el chisme por parte que me desespero. Dale, vamos a escuchar la canción y de vuelta seguimos hablando de eso que ya me quedó la cuestión. $40, compadre. Bueno, vale la pena a veces. Hubo artistas que demostraron que en nuestro país también se podían crear grandes éxitos. Y los traigo aquí, en la década de los 90, marcaron el nacimiento de una nueva generación de artistas ecuatorianos. Uno de ellos fue Audi, o Martín Galarza, quien conquistó el público con un estilo fresco, romántico y muy cercano a la juventud de aquella época. Allá por 1996 presentó Solo tu amor o Solo por tu amor, una canción que muy pronto se convirtió en uno de los temas más recordados del pop nacional y que abrió camino para muchos artistas ecuatorianos. Hoy la volvemos a escuchar con el mismo cariño de siempre. Aquí está Audi, Solo tu amor.

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1: Ay, Dios mío, tengo amigos que son increíbles. Un amigo se va a Estados Unidos. No voy a dar el nombre. Y me escribe, me dice, te saludo desde Boston, hermano. Y yo me alegro, digo, bacán, se fue de viaje y todo eso. Y a veces uno dice, yo, con transferencia, o sea, pasando por caja, tráeme una cosita que a veces tú quieres traerla más rápido. ¿Sabes que me escribe ya estando en el aeropuerto de regreso? ¿Para qué me escribes, hermano? Escribe cuando te vas, pues. Ya, yo me voy a ir 3 semanas a Estados Unidos, cualquier cosita a las órdenes, ¿no? Duty Free. Ah, pase por Duty Free, claro, ahí venden una... Es verdad. Bien, don Cristian Macías Soto, usted es bien inteligente. ¿Ah? Los llaveros también. Ah, los del Mundial. Bueno, les cuento algo. En el grupo hemos estado conversando sobre los precios de los moteles, hablando de una canción que me pidieron. Me dicen que hay precios de 40, de 35 y 40 dólares. Yo me sorprendí. De 30, 3 horas, 3 dólares. No, ya eso es un cuchitril. No, déjate cochinada. Yo no creo que haya un... No. Bueno, me decían acá en el TikTok de 40, y yo dije, ¿40 dólares? Y me escribe Lourdes Cedeño, la de Parada 57, nuestra pana. Me dice, ya estás peor que el de la hamburguesa triple. Y esta semana ha sido una tendencia lo de la hamburguesa triple. Y yo digo, 37 años y que se queje porque la novia... La verdad que eso es un único nivel, ni Saiyajin tiene ese nivel, de haber llegado a ser tan hijuelagrán y haber valido tanta, ya sabe. No, feo, feo de verdad. Y yo me pregunto y le pregunto a todos ustedes y ya comenzaron a contestar. Si tu novia fuera una manaba, ¿a qué le invitarías a comer en la primera cita? La tía Cookie ya respondió, arroz con queso, dice. ¿Sí? ¿A qué? Y los voy a... Es más, voy a regalar, yo les regalo yo una hamburguesa en Bad Boys. No, mentira. ¿Qué le invitas a comer a una manaba en la primera cita? Se me ocurre. ¿Ah? NL Grill, por ejemplo, es un buen lugar para ir a comer en la primera cita. Unos buenos cortes de carne, ¿sí? Unos buenos, buenos cortes de carne. NL Grill, compadre. Ahí está. Yo se las dejo nomás, ¿sí? Bueno, ya me hiciste dar ganas, hermano. No tiene el mediodía en el grill, no. Ese sería un buen, por ejemplo. Don Cristian dice, yo la llevaría a comer en el grill. Si mi novia fuera, es manaba tu novia. Y de las más bravas que conozco también. A ver, saludos para Clever. Me dice, saludos, mija linda, dice. Y al grupo de Clesi, que mañana está en la final. ¡Ah, un aplauso para el grupo de Clesi! Mañana es la final, así que felicitaciones, ojalá la ganen. Y si no la ganan, no importa, Clever igual va a comprar un trofeo y lo va a poner en la vitrina. Tranquilo, dice que le llevó los regalos. Nos vemos, Cristian. Los leo y los escucho, me dice Majo. Yo la llevo a Sosoye a comer majada de verde y morcilla. Mira, Juan Carlos, leía Sosote de ser, majada de verde y morcilla. Nos despedimos de esta década, señoras y señores. Sí, ¿no? Ah, no. Me quedé mucho tiempo hablando. Vamos a ir con más música. Y cuando se habla de salsa, el nombre del grupo Niche ocupa el primer lugar de privilegio y de eso es que vamos a hablar ahora. En 1997 nos presentó este gran tema, Eres, una canción que combina el romanticismo con el inconfundible sonido de la salsa. Aquí está, Eres, del grupo Niche.

0: Me dice, confirme abogado, Carlitos Aveiga, un saludo muy especial para usted y estaba su canción. A José Bermello, me dice, me enviaste la foto del motel Palo Santo en Santa Ana. Yo no sabía, pues, yo tengo que saber, no sabía. Perdóneme, por favor, Majo también ya me dijo que sí. Ahorita Salazar me dice que las lleven a comer mandingos. Y pone una carita como que... Entendí la referencia, mi querida Aurita Salazar. Ay, qué coqueta. Yair me pone acá, déjame ver qué me dice Yair, no sé, me envió una nota de voz.
1: No lo digo porque el micrófono
0: se atoró. Ah, ya, listo. Me he estado grabando y me envía la nota de voz. Es decir, que me estás escuchando. Saludos para Yair, qué bacán. En base, acá me llega un mensaje, dice, saludos para nuestra oyente Daniela Pico Tejena, que está full sintonía desde la calle Vaquerizo Moreno. Para ti, pues, Danielita Pico Tejena, un fuerte abrazo. El Chino Obando también, a Gabriel Obando, un abrazo para ti, mi querido amigo. Te debo una, te lo voy a cumplir esta misma tarde, no te preocupes, ¿ah? Lea bien, que las lleven a comer mandingo, pues está bien, pues. Sí, yo leí bien ahorita Salazar. ¿Qué más por acá? Ya saludé a todos los cumpleaños. Les voy a dejar presentada esta canción con la que voy a despedir el bloque de los 90, pero primero van a escuchar la pausa y después de la pausa ya viene la canción, así que ya los dejo embarcados, ¿verdad? Hay artistas que no necesitan una larga carrera para convertirse en una leyenda. Esta canción me la pidió, no me acuerdo quién me la pidió, la tengo anotada aquí en nota, en bloc de notas. Me la pidieron la semana antepasada. Y la voy a poner. Y yo decía que hay artistas que no necesitan una larga carrera para convertirse en leyendas. Y este es el caso de Patricia Terán. Con su talento y carisma revolucionó el vallenato femenino y abrió el camino para muchas mujeres dentro de este género. En 1994 ella lanzó una canción que se inmortalizó. Se llama Tarde lo conocí. Una canción que habla de esos amores que llegan cuando el destino ya parece haber tomado otro rumbo. Hacemos la pausa, volvemos con este tema y con eso cerramos la década de los 90.
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1: Esta canción me la pidieron la semana pasada, antepasada, no recuerdo quién, pero el más emocionado era Don Mateo. Bueno, así terminamos ya el recorrido por los inolvidables 90. Sí. Se viene el último bloque de Generación X. Y esta última parte tiene componentes muy riquísimos, muy especiales. Comenzamos con uno de los compositores más importantes de la música. Este es México. Los 2000 nos dejaron historias de amor, de desamor, de segundas oportunidades y también de esas verdades que solo la música es capaz de decir. Voy a hablar de Joan Sebastián. Y hablar de él es hablar de uno de los compositores más prolíficos de la música en español. A lo largo de su carrera convirtió cientos de canciones, muchas de ellas convertidas en clásicos. Escribió cientos y muchas se convirtieron en clásicos. En el año 2000 presentó la canción Soy un idiota. Una interpretación donde reconoce con esa sinceridad única y que lo caracterizó en sus letras los errores que muchas veces cometemos cuando el orgullo termina siendo más fuerte que el amor. ¿Y por qué? Y para ser sinceros, ¿quién no ha sentido o quién no se ha sentido así alguna vez? Escuchemos esta gran canción, Soy un idiota, con Joan Sebastián.

0: Generación X. Esas son las iniciativas que a veces se necesitan, ¿eh? Por acá dice, me cuenta Lourdes, que ella fue que invitó en la primera cita a su actual esposo y lo invitó a comer comida enlatada. Él no se acuerda, que se va a acordar, ¿quién va a querer recordar una hebrea con comida enlatada? Tú también. Juan Carlos dice que cuando una mujer quiere de verdad, se sorprende hasta con un mango con sal. Pero es la primera cita, no se sabe si te quieran o no te quieran de verdad, es la primera cita. Luego dice, yo creo que las mujeres en la primera cita deben pedir dependiendo hasta dónde quieren llegar. Pero ¿cómo saberlo, Juan Carlos, hasta dónde quieren llegar? ¿O ya saben eso ustedes premeditadamente, las mujeres? Otra dice, creo que en la pregunta deben responder a los hombres, porque un hombre debe sorprenderlas. Ah. Saludos, lo estamos viendo con Julio y no lo llamó por su cumpleaños, Laurex. Si nunca me ha contestado el teléfono. Hace 3 años, así que ahí quedemos nomás. Silvia Velázquez, saludos, don Alexander. ¿Qué dice mi querida Silvia? Un abrazo, mi querida Silvia. Chévere. Exacto. Una primera cita es para conocerse. Vamos a seguir con la década de los 2000. Amor del Bueno es una de las grandes canciones y que a mí me encantan por sobre todas las cosas. Rayleigh Barba, después de alcanzar la fama como integrante de Elefante, inició su carrera como solista, demostrando que también tenía un talento excepcional como compositor. En el 2004 lanzó una canción que se llama Amor del Bueno y que habla de ese amor sincero, sin condiciones, sin apariencias, con una melodía cálida y una letra cercana. Un tema que rápidamente se convirtió en uno de los mayores éxitos de su carrera, porque todos soñamos alguna vez con encontrar un amor del bueno.
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Hay una canción igual de buena que esta, pero nos vamos hasta Colombia, porque la siguiente canción nació de la pluma de un cantautor que convirtió las historias cotidianas en poesía. Hay preguntas que pueden cambiar una historia para siempre. Y una de estas es: ¿y si te quedas qué? En el 2009, Santiago Cruz presentó esta canción como una invitación a dejar el miedo de lado y apostar por el amor, con una interpretación íntima, muy íntima, y una letra llena de sensibilidad. El tema se convirtió en uno de los mayores éxitos del cantautor colombiano y una de las baladas más recordadas de la década. Porque a veces una sola pregunta puede cambiarlo todo. ¿Y si te quedas qué? De Santiago Cruz. Qué lindo.

0: Federación X.
1: Functionality, que lo veo que se conectó a Carlitos Salazar, también lo vi que se conectó también al TikTok. Saludos para Carlos Cedeño, que lo veo también ahí, que ya está en la onda del TikTok. Saludos, mi brother. Para Silvia Velázquez también, hermosa canción profunda, me dice Maju. Yo había preguntado que qué esperas de la primera cita si te invitan, como la famosa hamburguesa triple. Dice, no somos tan divinas que nunca dices qué quieres, pero esperas que el pobre hombre adivine. Eso lo dice Maju. Misterio infinito, dice. Y es uno de los misterios infinitos de la mente de la mujer, que nunca dice lo que quiere. Patiné, dice, patiné. Ahora, la pregunta es, claro, ellas dicen, espero que me sorprendas en la primera cita. Te sorprende en la primera cita. Y es una cita ideal, te da de comer lo que tú quieres, te lleva al mejor restaurante, pone la mejor música, tienes una charla espectacular, el tipo es hermoso y guapo como yo, tiene un buen verbo, es inteligente, una buena profesión, todo, o sea, lo vistes, bacán. Y él viene y te hace una pregunta, una sola pregunta, y te dice, ¿y si te quedas qué? ¿Te quedas esa noche con él? ¿En la primera cita? Ah, ahí las quiero ver. Me responden, por favor. Vamos a seguir. Cuando pensamos esto, cuando pensamos que ya lo habíamos escuchado todo, llegó una colaboración que sorprendió a toda la música latina. Dos estilos completamente diferentes. Una sola canción. Hablando de quien se va a presentar ahora en agosto, acá en los escenarios de Guayaquil y de Quito, Ricardo Arjona, que siempre ha disfrutado de romper esquemas, en el 2008 decidió hacerlo junto a una de las voces más reconocidas de la música ranchera, Paquita la del Barrio. El resultado fue Ni tú, ni yo, un divertido diálogo musical donde ambos artistas intercambian reproches, ironías, factos, como le dicen ahora, ¿no? Verdades con el estilo que los hizo famosos. Una colaboración inesperada, pero única, y que el público recibió con mucho entusiasmo. Escuchemos a Ricardo Arjona y a Paquita la del Barrio, que en paz descanse, con un Ni tú, ni yo.

0: Hay canciones definitivamente que hacen historia. Esto se convirtió en un fenómeno internacional. Qué chévere, de verdad. Bueno, vamos con un artista que llevó la bachata a otro nivel, a escenarios muy importantes en el mundo y que se convirtió este género, o que convirtió este género en un fenómeno internacional. Y como les decía, hay canciones que desde su estreno se convierten ya en un fenómeno. Esto ocurrió con Propuesta Indecente, de Romeo Santos. Allá en el 2013, como lanzó su primer álbum sencillo, se llamó Fórmula Volumen 2. Y aunque forma parte de la década siguiente, se ha ganado un lugar privilegiado en la programación romántica de los últimos años. Esta canción confirmó a Romeo Santos como una de las figuras más importantes de la música latina. Su mezcla de bachata, tango y una letra provocadora. Me despido, mis queridos amigos. Gracias también a la gente en el TikTok. Gracias a todos. Con esta canción, dos minutitos, escuchémosla. Aquí está Romeo Santos, Propuesta Indecente. Un abrazo a todos, los quiero. Esto fue Generación X. Chao, chao. Soy Alex y ahí estuvo Mateo en controles.
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0: Esa combinación no falla, parceras.
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8: 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Más noticias. 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Muy buenas tardes. Empezamos Más Noticias.

0: ¿Qué tal, amigos oyentes? Muy buenas tardes. Bienvenidos a compartir las informaciones a través de esta su emisora Sono Onda, la 99.7, la radio que se escucha y se ve. El personal de esta emisora está listo para mantenerlos bien informados a cada uno de ustedes. Y como siempre, ponemos a su disposición nuestra línea telefónica 097-88-66-518. Reiteramos, 097-88-66-518. Son exactamente las 18:05, 18:05. Empezamos a generar datos informativos aquí en la 99.7. Consejo Nacional Electoral cierra este 18 de julio el registro de alianzas de movimientos políticos. El correísmo asegura tener acuerdos. Aquí está el detalle informativo.
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0: Las organizaciones políticas tienen hasta este sábado 18 de julio para registrar sus alianzas electorales ante el Consejo Nacional Electoral como parte del calendario para las elecciones seccionales y del Consejo de Participación Ciudadana y Control Social. Entonces, hasta hoy, sábado 18, este día finaliza a las 24 horas, pues, ¿verdad? 23:59. El proceso que inició el pasado 18 de junio permite que dos o más organizaciones políticas puedan presentar candidaturas conjuntas dentro de una misma circunscripción electoral. Con el cierre de este plazo, los partidos y movimientos definen los acuerdos que marcarán el escenario electoral para las elecciones de prefectos, alcaldes, concejales y vocales de las juntas parroquiales. Uno de los movimientos que concentró la atención durante esta etapa fue la Revolución Ciudadana, que aseguró haber concretado alianzas en varias zonas del país luego de la suspensión de su organización política Amigo. La agrupación busca mantener su participación electoral mediante acuerdos con otras listas habilitadas hasta el momento. El correísmo no ha dado un pronunciamiento sobre sus alianzas. El alcalde de Quito, Pavel Muñoz, cuestionó la suspensión del movimiento Amigo Lista 16, organización que abrió sus puertas para la participación de candidatos vinculados a la Revolución Ciudadana. Muñoz sostuvo que esta situación afecta, según su criterio, el derecho de la ciudadanía a elegir entre todas las opciones políticas. Mientras tanto, otras organizaciones avanzan en la definición de sus candidaturas y estructuras territoriales de cara a los comicios. Tras el cierre del registro de alianzas, el calendario electoral continuará con la inscripción de candidaturas, proceso que se desarrollará entre el 2 y el 17 de agosto, según el cronograma electoral. Amigos oyentes, es el detalle informativo. Consejo Nacional Electoral cierra este 18 de julio, hoy, el registro de alianzas de movimientos políticos. El correísmo asegura tener acuerdos. Sobre este tema, mi estimado Mateo Reina, tenemos una versión oficial, pues, del presidente del Consejo Nacional Electoral. La primera que le enviaba a mi estimado señor. Ellos están adhiriéndose a amigo José Cabrera, presidente del Consejo Nacional Electoral. Tenemos su versión. Adelante, Mateo.
2: Están suspendidos, no están eliminados. Ellos están suspendidos por una resolución del Tribunal Contencioso Electoral por solicitud de Fiscalía. Ellos no están haciendo alianza porque no pueden hacer una alianza como partido político porque está suspendido como tal. Ellos están adhiriéndose a la organización política Amigo. Incluso, de acuerdo a la ley, tenían que desafiliarse de la organización política. Entonces, no existe la alianza RC con Amigo, sino es únicamente la organización política Amigo. Ellos...
0: Era lo que manifestaba José Cabrera, presidente del Consejo Nacional Electoral. 18:09, amigos oyentes, son exactamente las 18:09. Y Gabriela Rivadeneira, presidenta de Revolución Ciudadana, confirmó que la organización política tiene alianzas estratégicas, por lo que sí participarán. Escuchemos lo que ella manifiesta.
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4: Tenemos...

0: Era lo que manifestaba Gabriela Rivadeneira, presidenta de Revolución Ciudadana. Amigos oyentes, son exactamente las 18:10. 18:10. Y conocemos un poco más sobre este tema de política. ¿Por qué el Tribunal Contencioso Electoral suspendió al movimiento Amigo antes de las elecciones seccionales?
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0: El Tribunal Contencioso Electoral suspendió provisionalmente al Movimiento Amigo por 9 meses, luego de admitir a trámite una denuncia presentada por la Fiscalía General del Estado. La decisión consta en el auto de admisión de la causa 110-2026-TCE, emitido este 17 de julio del 2026, es decir, el día de ayer, por el despacho del juez electoral Juan Patricio Maldonado Benítez. Según el documento, el fiscal general del Estado encargado, Carlos Leonardo Alarcón Argudo, puso en conocimiento del Tribunal Contencioso Electoral la existencia de una investigación previa identificada con el número 170-101-826-07-2291. Esta investigación se sigue contra el Movimiento Amigo, acción movilizadora independiente generando oportunidades, y sus directivos por el presunto delito de lavado de activos. El Tribunal Contencioso Electoral, recién ahora se dan cuenta, el Tribunal Contencioso Electoral fundamentó su decisión en el artículo 374, numeral 3 del Código de la Democracia. Esa norma permite activar una medida contra una organización política cuando exista una investigación por lavado de activos que la involucre directamente y cuando haya un pedido del fiscal general. En el auto, el tribunal señala que en esta etapa no le corresponde resolver si existe o no responsabilidad penal. Lo que verificó fue la concurrencia de dos elementos, la existencia de una investigación fiscal y el pedido formal realizado por Fiscalía. El documento precisa que la dirección de la investigación corresponde a la Fiscalía General del Estado y que el Tribunal Contencioso Electoral interviene cuando esa institución activa el mecanismo previsto en la ley electoral. Por eso, la suspensión no constituye una sentencia penal ni una declaración definitiva sobre la responsabilidad del movimiento o de sus directivos. La suspensión fue dictada por 9 meses sobre el registro permanente de organizaciones políticas que administra el Consejo Nacional Electoral. El Tribunal Contencioso Electoral también indicó que la medida puede ser revisada, pero sin exceder el plazo máximo de 24 meses previsto en el Código de la Democracia. Además, el auto dispone que el Consejo Nacional Electoral ejecute la suspensión dentro del plazo de 3 días contados desde la notificación de la resolución. El propio documento establece las vías para levantar la medida. La suspensión podrá quedar sin efecto si la Fiscalía continúa formalmente el retiro del pedido o informa que ya no sostiene la solicitud presentada ante el Tribunal Contencioso Electoral. También podría levantarse si se acredita que la investigación fiscal concluyó, fue archivada o cesó por decisión fiscal o judicial competente. Mientras la suspensión siga vigente, la Fiscalía deberá informar al Tribunal Contencioso Electoral sobre el estado de la investigación cada 30 días o antes si existe una novedad sustancial sobre este caso. El auto también hace referencia al carácter reservado de la investigación previa. Por esa razón, el Tribunal Contencioso Electoral señala que, mientras se mantenga esa reserva, se suspenden los tiempos procesales de la causa. Una vez que se supere el carácter reservado de la investigación, el tribunal podrá reanudar la tramitación, dar paso a la contestación de cargos convocados a la audiencia, convocada a la audiencia correspondiente. El documento plantea esa condición como una garantía del derecho a la defensa de la organización política denunciada. La decisión tiene un efecto político inmediato, porque el Movimiento Amigo era una de las opciones consideradas por Revolución Ciudadana para auspiciar a sus candidatos en las elecciones seccionales del 29 de noviembre del 2026. Tras la suspensión de su propio casillero electoral, Revolución Ciudadana buscaba que sus postulantes pudieran inscribirse cobijados por Amigo Lista 16. Con la suspensión provisional dictada por el Tribunal Contencioso Electoral, esa posibilidad queda bloqueada mientras la medida siga vigente o hasta que exista una decisión que la levante. El caso no está cerrado. La suspensión depende de la evolución de la investigación fiscal y de si la Fiscalía mantiene o retira el pedido que originó la medida. Por ahora, el Tribunal Contencioso Electoral sostiene que la suspensión se basa en el presupuesto legal previsto en el Código de la Democracia, una investigación por presunto lavado de activos que involucra

0: directamente a una organización política y una solicitud formal de la Fiscalía. En términos electorales, la consecuencia principal es que Amigo queda temporalmente fuera del registro habilitado para operar con normalidad ante el Consejo Nacional Electoral, lo que complica la estrategia de inscripción de candidaturas de Revolución Ciudadana para los comicios seccionales del 2026. Amigos oyentes, estas son las motivaciones por las cuales, pues, Amigo, el movimiento Amigo, no podría participar en los comicios seccionales. 18 horas con 15 minutos, amigos oyentes, son exactamente las 18 horas con 15 minutos. Queremos enviar cordiales saludos por acá en Onda con Radio Sono Onda, líder Chávez Sosa. Nos escucha en el sector de la Ciudadela, California, junto a sus señores padres, don Tácito Chávez y doña Efrigenia Sosa Palacio. Saludos cordiales para ustedes. Muchísimas gracias por estar siempre en la Onda con Radio Sono Onda. De la misma forma, queremos enviar cordiales saludos al cumpleañero de la semana, don Afranio Álvaro Cronfle. Saludos cordiales para usted. Muchísimas gracias por preferir siempre el 99.7 allá en el Cantón Sucre, Bahía de Caracas. Está reportando sintonía junto a su distinguida familia. Muchísimas gracias y un abrazo a la distancia. Son exactamente las 18 horas con 16 minutos. 18 horas 16 minutos. Don Darwin Cedeño también está reportando sintonía en la ciudad de Manta. Muchísimas gracias a don Enrique Cobeña, allá en el sector del Paso Lateral, en la autopista Manabí Guillén, que el día lunes estará de cumpleaños. Muchísimas gracias a usted, don Enrique Cobeña. No lo olvidaremos, el cumpleaños suyo, pues, por supuesto, le estaremos saludando también el día de mañana. Eso nos indica por acá don Enrique Cobeña, que tenga una excelente noche, pues. Son exactamente las 18 horas con 16 minutos. 18 horas 16 minutos. Tenemos una breve pausa, mi estimado Mateo. Ya retornamos, amigos oyentes. Somos Sono Onda Visual Radio, la radio que se escucha y se ve.
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5: 18:19, amigos oyentes, ya son las 18:19. Tenemos datos informativos desde la calle 12 de marzo en las afueras del Hospital Regional Dr. Verdi Ceballos Balda de la capital manabita con nuestro compañero licenciado Ringo Sánchez. ¿Qué tal? Muy buenas tardes. Le escuchamos. Más noticias.
6: La Fuerza Informativa de Manabí en Más Noticias. Buenas tardes, licenciada. Efectivamente, ya listo y preparado. Ya por acá en los exteriores del Hospital Regional Verdi Ceballos Balda, calle 12 de marzo. Oiga, me reía, licenciada, cuando le daba lectura al movimiento, amigo. Yo en mi vez decía, Mateo, póngale la canción de Roberto Carlos. Yo quisiera tener 1,000,000 de amigos. Lastimosamente, el amigo le está fallando ahorita a los políticos, ¿eh? Pero bueno, son temas que no nos competen. Lo que sí le digo es que tenemos que ser felices, señores políticos, no se amargue la vida. Si ahorita no va más después, ¿cuál es el problema? Sean felices.
5: Oiga, Ringo.
6: Dígame.
5: Yo pensé que usted estaba sonriente porque veía por allí un mimo.
6: ¿Oh?
5: ¿Un mimo?
6: ¿Un mimo?
5: Un mimo, no.
6: No, no he visto.
5: No ha visto, bueno.
6: No. O algo por aquí se me cruzó que no lo vi.
5: Ajá.
6: Bueno, no lo vi. Bueno, yo lo que le digo es que hay que ser felices. Así es. Licenciada, por acá en el tema del área de emergencia y lo que es en el triaje, sí, bastante movimiento de principalmente niños que vienen con estas enfermedades virales, el dengue, ojo, padres, madres, principalmente los hombres, el tema de las llantas, cuidar el mosquito en la casa, tenemos en los patios cosas viejas que tenemos arrumado, oiga, preferemos tener eso y no votamos. Eso recopila y es la muestra para que crezca el dengue. Señores, pila, es el tema que está en conversación hasta ahorita en los hospitales, señor, dígame.
5: Hasta limpiar los floreros.
6: Perfectamente. Cambiar esas aguas que a veces nos gusta comprar flores naturales.
5: Oiga, y aunque no lo crea, ¿sabe también dónde? En el recipiente que tiene la parte de abajo donde usted coloca las plantitas, allí se queda almacenada el agua.
6: Sí, efectivamente. Así es, licenciado. Entonces, yo creo que el agua debe cambiársela todos los días. Uh-huh. Y si por ahora no quieren guardar, o sea, recipiente, tener las flores, ponerle agua, no lo hagan. Porque está muy con problemas este tema del dengue acá en Puerto Viejo. Ya hay varios casos,
5: Ringo,
6: que se han dado.
5: Y también, dígame, hay un caso sospechoso de sarampión en Cuenca.
6: Mire, son estas cositas que deberíamos preocuparnos, compañeros, amigos, oyentes, deberíamos preocuparnos por el tema de lo que estamos dando a conocer, sarampión, dengue y otras enfermedades más, que a veces creemos que estamos sanos, creemos que no pasa nada y no le damos importancia. Y ahí es el problema, mi estimada licenciada. Reitero por acá, en el hospital, doctor Verdi se va a llevar. Mi señora, buenas. Venga por acá. Oiga, se me fue corriendo. Queríamos conversar con alguien acá. Pero bueno, siempre nosotros somos respetuosos. Siempre con quien quiera conversar con nosotros, bienvenido sea. Después, te sabe, licenciada, que hay que respetar cuando nadie quiera, cuando alguien no quiere conversar, todo tranquilo. Bueno, reitero, por acá lo que es el área de emergencia, no hay mayor novedad. Si vemos 2-3 personas en los exteriores, del área de triaje, pero no. Voy a ver si converso acá un minutito con alguien que quiera conversar. La presencia, ¿cómo encuentran la atención médica acá en esta casa de salud? Mis estimados amigos, buenas tardes. Mi señora, ¿puedo conversar con usted? Con el mismo respeto. La veo acá con algún familiar en el hospital.
7: Sí, tengo a mi hija de 14 años que está embarazada. Desde ayer este botó líquido y antes botó ya un moco, pero supuestamente no hay doctores para que atiendan. De verdad que no sabemos qué es lo que pueda pasar con mi
6: hija. ¿Y esa es la única respuesta que le han dicho?
7: La única respuesta, y ella está adentro todavía, a ver qué le pueden decir.
6: ¿De qué sector viene usted, mi estimada amiga?
7: Yo soy de Manta.
6: ¿De Manta? ¿Qué pasó en Manta? ¿La derivaron para acá?
7: Bueno, lo que pasa es que mi hija se comprometió con un chico de Sucre y de Sucre la mandan aquí al hospital Verde.
6: Bueno, yo le digo algo, no importa donde seamos, ¿no? El tema es la atención urgente de su niña, 14 años, ya está en los 9 meses.
7: Sí, los 9 meses. Ahorita los 9 meses y está con el moco que botó, pero no le dice nada. Están haciendo los monitoreos, pero todavía ahora que está la zona adentro y no la dejan entrar adentro para que se permita.
6: ¿Con quién está la...?
7: Mi hija está con la suegra.
6: Con la suegra. Uh-huh. Bueno, que nos esté escuchando el director o el representante del hospital, siempre tener acá un médico especialista de cabecera en estos temas que se presentan de última hora. No podemos esperar el día lunes, recién estamos sábado. Así es, mi tía amiga. Suerte y bendiciones. Gracias. ¿Primeriza la niña?
7: Sí.
6: Bueno, bendiciones, abuela, ¿no? Con la bendición de Dios, esperemos. Oiga, Mary, no es primer caso, ¿eh? Este es un tema, siempre pasa los fines de semana, no solamente con el tema de jóvenes que están a punto de alumbrar, son los fines de semana que se quejan, no hay médicos ya están programadas las cesáreas, los partos normales, y si usted viene, tiene que esperar, no sé, o lo llevan a otro hospital, no, acá deben haber médicos para este tipo de emergencia, que si se llegase a presentar, estar el médico de cabecera, 24/7, es el tema de salud, mi estimada médica. Pudimos conversar. Una joven, mire, 14 añitos, son temas que en verdad preocupen, pongámosle atención, ciudadanos, compañeros, acá en esta casa de salud. Mi estimada licenciada Mary, este es el aporte informativo, más noticias.
5: La Fuerza Informativa de Manabí, muchísimas gracias, licenciado Ringo Sánchez, por el detalle informativo desde las afueras del Hospital Regional Dr. Verdi Ceballos Balda de la capital manabita. Son exactamente las 18:27, 18:27, y tal como lo habíamos indicado, caso sospechoso de sarampión en Cuenca, activa vigilancia epidemiológica y vacunación preventiva. Aquí está el detalle.
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5: El Ministerio de Salud Pública activó los protocolos de vigilancia epidemiológica y respuesta rápida en Cuenca tras la detección de un caso sospechoso de sarampión. Como medida preventiva se ejecuta pues un cerco epidemiológico y una campaña de vacunación de bloqueo en la zona de influencia. Las brigadas de salud realizaron un barrido domiciliario en barrios estratégicos para verificar pues carnés de vacunación y aplicar dosis gratuitas contra el sarampión. Además, se mantiene un monitoreo en establecimientos de salud públicos y privados para detectar posibles casos adicionales. Además, amigos oyentes, el ministerio recordó que los principales síntomas de alerta son fiebre alta, erupciones en la piel, tos persistente, secreción nasal y conjuntivitis. Ante estas señales, recomendó acudir de inmediato al centro de salud más cercano y evitar la automedicación. Eso es muy importante. La cartera de Estado también pidió restringir el contacto con personas vulnerables, como niños menores de 5 años, mujeres embarazadas, adultos mayores y personas con sistemas inmunológicos comprometidos. Asimismo, insistió en reforzar las medidas de higiene y utilizar mascarilla en caso de presentar síntomas respiratorios. Y aunque Ecuador mantiene la certificación de país libre de transmisión endémica de sarampión, el Ministerio de Salud Pública señaló que la vigilancia se ha fortalecido debido al aumento de casos en la región de las Américas y también al incremento del flujo migratorio por la Copa Mundial de la FIFA 2026. Esto también podría ser uno de los factores, amigos oyentes. Caso sospechoso de sarampión en Cuenca, activa vigilancia epidemiológica y vacunación preventiva. Son exactamente las 18:28. 18:28. Tenemos en la comunicación a nuestro compañero Neftalí Ruiz. ¿Qué tal? Muy buenas tardes. Bienvenido. Le escuchamos. Más noticias.
8: ¿Qué tal? ¿Cómo le va? Buenas noches, compañera Mary, a toda la audiencia de la 99.7. Sí, escuchaba la entrevista que realizaba Ringo Sánchez del Hospital Verdi Ceballos Valde de Puerto Viejo. Este tipo de cosas no solo son los fines de semana, es todos los días. Y hay veces los que están a cargo de la dirección del hospital se molestan porque la prensa acude donde llegan las personas y dicen que la prensa informa mal, por aquí, por allá. Esto no pasa solo en Puerto Viejo, pasa en Manta, en otros hospitales de la provincia del Ecuador. Este es un dato que tiene que ya anunciarlo o darle a conocer al director del hospital de esta acá en Puerto Viejo. Porque no puede ser posible de que en estos momentos esté la gente a la espera ahí del médico. Debe haber el médico de turno. Tantas personas que son médicos y que pueden estar ahí trabajando, no lo hay. Sí el llamado correspondiente, especialmente a las autoridades, al tema de salud, poner más médicos en los fines de semana. Quería compartir también con ustedes una rueda de prensa que se dio el día de hoy en el comando de la Policía Nacional, donde entre la noche y madrugada y mañana de hoy hubieron grandes resultados en temas de operativo. Hoy también en un cantón de la provincia de Manabí se dio un supuesto secuestro donde hay dos personas detenidas. Escuchemos aquí al coronel William Calle, mi estimado Mateo.
9: El día de ayer, indican que en horas de la noche, una pareja fue secuestrada acá en Capueste. Indican de que habían estado caminando por el centro, vienen unos individuos en unos autos y les encuentran a esta pareja. Inmediatamente dan aviso a la policía, empiezan a haber una persecución, avanzan hasta acá, hasta esta provincia donde que hay un cruce de fuego, los policías también hacen uso legítimo de la fuerza, hay una persona herida, este vehículo se estrella y se logra liberar a estas dos personas que están secuestradas. Bueno, nosotros como policía estamos actuando, hay dos personas detenidas, uno de estos detenidos tiene un impacto en su pecho, fue trasladado al hospital, las dos personas que fueron secuestradas fueron liberadas. Desconocemos las causas, a lo mejor sea por el tema de dinero. Nosotros como policía hemos actuado, hay dos personas detenidas y hay una persona que tiene un impacto de bala en su pecho.
8: Ese es el dato que quería compartirlo con ustedes, compañeros, con la audiencia, que siempre la gente se conecta en esta tarde. Repetimos, en esta semana se han dado algunos hechos violentos, muertes de menores. Sabemos que ya por parte de la policía hay 8 personas detenidas en el transcurso de este fin de semana. En el transcurso de los días va a haber una vocería nuevamente donde van a dar más detalles sobre estos hechos violentos que se han dado acá en la provincia de Manabí. El coronel sí, muy preocupados con el tema de los menores de edad. Habló también parte de los pescadores. También hay que ponerle atención a esto. Con esta información, compañeros, regresamos a través de Sonora Noticias.
5: Fuerza Informativa de Manabí, muchísimas gracias, Neftalí Ruiz, por el detalle informativo. Ya son las 18:32. Tenemos una pausa, amigos oyentes. Ya retornamos. 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
5: 18:34, amigos oyentes, son exactamente las 18:34. Continuamos con más datos informativos desde el distrito Manta. Según Williams Calle, comandante policial en la zona 4, menores de edad se están identificando a través de redes sociales como parte de agrupaciones delictivas, y es a esas personas que están asesinando. En las últimas 24 horas, 3 adolescentes han sido acribillados en el distrito Manta, que incluye Jaramillo y Montecristi. En este distrito, en lo que va del año, 25 menores han sido asesinados. En uno de los casos, la tarde del viernes 17 de julio, Jean-Pierre Alcíbar Basurto, de 17 años, fue asesinado en la parroquia Leonidas Proaño de Montecristi tras salir de clases. Él estudiaba en Manta. Además, el coronel Calle indicó que las dos personas detenidas el 16 de julio con armamento, chalecos balísticos y prendas de uso policial en Manta, se las está vinculando a la muerte de dos estudiantes. También dijo que se han vinculado a 8 presuntos sicarios en distintos hechos delictivos. Mayores detalles, pues, tenemos con el coronel Williams Calle, comandante de la zona 4 de la Policía Nacional, que se refiere a los hechos suscitados en las últimas 24 horas.
13: Empiezan a haber una persecución, avanzan hasta acá, hasta esta provincia, donde que hay un cruce de fuego, los policías también hacen uso legítimo de la fuerza, hay una persona herida, este vehículo se estrella y se logra liberar a estas dos personas que están secuestradas. Bueno, nosotros como policía estamos actuando, hay dos personas detenidas, uno de estos detenidos tiene un impacto en su pecho, fue trasladado al hospital, las dos personas que fueron secuestradas fueron liberadas. Desconocemos las causas, a lo mejor sea por el tema de dinero. Nosotros como policía hemos actuado, hay dos personas detenidas y hay una persona que tiene un impacto de bala.
14: ¿Los detenidos son mayores de edad? ¿Tienen
13: antecedentes? Bueno, estamos verificando, son mayores de edad, ellos les habían secuestrado a esta pareja. Nosotros como policía hemos actuado y estas personas sacaron unas armas y el personal policial hizo uso legítimo de las armas de fuego.
14: ¿Cuáles son los otros casos que se han dado en la ciudad de Pacheco? ¿Hay un muerto en la
13: policía? A ver, bueno, nosotros tenemos aquí varios acontecimientos, ustedes entenderán. La policía últimamente ha venido realizando varias detenciones, especialmente por parte de los líderes de los choneros. También hubo la muerte de algunos de sus líderes. Entonces vemos de que estas organizaciones se están enfrentando. Nosotros como policía estamos investigando. El día de hoy la DINASED ha descubierto 8 casos, incluso están asesinando a los estudiantes afuera de los colegios. Tenemos algunas personas detenidas. Antes de ayer también se cogió a personas que estaban utilizando uniformes policiales, se encontraban con cascos, con chalecos. Incluso anteriormente, hace 15 días también se logró la aprehensión de varios individuos que se encontraban clonando las motocicletas. Estamos vinculándoles porque ellos son los que han venido realizando el caos, especialmente aquí en esta provincia. El día de hoy estamos girando 8 boletas para estas personas que están detenidas. Se les ha detenido por el tema de drogas, por el tema de estar con uniformes policiales, por el tema de armamento, están detenidos por ese tema, pero le estamos vinculando a ellos en los asesinatos, en 8 asesinatos que se han realizado especialmente en esta provincia.
14: Un crimen también se registró hace pocas horas en la parroquia San Plácido, de un comerciante.
13: Sí, estamos viendo, ¿no? Ese problema que tenemos nosotros aquí. Muchas veces estas personas se están yendo contra gente inocente, hay muchas víctimas colaterales, pero como nosotros como policía estamos actuando. Quiero que entiendan estos grupos directivos que aquí hay Estado, aquí hay policía, esto no es tierra de ellos, no es tierra de nadie. Nosotros vamos a lograr la prevención de estos individuos y es el día de hoy que hemos girado, estamos pidiendo 8 boletas de detención para estas personas y estas personas tienen que ser sancionadas con el rigor de la ley. No de 10 años, 15 años. Estas personas tienen que cumplir lo que es la pena. 25, 30, incluso hasta 40 años les ponen a estas personas. Nosotros como policía estamos trabajando y vamos a traer la paz y la tranquilidad, especialmente a esta provincia.
5: Hemos escuchado al coronel Williams Calle, comandante policial en la zona 4. Y esperemos que no salgan en un abrir y cerrar de ojos. La situación es cada día más complicada en nuestra provincia y en el país. Son exactamente las 18 horas con 39 minutos, 18 horas. 39 minutos, tenemos más datos informativos. ¿Dónde se encuentra Diego Francisco Espinosa Mantuano? Muy buenas noches, le escuchamos. Más noticias.
15: Más noticias, la Fuerza Informativa de Manabí. Gracias, estimada compañera, amables oyentes de la 99.7. Listos y preparados para entregar una amplia información. El día de hoy hemos mantenido un importante diálogo con don Miguel Ángel Peña Villavicencio, quien es director técnico Zonal 4 del Ministerio de Ambiente y Energía, quien destacó la importante participación de la institución en la feria Gobierno a tu Lado, esto realizada en la ciudad de Puerto Viejo, en el Parque Las Vegas, donde se acercaron los servicios públicos y también varias actividades de educación ambiental, entre otras autoridades importantes como la señora gobernadora y también otros invitados especiales. Mayores detalles en la siguiente nota informativa, escuchemos.
16: Así es, estamos aquí en esta feria social, justamente por el Día Nacional del Pollo. CONAVES, que es una empresa privada, pues ha hecho esta articulación con Gobernación de Manabí, justamente para tener esta feria acá. Y nosotros, todos los concentrados, pues hemos traído nuestro servicio a la comunidad, justamente dando para que la gente esté acercando justamente a cada uno de los ciudadanos manabitas, ¿no? Esto es el Gobierno a tu Lado. Estuvieron casi todos los ejecutivos de concentrados, ¿no? Porque esto realmente es una feria, es una fiesta como tal de gobierno acá en Puerto Viejo. Bueno, acá siempre encabezado por la gobernadora Aura Valle, nuestra gobernadora de Manabí, estuvo la ministra de Secretaría de Riesgo, ¿sí? Carolina Lozano, y del desconcentrado, pues somos 42 desconcentrados, los mismos que hemos estado con cada uno de nosotros están aquí presentes. Por supuesto, esto es Gobierno a tu Lado, justamente que todos los servicios exponerles a la ciudadanía, que muchas veces es difícil llegar a las oficinas como tal. Entonces acá con nuestro stand pues damos la asesoría y estamos el servicio cada uno de los ciudadanos manabitas. Y como Ministerio de Ambiente pues tenemos nuestro stand justamente de la educación ambiental, de las áreas protegidas que tenemos en la provincia. Y más que todo pues tenemos un juego didáctico donde los niños... hacemos esa educación ambiental, pero didáctica, ¿no? Para que ellos se comprometan a cuidar este medio ambiente de la provincia de Manabí. Justamente el juego, lo que les enseñan, pasa por cada uno de los pasos que se debe cuidar, de los animales que debemos cuidar, y lógicamente son compensados con semillas que tenemos nosotros para que puedan ellos cultivarlas en sus casas. Siempre invitar a la ciudadanía manabita que cuando hay estas ferias donde estamos todos los concentrados, pues que realmente pues acudan, porque tienen ese Gobierno a tu Lado que realmente el presidente Daniel Noboa lo dispone y así hacemos cumplir.
15: Bien, parte de las declaraciones del señor Miguel Ángel Peña Villavicencio, quien es director técnico Zonal 4 del Ministerio de Ambiente y Energía, dándonos detalles sobre esta importante feria y también sobre las acciones realizadas en la misma. Por otro lado de la información, en horas de la mañana y tarde de este sábado hubo una importante reunión en el municipio de Puerto Viejo también con los transportistas, quienes definen hoja de ruta para evaluar una reforma a la tarifa del transporte urbano en la ciudad de Puerto Viejo. Esta importante reunión se dio en diálogo con el municipio de Puerto Viejo entre los diferentes transportistas, representantes de los transportes urbanos, las diferentes cooperativas, también donde se acordó establecer una hoja de ruta para analizar la factibilidad de una reforma a la ordenanza vigente que regula la tarifa del servicio de transporte público. Y también, según lo previsto, se prevé que concluyan los estudios y el análisis financiero. Una vez se concluya aquello, se podría analizar el tema de la vigencia de esta importante ordenanza, en la cual regiría a partir del 1 de agosto. El municipio de Puerto Viejo también señaló que cualquier decisión será adoptada con responsabilidad, transparencia y priorizando el bienestar de la ciudadanía, considerando tanto la sostenibilidad del servicio como el impacto económico para los usuarios. Y seguirán realizando mesas de trabajo que permitirán recopilar la información y evaluar distintos escenarios antes de presentar una propuesta en definitiva sobre la tarifa del transporte urbano,
17: Diego,
15: en la capital de los manabitas.
17: Diego, las cuatro cooperativas de transporte urbano de la ciudad de Puerto Viejo habían anunciado que apagarían motores este 20 de julio, es decir, el día lunes. ¿Qué conoce al respecto?
15: Correcto, mi estimada licenciada. En torno a ese tema y a ese detalle, el día de hoy, por eso ya se mantuvo esta importante reunión entre las cuatro cooperativas que estuvieron presentes en esta importante reunión, donde se realizarán mesas técnicas, tenemos entendido, mi estimada licenciada, para luego ya proceder de manera definitiva ya en el tema de lo que es la realizar lo que es la parte ya del aumento o si se continúa en la tarifa.
17: Es decir, esto queda postergado entonces.
15: Claro, se suspendería momentáneamente el tema del apagado de motores hasta una vez ya se defina lo que es el tema de la tarifa del transporte urbano en la ciudad de Puerto Viejo. Se prevé que ya para el 1 de agosto del 2026 ya se tenga listo los informes técnicos en definitiva, si se sube o no se sube el precio de lo que es el transporte urbano en la capital de Manabita, y
17: los
15: ahí
17: pasajes
15: ya se definiría, exactamente, y ahí ya se definiría, mi estimada licenciada, si continuaría este tipo de medidas o definitivamente se suspende de manera definitiva. Bien, mi estimada licenciada, eso es lo que corresponde al tema del transporte urbano. Con eso, no sé si usted tiene alguna otra inquietud, mi estimada licenciada, con
17: no,
15: estos
17: tranquilo,
15: retornos.
17: No se preocupe, muchas gracias.
15: Listo, licenciado. Usted continúa con más información al estilo de Sonoonda Noticias.
17: La Fuerza Informativa de Manabí, muchísimas gracias a nuestro compañero Diego Francisco Espinosa Mantuano por el detalle informativo. Son exactamente las 18 horas con 46 minutos. 18 horas 46 minutos. Cordiales saludos por acá. Reportando sintonía, Carlos Javier Quiroz, recorriendo las calles de la ciudad de Puerto Viejo. Muchísimas gracias a usted también por estar siempre en onda con Sonoonda, al igual que doña Ceira Cedeño, desde la parroquia Río Chico del Cantón Puerto Viejo. Asimismo, doña Holanda Zambrano de Franco, junto a su esposo don Silvano Franco, están reportando sintonía. Saludos cordiales por acá también para don Andrés Adriano Rivadeneira. Muchísimas gracias, don Andrés Rivadeneira. Dice, estamos full sintonía con la 99.7. Saludos cordiales para usted, don Andrés Rivadeneira. Por supuesto, estamos felicitando por adelantado a don Enrique Coveña Rivadeneira. ¿Es el segundo apellido de don Enrique Coveña? Bueno, ha de ser pariente suyo, don Andrés Rivadeneira. Muchísimas gracias por estar siempre en la onda con Radio Sonoonda. Su esposa, doña Mari, también gracias por preferirnos siempre. Tenemos una pausa, amigos oyentes. Ya retornamos con más datos informativos. 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
17: 18:48, amigos oyentes, son exactamente las 18:48. Y ahora nos trasladamos radialmente a caramba, hasta la ciudad de Manta. Bonita sonrisa y qué bonito que le quedan esos rayitos, licenciado José Cedeño Huerta, ¿qué tal? Muy buenas noches. Le escuchamos más noticias.
24: La fuerza informativa de Manaví, a falta de naturaleza, tengo que presentar mi imagen, ¿no? Porque estaba en la calle hace poco intentando salir, pero tenía problemas con la internet, tenía inconvenientes y tuve que mejor buscar acá. Bueno, no está tramitando tiempo parado en la calle. Como tenía problemas, mejor me retiré para hacer la salida correspondiente desde este lugar, ya con un poco más de tranquilidad y con una mejor señal. Ahí creo que sí estamos bien, ¿no? Parece que antes era el problema de los audífonos que había conectado.
17: Así es.
24: Estoy buscando el mecanismo ya cómo hacer la información. Lo que pasa es que también andaba sin radio. Mire lo que te voy a quedar ahora. Tremendo radio. Es que mi radio pequeño usaba audífonos.
17: ¿Cuándo cumpleaños usted?
24: De eso no hay que esperar cumpleaños, licenciada.
17: No. A ver si le regalamos uno.
24: Puede venir mañana. Ya. Yo acepto el día que sea, sin necesidad de cumpleaños.
17: Pero si me dice cuándo es que cumpleaños y cuántos.
24: Lo que pasa es que ya la batería, como es recargable, no resiste y bueno, ya no se consiguen estos radios, tuve que meter mano por este. Bueno, no sé si usted algo le llegó, porque acá anda circulando, es un link más bien, no es una imagen, sino un link precisamente de una transmisión, parece que había un procedimiento policial, es lo que conocimos, porque también como tenía problemas se me cortaba, le pasé el link en el grupo, donde de acuerdo a lo que conocimos, la policía parece que iba a detener a una persona o la siguió.
17: No abre
24: la persona
17: link,
24: se
17: no
24: metió.
17: Abre.
24: ¿Perdón?
17: No abre el link.
24: Ah, vea usted, hay problema. La persona se ingresó a una casa, pero la policía también ingresó a la casa. Y ahí se arma el San Quintín, porque una señora parece que comienza a transmitir en vivo ahí, se arma el problema, que la niña lloraba, que el niño no sé qué, estaba en una fiesta. Pero no nos dicen exactamente en qué lugar. Pareciera, por las imágenes, como Urbirríos 2, pareciera Las Acuatas, no sé exactamente por las imágenes, pero no tenemos con precisión dónde ocurrió eso y al parecer habría sido hoy. Siguen todavía los inconvenientes, cada día más lejos de las escenas. Hoy yo en realidad no fui para esa escena, pero Roy estuvo allí y ustedes podrán ver las imágenes de la transmisión que se realizó en el caso que ocurrió este chico por la parte posterior de su vivienda. Y cada día como que hay más restricción, peor a raíz de lo que ocurrió en Puerto Viejo. Y ayer fue tendencia en las redes sociales, en Manta, todas las páginas casi, con la información que se subió respecto al procedimiento, no de los policías, sino de ciertos uniformados que impiden el trabajo, que obstaculizan cuando se está transmitiendo, a sabienda de que quienes hacemos transmisiones en vivo, quienes hacemos comunicación, sabemos que no podemos proyectar imágenes crudas, tenemos que cuidarnos mucho por ética, inclusive por la misma plataforma.
17: Y que también nosotros como comunicadores nos hemos capacitado, hemos acudido a los eventos que realizan la Policía Nacional y sabemos hasta qué límite podemos llegar.
24: Exactamente, nosotros sabemos hasta dónde podemos llegar, sabemos que inclusive las plataformas, por ética y porque las plataformas no nos permiten, pero sin embargo las imágenes crudas que circulan no son de los periodistas, son de los ciudadanos. En muchas ocasiones hemos observado que nosotros estamos acá lejos y vayan más allá y más allá y más allá, 20, 30, 40 metros, y resulta que desde arriba las ventanas están grabando el procedimiento.
17: Y hasta la propia familia de la persona que ha sido acribillado.
24: Uh-huh. Sí, en muchas, sí, en muchas ocasiones ni siquiera se dan cuenta los policías. Alguien le dice y por ahí tienen que llamar la atención, pero están desde un segundo piso grabando y esas imágenes son las que circulan. Mientras que uno llega a la escena, ya las imágenes están circulando en grupos e inclusive hay páginas acá que sacan notas o imágenes crudas. Pero, sin embargo, se le cargan a quienes hacemos un trabajo responsable. Cada día restringen más. Parece que haber subido esa información de lo que pasó con los colegas de Puerto Viejo, como que ha sido peor para algunos uniformados que cada día se portan más difíciles en cuanto a las coberturas. Así que hoy día había ese procedimiento, no sabemos en realidad dónde ocurrió, pero aparentemente, o de acuerdo a lo que nos decían, fue eso, ¿no? Un procedimiento policial, y hubo por ahí también un poco de incidente con personas en ese lugar. No sé cómo está el clima en Puerto Viejo, licenciada. Acá, bueno, un poquito caluroso, aunque sí, hizo un poco de viento temprano, pero...
17: Caluroso también.
24: ¿No ha llovido?
17: No.
24: Porque me estaban reportando desde Taina, también desde la tabla de Cerro Alto, tabla de Taina, que había caído una lluvia esta tarde.
17: Pero allá sí rezan.
24: Puede ser, ¿no? Porque acá no llega ni por tubería ni por el aire. Pero y también, claro, es zona de campo. Lo que pasa es que hace algunos días, ayer hablaba con un familiar y me decía, parece que lo del invierno ya no va a venir, parece que es el verano el que se hace presente. Y vaya que hoy día está lloviendo.
17: ¿Y hoy qué le dicen?
24: ¿Cómo?
17: ¿Y hoy qué le van a decir?
24: No sé qué me van a decir hoy día. Lo cierto es que
17: llegó nuevamente el invierno.
24: Sí, nuevamente cambió. Esto es cambiante, puede ser. Cierto es que estaba cayendo algo de lluvia por la zona alta del Cantón Santa Ana el día de hoy. Saludos a propósito para la familia Peñafiel Ordóñez, que nos escucha en Taina del Cantón Santa Ana, también para la familia Quijije Castro. Gracias por escucharnos siempre en Darwin Salcedo, para Logis Párraga también, que nos escucha en ese sector. Nada más. Ese es nuestro aporte por el momento desde el Puerto Manavita. Continuamos en estudios a través de más noticias.
17: Fuerza Informativa de Manabí. Muchísimas gracias, licenciado José Cedeño Huerta, por el detalle informativo desde la ciudad de Manta. Anda como sospechoso, no quiso decir dónde estaba, solamente dijo aquí en este sector. Son exactamente las 18:54, 18:54. Y hallazgo de cadáver en la cantera de Sí Vivienda causa conmoción en la ciudad de Manta. Aquí está el detalle informativo.
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17: Ciudadanos que transitan habitualmente por el ingreso a la cantera de Sí Vivienda situada en Manta notificaron un macabro hallazgo durante la madrugada de este sábado 18 de julio. Los conductores de volquetas, quienes circulan constantemente por este sector de la provincia de Manabí, observaron el cuerpo inerte sobre la vía. De inmediato, estos trabajadores contactaron al servicio ECU 911 para reportar el suceso, permitiendo que las unidades de emergencia llegaran al sitio. Según los alertantes, el cadáver que fue localizado cerca de las 5 de la mañana estaba entre la vía y los matorrales. Vestía una camisa de color negro y una pantaloneta jean color celeste. Los equipos de criminalística realizaron una inspección minuciosa del área perimetral para recolectar indicios relevantes. Durante la diligencia técnica, los agentes del orden no observaron casquillos de bala en el lugar, lo cual sugiere diversas hipótesis sobre la muerte. Un transportista relató detalles sobre la víctima durante la intervención policial. Según su testimonio, pues el cadáver era de un hombre de piel oscura de aproximadamente 20 años y tenía señas de haber recibido golpes en el rostro y cabeza. Las autoridades trasladaron el cuerpo al centro forense para practicarle la necropsia correspondiente. Es lamentable incidente eleve pues las cifras de violencia en la zona costera, amigos oyentes. Con este hecho de sangre ya suman 282 muertes violentas en el distrito policial que abarca los cantones Manta, Montecristi y Jaramijó. La ciudadanía exige patrullajes más frecuentes en zonas alejadas. Qué lamentable, una nueva muerte violenta en el distrito Manta, y allí estuvo el micrófono de Radio Sono Onda, así lo informó oportunamente nuestro compañero licenciado Rodi Vélez.
1: Estamos con la presencia de la Policía Nacional, justamente que ha llegado a verificar lo que se ha dicho sobre la presencia de un cuerpo sin vida. Estamos acá a la parte posterior donde nos encontramos, en la vía Las Canteras. Esto es en la parte alta del sector de Sí Vivienda. El cuerpo de un hombre ha sido encontrado justamente allí donde vemos que hay presencia policial. Es donde está el cuerpo de una persona, no ha sido identificada hasta el momento, ¿eh? No ha sido identificada la persona, solo se indica de que algunos conductores que a esta hora de la mañana pasan hacia las canteras se dieron cuenta de la presencia de este cuerpo, por lo que avisaron a la policía. Luego se desplegó un número de uniformados hasta este punto para tomar el procedimiento, amables televidentes. Reiteramos, primer hecho violento del día. Ayer fueron cuatro, hoy ya tenemos una persona sin signos vitales, ¿ah? Por acá también ya llega el vehículo de medicina legal. Lo tenemos en la parte posterior.
17: Lamentable hallazgo de cadáver en la cantera de esta vivienda causó conmoción en la ciudad de Manta. Esto se dio la mañana de hoy. Son exactamente las 18 horas 57 minutos. Y ahora nos trasladamos radialmente hasta el cantón 24 de Mayo. Nuestro compañero licenciado Miguel Álvarez Toala nos tiene algo positivo que dar a conocer. Lo escuchamos, licenciado.
0: La Fuerza Informativa de Manaví, CDM Noticias. Muy buenas tardes, compañeros en estudios. Bueno, nos encontramos en el sector de Estero Seco, acá donde varios moradores han pedido ya a la prefectura en varias ocasiones donde el badén se ha dañado. Los amigos ahorita preocupados porque están sacando su producción, tanto de café, de cacao y el maíz todavía. En este momento están sacando, se sabe porque se vino la temporada de invierno. Además, también ha pedido a los técnicos del GAC municipal para que también realicen algo para poder sacar sus productos. La competencia del GAC municipal, pero sin embargo también están y se puede ayudar de esta manera. Aquí está bastante agua, y vea cómo se ha venido, lo que es el badén, no aguanta soportado. Ya nos dicen los moradores, más o menos tiene alrededor de 16 años, 20 años, que se construyó por parte del GAC municipal, y han venido también técnicos, tanto del GAC provincial y cantonal, para que den solución a este badén, que es muy necesario, donde comunica a varias comunidades, como es Estero Seco, el Tamarindo, se va para otras comunidades aledañas acá. Entonces, piden los amigos moradores del sector, por favor, que se le dé la atención. Mira, aquí siempre también se hace lugar turístico, se hace un tape para que la gente venga a bañarse aquí en este badén. Hay que sacar también esta palizada que se tiene en este sector. Así que vamos a conocer a través de nuestro medio de comunicación para que los técnicos del GAC